0: fue tal la emoción que hubo en el estadio, todos estaban de pie observando el partido, y se cimbró el estadio.
1: No, bueno,
0: y se registró un microsismo.
1: Ah, no sabía eso.
0: Sí, sí, sí.
1: Mira qué buen dato.
0: Minisismo, no me dice ni los grados, ha haber sido 2 grados.
1: Sí.
0: Pero sí hubo, aquí está. No, pero no dice no dice Oscar, no das una hoy. No dice. Bueno, entonces, ¿qué tal?
1: No, mira, yo justo ahora en mi programa que acaba de terminar aquí en Grupo Fórmula, comentaba que estoy haciendo memoria de cuándo fue la última ocasión que yo vi a una selección mexicana jugar como el primer tiempo que dio México ayer.
0: Histórico,
1: y la verdad,
0: ¿no?
1: Es muy complicado encontrar. Yo me remontaría hasta el 2002, cuando empatamos a 1 con Italia en Corea y Japón, que también tuvieron una muy buena actuación, con la diferencia de que en aquel entonces no lo lograron redondear. Ahora sí se logró redondear el triunfo, un triunfo muy inteligente, un triunfo en donde, aparte de jugar bien, un planteamiento muy inteligente del Vasco, y bueno, para el segundo tiempo, bueno, dijo, ya es tiempo de contragolpearlos, se defendió muy bien, juego redondo.
0: O sea, el talento, la estrategia del Vasco Aguirre se notó.
1: Sí, claro, claro, ayer.
0: Y el ánimo el ánimo que hay entre ellos es importante.
1: Sí, mira, hay jugadores, por ejemplo, este hombre César Montes, el central de que juega en Rusia.
0: Buenísimo.
1: No, bueno, no le gana un cabezazo por arriba. El Piojo Alvarado, a mí no me gusta decirle Piojo a Roberto Alvarado, pero bueno, sí le dicen, lo que ha corrido, 3 asistencias, lo que ha marcado, extraordinario, lo de Quiñones, lo de Lira, lo de este joven Mora, 17 años, o sea, 17 años.
0: ¿Funcionó bien ayer?
1: Sí, no, dio un partidazo, este jugador es diferente. Solamente hay 2 futbolistas que han debutado tan jóvenes en Copa del Mundo. Pelé y este chavo.
0: ¿A ese nivel?
1: A ese nivel, claro. No tiene el nivel de Pelé. Ojalá lo llegue a tener un día. Se ve complicado.
0: Pero puede desarrollar mayor talento y madurez.
1: Este hay que verlo ahorita porque lo vamos a ver en Europa.
0: Seguro.
1: Y lo vamos a ver en Europa en un equipo grande. ¿Qué le faltaría? Le falta embarnecer y tener un poco más de velocidad. Pero estamos hablando de un chavo de 17 años, ¿no?
0: Claro.
1: O sea, esto es muy diferente. El talento que tiene este joven no lo tiene ningún otro jugador de la selección.
0: El niño que salió con Gilberto Mora para la hora de los himnos, estaban del mismo tamaño.
1: Del mismo vuelo. Y ahí le hace la broma a Alvarado, le dice, mira, está más alto que tú.
0: Oye, por cierto, bueno, ya, nos tocó contra Inglaterra.
1: Sí.
0: Nos enteramos esta mañana, luego del partido, que va México contra Inglaterra. Hay 0 objetivos. ¿Cómo la ves?
1: Más complicado todavía. Más complicado. Si México repite la actuación de la primera parte con esa manera de jugar al fútbol, tocando el balón muy bien de primera, de segunda, con muchos desmarques, si repite eso, vamos a tener chance. Si no repite eso, va a ser muy complicado. Pero aquí también interviene algo que tú acabas de decir, el público.
0: Claro.
1: El público.
0: La localía va a pesar enormidades.
1: No es lo mismo pararse en esa cancha con 100,000 personas gritándote y apoyando al otro equipo.
0: Claro.
1: Por más que no quieras, te pesa.
0: Y es lo que podría jugar a favor,
1: claro.
0: Por eso como jugador número 12.
1: Exactamente.
0: En este próximo partido del domingo a las 7
1: de la tarde. 6 de la tarde. Eso y ojalá repitan la actuación del primer tiempo, porque eso podría suceder. Ya en alguna ocasión, se le ha ganado Inglaterra aquí en México hace muchos años, es un partido amistoso, pero generalmente en los enfrentamientos que hemos tenido ellos nos han superado. Tiene un delantero que para mí es de los 3 mejores del mundo, que es Kane, que es
0: el que fue el que cerró el triunfo.
1: No, bueno, hizo 2 goles extraordinarios el día de hoy.
0: Uh-huh.
1: Pero, o sea, ¿podemos seguir soñando? Sí, podemos seguir soñando.
0: Se vale. ¿Y si sí?
1: ¿Y si sí?
0: ¿Y si sí? Ecuador despidió al entrenador después del partido de ayer.
1: Sí.
0: ¿Cómo se llama? Sebastián Becaseche.
1: Becasese.
0: Uh-huh.
1: Hombre, para mí se equivoca en el planteamiento jugando contra México, y le llovió allá en Ecuador, y bueno, él sabía, yo creo que se lo dijeron antes, porque él ya sabía que se iba a ir, pero no fue el planteamiento más adecuado. Esta es la mejor generación que ha tenido Ecuador, ¿eh? Es la mejor generación de futbolistas que ha tenido Ecuador. Tienen ahí a Moisés Caicedo, este hombre cuesta 100 millones de euros, que juega en el Chelsea.
0: Sí.
1: Y tiene jugadores jugando casi todos en Europa. Y este, pues, le llovió y lo corrieron.
0: Ayer, lo corrieron, pues sí. Trae el pelo largo, todo enmarañado.
1: Sí, sí, sí, él es argentino.
0: Es argentino.
1: Sí.
0: Pues qué barbaridad. En lo que pasó ayer de emoción, ¿lo habías visto tú antes?
1: No, yo nunca había visto.
0: ¿Alguna vez en tu larga vida?
1: Mira, en mi larga vida y mi larga carrera, lo de larga se oyó muy feo, ¿eh?
0: No, porque estamos empatados en eso.
1: Sí, pero mira, te voy a decir, nunca había visto una comunión entre la selección y el público como la que estamos viviendo.
0: A ese nivel.
1: Jamás, jamás.
0: Y fueron 1,400,000 personas a festejar en diferentes puntos donde había, por ejemplo, principalmente Paseo de la Reforma, sí, desde luego el Fan Fest del Zócalo, toda la trayectoria del el Monumento a la Revolución, sí, y los otros lugares donde hubo Garibaldi, donde hubo pantallas para que la gente disfrutara el partido, fue, vamos, quedó rebasada la seguridad y todo, hubo hasta cuatro personas,
1: sí,
0: muertas,
1: desafortunadamente.
0: Y tres apachurradas.
1: Súmale lo de Guadalajara en la Minerva y súbale lo de Monterrey en la Macroplaza, y bueno, en Ensenada también hay, en toda la República Mexicana. Y hay una imagen que es una joya, una auténtica joya, en un partido de béisbol, en los Dodgers contra el equipo, creo que eran los Atléticos en Sacramento, y está calladito todo el estadio, y bueno, viene el pitcher de los Dodgers para hacer su lanzamiento, y hay un mexicano en primera fila con su playera verde, y cuando va a venir el lanzamiento, el estadio vacío, y grita ¡Gol! Maravilloso.
0: ¿Lo tenemos?
1: Maravilloso. Mira, está.
2: In your video games, you collect their baseball cards. 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
1: Y en primera fila,
2: in your video games.
0: Primera fila y lo que cuesta.
1: Sí.
0: Pues Raúl, te veo optimista para el domingo.
1: Contento estoy.
0: Contento.
1: Sí.
0: Razonablemente equilibrado.
1: Sí. Sí, sí, sí.
0: Habrá hecho un gran papel ya a esas, sí, alturas. Es la primera vez en 40 años,
1: sí,
0: que
1: desde,
0: llega un matar o morir, ¿no?
1: Desde Bulgaria en 1986 que no se conseguía. Estoy contento y sí estoy optimista por lo que viene el primer tiempo, pero al mismo tiempo estoy convencido de que si no hacemos las cosas bien, va a ser muy complicado.
0: ¿Dejarías la misma alineación?
1: Pero por supuesto.
0: ¿Ya no le moverías?
1: Yo no le movería, pero mira, el que manda es el Vasco y ahorita no me atrevo a llevarle la contra.
0: Tienes toda la razón. Pues gracias, Raúl, gracias por acompañarnos, escuchar tu punto de vista, tu análisis. Si te quedas con algo guardado, de una vez suéltalo.
1: No, nada más que disfrutemos y que pues vengan cosas mejores, ¿no?
0: Claro que sí, muchas gracias, Raúl.
1: No, gracias a ustedes, al contrario.
0: Raúl Orbañanos, conocido por todos en su larga trayectoria. No le gustó. Vámonos a una pausa y volvemos con más información de lo que pasó ayer, porque es algo verdaderamente increíble, como para poner lo que colocó Reforma el otro día en una fotografía, decía, ¡Vibra México, cabrones!
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2: ¿Quién dijo que lanzar aviones de papel es solo cosa de niños? En Rusia se realiza cada año un campeonato de lanzamiento de aviones de papel. Los participantes compiten por distancia, precisión y hasta estilo. El récord mundial de distancia es de más de 69 metros. Ya ves, nunca subestimes ese avioncito que hiciste aburrido en la escuela. Podría ser campeón mundial.
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4: ¿Qué tal? Esta es la información más importante. El presidente municipal Yamil Melgar encabezó la primera jornada comunitaria de bienestar 2026 en el ejido Álvaro Obregón, donde reafirmó que un gobierno humanista se construye escuchando a la gente y acercando los servicios públicos hasta las comunidades. Acompañado por la regidora Rosa Cortés y el regidor Eddie Alberto García, además de secretarias y secretarios municipales, autoridades ejidales y representantes de dependencias estatales y federales, destacó que el bienestar debe traducirse en acciones que mejoren la calidad de vida de las familias tapachultecas. En información estatal, la puesta en marcha de la planta de producción de moscas estériles contra el gusano barrenador representa una oportunidad para la recuperación del sector ganadero en la frontera sur del país, donde los productores han enfrentado pérdidas económicas por las restricciones sanitarias y la disminución en el precio del ganado. En información nacional, el secretario de Economía de México, Marcelo Ebrard, confirmó que Estados Unidos no está dispuesto por ahora a extender por otros 16 años la vigencia del tratado entre México, Estados Unidos y Canadá, por lo que los tres socios entrarán en el mecanismo de revisiones anuales previstos en el acuerdo. Muchas gracias por su atención, informó Pamela Hernández.
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9: 16 no tiene 18 años, nomás es medio broma para poner en perspectiva lo que creo que vimos ayer con Gil Mora, ¿no? Lo que significa lo que hizo este joven de 17 años. Yo creo que este equipo mexicano logró manejar la presión, la adrenalina. Ecuador se puso nervioso. Creo que la segunda mitad les cobró factura la altura, el smog, el estadio, y aunque Inglaterra sale favorito, como es de ser por la historia del fútbol inglés, para el fin de semana, creo que México está en una gran posición para hacer un cierre de broche de oro en el Estadio Azteca, y por qué no pensar en cuartos de final en Miami, quizás ante Brasil, ¿no? Creo que lo de ayer, pues nos hace mucha falta, Pepe, nos hace falta como mexicanos buenas noticias, un poco desahogarnos, porque de repente estamos todo el tiempo escuchando. Hoy se lo decía a Joaquín y te lo digo a ti, seguramente eso te ha ayudado un poco a sacarte de las noticias generales, que a veces son pues malas noticias para el mundo sobre México, y por lo menos este fútbol nos está uniendo en muchas partes de México y del mundo a los mexicanos, ¿no?
10: ¿Habías visto, John Sutcliffe, habías visto alguna vez una expresión de solidaridad social, de número de aficionados fanáticos al fútbol que hicieron vibrar a todos los rincones de la patria con el juego de México, porque lo mereció, además lo ganó, sí, mereciéndolo,
9: sí. Mira, yo creo que a los 17 años, hace 40 años, acabando la prepa, el mundial del 86, pues también lo viví muy especial, Pepe, porque yo me acuerdo que cuando ganaba México, se paraba el periférico y todo el mundo se bajaba de sus coches por 3 horas y no avanzaban los coches. Era muy diferente, pero lo de las últimas horas nos habla que también somos un país que podemos tener civismo. Con todo y los rollos que hubo, ayer el que se sienta, tengo amigos que se sentaron en el estadio y no conocían a los de al lado y terminaron como mexicanos. Y te voy a decir algo, y creo que te lo he dicho anteriormente, tenemos pocas leyendas, pocas figuras, pocos ídolos, entonces creo que también el mexicano está buscando esas figuras. ¿Quién es el Memo Ochoa que sigue? ¿O quién va a ser el próximo Hugo Sánchez? Y ayer lo que más orgullo me dio de todo fue que el equipo mexicano aguantó la presión, Pepe. Yo le preguntaba ayer a Javier Aguirre lo que significa 40 años para aquellos que se quedaron con cicatrices. Recuerdo en el 94 el penal que falló Beto García Aspe en Nueva York, en Nueva Jersey contra Bulgaria. O el gol que nos mete Maxi Rodríguez en el 2006, o lo que el Matador no pudo hacer en el 98, o el mismo Javier perdiendo con Estados Unidos en Corea. Yo creo que ayer fue como una medicina social para muchos jugadores, aficionados, técnicos que habían sufrido o habíamos sufrido de no poder ver a México ganar un partido eliminatorio de Copa del Mundo. Eso para mí fue lo más importante, que si es el cuarto, el quinto, el sexto partido, es lo de menos. Pasaron 4 décadas para que México pudiera ganar un partido de eliminación.
10: ¿Cuál fue tu punto de vista la clave de este triunfo? Y de una vez aprovecho y te pregunto, ¿cuál será la clave de México para vencer a Inglaterra? Porque ¿qué tal y si sí?
9: Sí, Pepe, yo creo que la intensidad del equipo mexicano, el que no se pusieron nerviosos, salieron a buscar el juego. Se mezcló ahí que creo que la demora le cayó mejor a México que a los ecuatorianos. Creo que el equipo rival tuvo más tiempo para pensarla y cuando quiso hacer algo ya iban perdiendo 2-0. Para mí la clave, el domingo ya podemos hablar más de qué cambios buscará hacer el Vasco porque va a cerrar puerta cerrada jueves y viernes. Harry Kane, hay que ver cómo puedes neutralizarlo. Y si México llega empatado, ganando al medio tiempo, ahí va a ser la clave, porque son de la Liga Premier y son las grandes estrellas del mundo, pero la altura de la Ciudad de México, el público, el smog, le cobra factura a quien sea. Hay que sacar provecho que se juega. Esto no lo vamos a volver a ver en décadas, que juegues un mundial buscando tronar a Inglaterra en tu casa. Es el momento de aprovechar. Esto es lo que nos tocó y hay que sacar la casta. Yo creo que México, si juega como ayer, debe de vencer a Inglaterra, porque tampoco quiere decir que Inglaterra ande volando. Es decir, hoy Harry Kane hizo sus individualidades. Creo que el equipo mexicano está jugando más en conjunto que los ingleses. Me pinta que vamos a estar enlazando la próxima semana desde Miami. Eso es lo que pienso. Creo que México debe de sacar la victoria el domingo.
10: Eres razonablemente optimista, John, y por eso nos gusta comentar contigo lo que viene. Sí, estábamos recordando que en el Mundial de 86 se enfrentaron Inglaterra y Argentina en la final, ¿te acuerdas?
9: Sí, fíjate cómo...
10: En cuartos de final.
9: En cuartos, pero fíjate cómo ha cambiado la tecnología y cómo la disciplina, ¿no? Hace 40 años Maradona hizo trampa, ¿no? La mano de Dios. Y ayer un jugador de Ecuador se tapa la boca para insultar o decirle algo a Santi Jiménez y es expulsado, ¿no? O sea, también el fútbol ha cambiado mucho, ¿no? Esas historias de que se picaban con un alfiler o se pateaban y el árbitro y no veía, o los abanderados. También el fútbol ha cambiado. Y por último, Pepe, tenemos que sentirnos orgullosos porque tenemos un escuincle de 17 años que ayer fue su fiesta de bienvenida y Mijil Mora, por más que lo pateaban, él también se defendía. Entonces pareciera que vamos a tener a nuestra, y no me quiero adelantar, pero a nuestro próximo Hugo, nuestro próximo Rafa. Es decir, este chavo Mora tiene 17, es el niño más, es el jugador más joven de esta Copa del Mundo y gracias a Dios juega con la selección mexicana. Entonces, creo que pinta todo para aprovechar, pero si me dices lo más importante para mí, es la actitud que el fútbol mexicano, estos jugadores no se ponen nerviosos, Pepe, eso es lo que me encanta. Ya no tenemos que decir, no era penal, no, la realidad es que te pusiste nervioso y dejaste que te ganara Holanda. Ayer México salió con una actitud de decir, esta es mi casa, aquí me respetas y aquí te voy a ganar.
10: Seguramente será lo que van a decir de aquí al domingo cuando sea el partido. John, te agradecemos muchísimo. Vamos claro, a esperar sí, que todo salga de maravilla. Seguiremos en contacto contigo, dándole, por supuesto, poniéndole mucha atención al conglomerado mexicano, al equipo mexicano.
9: El viernes quizás sea, podemos claro. Soltar ahí cómo está trabajando el Vasco, ¿no? Porque jueves y viernes es puerta cerrada, ahí hace el parado y veremos qué modificación hace. Yo creo que si hace, sería más en la media cancha, que regrese a Edson Álvarez, por ejemplo, o saque a Romo y ponga a Brian, pero tampoco hay tantos cambios que hacer y sigue el momento de Julián Quiñones. Te tengo que ser muy honesto, esa historia que hice con él de vida de Magui Payán, de donde viene, que no tenía ni para los zapatos, y lo ves que ya metió 3 goles y es un colombiano que llegó a los 16 años a pedir una oportunidad. A ver si mañana presentamos esa historia, una parte del sueño de Julián, Pepe, porque creo que es un ejemplo de vida, que México también le da oportunidades a los que buscan trabajar de una manera honesta cuando vienen a nuestro país.
10: La audiencia te lo va a agradecer, John Sutcliffe. Estaremos en contacto.
9: Abrazo, Pepe.
10: Abrazo muy fuerte para John Sutcliffe, reportero de ESPN Radio Fórmula, hoy transmitiendo justamente desde los estudios de ESPN, enlazado con los estudios de Grupo Fórmula. Hagamos una pausa muy breve porque, bueno, hemos hablado todo lo bueno, pero también hay que comentar las cosas que vamos, nos duelen, como los 4 muertos ayer por los festejos en el Paseo de la Reforma.
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7: Obviamente el estadio, sus alrededores, los otros festivales futboleros. La verdad es que ahí nosotros salimos de la sala de operaciones de la Secretaría de Seguridad por ahí de las 2:30 de la mañana y las calles estaban todavía llenísimas. Por todos los alrededores y más allá, colonias, y 3-4 colonias adelante de Reforma, todavía había mucha gente celebrando.
8: Sin duda, por cierto, el gobierno de la ciudad está emitiendo una circular a los medios y a la opinión pública para tratar de ayudarlos a identificar a uno de los fallecidos.
7: Sí. Digamos que tres parece que fueron de un evento y un cuarto no tuvo que ver con ese evento, sino entendemos que fue un tema de exceso de consumo de alcohol, pero bueno, la fiscalía va a revisar la razón de esta muerte y en efecto estamos ubicando quién es porque no lo teníamos ubicado.
8: No lo teníamos identificado. Sexo masculino, complexión media delgada, más bien, tez morena, clara, mestiza, cabello negro, lacio, corto, medio, despeinado, cejas pobladas negras, vello facial, barba y bigote incipientes, lunares, uno visible en la mejilla derecha junto a la comisura labial, otro en abdomen superior derecho, edad aproximada 25 años, César Cravioto. Pues qué barbaridad.
7: Así es.
8: ¿Cómo va a estar el operativo para el domingo? Porque, pues,
7: Parece que el ICICI va a suceder, yo creo que tenemos todo para ganarle a Inglaterra. Mira, el domingo, si se gana, seguramente vamos a estar hablando de mucha más gente. Estamos revisando los protocolos para ver cómo los fortalecemos. Yo creo que entre mañana y el viernes podemos estar en condiciones de explicarle a los medios de comunicación que nos ayuden a decirle a la gente cuáles son los protocolos, pero bueno, puedo adelantar que queremos insistir, la jefa de gobierno ha estado insistiendo una y otra vez que no todo mundo puede llegar al Ángel. El Ángel tiene una capacidad pues ya delimitada, por eso pusimos tantas pantallas alrededor, por eso abrimos otros espacios como el Palacio de los Deportes, Monumento a la Revolución, Avenida Juárez, vamos a ver qué otros espacios se pueden abrir, pero que cuando haya un llamado de la autoridad de decir ya no pueden llegar al Ángel, pues que no le intente, porque luego la gente dice, ahí sí hay todavía un metro cuadrado libre, pero no, necesitamos que no esté tan atiborrado, o cuando digamos ya no se puede llegar al Zócalo, que por favor atiendan las solicitudes de la autoridad y el consumo de alcohol, que se modere.
8: Claro, es que ahí no está, también un grave problema, sí. César, perdón que te interrumpa, pero sí. Se vio mucho alcohol, se vio mucho alcohol en este festejo. Yo te pregunto, ¿qué tanto funcionó el operativo de la ley seca en colonias determinadas? La policía, no, imagínate, no sé cuántos policías mandaron ustedes a vigilar el operativo de la ley seca en colonias determinadas. La policía, no, imagínate,

0: personas, pues sí.
1: Sí, claro.
0: No es lo mismo.
1: Ningún país del mundo puede.
0: Ningún país del mundo, ningún gobierno del mundo. Por eso la gente tiene que ser corresponsable de su propia seguridad, autolimitarse, entender que si te subes a un parabús y te avientas, pues probablemente te rompas la cabeza, entender que si hay un grupo de gente que está saltando, empujándose, pues te tienes que retirar de ahí, entender que si hay mucha gente no puedes pasar con una moto. O sea, por supuesto que nosotros y además los medios de comunicación han sido testigos de que ha sido un gobierno que ha estado metido en la organización para bajar los riesgos, pero la gente también, el aficionado, el que quiere celebrar, también tiene que poner de sí. Y somos adultos, somos una sociedad que tenemos que evolucionar a que sí festejo, sí alegría, pero no riesgo excesivo.
1: Imponente lo de ayer, ¿no? Sin duda.
0: Sí, por supuesto que no queremos que el domingo ocurra otra situación de estas y que podamos regresar a decir saldo blanco como había sido en los otros tres.
1: Sí.
0: Y con, pues mira, si le sumamos, ya estamos hablando de casi en todos los festejos, casi 4 millones de personas. Entonces, ante tal, pero que además, mira, Pepe, hemos visto gente de todo el país y cuando preguntamos, no, yo nomás vine al festejo, me regreso a mi tierra mañana. O sea, la gente viene a ver el partido a la Ciudad de México, a festejar en la Ciudad de México y se regresan. Cuando también podrían hacerlo en su estado, pero no, la atracción de hacerlo por el gran ambiente que ha habido en la ciudad, y bienvenidos todos y todos los extranjeros, nada más cuidémonos, claro, y seamos responsables.
1: Bueno, y ahora la pregunta difícil, danos tu pronóstico México-Inglaterra.
0: 2-1, ahora sí 2-1, porque dije 2-1 con Ecuador y quedamos 2-0, qué bueno que perdí mi pronóstico, mejor que hayamos ganado 2-0, pero igual Inglaterra sí ya nos mete un gol, pero ganamos.
1: Te agradezco mucho, César, saludos a todo el equipo, por supuesto a Clara Brugada, y estamos viendo el esfuerzo que hace la autoridad por evitar que esto se salga de madre, como decimos, cuando el agua se desborda de los ríos.
0: Así es, y esperamos que los medios nos ayuden a difundir cuando ya se diga por acá ya no, y que entre todos direccionemos a los aficionados a otros puntos.
1: Muchas gracias. Gracias, César Clavioto.
0: Gracias, Pepe.
1: Hasta luego.
0: Gracias.
1: César Clavioto, secretario de Gobierno de la Ciudad de México. Nadine Gassman, la secretaria de Salud del Gobierno de la Ciudad de México, habló justamente de los 4 casos de muerte que ocurrieron ayer en el entorno de Paseo de la Reforma.
2: Lamentablemente ocurrieron 4 defunciones. Los 4 lamentables casos ocurrieron en las inmediaciones del Paseo de la Reforma. 3 se debieron a asfixia. Se trata de un hombre de 44 años de edad, una mujer de 19 años y una mujer de 48 años. Todas estas personas recibieron atención por los equipos paramédicos desplegados en el operativo del Paseo de la Reforma, recibiendo maniobras avanzadas de reanimación en su atención, traslado hospitalario, y desafortunadamente fallecieron. El 4º caso es un masculino de alrededor de 30 años, de identidad todavía desconocida, que fue trasladado por estatus epiléptico, crisis convulsiva y sangrado de tubo digestivo. En el hospital presentó un paro cardiorrespiratorio del que no respondió a las maniobras avanzadas de reanimación.
1: Esto fue lo que dijo la secretaria de Salud del Gobierno de la Ciudad, la doctora Nadine Gassman. La presidenta de la República, le digo, lamentó los fallecimientos y ofreció apoyo a las familias, como lo comentaba César Clavioto.
3: Tiene que hacer una revisión la propia fiscalía de exactamente qué fue lo que ocurrió. De todas maneras, ya se está apoyando a las familias por parte del gobierno de la ciudad. y vamos a hacerlo nosotros también.

0: Y en efecto, pues hay que celebrar con responsabilidad. Vamos a ver exactamente qué ocurrió y ver si para el domingo se requerirían algunas acciones pues de prevención, sobre todo.
1: Es lo que dijo la presidenta en la mañanera. En Guadalajara, ayer incluso lo adelantábamos aquí, miles salieron a celebrar el triunfo mexicano a la glorieta de la Minerva. Desde antes del partido ya estaba la gente muy, muy acelerada. El centro histórico de la ciudad también recibió a muchos fanáticos. El FanFest de FIFA terminó en batalla campal, con dos policías heridos, 20 detenidos y daños al mobiliario urbano. Uzi Toledo, corresponsal, tú tienes más datos. Adelante, Uzi.
2: ¿Cómo estás, Pepe? Muy buenas tardes. Pues sí, momentos de tensión se vivieron la noche de este martes en las inmediaciones del FIFA Fan Festival en el Centro Histórico de Guadalajara, luego de que un grupo de asistentes que no logró ingresar al recinto o a esta parte de la Plaza Liberación, pues protagonizó enfrentamientos con autoridades en el filtro de acceso ubicado en el cruce de las calles Santa Mónica e Hidalgo. El operativo de seguridad en el que participó personal antimotines intentó contener a los inconformes, ya que pues simplemente no entendían que ya no había espacio en el FIFA Fan Festival. El día de ayer llegaron hasta 50,000 personas al centro de Guadalajara, cuando le caben 18,000 a la Plaza Liberación, pero pues la respuesta de estos sujetos fue dañar cristales, fachadas de inmuebles de la zona, también enfrentarse a los elementos antimotines y de policía de Guadalajara, lo que, pues claro que puso en riesgo a niños y a personas que se encontraban en el lugar. Después también comenzaron a arrojar contundentes y basura en una avenida a unos metros de este sitio, en la avenida Juárez, y pues esto dio como resultado a 20 detenidos, 11 por falta administrativa, 7 por daños a las cosas y 2 por lesiones, además de estos 2 policías de Guadalajara que resultaron con golpes en la cabeza y en la nariz, Pepe.
1: Pues muchas gracias, Uzi Toledo. Lamentable la reacción de los necios. Claro, como siempre pasa, no faltan. Gracias, Uzi Toledo, que estés bien. Buena tarde.
2: Igualmente, muy buena tarde.
1: Buena tarde. También en Pachuca, Hidalgo, hubo un evento peligroso, grave. Un conductor de una pick-up, de una camioneta, atropelló a un grupo de fanáticos. Estamos poniendo la imagen en la señal de Telefórmula. Resulta que hubo 5 heridos porque les echó la camioneta encima. El conductor de la camioneta fue golpeado y su vehículo fue dañado. Luis Eric Ramírez, reportero en Hidalgo, tú tienes la información. Luis Eric, adelante. Buenas tardes.
3: Pepe, muy buenas tardes. La noche de este martes, una persona que presuntamente conducía en estado de ebriedad embistió a un grupo de vecinos que celebraban el triunfo de la selección mexicana en la glorieta del fraccionamiento Viñedos del municipio de Zempoala. En total, 5 personas resultaron lesionadas tras el incidente. Posteriormente, los vecinos del lugar bajaron al conductor y lo golpearon antes de la llegada de las autoridades. Elementos de la policía municipal acudieron al sitio para resguardar al conductor, controlar la situación y facilitar la atención de los lesionados. Al respecto, el encargado del despacho de la Procuraduría General de Justicia del Estado de Hidalgo, Francisco Fernández Hasbun, informó que el conductor permanece detenido y a disposición del Ministerio Público. Hasta el momento, solo hay una denuncia formal presentada por un adolescente que resultó atropellado, por lo que la investigación se sigue por el delito de lesiones. Explicó que el automovilista será presentado ante un juez una vez que se determine la gravedad de las lesiones del menor, ya que ello influirá en la clasificación jurídica del delito. El Ministerio Público cuenta con un plazo de 48 horas a partir de la detención para definir la situación legal del implicado. Las otras 4 personas lesionadas no han presentado una denuncia contra el conductor. Mi reporte, Pepe.
1: Luis Eric, muy completo. Gracias. Pendientes. Gracias a Luis Eric Ramírez, reportero allá en Hidalgo. Bueno, ¿y qué dice a todo esto el gato oculto? Desde luego el gato oculto ya lo conoce, se emociona cuando le da la gana. Ahora sueña con otro triunfo del Vasco Aguirre y maulla diciendo, ¿y si sí?
4: Dicen que lo importante no es ganar, sino competir. Una hermosa frase acuñada por alguien que no sabe lo que es ir al Ángel o a la Minerva a festejar.
1: ¡Miau! Y lo echaron a volar al gato oculto. Gracias al gato oculto por su comentario. Si nos permite, vamos a hacer una pausa y de regreso le informaremos con detalle lo que va a pasar con el tratado comercial, el T-MEC, el tratado de Estados Unidos-México-Canadá. El presidente de Estados Unidos ordenó a su equipo de trabajo a través de Jameson Greer, el negociador comercial, que le diga a México y a Canadá que no quiere más tratado comercial. Y por lo tanto, de acuerdo con las cláusulas de Sunset y demás, se va a seguir hasta el año 2036. Son 10 años de margen que se da y después ya cada quien que se va con sus chivas a donde quiera. ¿Nos permite una pausa? Volvemos con esto y más.
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2: Esteban Moctezuma tomó protesta ante el Congreso como embajador de México ante el Reino de Bélgica y la Unión Europea. La Secretaría de Relaciones Exteriores indicó que Moctezuma Barragán estará a cargo de la ratificación del acuerdo comercial entre México y la Unión Europea. La organización Somos México recibió del Instituto Nacional Electoral la constancia que los acredita oficialmente como partido político nacional. Además, se les asignaron las oficinas que ocuparán sus representantes ante el Consejo General. La Secretaría de Desarrollo Energético de Tamaulipas dio a conocer que se encuentra capacitando a habitantes de Ciudad Madero y Tampico en la recolección de plásticos para transformarlos en combustibles, con el objetivo de que estos residuos se utilicen como materia prima en la planta de pirólisis en Altamira. Informó Itzel Vanegas. 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
3: Vamos a enlazarnos en un momento más. Hablamos del tratado comercial Estados Unidos, México, Canadá, pero vamos a enlazarnos en este momento con el maestro Leo Zuckerman y sus minutos de opinar. Y él quiere opinar sobre lo que vivió como aficionado dentro de aquella catedral imponente del fútbol mexicano, que es el Estadio Ciudad de México, Estadio Azteca, Estadio Banorte, como le quiera llamar, Coloso de Santa Úrsula. ¿Cómo estás, Leo? Vivito y coleando, ¿no te fuiste al Ángel, verdad?
4: No, querido Pepe, muy buenas noches. Ya la verdad no tenía mucha energía después de lo que vivimos ayer en el Estadio Azteca. Para mí siempre será el Estadio Azteca, y te quiero decir que he visitado muchas veces el Coloso de Santa Úrsula, tengo muchas experiencias, soy un aficionado apasionado al fútbol, que me encanta ir a los estadios y me encanta el Estadio Azteca. No hay ningún estadio, he ido en otros países a otros estadios, pero ninguno se compara a este recinto donde se consagraron nada más y nada menos que Pelé y Maradona, Pepe. Lo que yo viví ayer, de verdad, nada como lo de ayer en la noche. Te puedo decir que yo llegué muy nervioso, como muchos aficionados, porque sabíamos que no era fácil esta aduana de la eliminación directa del Mundial, ya con un equipo muy bien armado como era el de Ecuador. De hecho, yo llegué de muy mal humor, tengo que decirlo. Ya quería que comenzara el partido, pero pues como tú sabes y tú informaste, se retrasó por el clima. Mientras tanto, la gente cantaba canciones que venían de las bocinas del estadio. Yo la verdad estaba muy enojado, yo quería que ya empezara el partido. Finalmente empezó a las 8 de la noche. La ceremonia de protocolo, como siempre, muy emocionante. Pepe, cantar el himno nacional en el Estadio Azteca es realmente, le pone a uno la piel chinita, le sale a uno un nudo en la garganta, ya eso va calentando mucho el partido. Yo creo que a los ecuatorianos les pesó mucho, mucho el Azteca, porque desde el silbatazo inicial, Pepe, comenzó lo que voy a denominar la música futbolera, porque eso es lo que yo vi y sentí como aficionado en el Azteca. Mira, ya los que tenemos muchos años y hemos visto durante ya muchos mundiales a la selección, hemos visto cómo la inoperancia de los equipos, lo cual no siempre nos provocaba desasosiegos y desesperanzas. Sin embargo, esta noche fue diferente, Pepe. Esta noche fue una noche de mucha dicha. Y me atrevería, te digo, a compararlo como a una orquesta sinfónica. Haz de cuenta que estábamos escuchando una orquesta sinfónica donde la orquesta era el equipo de Aguirre, dirigido, el director de la orquesta era Javier Aguirre, que le daba instrucciones a una defensa tremendamente ordenada y disciplinada, que increíblemente, Pepe, en 4 partidos no ha recibido un solo gol. El portero Raúl Rangel, que se lució con 2 atajadas excepcionales, un Luis Romo y Eric Lira como medios jugando por nota en la media cancha, Roberto el Piojo Alvarado fugándose de arriba hacia adelante y Julián Quiñones y Raúl Jiménez percutiendo las redes de Ecuador. Todos estos, toda esta ejecución, aparecía el gran solista de la noche, de esa sinfónica, de esa orquesta, que fue un joven de 17 años, un virtuoso armador de esta cadencia, de esta armonía, que fue nada menos que Gilberta Mora o Morita. Y toda esa orquesta estaba acompañada de un coro, Pepe, del coro del público de la Azteca. Y eso es lo que fue, esa comunión entre la orquesta y el coro, entre el equipo de Aguirre y el público, fue algo magnífico, Pepe. Realmente lo que se sentía era alegría, eran una gran necesidad de triunfo y una gran unión, yo te diría, entre los que estábamos ahí presentes, porque en este caso los mexicanos estamos ávidos de ganar algo y se ganó el martes en el claro. Azteca, y eso la verdad es una gran, gran celebración.
3: ¿Ya tienes, Pepe, tu boleto para el domingo, Leo?
4: Ya lo tengo, Pepe. Afortunadamente yo compré, tuve la fortuna de conseguir boletos para los 5 partidos aquí en el Estadio Azteca, incluyendo el de Colombia contra Uzbekistán. Ha sido una experiencia magnífica este Mundial, Pepe. Realmente nada como la noche del martes. Y te terminaría diciéndote que cuando salí del estadio me estaba pinchando la piel para saber si esto no era un sueño, porque ¿quién hubiera dicho 4 victorias consecutivas de México, Pepe? ¡Victorias! No es que México esté invicto, sí está invicto, pero además de invicto, lleva 4 victorias y no le han metido un solo gol. Y yo me pinchaba la piel diciendo, oye, esto no puede ser más que un sueño. Y afortunadamente no me desperté, Pepe, con una sonrisa en la boca, porque para fortuna mía y de todos los mexicanos, es la realidad, Pepe. Es esta realidad que nos tiene a todos soñando y diciendo el cántico que salió ayer en el Azteca, y sí, sí, y sí, sí.
3: Correcto, Leo. Estupenda tu crónica. Lo agradecemos muchísimo. Y vamos a estar contigo pues el lunes, no te hagas, porque...
4: Con muchísimo gusto, Pepe. Y yo sí creo que se le puede ganar a Inglaterra, ¿eh? Objetivamente... Y desde luego apasionada y subjetivamente como aficionado que soy al fútbol, Pepe.
3: Haces bien. Gracias, Leo, que estés muy bien.
4: Gracias, querido Pepe. Buenas noches y arriba la selección mexicana de fútbol.
3: Todos traemos la verde, por supuesto, del corazón y en la piel y en todas partes. Enhorabuena. El clima... Las condiciones climatológicas, Oscar, de una vez.
0: No son buenas noticias. El Servicio Meteorológico Nacional alerta por lluvias intensas, viento en medio país y altas temperaturas en la otra mitad. Las lluvias más fuertes se estarán registrando en Chihuahua, Durango, Sinaloa, Jalisco, Colima, Michoacán y Guanajuato. Y el calor, pues, hacia el sureste del país. Pero calor en serio el que se está viviendo en Europa. Y también allá hay muy malas noticias porque de acuerdo con informes del World Resource Institute, en los próximos años las ciudades europeas van a seguir calentándose incluso 3 grados por arriba de la temperatura normal hasta hace unos años, que puede sonar poco, pero no lo es. Genera tragedias.
3: Toma en cuenta todo esto, y también las autoridades de protección civil a nivel nacional dan a conocer sus puntos de vista para cuidarnos. Hubo una explosión. La explosión de una pipa en la autopista México-Veracruz, en el tramo correspondiente a Hueyotlipan y Tlaxcala. Se movilizaron elementos de la Guardia Nacional, Defensa y Bomberos. Protección Civil del Estado informa que está controlado el incendio y se presume que hay un herido. Está cerrada totalmente esa vía. Está cerrada totalmente. El gobierno de Tlaxcala instaló mesa de seguridad permanente en el C5-1 tras el incidente. Además, fueron activadas de manera inmediata los protocolos de atención a emergencias para proteger la integridad de la población. Esto, como lo mira usted a través de la pantalla de Telefórmula, es lo que sucedió, le digo, en este tramo correspondiente a Hueyotlipan, Tlaxcala, rumbo a Veracruz. Es lo que está ocurriendo. Así que está usted informado. De acuerdo con el reporte preliminar, el contenedor de la pipa se desprendió del tractocamión en las inmediaciones de la comunidad de Adolfo López Mateos y luego se incendió. Esto generó la explosión y provocó el cierre de la circulación en ambos carriles con dirección a Calpulalpan. Es lo que está pasando y como tal se lo comentamos a usted. Vamos a hacer una pausa enseguida. Regresaremos con más noticias, más información, por supuesto, a través de las estaciones de radio, la 970 de AM y la 103.3 de frecuencia modulada, y también a través del canal de Grupo Fórmula en YouTube. 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En Telefórmula se queda usted con Juan Becerra. Regresamos.
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0: Dame un enlace vía telefónica con Zuria Escamilla, ella es reportera de Tlaxcala. Tiene mayor información, amplía la información de lo que le comentábamos antes del corte respecto al accidente de una pipa que llevaba al parecer gas, ya nos dirá ella, y esto ocurrió en el tramo Hueyotlipan, Tlaxcala, en la México-Veracruz. Zuria, te escuchamos con atención.
1: Hola, muy buenas tardes. Efectivamente, esta tarde, a la altura del municipio de Hueyotlipan, en la comunidad de Adolfo López Mateo, se registró este accidente debido a que el contenedor de una pipa de gas se desprendió del tractocamión y posteriormente se incendió, lo que ocasionó una explosión muy fuerte y provocó el cierre de la circulación en ambos sentidos en dirección al municipio de Calpulalpan. Hasta el momento, las autoridades han reportado que ya activaron protocolos de atención y de emergencias para atender a la población y por el momento no han confirmado si hay personas fallecidas o lesionadas derivado de este incidente. En el lugar se encuentran personal de la Coordinación Estatal de Protección Civil, de la Secretaría de Seguridad Ciudadana y del heroico Cuerpo de Bomberos.
0: Te interrumpo, sí, porque tenemos la imagen del momento en que viene la pipa de doble remolque enorme, una pipa tanque, y va por la velocidad, se colea, digamos, al tomar una curva y se desprenden los dos cilindros o los dos tanques, e invaden el carril opuesto y viene la explosión. La explosión que provocó, todavía no se sabe, dices bien, si hay personas lesionadas o incluso algo más grave. Sin embargo, se ve claramente en la imagen que se nos ha enviado qué fue lo que ocurrió en este accidente brutal de otra vez un doble remolque, Zuria.
1: Así es común, bueno, en estas carreteras que se den este tipo de incidentes, y bueno, por el momento, pues insisto, se han activado protocolos de emergencia, los que intervienen los tres órdenes de gobierno, y pues se pide a los vehículos que circulan por la carretera México-Veracruz, específicamente en sentido a Calpulalpan, que tomen previsiones porque pues el tráfico se encuentra detenido a causa de las maniobras que se están realizando. Ya está controlado el incendio, sin embargo, pues por el momento no hay más información, como comentabas, de respecto a personas lesionadas o fallecidas derivado de este incidente.
0: Gracias, Zuria Escamilla, gracias por esta colaboración.
1: Gracias, buenas tardes.
0: Gracias, muy buenas tardes, ya prácticamente noches. Vamos con un corte informativo de lo más importante al momento, un corte de caja con Óscar Holguín.
2: Desde luego, millones de personas desbordaron plazas y avenidas de las principales ciudades del país para celebrar el triunfo de la selección nacional frente a Ecuador. En la Ciudad de México, 1,400,000 fanáticos colmaron Paseo de la Reforma. La celebración futbolera terminó con saldo rojo. 4 personas murieron en las inmediaciones de Paseo de la Reforma. El secretario de Gobierno de la Ciudad de México, César Cravioto, hizo un llamado al ciudadano para que festejen con responsabilidad, ya que ningún país del mundo cuenta con el personal suficiente para controlar concentraciones de la magnitud de anoche.
3: Por eso la gente tiene que ser corresponsable de su propia seguridad, autolimitarse, entender que si te subes a un parabús y te avientas, pues probablemente te rompas la cabeza, entender que si hay un grupo de gente que está saltando, empujándose, pues te tienes que retirar de ahí, entender que si hay mucha gente no puedes pasar con una moto. O sea, por supuesto que nosotros y además los medios de comunicación han sido testigos de que ha sido un gobierno que ha estado metido en la organización para bajar los riesgos, pero la gente también, el aficionado, el que quiere celebrar, también tiene que poner de sí.
2: Rechaza Estados Unidos extender el Tratado de Libre Comercio de América del Norte durante 16 años. El secretario de Economía, Marcelo Ebrard, descartó un impacto negativo en la economía nacional.
4: Yo pensaría que el mercado ya asumió que va a ser una revisión anual. Es decir, no es una sorpresa. Es algo que ya se había predicho o previsto. Y por lo tanto, la tendencia que ves en la inversión extranjera directa, yo no creo que sufra un cambio tampoco imprevisto, porque ya lo tienen considerado.
2: El Tratado de Libre Comercio solo puede ser cancelado por el Congreso de Estados Unidos, asegura la presidenta de la República.
5: Si quisieran terminar de tajo, tendría que pasar por el Congreso. Hay que recordar que el tratado pasó por los tres congresos, Canadá, Estados Unidos y México. Es una ley, digamos. Entonces, si quisiera salirse por completo, tendría que pasar por el Congreso.
2: María Felicia Jiménez, esposa del exdirector de Pemex, Víctor Rodríguez, presentó una denuncia por violencia familiar tras difundir un video donde es golpeada por el exfuncionario. Acusa violencia física y psicológica.
6: Sí, ha pedido disculpas, ha pedido perdón. Y pues ya.
7: O sea, que perdone, que lo perdones, que va a cambiar, que regreses.
6: No, para nada.
7: Eso solo
6: no.
7: Que perdón.
6: Perdón, ¿no?, por toda la situación, perdón por los hechos y demás y por el trato. Pero no se ha vuelto de ni regresar ni nada. No, perdón por todo el hecho que...
7: Por todo lo que te causó.
6: Exacto.
7: Y a los niños.
6: Sí.
7: Oye, Felicia, obviamente, no, voy a retirar la palabra. Tú te vas a divorciar.
6: Sí, uh-huh. Pienso divorciarme, pero quiero pasar primero todo este proceso porque agotador.
2: Por otra parte, la Fiscalía de Morelos informó que ya ordenó medidas de protección. Ya son 2,295 los muertos por el doble terremoto de la semana pasada en Venezuela. Hay más de 11,000 heridos y casi 13,000 damnificados. La presidenta Delcy Rodríguez declaró 7 días de duelo nacional.
8: Las labores de rescate continúan este miércoles en Venezuela, una semana después del doble terremoto de magnitud 7,2 y 7,5 que dejó cerca de 2,000 fallecidos y más de 10,500 heridos, según el gobierno. En el estado La Guaira, una de las zonas más afectadas, miles de ciudadanos mantienen redes de apoyo para localizar desaparecidos y distribuir ayuda humanitaria. Mientras tanto, la asistencia internacional sigue llegando al país. Aunque los expertos advierten que las posibilidades de encontrar sobrevivientes disminuyen con el paso de las horas, los equipos de rescate continúan trabajando. Hasta ahora, las autoridades informan que 6,461 personas han sido rescatadas y que 189 edificios colapsaron por completo. Además, una evaluación del Programa de las Naciones Unidas para el Desarrollo estima que los daños materiales ascienden a unos 6,700 millones de dólares.
0: Ese es el panorama general hasta el momento, pero vamos al lugar de la tragedia. Vamos primero a Caracas, pero también con nuestro reportero y enviado especial, Ulises Soriano, nos trae noticias de lo que pasó en La Guaira, en el estado de La Guaira, donde también hay mucho daño provocado por los terremotos de hoy, hace exactamente 8 días. Ulises, ¿cómo te va? Buenas noches allá en Venezuela.
9: Pepe, muy buenas noches, qué gusto saludarte. Pues sí, ya se cumplen 7 días y también se ha instalado un luto por todas las personas que han muerto después de estos sismos, y con el paso del tiempo el dolor se ha ido agravando en las calles de La Guaira y también aquí de Caracas, donde sin duda alguna, siendo ya prácticamente las 9 de la noche, todo ha quedado en silencio. Pero el día de hoy tuvimos, Pepe, la oportunidad de visitar uno de los principales hospitales de aquí de Caracas, es el Hospital Doctor Carreño, y ahí lo que pudimos observar es algo que nos recuerda mucho a la situación que vive. Una pared que está llena de una lista en la que los doctores apuntan el nombre de los familiares, de las personas que están internadas, su padecimiento, esto, dónde fueron encontradas. Y en el otro lado, unas fichas de búsqueda con el planes, con también lo que corresponde a su nombre y el último lugar donde nos vieron antes del sismo. Estas fichas de búsqueda, sin duda alguna, son la forma que tienen las personas para buscar a sus familiares y sobre todo tener una noción de dónde terminaron. Y por supuesto,
10: muchos los están buscando entre los escombros y sin ya tanta esperanza de que sea con vida. Platicamos con una enfermera y esto fue lo que nos dijo al respecto de esta pared.
11: un grupo de compañeros que todos laboramos en el mismo lugar, pero como el edificio todavía no ha sido revisado para ver si está en las condiciones, tomamos la iniciativa de venirnos y poner un granito de arena. Lo que hacemos es una selección, dividimos entre ropa de niños, adultos, hombres, mujeres, varones, para que así sea más fácil a la hora de que llegue a los refugios poderla dividir.
10: Pepe, también acabamos de una voluntaria. Ella está haciendo todo lo posible en el punto estratégico de San Bernardino, ahí que es un centro de acopio de mucha importancia, porque de ahí estás llegando todo el apoyo de Caracas, de todo Venezuela, y por supuesto se está concentrando también todo el apoyo de todos los países que han llegado, y ahí se ha hecho un centro de acopio de medicina, también de comida, de toneladas de agua, y se está separando, se está dividiendo para empezar a repartirlo en estados como La Guaira, que es uno de los más afectados, y por supuesto también en puntos de Caracas, que han sido prácticamente también ya demolidos, y ahora ha empezado esta demolición. Pepe, ahí voluntaria explicaba que está haciendo la separación de ropa, porque en estos momentos lo que la gente necesita es humanidad, que se les entregue ropa adecuada a la situación que están viviendo, nada festivo, nada con mucho color, pero sí algo que tenga calidad humana para que ellos lo puedan usar durante esta tragedia. Y también ahí hay un lugar para niños y niñas que se resguarden con sus familias, puedan pasar la noche y por supuesto tengan una comida caliente que les dé un remanso en medio de todo el dolor que están viviendo. Y por supuesto, Pepe, también pudimos hacer una visita en este punto de San Bernardino, donde hoy las familias esperan que que sus familiares salgan ya de entre los escombros. Dicen que la esperanza es lo que muere al último, sin embargo, con el paso de las horas más críticas y ya a 7 días de esta tragedia, es muy poco probable que sean encontradas. Sin embargo, Pepe, los rescatistas como los topos han hecho la promesa de mantenerse ahí hasta que la gente no sea localizada, también en el edificio Petunia, que están esperando que Chantal, una joven de 19 años, que se mudó hace 2 semanas a ese edificio y que está cursando o estaba cursando la carrera de leyes, pues aparezca, y ahí están sus amigos y sus familiares elevando plegaria, sobre todo, pues esperando a que los topos puedan encontrarla en el segundo piso, Pepe.
0: Ulises Soriano, gracias, gracias por esta comunicación, por este video, este enlace vía el internet del Zoom, y gracias también a Aldo Reyes, nuestro camarógrafo, que te acompaña justamente para traer estas imágenes que perturban, sin duda. Que estés muy bien, Ulises, hasta pronto. Gracias, gracias. Buenas noches, Ulises Soriano, desde Venezuela. Sigue aumentando, le digo, la cifra de víctimas, lo decía hace unos minutos Oscar, 2,295 personas muertas, más de 11,000 heridos. De damnificados podríamos estar hablando quizá de 50,000 o un poco más. Los venezolanos están denunciando saqueos, además de robos por parte de policías, el colmo. Declaran 7 días de duelo nacional en Venezuela, justamente. La presidenta encargada, Delcy Rodríguez, declaró este duelo tras los terremotos de hace una semana. Ya partió de México el 5º vuelo de la Fuerza Aérea Mexicana con ayuda humanitaria para Venezuela. Fue esta mañana, despegó ese vuelo desde la base aérea militar ubicada en Santa Lucía, Estado de México, ahí muy cerca de la AIFA. El destino Venezuela para trasladar insumos médicos y electrónicos para el restablecimiento de los servicios básicos y la atención médica de la población damnificada por los sismos del 24 de junio pasado. Hagamos una pausa breve, hablaremos justamente del Tratado de Libre Comercio que dice Estados Unidos no quiere más.
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2: La crisis que enfrentan los productores de café en Chiapas es el reflejo de un campo que lucha por adaptarse a nuevas condiciones cada vez más adversas. El cambio climático y la presencia de plagas como la roya han transformado el cultivo del aromático en una actividad de alto riesgo. La transición hacia prácticas orgánicas y la capacitación técnica muestran la capacidad de adaptación de las familias caficultoras. Abandonar el uso de químicos no solo responde a una tendencia de mercado, sino a la necesidad de cuidar la tierra y enfrentar plagas de manera más sostenible. Sin embargo, este cambio implica mayor trabajo, conocimiento y tiempo. A ello se suman los embates del clima que pueden destruir años de trabajo en cuestión de horas. Desbordamientos de arroyos, lluvias irregulares y temperaturas extremas agravan la situación de un cultivo que requiere paciencia y constancia. La roya, considerada el principal enemigo del café, ha reducido la producción hasta en un 50% en algunas parcelas, obligando a los productores a renovar sus cafetales y empezar de nuevo. Los caficultores continúan apostando por su tierra. Su resistencia sostiene no solo una actividad económica, sino una tradición que forma parte de la identidad del país, que requiere apoyo institucional, innovación y políticas que fortalezcan al sector. Hasta el siguiente comentario.
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0: de Cárdenas.
1: Constitucional, con todo, el casi 11%.
2: Claro.
1: Y en el tercer lugar, el que se trata de redefinir todas las semanas, Acción Nacional, ¿no?
2: Con todo, ahora 9%. Sí, déjame preguntarte, con todo el respeto que me mereces, no somos tarugos, hombre. A otros perros con esos huesos nos están tratando de engañar con esto de la ventaja anticipada. ¿Dónde queda la ley? ¿Dónde está el Tribunal Electoral? ¿Dónde está el Instituto Nacional Electoral? Quedan catalogados, además, como daños colaterales, como cómplices del poder.
1: No, no, Pepe, incluso yo quisiera escucharte decir lo mismo, por ejemplo, ahora que el Partido Acción Nacional ha decidido también nombrar coordinadores de la defensa de la patria, de la libertad, de la familia, del fascismo.
2: Pues está mal, está fatal, está con peor que ustedes.
1: Y no te veo diciéndolo ni entrevistando a Jorge Romero, ¿no?
2: Así sea.
1: Y también el PRI ha nombrado ya o ha anunciado que va a nombrar coordinadores de la defensa de los privilegios y de la corrupción. Lo hizo Alito Moreno. Me parece que son dos momentos distintos. Uno que es una actividad estrictamente partidista y la otra que tiene que ver ya con el proceso electoral. No hay violación del proceso electoral, no hay violación de la normatividad jurídica, se han pronunciado las autoridades electorales y lo que creo más bien es que hay una enorme preocupación porque nuestro movimiento, a pesar, Pepe, a pesar de que muchos quisieran vernos que no crecemos, ha crecido y está en la simpatía de la mayoría de las y de los mexicanos.
2: Queda, he dicho, y firmas, ¿no? Y sellas con sangre lo que acabas de decir.
1: No, no solamente sello con sangre, Pepe, te anticipo algo que no te va a gustar seguramente, pero en el 2027 vamos a ganar 17 de 17.
2: Bueno, ya tendremos oportunidad de ver qué sucede con Aguascalientes, qué sucede con Chihuahua, con Querétaro, que son ahora enclaves de oposición a Morena, desde luego. Pero no, ya lo que me refiero, y te lo digo directamente, a que el árbitro electoral está vendido. Está vendido al poder de Palacio Nacional. Y por eso se hacen que voltean al otro lado al observar que Morena, como te lo dije hace un ratito, le da la vuelta a la ley y la convierte en papel mojado. La ley electoral se adelanta seis meses, para que sus futuros candidatos, seguramente triunfadores, ojalá por ellos, vayan pisando terreno y vayan haciendo kilometraje, que les va a beneficiar frente a los de oposición. Ahora bien, si la oposición también va a inventarse estas cuestiones, no es menos culpable la oposición de estar violentando la ley, ¿eh? Tampoco estoy a favor de que el PAN salga antes o que el PRI salga antes. No, simplemente lo único que pedimos como mexicanos serios que pretendemos ser es que se respete la ley, si no, ¿para qué fregados tenemos leyes?
1: Qué curioso que cuando Lorenzo, aquel presidente del INE que tú conoces muy bien, ¿no? Estaba al frente del INE, nadie lo criticaba, ¿no? Y ahora que lo vemos, que incluso se suma a un nuevo partido político que creo que se llama Somos lo Peor de México, pues nadie dice nada, ¿no? Qué curioso que a esas autoridades electorales nadie las criticaba, a esas que criticaban a los pueblos originarios, o qué curioso que nadie dice nada de aquella autoridad electoral que en el 2006 le regaló la presidencia ni más ni menos que a Felipe Calderón.
2: Bueno, ya estuvo. ¿Cuándo van a ser? ¿Vas por la Cuauhtémoc? Ya dinos, ¿no? Digo, dinos algo, danos nota.
1: Sí, te anticipo que voy a participar en el proceso de mi partido. Cuando lleguen los tiempos, querido Pepe, hay una convocatoria que implica que en el mes de septiembre, quienes decidamos participar para coordinar la defensa de la Cuauhtémoc, lo podamos hacer. Me siento muy contento, Pepe, porque la última encuesta también de Rodrigo de las Heras dice que si hoy fueran las elecciones en esa demarcación, un servidor estaría 16 puntos arriba de la actual alcaldesa. Me parece que hay una enorme oportunidad por regresarle al pueblo, a la gente, a los vecinos y a las vecinas de la Cuauhtémoc, los servicios públicos que tanto exigen.
2: ¿Por qué Cuauhtémoc y no Aguascalientes? Tú estabas muy caliente por Aguascalientes.
1: Bueno, yo soy vecino de la Cuauhtémoc, nací aquí, querido Pepe.
2: Ahora, pero
1: no,
2: sí.
1: Llevo ya no desde que inicié mis labores como diputado federal y como vocero del grupo parlamentario.
2: Sí.
1: Y también antes de estar un tiempo arraigado en Aguascalientes, donde me recibieron con gente de primera, pues siempre he sido vecino de esta alcaldía. Mi abuelo fue una de las personas que desde años atrás estableció aquí una relación cercana, mi padre también, un servidor también, nací aquí también, y pues bueno, me da mucho gusto poder tener la oportunidad de regresar y de recuperar Cuauhtémoc a la gente que tanto se merece de buenos servicios públicos, no de alcaldes que se dediquen a las redes sociales, no de alcaldes que descuiden lo fundamental, lo que pide la gente. A ver, la gente pide servicios públicos como bacheo, como recuperación de espacios públicos, como atención de los parques, como atención de los mercados, como alumbrado, y no simple y sencillamente gente que vaya a rellenar hoyos y que ponga una pintura y que haga un video de esa acción que no representa una política pública.
2: Gracias, gracias, por supuesto, Arturo, siempre bienvenidos tus comentarios, con los que no estamos de acuerdo, y lo sabes de principio, pero aquí somos plurales, y se escuchan todas las voces sin ninguna insinuación, ¿eh?
1: Me queda claro, querido Pepe, un abrazo muy fuerte, por
2: supuesto. Que te vaya bien, hasta luego. Gracias, Arturo Ávila, vocero de la bancada de Morena en la Cámara de Diputados.
0: Fíjate, dicen que cuando la perra es brava, hasta los de casa muerde. Félix Salgado Macedonio está enchilado porque no lo dejaron participar en el proceso. Y él lanzó una pregunta ante la prensa el otro día. Dice, pues no me dejan participar en la encuesta si yo no quiero ser gobernador, quiero ser coordinador en defensa del voto. Claro, sí. Mi hija es gobernadora, yo quiero ser coordinador, entonces ¿por qué no me dejan? Tómala. Tómala. Nadie la ha respondido, ¿eh?
2: Y nadie le ha... No, pues ¿qué van a responder? Solamente los que están ahí vinculados con Morena viven del presupuesto, no pueden vivir en el error, pero pierden objetividad a la distancia, sin duda, pierden perspectiva. Hacemos una pausa. Ah, está lloviendo y duro. Está Leopoldo Espejel, listo, porque está cayendo una granizada sobre el Estado de México, una intensa lluvia en importantes inundaciones se reportan principalmente en Coacalco, donde el agua, según nos reporta Leopoldo Espejel, alcanzó hasta medio metro de altura, que es bastante. En la vía José López Portillo, a la altura de Plaza Coacalco, hay vehículos varados tras la fuerte lluvia, como el que estamos mostrando a usted a través de las imágenes, un vehículo pequeño, compacto, que está justamente ahí, rodeado de la inundación. Polo Espejel, tú tienes más cerca todo esto, adelante.
3: ¿Cómo estás, Pepe? Muy buenas tardes. Sí, efectivamente, la intensa lluvia que cayó esta tarde en toda esta franja de la zona conurbada entre la Ciudad de México y el Estado de México ha dejado importantes afectaciones en los municipios de Tlalnepantla, de Tultitlán, de Coacalco, de Ecatepec, así como en Nezahualcóyotl, pero fue en la vía José López Portillo, Pepe, donde el mayor número de estragos se registra. Tirantes de agua de hasta 50 centímetros que han dejado atrapados varios vehículos, Pepe, la suspensión de la circulación y también de la línea 2 del Mexibus. Importante destacar que a la altura de la zona de la estación Fobiste, Pepe, también hay vehículos detenidos. Aquí prácticamente la circulación está detenida, afectando la circulación también, valga la redundancia, de la vía Morelos con dirección hacia la zona de Tultitlán y viceversa desde Ciudad Labor hacia Ecatepec, Pepe. Además, también en la zona de la Avenida Central tenemos complicaciones viales esta tarde-noche. El grupo Tlaloc mantiene activos los protocolos de protección civil por lluvias en toda la entidad, Pepe.
2: Pues muchas gracias, gracias por el reporte, Polo Espejel, que estés muy bien.
3: Buenas noches, Pepe.
2: Gracias, muy buenas noches. Yo quisiera aprovechar un par de minutos nada más para avisarle a usted, informarle que murió un muy estimado compañero de Grupo Fórmula y antes en otros medios, Héctor Carrillo, periodista especializado en espectáculos, pionero del periodismo de espectáculos, justamente aquí en nuestro país. Había sido hospitalizado la mañana del martes por malestares. Se desconoce todavía la causa de su deceso. Está apareciendo ahí una fotografía de él. Por ahí encontramos una entrevista que le hizo a la Chilindrina, ¿no? Es Héctor Carrillo. A ver, súbele un poco al sonido. Ahí está la Chilindrina.
4: ¿Por qué he esperado tanto este programa? Que vas a ver. La primera entrevista en periódico que hiciste en tu vida fue a María Antonieta de las Nieves.
5: Así es.
4: La primera entrevista para radio fue a María Antonieta de las Nieves. Sí, pero la de televisión, imagínense. ¿Hasta cuándo me tocó?
5: Estamos preparando algo muy especial, por eso.
4: Ah, bueno, entonces.
5: Es por eso.
4: Los últimos siempre serán.
2: Hoy falleció Héctor Carrillo, destacado periodista de cultura, de espectáculos, con más de 50 años de trayectoria. También lamentamos la muerte de Oscar Levín Coppel, político del PRI, de larga, muy larga trayectoria. Fue delegado en Álvaro Obregón, en Gustavo Amadero, fue presidente del PRI de la Ciudad de México. Estamos poniendo un pedazo de video de cuando él participaba en calidad de diputado federal en el Congreso. Fue coronista, originario de Sinaloa, tenía 77 años de edad, también fungió como exdirector de RTC, director de crédito de la Secretaría de Hacienda y Crédito Público, tenía otros puestos porque era economista. Hay profunda pena por el deceso de mi amigo Oscar Levín, dijo Carlos Flores Rico, el exdiputado federal. Nosotros le decíamos la colorina, porque usaba unos lentes de colores como no se usaban entonces. Estoy hablando del año de la canica, es decir, antes del siglo, del año 2000, ¿no?
0: Y que conste que él lo sabía y lo aceptaba de muy buena gana.
2: Sí. Mire, ahí está con sus lentes, unos lentes color café, luego se ponen ese color rojo. Muy simpático y muy querido el estimado Oscar Levín Coppel, hoy fallecido a los 77 años de edad. Hagamos una pausa.
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7: Sea que expire el tratado comercial, aunque en Estados Unidos sabemos que para que expire el tratado, lo dijo la presidenta hoy, es necesario que el Congreso lo pida también.
8: Sí, lo que pasa es que lo que hubiera sido sorpresivo es que el día de hoy se hubiera anunciado que Estados Unidos extendía el tratado de 16 años. O sea, Trump no está en su naturaleza a darte ese tipo de concesiones, ¿no? Él prefiere tenerte con una correa corta y cada año estar evaluando el tratado, porque es su manera de negociar. Es un extorsionador profesional, Donald Trump. Entonces, no debemos estar sorprendidos de que Estados Unidos no extienda. Lo que debemos reconocer es que este sistema de revisiones anuales a partir de hoy, que no necesariamente se va a revisar cada año, porque en algún momento podemos llegar a tener un acuerdo y entonces se extendería 16 años. Estaba previsto en el propio acuerdo y fue a solicitud de México y Canadá que se puso el sistema de revisión de esta manera, porque lo que quería el presidente Trump originalmente es que en 2026 se extinguiera el tratado y que solamente siguiera si los tres países de manera afirmativa hacíamos una declaración a favor.
7: Pero esto no se puede. Esto no se puede hacer. Hay una cláusula que se llama Sunset.
8: La cláusula que originalmente era una. La cláusula original se llamaba Sunset.
7: Sí.
8: Y ahora esta cláusula es una cláusula de revisión. En inglés, Sunset quiere decir ocaso o extinción. No se extingue el tratado. Ahora, el tratado a partir del día de mañana no se extingue. Sigue funcionando exactamente como estaba funcionando hasta hoy, que ha funcionado más o menos bien, no perfectamente, porque Estados Unidos ha hecho varias violaciones. Nos ha puesto aranceles que no debía ponernos, pero nos ha puesto menos aranceles que al resto del mundo. Y por eso, si tú observas las exportaciones de México a Estados Unidos en 2025, 2026, pero sobre todo en 2026, pues traemos una tasa de crecimiento muy alta, en parte porque Estados Unidos está importando menos de China y está importando más de México.
7: ¿En qué nos va a afectar en términos de certidumbre o lo contrario, incertidumbre para los inversionistas? Si saben que esto puede acabarse dentro de 10 años, pues esto le mete una presión enorme a los temas comerciales. Ha dicho Marcelo Ebrard que el libre comercio está en agonía y que ahora manda la geopolítica. Entonces yo te pregunto, ¿México sigue negociando un tratado comercial o ya está negociando en realidad un acuerdo de seguridad, migración y contenido de China disfrazado de Temec? No sé.
8: Bueno, eso es una pregunta muy importante. No hemos firmado nada y yo creo que eso es positivo. O sea, México no debe tener prisa, ¿no? Porque la prisa es mala consejera y vamos a tener un acuerdo que no nos gusta. La incertidumbre y el impacto negativo en la inversión no depende tanto de si la revisión o no es exitosa, o sea, si hay una extensión, sino de los aranceles que nos ponga Estados Unidos. O sea, hay que recordar que Estados Unidos nos puso varios tipos de aranceles y nos los ha venido quitando en la medida que cumplamos con la regla de origen, pero nos

0: ha dejado aranceles bajo la sección 232. Entonces, si México hiciera progreso en los próximos meses en materia de los aranceles de la 232, eso sería altamente favorable, aún si no tenemos una revisión exitosa. Sería mejor tener no aranceles y no revisión exitosa, que revisión exitosa, pero que no nos quite los aranceles, que nos los deje permanentemente los aranceles.
1: ¿Qué sector?
0: Entonces, ese es el riesgo que corríamos.
1: Claro, ¿qué sector mexicano sufrirá más? ¿La industria automotriz?
0: Bueno, el que más sufre es la industria del acero, sí. Porque ahí enfrentamos un arancel del 50%. Los derivados del acero, porque por ejemplo Estados Unidos puso un arancel al acero y luego se dio cuenta que le estábamos mandando más refrigeradores y más lavadoras con el acero ya transformado y enviado. Entonces ahora nos ponen también arancel a la lavadora y al refrigerador. Entonces esos sectores que utilizan acero son los que más sufren. Después sufre también el sector del automóvil. En automóvil sufrimos porque a nosotros cobra 25%, pero nos da un descuento más o menos de 10% y pagamos 15. A los europeos y a los japoneses y coreanos les cobra 15 Trump, pero no les exige que tengan regla de origen de América del Norte. Entonces pueden ellos tener proveeduría global, pueden comprar el acero en cualquier lugar del mundo y hacerlo más barato. En cambio nosotros tenemos que comprar en América del Norte, nos cuesta un poquito más caro. Entonces los sectores que más sufren son efectivamente el acero y los automóviles. Las autopartes no, porque las autopartes entran libres de arancel de México a Estados Unidos si son de América del Norte.
1: Doctor de la Calle, creo que nos queda claro lo que esto significa, lo que dijo Marcelo Ebrard, nos queda muy bien. Te voy a poner lo que dijo esta tarde también el ingeniero Carlos Slim, el empresario Carlos Slim, Elú.
2: Yo creo que México y Estados Unidos son muy complementarios, no somos competidores. O sea, somos muy complementarios. Yo creo que Estados Unidos necesita a México mucho, porque si no, pues va a seguir comprándole a China todo lo que corresponda. Y ya en México no solamente se produce en empresas mexicanas, son empresas americanas. Por ejemplo, la automotriz, está la General Motors, está la Ford, está tal, y ya trabajan en México de manera integral, ya no es un asunto de aleatorio, de que voy a hacerlo acá o hacerlo allá. Yo creo que la actividad comercial de México con Estados Unidos va a continuar siempre en los próximos años. No sé, con un tratado A o X o Y o como sea, pero va a haber tratados y acuerdos o actividades reales constantes.
1: ¿Qué opinas al respecto, doctor de la Calle?
0: Bueno, no pude escuchar al ingeniero, a lo mejor tenemos un problema con las telecomunicaciones, pero no lo escuché, pero no se oía el sonido.
1: Bueno, él básicamente dijo que Estados Unidos necesita más a México que México a Estados Unidos. Y que...
0: Bueno, yo creo que obviamente nos necesitamos mutuamente, pero hay una diferencia muy importante entre hoy y hace 30 años. Hace 30 años México necesitaba a Estados Unidos absolutamente. Y hoy Estados Unidos también necesita a México absolutamente. Te voy a dar un ejemplo muy sencillo. El sector más dinámico de la economía de Estados Unidos es la construcción de centros de datos y la inteligencia artificial. Salió un estudio la semana pasada de la Reserva Federal de Estados Unidos diciendo que los dos países del mundo que están surtiendo todo el equipo para la construcción de centros de datos y de servidores para la inteligencia artificial son Taiwán y México. O sea, Estados Unidos no puede construir el sector de punta de la economía de Estados Unidos sin la participación de México, y eso demuestra el grado de dependencia que hoy en día tiene Estados Unidos. Y en ese sentido tiene razón el ingeniero Carlos Slim.
1: Pues muchas gracias, Héctor. Doctor Luis de la Calle, muchas gracias por aceptar esta invitación. Iremos caminando, si nos permites, juntos para ir explicándole a la gente el impacto que puede tener en un momento dado la desaparición del tratado comercial, que va a perjudicar a los tres socios, no me queda la menor duda.
0: Sin duda, hay una reunión el 20 de julio, por cierto, entre México y Estados Unidos, aquí en la Ciudad de México, vamos a ser locales, y en esa reunión va a ser muy importante porque se va a discutir si avanzamos en la revisión en el corto plazo o si de plano nos vamos a revisiones anuales de un poquito más de mediano plazo.
1: Muchas gracias, doctor. Gracias, Luis. Y gusto saludarte.
0: Hasta luego, Pepe. Buenas tardes a todos.
1: Hasta luego. Buenas tardes. ¿Qué fue lo que dijo Marcelo Ebrard de todo esto, de la revisión del tratado comercial? Bueno, primero, él rechaza que Estados Unidos se extienda. Estados Unidos rechaza lo que ya comentamos. Ahora dice Marcelo Ebrard que esto se va a someter a revisiones anuales durante 10 años. Pueden ser menos revisiones, no una cada año. Puede acordarse, nos dice el doctor de la calle, puede acordarse otras fechas, pero por lo pronto se habla de revisarlo cada año en cada una de sus partes, en la letra chiquita. Así lo dijo Marcelo Ebrard.
3: El tratado sigue vigente hasta 2036. Nos vamos a un proceso de revisión anual. El día 20 de julio recibimos a nuestra contraparte de Estados Unidos. Obviamente, una vez concluida esa fase, esas conversaciones, les daremos un resultado.
1: Sí, viene Jameson Greer, el responsable, embajador, además, responsable de las negociaciones comerciales que le rinde directamente al presidente Trump. También descarta Ebrard un impacto negativo en la economía nacional por la negativa estadounidense de extender el tratado comercial.
3: Yo pensaría que el mercado ya asumió que va a ser una revisión anual. Es decir, no es una sorpresa. Es algo que ya se había predicho o previsto. Y por lo tanto, la tendencia que ves en la inversión extranjera directa, yo no creo que sufra algún cambio tampoco imprevisto, porque ya lo tienen considerado.
1: Y le decía, la presidenta de la República dejó claro que es el Congreso de Estados Unidos, el, digamos, jurídicamente, el que tiene el privilegio de tomar una decisión sobre el tema del tratado comercial. No es únicamente el presidente de la República. El presidente de la República, es decir, el presidente de Estados Unidos, le tiene que pedir permiso al Congreso para salirse del tratado. Así lo explicó Claudia Sheinbaum.
4: Si quisieran terminar de tajo, tendría que pasar por el Congreso. Hay que recordar que el tratado pasó por los tres congresos, Canadá, Estados Unidos y México. Es una ley, digamos. Entonces, si quisiera salirse por completo, tendría que pasar por el Congreso. Ahora, si el presidente Trump, por las razones que todos conocemos, porque ya ayer ya estaban diciendo que si la presidenta, que si... Lo mismo está viviendo Canadá que México en este momento relacionado con el tratado, por una visión económica pues, más proteccionista del presidente de los Estados Unidos.
1: Esto dijo la presidenta Sheinbaum. Una pausa breve. Volvemos enseguida con el pintor José Luis N.
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0: directo al 1 de julio.
1: México jugó anoche uno de los mejores primeros tiempos en la historia de la selección mexicana de fútbol. Y con un par de anotaciones tomó el control de un encuentro que a partir de ahí fue de un solo lado. La selección está de regreso en el 5º partido. Jugará el próximo domingo en el Azteca y tiene la oportunidad de ponerle una rúbrica brillante a lo que ha sido, desde mi punto de vista, la participación más contundente de un seleccionado nacional en la historia de las Copas del Mundo. Soy José Pablo Coello y, como siempre, te doy las gracias.
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10: El presidente de la Asamblea Nacional de Venezuela, Jorge Rodríguez, dio a conocer este miércoles que la cifra de muertos por los sismos registrados el pasado 24 de junio en el país caribeño aumentaron a 2.295. El Partido Verde Ecologista señaló la importancia de reforzar las políticas públicas orientadas a la protección y el bienestar animal. Esto ante la persistencia del gusano arrendador del ganado en el país. La fuerza política destacó que esta emergencia sanitaria requiere un marco legal que garantice la prevención, atención y cuidado oportuno de los animales. El gobernador de Puebla, Alejandro Armenta, destacó que la marca Puebla 5 de Mayo impulsa la economía social y beneficia a los emprendedores locales. Agregó que la comercialización de estos productos en el extranjero ya generó más de $1 millón y anunció el envío de 12.000 botellas de mezcal a Los Ángeles, California.
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11: Permítame enlazar al pintor, a José Luis N. José Luis Cuevas, Alex el Pintor, porque él tiene claro, por supuesto, un punto de vista muy valioso para nosotros respecto a la jornada futbolística del día de hoy. Estados Unidos, por cierto, está ganando su partido contra Bosnia y Herzegovina. Pintor, ¿cómo estás? Muy buenas noches.
12: ¿Cómo estás, Pepe? Qué gusto saludarte. Buenas noches, saludos al auditorio. Así es. Parece que los equipos favoritos, en este caso, hoy cuando menos sacan el resultado, pero sufriendo, salvo los Estados Unidos, porque Inglaterra lo hizo in extremis y con Harry Kane hace que se convierta en el rival de México el próximo domingo, un doblete del futbolista inglés del Bayern Múnich. Pero habrá que señalar que sufrió muchísimo y que Congo dejó ir la oportunidad de lo que pudo ser el 2-0 en al menos dos momentos del partido. Y después, en el segundo partido en Seattle, vaya voltereta, vaya manera de darle vuelta el equipo de Bélgica, que lo perdía 2-0 con Senegal. Termina por ser un 3-2 que se fue hasta tiempos extra tras el 2-2 durante 90 minutos, donde el portero suplente de Senegal, que tras la lesión de Eduard Mendy tuvo que ser titular en los últimos dos juegos, pues bueno, termina dejando ahí la oportunidad, revive al equipo belga y este termina por avanzar a la siguiente ronda. Y bueno, ya en un juego en desarrollo en San Francisco, el equipo de los Estados Unidos van a sellar su boleto a la siguiente ronda. Están ganando 2-0 y esto le va a dar argumentos para hacerle partido a Bélgica, que va a ser su rival dentro de los octavos de final. Señalar que Canadá, México y Estados Unidos, si Estados Unidos no tiene una sorpresa en los próximos minutos, estarían avanzando octavos, algo que es muy bueno para el torneo en cuanto al interés se refiere, obviamente el equipo mexicano tiene, me parece que el escenario más complicado, Pepe, porque es Inglaterra, una selección espectacular, que seguramente vivirá algo histórico el próximo día domingo en el Estadio Ciudad de México. Esperemos y se mantenga este tema de que México nunca ha perdido un partido en Ciudad de México. Sería fantástico. De no ser así,
11: sería bueno.
12: Estaríamos llegando al mismo punto, Pepe.
11: Correcto, correcto, correcto. Bueno, ya pasamos después de 40 años a una etapa en donde todo se decide a vencer o morir. Eso,
12: sí,
11: eso
12: es la primera vez en 40 años. 40 años. La eliminación directa, afortunadamente. Ojalá nos pueda dar oportunidad de poder hacer juego Inglaterra, ¿no?
11: Todo lo que venga después ya será, todo lo que escurre es miel. Y entonces hay que disfrutarla en la medida de sus posibilidades. Mira, me está llegando Pintor. Nos está llegando un comunicado de la FIFA en donde lamenta la muerte de los cuatro aficionados durante los festejos de ayer. Viene firmado por Gianni Infantino, quien expresa condolencias por lo sucedido en estas celebraciones en la fase de octavos de final de la selección mexicana. Manifiesta su solidaridad con las familias y amigos de las víctimas, deseando que descansen en paz. Firma Gianni Infantino, presidente de la FIFA, José Luis.
12: Sí, un lamentable hecho que se ha vivido en la Ciudad de México. Ojalá también la gente se dé cuenta, que se haga un llamado para que, independientemente del resultado, pues que se controle lo más que se pueda, lo que se pueda en cuanto a seguridad se refiere para la gente que salga a festejar a las calles. Pepe, la selección estará entrenando mañana y pasado a puerta cerrada.
11: Sí.
12: Van a definir ahí la estrategia. Sábado obligatorio, abren a la prensa algunos minutos, y el domingo el gran partido, la gran cartelera sin duda entre México y la selección de Inglaterra. Bien. En el Estadio Ciudad de México. El que gane viaja a Miami para enfrentar el próximo sábado 11 de julio a la selección que gane el duelo entre Noruega y Brasil, Pepe.
11: No, pues el panorama está rete bonito, el solecito. Gracias, Pintor.
12: Abrazo, Pepe, muy buenas noches.
11: Gracias, buenas noches, Oscar.
0: Para el sueño, Pepe, México nunca ha sido derrotado por Inglaterra en México. De las dos veces que se han enfrentado en México, ha ganado México. Mira la portada de 1959, en donde, pues desde luego, el encabezado es triunfo de México, victoria sobre Inglaterra, que pudo ser más copiosa. Para soñar, digo, nada más.
11: Se vale soñar. Santi Fernández, fundador de ITAM Sports Analytics Conference, quien ha estado con nosotros ayudándonos a descifrar vía algoritmos, etcétera, las probabilidades de los partidos, pues está con nosotros otra vez, ya forma parte de este equipo, le damos por supuesto siempre la bienvenida. Santi, no te equivocaste, le atinaste.
13: Así es, Pepe, encantado de haber atinado, celebrando todavía la victoria de México. Voy rápido con las probabilidades de Inglaterra contra México, la siguiente fase. El modelo lo ve como un partido súper apretado, casi un volado. Inglaterra 53% de probabilidad, México 47% de probabilidad, con 19% de probabilidad de irnos a penales. Un dato rápido antes de irnos, Jiménez 6 goles ante Pickford, es el portero al que más goles le ha metido en su carrera en Premier League. Y bueno, como te comentaba ayer, a Ecuador le afectó la altura en el segundo tiempo, en sus kilómetros, en la velocidad promedio con la que corren se notó. Yo creo que Inglaterra va a ser el caso otra vez, Pepe. Yo creo que avanzamos, pero complicado.
11: Fíjate que el técnico inglés Thomas Tuchel dice que la actitud de la Ciudad de México será uno de los principales enemigos de la selección de Inglaterra para el cotejo de octavos de final. ¿Cómo la ves?
13: Yo sí lo creo. Tienen 2-3 días para adaptarse. Yo no creo que sea suficiente. Vamos a ver, a todos los equipos les ha pesado. Incluso México, cuando jugó en Guadalajara, se vio un efecto, jugó más rápido y corrió más en Guadalajara que en la Ciudad de México. Así que sí, yo creo que va a tener efecto. Y si avanzamos, va a tener efecto para México bajar a casi nivel del mar, que sería Miami y Atlanta, que están entre 0 y 300 metros.
11: Muchas gracias, Santi. Como siempre, un saludo cordial.
13: Otro abrazo.
11: Adiós, gracias. Es Santiago Fernández, fundador de ITAM Sports Analytics Conference. Ya viste que Donald Trump ya presumió hoy su nuevo avión, el Air Force One, que es una mega nave, como dice mi nieto. Es el avión que Estados Unidos debería tener. Se lo regaló Qatar. Y es el nuevo Air Force One, donde viajará Donald Trump en sus recorridos nacionales e internacionales. Es un megaavión 747-8 de Boeing, donado por Qatar. Dice él que está muy orgulloso. Y orgullosos están los que treparon la torre del edificio más alto de, bueno, en su momento de Nueva York. Y se declararon el amor eterno. Buenas noches, gracias.
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18: Pepillo Origel destapa tremendos problemas de Silvia Pinal con su hija, Silvia Pasquel. Si yo hablara, si yo contara lo que la señora Pinal me contaba de la familia de ella, sobre todo de Silvia. Y con Silvia tuvieron muchos problemas y fuertes, entonces que no se haga la consentida. Dio a conocer en entrevista el conductor de televisión. Galilea Montijo reavivó los rumores de boda con Isaac Moreno después de aparecer con un anillo en la mano izquierda durante su cumpleaños 53 hace algunas semanas. Una imagen desató especulaciones sobre una posible propuesta de matrimonio y que ella no confirmó ni negó en su momento. Pero ahora esa historia volvió a tomar fuerza porque una vez más ese anillo volvió a aparecer en su mano izquierda. Timothée Chalamet terminó el rodaje de Duna parte 3 a finales del 2025 y desde entonces no ha firmado para comprometerse con ningún nuevo proyecto cinematográfico. La situación comenzó a generar inquietud entre estudios, productores y directores que buscan asegurar al actor más rentable de su generación para sus próximas producciones, pero no se ha obtenido una respuesta favorable.
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8 de la noche con un minuto a través de Extremo 90.7. Excelente miércoles, ombligo de semana. Espero que lo estén pasando increíble en esta... Es una nochecita fresca, la verdad está fresco, pero seguramente más al rato hará calor, así que prepárense, abran las ventanas, enciendan los ventiladores, pongan el clima en menos cero, porque la verdad se va a poner caluroso. La noche de ayer, uf, qué calor hacía, tuve que irme a bañar como dos veces, pero bueno. Continuamos aquí con más música, esto es To My Love a través de Extremo 90.7, sonando la música de tu vida.

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1: 8 de la noche con 11 minutos a través de Extremo 90.7. Esto es Up and Down de los Venga Boys.

0: Jorge Zúñiga, presidente de Cámara de Comercio.
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7: Everybody, Backstreet Boys. Lanzada en 1997. Backstreet Back

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2: Pepillo Origel destapa tremendos problemas de Silvia Pinal con su hija, Silvia Pasquel. Si yo hablara, si yo contara lo que la señora Pinal me contaba de la familia de ella, sobre todo de Silvia. Y con Silvia tuvieron muchos problemas y fuertes, entonces que no se haga la consentida, dio a conocer en entrevista el conductor de televisión. Galilea Montijo reavivó los rumores de boda con Isaac Moreno después de aparecer con un anillo en la mano izquierda durante su cumpleaños 53 hace algunas semanas. Una imagen desató especulaciones sobre una posible propuesta de matrimonio y que ella no confirmó ni negó en su momento. Pero ahora esa historia volvió a tomar fuerza porque una vez más ese anillo volvió a aparecer en su mano izquierda. Timothy Chalamet terminó el rodaje de Duna parte 3 a finales del 2025 y desde entonces no ha firmado para comprometerse con ningún nuevo proyecto cinematográfico. La situación comenzó a generar inquietud entre estudios, productores y directores que buscan asegurar al actor más rentable de su generación para sus próximas producciones, pero no se ha obtenido una respuesta favorable.
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2: Ocho con 22 en este miércoles, ombligo de semana. Espero que lo estén pasando increíble.

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4: tranquila, si no empezamos.
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4: La fiebre mundialista no solo enciende la pasión por el fútbol, también activa una maquinaria paralela de fraudes cibernéticos que pone en riesgo a miles de aficionados. En Chiapas, autoridades financieras han advertido sobre el incremento de sitios falsos, aplicaciones fraudulentas y campañas de phishing que aprovechan el entusiasmo por el Mundial 2026. El problema no es menor. La sofisticación de estos engaños ha permitido que ciberdelincuentes simulen plataformas oficiales de streaming, vendan boletos inexistentes o promocionen productos oficiales a precios atractivos. En muchos casos, además del fraude económico, los usuarios descargan sin saberlo programas maliciosos que comprometen su información financiera. Las modalidades detectadas son diversas, desde reventa ilegal de entradas y paquetes turísticos apócrifos hasta hospedajes inexistentes y enlaces que prometen ver partidos gratis. Todas comparten un mismo objetivo: aprovechar la urgencia y emoción del aficionado para reducir su capacidad de verificación. Frente a esta realidad, verificar la autenticidad de los sitios, evitar ofertas demasiado atractivas y recurrir únicamente a plataformas oficiales son medidas indispensables. En tiempos del mundial, proteger el dinero y la información personal es tan importante como seguir cada partido. Hasta el siguiente comentario.
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3: Son las 9:18.
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3: ¿Quién dijo que lanzar aviones de papel es solo cosa de niños? En Rusia se realiza cada año un campeonato de lanzamiento de aviones de papel. Los participantes compiten por distancia, precisión y hasta estilo. El récord mundial de distancia es de más de 69 metros. Ya ves, nunca subestimes ese avioncito que hiciste aburrido en la escuela. Podría ser campeón mundial.
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5: Everybody, Backstreet Boys. Lanzada en 1997, Backstreet Back Everybody, uno de los

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1: Son las 9 con 30 minutos.
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3: ¿Quién dijo que lanzar aviones de papel es solo cosa de niños? En Rusia se realiza cada año un campeonato de lanzamiento de aviones de papel. Los participantes compiten por distancia, precisión y hasta estilo. El récord mundial de distancia es de más de 69 metros. Ya ves, nunca subestimes ese avioncito que hiciste aburrido en la escuela. Podría ser campeón mundial.
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5: Y esto es Me Convierto en Marciano.

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2: Pepillo Origel destapa tremendos problemas de Silvia Pinal con su hija, Silvia Pasquel. Si yo hablara, si yo contara lo que la señora Pinal me contaba de la familia de ella, sobre todo de Silvia, y con Silvia tuvieron muchos problemas y fuertes, entonces que no se haga la consentida, dio a conocer en entrevista el conductor de televisión. Galilea Montijo reavivó los rumores de boda con Isaac Moreno después de aparecer con un anillo en la mano izquierda durante su cumpleaños 53 hace algunas semanas. Una imagen desató especulaciones sobre una posible propuesta de matrimonio y que ella no confirmó ni negó en su momento. Pero ahora, esa historia volvió a tomar fuerza porque una vez más ese anillo volvió a aparecer en su mano izquierda. Timothy Chalamet terminó el rodaje de Duna parte 3 a finales del 2025 y desde entonces no ha firmado para comprometerse con ningún nuevo proyecto cinematográfico. La situación comenzó a generar inquietud entre estudios, productores y directores que buscan asegurar al actor más rentable de su generación para sus próximas producciones, pero no se ha obtenido una respuesta favorable.
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4: Everybody, Backstreet Boys. Lanzada en 1997, Backstreet Back, Everybody, uno de los

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4: Son las 11 en punto.

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2: Pepillo Origel destapa tremendos problemas de Silvia Pinal con su hija, Silvia Pasquel. Si yo hablara, si yo contara lo que la señora Pinal me contaba de la familia de ella, sobre todo de Silvia. Y con Silvia tuvieron muchos problemas y fuertes, entonces que no se haga la consentida, dio a conocer en entrevista el conductor de televisión. Galilea Montijo reavivó los rumores de boda con Isaac Moreno después de aparecer con un anillo en la mano izquierda durante su cumpleaños 53 hace algunas semanas. Una imagen desató especulaciones sobre una posible propuesta de matrimonio y que ella no confirmó ni negó en su momento. Pero ahora esa historia volvió a tomar fuerza porque una vez más ese anillo volvió a aparecer en su mano izquierda. Timothée Chalamet terminó el rodaje de Duna parte 3 a finales del 2025 y desde entonces no ha firmado para comprometerse con ningún nuevo proyecto cinematográfico. La situación comenzó a generar inquietud entre estudios, productores y directores que buscan asegurar al actor más rentable de su generación para sus próximas producciones, pero no se ha obtenido una respuesta favorable.
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6: Adivina, adivinador. Las encuentras en cada esquina. Te acompañan en las fiestas y es casi imposible resistirse a ellas. ¿Ya sabes qué son?
7: Exacto, las papitas y las frituras. ¿Pero sabes todo lo que contienen? No te dejes llevar solo por el antojo. Acompáñanos a descubrir el estudio de calidad.
6: También te compartimos otras opciones para que no gastes al disfrutar del mundial.
7: Quédate en la Revista del Consumidor Radio.
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7: Las papas y las frituras forman parte habitual de la dieta de muchas personas mexicanas. Pero, ¿sabías que las frituras que consumes son resultado de la transformación de un alimento originario de América? La papa y otros ingredientes como el maíz y el trigo son transformados en botanas mediante procesos como el corte, la fritura y el sazonado. De acuerdo con datos de Statista, en 2025, el consumo de botanas saladas en México alcanzó un promedio de 10.9 kilos por persona, lo que refleja su amplia disponibilidad y arraigo en los hábitos de consumo actuales.
6: Y ante la gran variedad de papas y frituras de maíz y trigo, el laboratorio se dio a la tarea de analizarlas para que sepas exactamente qué estás consumiendo. Se analizaron 67 productos en total, 33 papas, 4 productos a base de papa, 24 botanas de maíz y 6 botanas de trigo. Al examinarlos, se verificaron distintos aspectos. Se comprobó que la información en las etiquetas de los productos cumpliera con la norma oficial mexicana.
7: Además, para analizar el contenido dentro del empaque, se comprobó que todos los productos cumplieran con las cantidades declaradas de contenido neto, sodio y contenido energético.
6: También se analizó el aporte nutrimental, es decir, la cantidad de proteínas, grasas y carbohidratos, los principales componentes que aportan energía a nuestro cuerpo. Sin embargo, no hay que olvidar que es importantísimo mantener el equilibrio en su consumo.
7: ¿Cuáles fueron los resultados? Todos los productos cumplieron con el contenido neto declarado. Sin embargo, existen 7 productos que contienen más sodio del que declaran. 5 de la marca Great Value, los Sabritones Rodaca Sabor Sal y Limón y los Totis Donitas Chile y Limón. Otro producto que no cumple con lo que declara es Bocados Bocachitos, ya que en su empaque indica que contiene queso, pero no es así.
6: Y hablando de veracidad, estos productos contienen más grasa de la que declaran. Las papas Great Value Jalapeño Crujientes, Sol Tubi Papa Adobadas, Totis Pops, Valley Foods Potato Chips Limón Crujiente, Totis Pops Corte Casero y las Valley Foods Potato Chips Rich Crujiente. También las frituras de trigo que excedieron la cantidad de grasas declaradas fueron Chicharrones de Fuego y Chicharrón sabor chile limón, ambos de la marca Great Value. Y en cuanto a las frituras de maíz que no cumplen son Bocados Bocachitos, Churritos Natural Sol, Doritos Nacho y los Takis chile limón.
7: Ahora pasamos a otro aspecto del estudio, la veracidad respecto a la cantidad de proteína declarada. Las siguientes papas fritas que contienen menos proteína de la que declaran, 2 de la marca Great Value en sus sabores queso jalapeño y adobadas, Sol Tubi Papa Rifaditas y Totis Paps Corte Casero. En el caso de las frituras de maíz, frito sabor chile y limón, quesabritas, rancheritos original y tostitos. Y por último las frituras de trigo, sabritones rodacas, sabor sal y limón y totis donitas limón y sal.
6: Lo mejor para consumir estos productos es seguir las siguientes recomendaciones. Aunque las botanas tienen una vida en anaquel bastante amplia, no te confíes. Verifica siempre que el empaque esté íntegro y que la fecha de caducidad esté vigente. Conserva el producto en su empaque original bien cerrado, a temperatura ambiente y lejos del calor o la luz solar directa.
7: La Organización Mundial de la Salud recomienda no exceder los 2000 miligramos de sodio al día, lo que equivale a menos de 5 gramos de sal. Una sola bolsa de estas botanas puede cubrir más de la mitad de ese límite. ¿Te imaginas? Recuerda que el consumo frecuente de estos productos procesados contribuye al sobrepeso y la obesidad.
6: Ojo, si vives con hipertensión arterial, diabetes, sobrepeso u obesidad, lo mejor es evitar o limitar su consumo debido a su alto contenido de sodio y grasas saturadas. Disfrútalas de vez en cuando y compensa siempre con una dieta rica en vegetales y actividad física. Tu cuerpo agradece los buenos hábitos.
7: Mantener una alimentación moderada, adecuada y equilibrada es la clave para prevenir enfermedades como diabetes o las cardiopatías. Pequeños cambios en tu dieta diaria pueden marcar la diferencia.
8: Del consumidor.
7: El consumo responsable está presente en todas partes, hasta en la Copa Mundial de Fútbol 2026, que por cierto, será la más grande de la historia. 48 selecciones, 104 partidos y 16 ciudades con sede en Canadá, México y Estados Unidos.
6: Así que, si vas a disfrutar del torneo en casa, prepárate con tiempo y que no te metan gol al presupuesto. Tu sala puede ser la mejor sede mundialista.
7: Para acompañar el juego, puedes preparar los alimentos u organizar una cooperación entre quienes te acompañen. Toma en cuenta que si prefieres comprar comida a domicilio, los precios suelen elevarse debido a la alta demanda y los tiempos de entrega podrían ser más largos de lo habitual.
6: Para que vayas haciendo cuentas, te armamos estas opciones de botanas calculadas para 12 personas. Si no quieres complicarte, una opción rápida es comprar jamón, salchichas y queso fresco. Necesitaremos 4 paquetes de jamón Virginia de pavo de 250 gramos, 2 paquetes de salchicha Frankfurt de pavo de medio kilo y 3 paquetes de queso fresco de 360 gramos. El costo aproximado por todo el paquete es de 390 pesos. Ojo, este es un precio promedio.
7: Otra opción es ofrecer fruta fresca y saludable. El melón, la sandía, la piña son las frutas de temporada. También puedes utilizar jícama, pepino y zanahoria con chile y limón, ya que son opciones nutritivas que no requieren una preparación compleja. Tomando en cuenta la fruta, el chile en polvo, el limón y la salsa picante, gastarías aproximadamente 395 pesos.
6: ¿Y por qué no unos tacos placeros? Esta opción es muy práctica y deliciosa. Decide qué ingredientes comprar.
7: Entre 395 pesos.
6: ¿Y por qué no unos tacos placeros? Esta opción es muy práctica y deliciosa.

0: Eso sí, si le vas a poner azúcar, calcula unos 20 pesos más por kilo. Si decides incluir todas las opciones, el gasto total estimado será de poco más de 1,400 pesos. Recuerda que este monto es una referencia que varía según la marca y el lugar de compra. Y si piensas renovar tu pantalla por una mejor o de más pulgadas, consulta nuestro estudio de calidad de pantallas LED en la revista del consumidor de junio. Disfruta el mundial con un consumo responsable y considerando las siguientes recomendaciones.
1: Toma en cuenta la duración de los partidos. En la inauguración y en las fases finales, los partidos pueden extenderse más de lo habitual. Considera una duración aproximada de 4 horas.
0: Considera los gustos de todas y todos. Incluye opciones variadas de alimentos y bebidas.
1: No olvides la garantía. Si compras una pantalla, compara precios, sella la garantía y guarda el comprobante de compra.
0: Recuerda que el artículo 12 de la Ley Federal de Protección al Consumidor especifica que el proveedor tiene la obligación de entregar factura o comprobante.
1: En este mundial, sé una persona consumidora informada y responsable.
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5: ¡Ay, ya! ¡Esto es solo un chiste! Llega un chico tierno a la comisión de luz y dice: buenas tardes, buenas tardes, ¿vengo a apagar la luz? Claro que sí, joven, pase. Llega el güey, se mete y les apaga el interruptor.
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11: Si fueran tinta, escribirían poemas solo para ti.
12: ¡Ay, qué! Yeah.
11: ¡Ay, no! Eres la razón por la cual mi corazón aprendió a bailar.
12: ¡Ay!
11: Contigo cada día se siente como un capítulo de la mejor historia de amor.
12: Ay, oye, ya están muy cursis esos.
9: Sí. Por la vía pasa el tren, por la carretera pasan los coches, por mi mente pasas tú todas las noches.
12: ¡A la mecha!
11: Oigan, mándenos sus piropos porque la verdad sí está muy interesante esto, quiero seguirlos leyendo.
9: Héctor, mira, ¿tú eres bueno para piropear?
11: Aquí, Héctor.
13: No, a mí me piropean.
12: ¡Ay, no! Ya ni el muñeco, ¿qué?
13: Tu muñeco, ya ni a ti.
11: Ya ni a mí. De repente sí me mandaron, el otro me mandaron unos piropos. Ah, me gritaron: si así está el conejo, ¿cómo estará la zanahoria? Y yo, y el otro día iba yo, y güerito hermoso, pásale, mi amor, que así iba yo en el mercado, se me había olvidado.
12: ¿Qué?
11: Ay, no. El grupo dice: buenas tardes, plebe, a darlo con todo eso. Bonita tarde.
9: Sí, Charlie Brown ya está. Agustina ya está.
11: Aló, la Pachanga.
9: Saludos, Super y Armando. Hola,
14: Carpi. Buenas tardes.
11: Hola, hola, ¿quién habla?
14: Habla Calamardo.
11: Calamardo, ¿cómo estás? Qué gusto escucharte.
14: Gracias. Te digo un piropo.
11: A ver.
14: Porque tú eres como la cera.
11: Ajá.
14: 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Pero eres como cualquiera que te pegas donde tú quieras.
11: ¡Ay! oye, qué fuerte me conoces. Ay, qué.
2: Saludos al buen Super y al buen Héctor. Héctor, que está en controles, creo.
11: Sí, sí, así anda.
2: Saludos a los tres.
11: Cuídense. Te mandamos un fuerte abrazo, precioso. Que tengas un bonito día.
2: Muñeco,
11: mande.
2: ¿Te quiere saludar a alguien?
11: A ver.
15: Hola, muñeco, ¿cómo estás?
11: Hola, hola, ¿bien y tú?
15: Yo soy Calamarda.
11: Ay, qué gusto. Qué gusto escucharte, qué padre que nos andes sintonizando. Te mando, mira, un besote.
15: Igual.
11: Ándale, espero vernos pronto, ¿eh?
15: Sí, apenas acabo de salir de ahorita, apenitas.
11: Apenitas. ¿Y aprendiste mucho?
15: Sí, muchísimo.
11: Ándale, eso es todo. Te mando un fuerte abrazo.
15: Igualmente.
11: Vale, vale, bye, bye.
12: Ay, qué gusto que nos marquen así, ¿verdad?
9: Sí, tú. Sí, un saludo al Super. Ay, y un beso al muñeco de parte de Fran.
12: Ay, Fran, venga, eche pa' acá. Ay, ¿qué? Mira, ya porque luego me regañan. Dice, ¿quién fuera sol para hacerte entrar en calor? Ay, ¡hola! Esos me gustan.
9: Manechú, piropo, si amar es un delito... Delincuente yo seré, cumpliré con mi condena, pero siempre te amaré.
12: Ay, qué bonito.
9: ¿Aló?
16: Bueno,
11: ¿quién habla?
16: Saludos, muñeco.
11: Ay, bebé, mira, te mandamos un besote. Ay, yo sabía que tenía que ser Chafori.
16: Ay, este sí, ¿cómo estás, mi estimado muñeco?
11: Bien, ¿y tú cómo? Oye, pero no me hables así porque no me gusta.
16: Ay, déjame tantito, espérame. ¿Qué?
11: Oye, precioso, ya que me marcaste.
16: Venga, venga, de mi música del mundo.
11: Eso, eso me encanta. Eso. Oye, ya que nos marcaste, échate un buen piropo, por favor.
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11: Ay, qué bonito. Oye, ¿cómo estás? ¿Trabajando?
9: Ya lo batearon otra vez.
16: Con mi látigo, mi domadora y mi princesa que la acabamos de ir a traer a la primaria.
11: Órale,
16: y
11: pues entonces.
16: Y el esteto, mi música de fondo.
11: Eso, échale, súbele a la música de fondo de esa.

0: fuerte abrazo entonces, precioso.
1: Y mucho, igualmente, gracias.
2: Ya estás, muchas gracias por comunicarte, que tengas bonito día,
3: saludos. Gerard, ya se reportó Gerard, saludos. Bueno, pachangueros, a votar por Charlie Brown para ganarle a Bañamari, dice el Charlie, ya está pidiendo. Buenas tardes, Héctor, saludos a la familia pachanguera, un saludo para Mari y Tachito. Oye, ponen las mañanitas, hoy es cumpleaños de Aurora.
4: ¡Azú! ¡Aurora! ¡Qué lindo que hoy sea tu cumpleaños! ¡Éale! Y dice... Hoy por ser día de tu santo, te venimos a cantar.
3: Eso,
4: no, muchísimas felicidades, Aurora. Te mandamos un fuerte abrazo. Que Dios te bendiga siempre y te llene siempre, siempre, siempre de muchas bendiciones y muchos años más de vida.
3: Eso. Pero saludos, Aurora. Un abrazo, mami. Bueno.
4: Pues bueno.
3: Vamos a la pausa y regresamos en un momento.
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5: Estamos de vuelta, chicos. Recuerden, el tema del día de hoy son los piropos. Así es que mándenos al WhatsApp, por favor, los mejores piropos que se anden cargando para que los digamos aquí. Para que los digamos aquí y echemos el cotorreo un rato. Dice, en el idioma de mi corazón, tu nombre es la palabra más dulce. ¡Ay, qué! Tu voz es como un susurro que me llena calma mi alma. ¡Ay! Eso es para ti, muñeco. ¿Qué?
6: Un saludo a mi esposa Ana Karina Cruz, a mi nieto Angelito y a mi hija Diana. Soy Antonio Cundapi.
5: ¡Ay! ¡Saludos!
6: Ok.
5: Mira, me llegó otro. Dice, muñeco, este es para ti. Eres como el Wi-Fi. No te veo, pero siento que me conectas. ¡Ay, qué! ¡Ya basta! ¡Me chivean!
6: Pero... quisiera hacer misco para verte doble, dice el Chapori.
5: El Chapori. De puro sueño el Chapori el día de hoy. Sí, no, dice, eres como el aguacate, difícil de encontrar, pero perfecto cuando lo hago. ¡Ay, qué! ¡Ay! Oye, se pasan con todos los piropos que están enviando, ¿eh? ¡Qué bárbaros!
6: Si fuera camionero, te llevaría mi camión, pero como pobre soy... te llevo en mi corazón.
5: Ay, ¿qué? te llevo en la combi. ¿Qué? Oye, ¿que hoy es día del ingeniero?
6: Sí, hoy.
5: Órale, pues ingeniero. Felicidades a todos nuestros ingenieros que nos están escuchando por ahí, que la pasen muy, muy bien en su día.
6: Bueno, otra mañanita, dice.
5: A ver.
6: Para Gema.
5: A ver, échasela.
6: Es hija de Alex Cova.
5: ¿Por qué no? Y ahí va. Dice, hoy por día de tu santo,
7: te venimos
5: a cantar.
6: Felicidades.
5: Muchísimas
6: Gema.
5: Felicidades, Gema. Ay, te mandamos Gema. Un fuerte abrazo. Que Diosito te dé muchas, muchas, muchas bendiciones. Hoy y siempre.
6: 15 años, Gema.
5: Ay, bueno, mira, 15 primas.
6: No sé cuántos cumple.
5: ¿Qué? ¿Yo qué? Va a haber fiesto, nonón, dije yo.
6: Bueno, es cierto. Esperamos el pastel.
5: ¿Verdad? El pastelito.
6: ¿En serio, Eliezer?
5: ¿Qué dice?
6: ¿En serio?
5: Muñeco, cuéntate un chiste. Yo sabía, bebé, que me los iban a pedir. Yo sabía. Sí, pero ¿tú sabes qué es lo que hace Iron Man cuando vuela?
6: No sé qué hace.
5: Un aeronazo. ¡Ay, qué! Pero ahí te va otro, ya que estamos aquí. ¿Tú sabes cuál es la crema que usan los ciegos?
6: ¿Cuál es?
5: Nivea. ¡Ay, qué! ¡Ay, no! ¡Qué bárbaro! Tengo un talento para esto. La verdad es que, wow, me impacta hasta yo mismo a veces. Pero mira, ahí te va otro buenísimo. ¿Por qué tú crees que nadie cruza el mar rojo?
6: ¿Por qué? ¿Porque está rojo? No.
5: Porque están esperando que se ponga en verde. ¡Ay, qué! Ay, mira, me llegó un mensaje justo ahorita. Extrañábamos tus icónicos chistes. Por favor.
6: ¿Dónde dice
5: prepara,
6: eso?
5: Prepara más porque eres único y cada que no llegas te extrañamos mucho. Mira.
6: Estoy buscando en el grupo de la pachanga.
5: No, me llegó a mi personal. Es que mira, se filtran. Ahí tengo uno, dos, tres.
6: Pero déjame verlo, pues.
5: No, mira, no, porque es mi teléfono. Mira, acá hay otro que dice, cada que me levanto, pienso si estarás en la pachanga el día de hoy. ¡Ay, qué lindo! Muchas gracias. Te mando, mira, un besote por ahí. ¡Ay, qué!
6: ¿Alguien le puso eso al muñeco? Me voy a preguntar en el grupo.
5: No, es que me llegan al personal súper, la verdad. Se filtró mi número.
6: ¿Cómo que se filtró?
5: Sí, se filtró y hasta miedo tengo que un día de estos me hable, no sé, guerra de chistes o algo así, porque andan buscando ahorita talento. Imagínate nada más. Qué padre sería. Mira, aquí me llegó otro mensaje. La verdad, si eres único e irreemplazable. Te amamos. Ay, qué lindos, gracias. Qué bonito. Oye, pero a ver, ¿tú sabes a dónde van los sapos cuando van a dormir?
6: ¿A su cama?
5: A su aposento. ¿Y tú sabes de dónde son las moscas?
6: ¿De dónde?
5: De Moscú.
6: También se filtró tu pack muñeco.
5: Yo ay, pero es noche. Foto, ¿es foto o es video? Porque ahí sí ya tengo, ahí sí se me salió de control. Pues bueno, empieza mi carrera artística.
6: No. Bueno, te voy a contar una historia. Resulta que estaban tres chicas de la vida galante. Ajá. Imagínate esta escena en una esquina, 2:30 de la mañana.
5: Ok.
6: ¿No? Y ahí estaban esperando. Entonces llega un borrachito. ¿Qué pasó, preciosa? Con botella en mano, ¿no?
5: Ajá.
6: ¿Qué pasó? Yo creo que tú y yo juntos seríamos, no sé, uno mismo. Hazte para allá, borracho. No, pero en eso pasa una patrulla, güey.
5: Ajá.
6: Y se lleva a los cuatro, güey.
5: No inventes.
6: Al llegar a la comandancia, pues el juez les toma la lista, ¿no? Y le pregunta a la primera muchacha, ¿su nombre? Carmen Robles. ¿Ocupación? Secretaria.
5: Ok.
6: Ah, y el borracho, chale. La segunda, ¿nombre? Paulina López. ¿Ocupación? Empresaria. Ah, la tercera, ¿nombre? Jennifer González. ¿Ocupación? Maestra de primaria. Y el borracho se queda sacado en... Ah, resulta que la prosti soy yo.
5: Ay, ¿qué? Muy bueno, muy bueno. Ay, no. ¿Tú sabes por qué los mariscos vienen del agua?
6: ¿Por qué?
5: Porque si vinieran de Francia serían franciscos. Ay, ¿qué? Ay, no. ¿Cómo se dice suegra en chino?
6: Suegra.
5: Qué mielo. Y mi chiste icónico, el más icónico de todos. ¿Qué le dice un pavo a otro pavo antes de acostarse?
6: Vamos a dormir.
5: No. ¡Palalú! ¡Ay, yeah! ¡Ay, no! Oye, la verdad que qué icónico. Mira, me llegó un mensaje. Tu chiste estrella, me encanta. Yo sabía.
6: No,
5: ay, no, seguimos con los piropos, chicos. Recuerden, ese es el tema del día de hoy. Dice, ¿te llamas Google? Porque tienes todo lo que estoy buscando. Ay, ¿qué?
6: Bueno, dice que venía la Ninel Conde con su amiga. Ahí por la plaza, todos. Y pasan por una boutique. Y de repente, la Ninel comienza a sopapear a un maniquí que estaba ahí en la entrada de la boutique. Okay. Y le comienza a pegar, y la amiga sacada de onda y le, oye, ¿y por qué le pegas al maniquí? Ay, es que no soporto a la gente falsa.
5: Ay, ¿qué? Mira, dice, muñeco, ahí te va un piropo. Si ser sexy fuera un delito, tú estarías condenado de por vida. Ay, gracias, qué lindo. Ay, no.
6: Bueno,
5: si fueras un perfume, te llevaría puesto todo el tiempo. Ay, qué románticos están ahora estos.
6: Bueno, me dice el cuate, oye, ¿qué crees? Mi novia me trata como un pedazo de carne. Uy, entonces está bien rico, güey. No, es vegetariana.
5: Ay, ¿qué? Ay, no, qué bárbaro. Qué bárbaros.
6: Dice el novio le dice a su prometida, oye, gorda, parece que a tu mamá no le caigo bien. ¿Por qué? Porque ya ves que me dijo que soy medio tonto.
5: Ay, déjala. Apenas te conoce a medias. Todavía no te conoce completo, ¿qué? Ay, no.
6: Bueno, saludos, dice, hasta Mapastepec. Órale, pues, saludos.
5: Dice, oye, compadre, ¿qué pasó, compadre? Fíjate que ando de novio. ¿Cómo, compadre? Ya andas con tu... Sí, ya ando de novio otra vez. ¿Y qué onda? ¿Y esta qué se dedica o qué? Pues es meteoróloga, compadre. ¿A poco, compadre? Sí, oye, ¿y ya se va a casar con esta o qué? No, pues no sé, el tiempo lo dirá. ¿Qué? Ay, no. Pues imagínate. El tiempo.
6: Bueno, un ninelazo dice, bueno, ahí tienes tú que llega la ninela a la casa toda despeinada, con la blusa toda rota y todo, ¿no? Y le dice a su amigo, ¿pero qué te pasó? Ay, ¿qué crees? Se acaba de aprovechar de mí un estúpido.
5: Ajá.
6: Ay, ¿y cómo sabes que fue un estúpido? Porque yo le tuve que enseñar cómo.
5: Ay, ¿qué? Dice que estaba la ninela en la computadora y de repente se para y empieza a cerrar las ventanas y todo. Y le dice, ¿qué onda? ¿Qué está pasando, Ninel? Es que la computadora me dijo que cerrara las ventanas. Ay, ¿qué?
6: Pero ya es el dice Alfredo, ya es el último programa que escucho de ustedes. Uno participa y no lee mi mensaje, solo lo de sus amigos. Desde la 1:04 mandé uno y nada. Ese mentado muñeco es pésimo para los chistes, dice Alfredo de la pizza. Alfredo, dijimos piropos tranquilos. ¿Cómo te voy a leer este? ¿No?
5: Ay, no, pues no, no se puede, bebecito. No. O sea, no es por mala onda ni nada, papi, pero pues no se puede.
6: La banda dijo piropos tranquilos.
5: Así es.
6: No.
5: Pero aquí estamos, mira.
6: Mira, para piropo. Mira, Charlie Brown, piropo. Quisiera hacer un pez para poner mi nariz en tu pecera.
5: ¿Qué? Ay, no, qué bárbaros. Pero bueno, nos vamos a un corte, señores. Esto es La Pachanga.
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0: Es la 1 con 31 minutos.
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2: Bueno, ya estamos de regreso. El tema del día de hoy es piropos. Manda un piropo bonito, así. Bueno, saludos a Fernanda. Es mi hija. Creo que te está escuchando, dice Mariela. Mariela, ¿cómo que crees? A ver, Fernanda, ¿me estás escuchando? Repórtate. Te mando saludos de parte de tu mami. A Fernanda es hija de Mariela, pero no sabes si está escuchando, pero ahorita que se reporte, vamos a ver.
4: Este reporte, vamos a ver, para ver en qué.
2: Saludos al Bebetín y a la Poletina, dice Deus.
4: Deus, saludos por ahí, saludos, saludos.
2: Sí, no, por ahí, no, por acá.
4: Por acá. ¡Ay, qué! Ay, no, qué bárbaro. Seguimos con los piropos, dice... Deberían ponerte en los billetes porque vales un millón. ¡Ay, qué! Dice, ¿tienes un mapa? Porque me pierdo cada vez que me miras. ¡Sazo!
2: Pero, resulta que un cuate llega y estaciona su auto frente a un hotel. Ajá. Pide una habitación para descansar. De más tarde, baja a buscar su carro, pues, para salir. Y se da cuenta que no estaba el carro, güey. Y resulta que ahí donde estaba el carro, estaba una bicicleta.
4: Ok.
2: Con un cartel que decía, pruebe a andar en bicicleta y sentirá la necesidad de robar un carro.
4: Ay, ¿qué? Imagínate nada más. Ay, no, qué bárbaros.
2: Muñeco. Tú tienes gripa y yo tengo tos. Con un beso se nos quita a los dos.
4: ¡Ay! Eliezer. Pues que sean dos. ¡Ay, qué! Para que no recaigamos. Sí. Eres como un incendio. Cada vez que te veo, prendes algo en mí. ¡Ala! ¡Qué intenso! Dice, si fueras chocolate, te derretiría por completo. ¡Ay, qué!
2: Bueno, dice este.
4: Mira, me llegó otro, dice, cuando te manda un audio, tu voz debería ser ilegal. Provocas cosas que no puedo describir por aquí. ¡Ay, ay, qué! ¡Ay, ay, ay!
2: Ok. Bueno, dice. Estaba una muchacha toda, la Ninel. ¿Qué pasó? ¿Qué pasó? Mi novio. ¿Qué? Me mandó a la fregada. ¿Y qué? ¿No sabe llegar o qué?
4: Ay, qué. Es que queda muy lejos. Ay, qué. Ahí le damos un mapita. Qué bárbaro. Dice, muñeco, tus labios parecen tener un imán para los míos. Ay, yeah. Oigan, o sea, sí están bonitos, pero no son un imán. Ay, qué.
2: A mí se me hace que Eliezer sí es de esos niños que les gusta ponerse peluca de colores.
4: A la mecha. Pues mira, aquí todo natural. Tenemos llamadita y dice, aló, la pachanga.
5: ¿Bueno?
6: Sí, bueno.
5: Oiga, yo sé que no es el momento porque no es el programa, pero hay una super mega fuga sobre la central norte de agua limpia. Tal vez alguien del ayuntamiento lo escucha y manda a alguien a que repare.
6: Ah, ok. Bueno, ya tomamos
5: nota. Es un río de agua limpia, porfa, central norte.
2: Ok, bueno, está bien. Ya están tomando la nota.
4: Ok, sí, ya pasó ahí.
2: Dice, saludos, ya le mandé los saludos. Si la belleza fuera delito... Tú ya tendrías cadena perpetua, dice.
4: ¡Ala! Oye, qué bárbaro. Está fuerte eso. Sí. Esos piropos fuertes, bonitos.
2: Supe que trate un chiste de niños. Ay, a ver, de niños. Bueno, allá en el colegio la maestra, mira, chamaquito, todo inquieto, ¿no? Hey, a ver, Jaimito, cítame un ejemplo de injusticias.
7: Sócrates, maestra.
2: A ver, dime por qué.
7: Por decir, yo solo sé que no sé nada. Y pasó a la historia.
2: ¿Eso es una injusticia?
7: Claro, maestra. Porque yo se lo dije a usted el año pasado y me reprobó, vieja.
4: Ay, no, qué bárbaro. Oye, ¿y tú sabes por qué Messi no bautiza a su hijo?
2: ¿Por qué?
4: Porque no quiere que sea cristiano. ¡Ay, qué!
2: Saludos. ¿Quién? Koala. Mira, pues, Koala. Eso no, son tranquilos. Mira, pues, definitivamente. Y luego se enojan porque, ¡ay, no los lees!
4: No, pues es que no podemos, pues, chicos. ¿Qué? No se puede. O sea, tanto, tanto así no. Tenemos llamadita y dice, alola, pachanga.
8: Buenas tardes.
4: Sí, buenas tardes.
8: Quiero reportar que se fue la luz acá por Bonanza.
4: Ok. Ay, pues bueno, bienvenidos a ¿cómo es? Nuestra ciudad 2.2. Yo soy el muñeco y voy a atender ahorita todo. A ver, sí, aló. Diga.
9: Hola, buenas tardes.
4: Sí, buenas tardes.
9: José. Ay, qué bocichota.
4: Ay, me ¿cómo estás?
9: ¿Qué pasó, Muñe? ¿Cómo estás?
4: Pues ya mejorcito, ya ando por aquí. ¿Tú qué onda? ¿Cómo andas?
9: Yo bien. Yo
4: ¿qué? ¿Cómo estás?
9: ¿Qué pasó, Muñe? ¿Cómo estás?
4: Pues ya mejorcito, ya.

0: Es que te vi.
1: ¿Verdad? Por eso. Pues qué gusto que andes en sintonía con nosotros, ya sabes, aquí bienvenido siempre.
0: Aquí estoy. Escuchándolos y me da gusto saber. Ahora sí, la cita faltó.
2: ¿Anda de vacaciones?
0: Ah, no, hombre, no me digas eso, va entre dentro de un mes va a llegar.
1: Sí, imagínate, pues es que es
2: ahora, pues, ¿no está lloviendo, José?
0: ¿Mande?
2: ¿No está lloviendo?
0: Ahorita ya se nubló. Bueno, eso es lo que me dijeron mis sobrinos.
2: Ajá.
0: Lo que sí está corriendo mucho aire, muy frío.
2: Ah, bueno.
0: Sí, ya me imagino que está lloviendo por Ameca, Chalco, estas partes de los volcanes.
2: Sí, sí.
0: Sí, porque aquí estamos cerca de los volcanes.
2: Ah, ok.
0: Sí, está frío el aire y el clima, pues ya. Pero sí, sí llueve como a las 2 de la tarde hoy.
2: Ah, perfecto. Sí, bueno, mucho cuidado.
0: Sí, cuídate.
2: Te mando un abrazo, José.
1: Te mandamos un abrazote.
0: Vale.
1: Bye, bye.
2: Ahora.
3: Órale, bueno.
4: El buen José.
3: Oye, muñeco, ¿qué es esto? Te voy a escribir esto.
4: A ver.
3: Puras setas. ¿Qué es?
4: Un sueño, ¿no?
3: Es un sueño. ¿Y qué es? XXX.
4: No, no. No, no sé.
3: Es un sueño erótico.
4: ¡Taller! Muy bueno, muy bueno, muy bueno. Ay, no. Le dice, oye, amiga, ¿y no te cansas de tomar tanto café? ¿Cansarme? Pues ni que lo tomara corriendo, ¿o qué? Ay, ¿qué? Y dice, ay, no, gordo, ya me cansé, es que tú nunca vas a cambiar. Y dice, gorda, ¿cambiar yo? Pues ni que fuera semáforo. Ay, ¿qué?
3: Ya ves que hay una bebida que se llama paloma.
4: Ajá.
3: ¿No? Entonces entra José a un bar.
4: Ok.
3: Y me da una paloma. ¿Y qué crees? ¿Le dan un gavilán? Sí. Pobre tonto, ingenuo y charlatán.
4: Ay, ¿qué? Llega uno al grupo, ¿no? De alcohólicos y dice, disculpe, buenas noches, ¿aquí ayudan a los alcohólicos? Sí, sí, aquí los ayudamos, dígame, ¿en qué le puedo apoyar? No tendré ahí 10 pesos para mi caguamita. Ay, ¿qué?
3: Ay, los chicos tiernos. Ay, no. La Pamela de la Yajaira. Resulta que está la Yajaira sobre las vías de un tren.
4: Ajá.
3: Llega la Pamela y le dice, ¿pero qué pasó? ¿Qué haces ahí? Mi novio me dejó. Ay, ¿y no puedo dejarte en un lugar menos riesgoso?
4: Ay, ¿qué? Ay, no, qué bárbaro. Somos muy icónicos, me encanta eso.
3: Pero
4: la verdad, mira, me llegó un mensaje.
3: ¿Ah, sí?
4: Muñeco, la verdad, eres muy bueno en los chistes. No le hagas caso a la gente. Ah, ya sé, bebé, te mando muchos besos. Y antes de irnos a la pausa, ¿tú sabes cómo se llama una oreja que siempre dice la verdad?
3: Una oreja que siempre, no sé cómo.
4: Una oreja sincera. ¡Ay, qué! Yeah. Vámonos a la pausa, señores. Esto es La Pachanga.
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7: Fíjate que sabe.

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1: Es la una. Con 57 minutos.
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5: Bueno, hasta Ana Torres mandó su chiste.
6: A ver.
5: El fin de semana fui a Alcohólicos Anónimos, pero... Ni eran anónimos, puro conocido a mí.
6: Ay, yeah. Yo queriendo pasar desapercibida. Hace cuenta que llego y como diputado saludando a todo mundo. Sí. Puede ser que algún día me pase, yo por eso mejor no me llego a parar súper. Sí, sí. Para evitar malos entendidos.
5: Pero... Ay, no. ¡Saludos!
6: Imagínate, ¿no? Que llegue yo el muñeco Alcohólicos Anónimos y que me digan, ¡ay, te estábamos esperando! ¡Solo faltabas tú! ¡Ay, ay no!
5: Pero ya llegó el versus, sí, ya estamos listos, mi querido Héctor.
6: ¡Listos! ¡Vámonos!
7: Damas y caballeros, ¡preparamos para el rumbo!
8: ¿La uno, la dos o la tres?
9: Ya estate quieta, Conchi. Déjame concentrar. Presentar el versus.
7: Solo tú podrás elegir a un ganador.
9: Cero que ver. Utilicen su Top Technology y marquen ya al 6252500 o manden un WhatsApp y para sacar un ganador de este segmento que es patrocinado por mi papi.
10: Te hace falta ver más bucks.
5: Bueno, te voy a presentar la primera esquina. Ella es Doña Mari con la de ojos marrones.
6: Eso.

0: nada. Ay, no te voy.
1: No se la sabe, papi.
0: Escucho ya. Perdona si te hago sufrir. Ay, ¿qué?
1: Pero,
0: ¿cómo? Empiecen a votar, chiquillos. Y esto es el versus. Mane el Chu, versus.
1: Por Charlie. Deus, dice, por Doña Mari.
0: Aló, la pachanga.
2: Doña Mari.
0: Ya, Mari.
1: 2-1. Charlie Brown, así fue, 2-2.
0: Eso, venga,
1: Adriana
0: chicos.
1: Molina, por Doña Mari, 3-2.
0: Llamadita dice, aló, la pachanga.
2: Doña Mari.
0: Eso.
1: 4-2. Luz vota por Charlie, 4-3.
0: ¡Hala! Venga, chicos, llamadita.
1: Deu, ah, no, Charlie, voto por Charlie, Manechú.
0: Eso,
1: 4-4.
0: Dice, aló, la pachanga.
2: Doña Mari.
0: Ya, Mari.
1: 5-4.
0: Eso.
1: Gerard, por Doña Mari, 6-4.
0: Eso. Aló, la pachanga. Eso.
1: 7-4.
0: 7-4, 7-4. Venga, chicos, las llamaditas. Dice 7, eso. 5. Aló, la pachanga.
2: Por Charlie.
0: Charlie.
1: Hola, 7-6.
0: Ay, están casi parejos, chicos. Venga, a desempatar esto.
1: Carpi, por Doña Mari. 8-6.
0: 8-6. Venga, llamaditas.
1: Debería ser por Charlie. 8-7.
0: Aló, ¿por quién votas?
2: Mari.
1: 9-7.
0: Eso, no, estamos a 1. Venga, chicos, la llamada que va a definir todo esto. Venga. Venga. Y dice, aló, ¿por quién votas?
2: Charlie. 9-8.
0: 9-8. Venga,
1: Saulo,
0: chicos.
1: Vota por Charlie. 9-9. Sube a 11.
0: Azul, chicos. No, no pasaba esto ya. Dice, aló, ¿por quién votas?
2: ¿Aló?
3: Por Charlie.
0: Charlie.
1: 10-9.
0: Estamos a 1. Estamos a 1, chicos. A 1. Y dice, aló, ¿por quién votas?
2: De morir.
0: Doña.
1: 10-10.
0: Sube a 12.
1: Sube a 12, papá.
0: Chicos, venga, chicos. Dice, aló, ¿por quién votas?
2: Charlie.
1: Ay, perdón. 11-10.
0: Estamos a 1.
1: 11-10. Estamos. Vicky por Doña Mari. 11-11. Sube a 13. Aló.
2: De Mari.
1: De Mari. 12-11.
0: A 1. Estamos 12, a 1, chicos. A 1, chicos. La llamadita. Échale y dice, aló, ¿por quién votas?
4: Doña Mari.
0: Se lo llevó, señoras y señores. Otra vez, qué bárbara.
1: No cabe duda
0: que es la reina de los versus, sí. La reina de los versos, sin duda alguna.
1: Pero vamos con la ganadora, ella es Doña Mari, con la de Ojos Marrones.

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4: y así pasó. Entonces íbamos saliendo del cuatro letras y ay, ya, ya estamos al aire. Ay, no, oigan, avísenme. ¿Qué? Ay, no, oye, qué canción, onón, ¿eh? Qué rolón el de Doña Mari. Oye, ya definitivamente la reina de los versos. Totalmente.
5: Yo estoy en el grupo, María José. Saludos, chicos. María José, ¿tú no estás en el grupo? Sí. Bueno, de todas maneras, ahí vamos a saludarte por ahí. Bueno, dice este, saludos desde Puerto Madero. Ah, mira.
4: Eso, saluditos, saluditos allá al puerto. Qué rico, unos camaroncitos, una mojarrita. ¿Qué? ¿A poco no te caería bien?
5: No,
4: un aguachile, a su mecha.
5: Bueno, piropos, ese es el tema del día de hoy. ¿Qué les dije? ¿De qué? ¿De Gerard? De que me iba a perder Doña Mari, dice. Ok, bueno. Sí, pues Doña Mari es Doña Mari. Se están quejando ahí en el grupo, pero no dicen por qué. Es que dicen, no, ¿cuántas veces habló este cuate? Pero si hablan es porque se toman la molestia.
4: Exactamente, no, o sea, es que también de eso se trata, pues. De echar así el de que marco, o sea, y sube a 13 y sube, o sea, eso está padre. Al final de cuentas, pues todo es legal. Dice, ahí le deposita. ¿Ay, quién? ¿A quién? Ni vela tiene que el entierro ahorita. Ay, no, qué bárbaros.
5: Bueno, piropo, dime un piropo. O dale un piropo a tu novia, novio, marido, machacapiña. Graves.
4: Dice, muñeco, este es para ti. Eres como el tráfico. Me detienes el corazón cada vez que te veo. ¡Ay, qué! Anónimo, ¿quién eres? Por favor, escríbeme. ¡Ay, qué! Si fueras un videojuego, serías mi misión favorita. ¡A la derecha! ¡Ay, no!
5: Ok. Pero dice este, saludos desde la Colonia Centro. Colonia Centro, está el Colocho.
4: Ay, Colocho, hola.
5: De ahí es.
4: Ya ni me ha hablado el Colocho, pero ¿saben quién no me ha hablado tampoco? Héctor. Para nada me ha hablado ahora sí.
5: Sí, ya se reportó Indalecio. Saludos para ti, Indalecio. A ver qué piropo te vas a echar, Indalecio.
4: Mira, dice muñeco, ese también va para ti. Eres mi canción favorita en una playa infinita. ¡Ah! ¡Uy!
5: Ok, saludos a Manuel, dice, ok, Manuel, no sé de dónde dice, pero bueno, ahí está. ¿Quién otro? Solo, Lupita, ya se reportó Lupita. Ok, Lupita, saludos.
4: Ah, llamada. Llamadita.
5: ¿Aló?
6: Hola, Super.
5: Hola, ¿quién habla?
6: Buenas tardes. Oye, nada más para corroborar lo que dijo la señora, la verdad sí está muy fuerte esa fuga de agua ahí en la 5 de febrero, la fuga central.
5: Ya no, fueron.
6: Si la pueden reportar porque es demasiado.
5: Ya está el reportero allá, de hecho.
7: Sí, de hecho ya lo arreglaron, ya quedó.
6: Ok, gracias.
7: Chale.
4: Ándale. Pues bueno, bienvenidos a nuestra ciudad 2.0. Claro que sí, atendiendo a la duda de las comunidades. Y les recuerdo que esta gente está siendo perdida. Ay, ¿qué? Ay, ahora.
5: El día ser para ti, muñeco. A ver. Si fueras un botanero, tú serías mi botana favorita.
4: Sería yo chicharrón en salsa roja. Ay, ¿qué? Huesito de cochito, ay, qué.
5: ¿Me da muñeco? ¿De cuál es ese? Un huesito de cochito.
4: Ay, qué. Ay, no, qué bárbaro. Serías la carnita asada, bebé. Me pone. Oye, eso estaría muy bien, ¿eh? O sea, a ver, si yo fuera botana, ¿qué botana sería? Está sí. Bueno.
5: Sí. Dice Indalecio, agrégame al grupo. Soy Indalecio. Ok, Indalecio, ahorita te agregamos al grupo de la pachanga.
4: Mira, me llegó otro mensaje. Dice, muñeco, este también es para ti. Podría encontrar las estrellas, pero nunca las razones por las que me gustas. ¡A la mecha! Y eso que no me conoces en vivo y en directo, bebé. Mira, ese también es especialmente para ti, muñeco. Tu voz es como un susurro que llena de calma mi alma. ¡Ay! ¿Qué? Amo tu risa, amo tus labios, pero lo mejor es tus manos. ¡Ay, ey, ey! Eso no puedo decirlo, ¿qué?
8: Pero ya estamos en la recta final, mi gente.
4: Así es, gente hermosa, gente bonita. Estos fueron los piropos de la pachanga.
8: Pero wow. Ya nos vamos, mi gente. Muchas gracias por habernos escuchado el día de hoy. Nos oímos mañana.
4: Así es, chiquillos y chiquillas. Esto fue La Pachanga. Que pasen un excelente, excelente.
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5: Son las 2 con 26 minutos.

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3: Son las 3:12.

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3: Son las 3:21.

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2: Son las 3 con 29 minutos.
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2: Son las 3:41.

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2: Son las 3 con 50 minutos.

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2: Son las 4 en punto.
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1: Son las 4:06.

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1: Son las 4:19.

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3: Son las 4 con 29 minutos.

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0: Son las 4 con 38 minutos.

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1: Son las 4:56.
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4: Son las 5:02.

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1: Son las 5:12.

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3: Son las 5 con 22 minutos.
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2: Son las 5 con 34 minutos.

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1: Son las 5 con 47 minutos.

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6: Son las 5 con 55 minutos.
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mañana, ya con 4 minutos, estamos arrancando esto que es el despertador. ¡Ya levántense! Me extrañaron, chamacones, me extrañaron, espero que sí. ¡Feliz jueves 2 de julio! ¡Venga, venga, venga! ¡Ya levántense! Comuníquense con nosotros, 962-625-2500. Manden su mensajito de buenos días, de muy buena vibra, para que las demás personas se contagien. Espero hayan tenido una excelente semana y estamos a punto de terminar. Ya mañana viernes y luego fin de semana. No lo puedo creer, chamacos. Qué rápido pasa el tiempo, ¿verdad? Qué rápido. Estamos iniciando el mes de julio. Espero que con el pie derecho, chamacones. Así que en estos momentos necesito que se reporten. Manden su mensaje, manden su audio y manden toda la buena energía para que nosotros podamos tener un excelente mes de julio. Nos vamos con música y en un momento regresamos para platicarte que se celebra un día como hoy. Sí, los chororóscopos del despertador. Y la pregunta, obviamente, para que tú participes y agilices ese cerebrito que tienes. Nos vamos con Jessie Joy. Esto es Espacio Sideral.

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0: 35. 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

0: la mañana, ya con 11 minutos estamos de regreso en el despertador. Ya levántense, manden su mensaje. ¿Quién se anda reportando? Como siempre, el buen Chilango. Ah, ¿cómo que no? No te había reportado, Chilango, aquí. Dice, oli, ya aparecí. El domingo chocaron el taxi que trabajo y no había trabajo. Ya andábamos, pero en uno prestado. Saludos, no sé quién está en cabina. Yo estoy en cabina. Su estimada, la siempre bella, la siempre... Como dice Mayito Blas, ¿no? Samantha Paz, aquí andamos recibiendo sus mensajes. Saludos, mi buen Chilango. Yo me imagino que andan contentos todavía con celebración, ¿verdad? En sus hogares, con sus familias, con sus amigos, con sus compadres, porque pues ganó México. Ay, no, señores, yo estaba bien nerviosa, se los juro. Pero hay que mandar también toda la buena vibra, hay que manifestar cosas buenas, hay que rezarle a la Virgen, hay que rezarle a quien usted, con quien usted crea y a quien usted le crea, ¿verdad? Hay que rezar, hay que pedir cosas buenas para la selección, ¿verdad? Tenemos mensajito del buen Ever, saludos, dice, hola amiga Sam, ¿cómo está eso? Que si te extrañamos, si te vas sin decir nada, por cierto. Mayito dijo que andamos en las playas de Miami. No viniste a visitarme, estoy como a 9 horas. Ah, bueno, saludos a mi esposa Blanquita Paz y a mi bodoquito Santiago Baig. Un fuerte beso desde Macon, Georgia. Gracias, mi buen Ever. Saludos a la familia, saludos a mi amiga Blanquita y al bodoquito Santiago. Sí. ¿Qué eran los chamacos? Ni yo sabía que me tenía que ir rápido. Por eso no pude decirles nada, no pude ni mandarles una paloma mensajera, se los juro. Porque fue de tan rápido, de la noche a la mañana. Fue una emergencia, en pocas palabras. Una emergencia, pero ya estamos de regreso, chamacos. A 9 horas. Sí. No me iba a dar tiempo, Ever. No me iba a dar tiempo de ir a México. Pero ya andamos por acá, ya puedo leer sus mensajes, ¿eh? Tenemos llamada, ¿quién será? Aló, buenos días, el despertador, ¿quién habla?
1: Buenos días, Sam.
0: Hola, muy buenos días, ¿quién habla?
1: Teresita.
0: Teresita, mi vida hermosa, ¿cómo estás?
1: Bien,
0: ¿qué tal la pasaste desde el lunes?
1: Bien.
0: Igual bien, que bueno.
1: Extrañándote.
0: Ay, mi niña. Yo también extrañé a mi niña del despertador. ¿Qué hiciste, Teresita? ¿Fuiste a la escuela?
1: Sí.
0: ¿Y estudiaste mucho?
1: Sí.
0: Perfecto. ¿Le hiciste caso a tu mamá?
1: Sí.
0: Ah, ok, sí. Le voy a preguntar. Gracias, Teresita, por llamar. Qué bueno que ya estás por acá. Y te envío el besote tronado, ¿eh?
1: Gracias.
0: A ti, Teresita. Pórtate bien, ¿sale?
1: Ah, Sammy.
0: ¡Ew!
1: Se me va a caer otro diente.
0: ¿Otro diente? ¡Ay, no lo puedo creer! Oye, y lo vas a poner debajo de tu almohada, ¿verdad?
1: Sí.
0: Perfecto, para que el ratoncito llegue y te deje dinero. Muy bien, Teresita. Ahí nos cuentas.
1: Te quiero mucho.
0: Gracias. Yo también te quiero mucho más, Teresita. Un besote. ¡Mua!
1: Adiós,
0: Teresita. Cuídate. Besitos. Adiós. Gracias, Teresita, por llamar. Ay, tan bella, mi niña del despertador. Tenemos más mensajes, chamacos. ¿Quién se anda reportando? Que dicen por acá, ¿qué nos trajiste? ¿A poco ustedes me traen algo cuando se van de vacaciones? No es cierto, chamacos. Ustedes también se me desaparecen un rato y hasta el mes siguiente se vienen apareciendo y dicen, ay, es que me fui de vacaciones. Y no traen nada, chamacos. No traen nada. Tenemos audio, vamos a escuchar.
2: Hola, chiquita hermosa. Qué bien que estás con nosotros. Te queremos mucho, te extrañamos. Besitos a todas las chicas guapas del despertador.
0: Gracias. Gracias, mi querida Isabela Mercedes. Un besote para ti y para tu familia. Gracias por extrañarme. voy a llorar. Voy a llorar. Gracias por sus mensajes. Un fuerte abrazo para mi querida Isabela Mercedes, que se cuide mucho y le haga caso a sus papás. Nos vamos a una pausa y regresando. Ahora sí te voy a platicar que se celebra un día como hoy, chamacos. Síganse reportando con nosotros. 962-625-2500. Esto es El Despertador. Ya, levántate.
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7: ¿Qué tal? Muy buenos días. Es un gusto saludarlos. Soy Carmen López y esta es la información nacional más importante. La reapertura de la frontera de Estados Unidos para la exportación de ganado mexicano dependerá de que México logre controlar el brote del gusano barrenador y cumpla con las medidas sanitarias exigidas por las autoridades estadounidenses. Ambos países mantienen coordinación para contener la plaga, aunque aún existe una fecha definida para reanudar el comercio del ganado. Continuando con más información, el gobierno de México amplió el plazo para registrar las líneas telefónicas de prepago y ajustó el calendario de acuerdo con el último dígito del número telefónico. También flexibilizó el proceso de validación o prueba de vida para facilitar el trámite. Las autoridades advirtieron que las líneas que no sean registradas dentro de las nuevas fechas podrían ser suspendidas temporalmente hasta cumplir con el requisito. Y ya para finalizar, entró en vigor el nuevo encuentro comercial entre Estados Unidos y la Unión Europea, que elimina los aranceles europeos para la mayoría de los productos industriales estadounidenses, mientras que Estados Unidos mantendrá un arancel del 15% para gran parte de las exportaciones europeas. El pacto busca reducir las tensiones comerciales y dar mayor estabilidad al intercambio entre ambas economías. Hasta aquí con toda la información. Regresamos micrófonos al Despertador.
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6:22, seguimos en el despertador, ya levántate. Tenemos mensajes, antes de irnos a la información, vamos a leer estos mensajes y luego ya nos vamos, ¿vale? Dice por acá, muy buenos días Sam, que tengas un excelente día, un saludo para mi princesa Ivania, que termina con éxito su segundo año de secundaria, y una felicitación para ella, porque el pasado 30 de junio fue su cumpleaños 14, gracias, saludos Iván, y saludos Iván, y un fuerte abrazo, muchísimas felicidades mi niña hermosa, ay qué padre, termina su año de secundaria, su segundo año de secundaria, no lo puedo creer, y hay que cantarle las mañanitas, chamacos, porque yo no se las canté, no sé quién se las cantó, pero necesito cantárselas yo para estar bien conmigo misma, ¿ok?

0: felicitación para mi querida Ivania, por terminar con éxito su segundo año de secundaria y también por su cumpleaños.
1: Su cumpleaños pasado que no pude estar presente, pero aquí ya te los cantamos, mi querida Ivania. Un fuerte abrazo y el beso tronado. Cuídate mucho.
0: Saludos para mi amiga Fabi. Dice saludos a mí, te queremos mucho. Soy Fabi. Gracias, Fabi. Yo también te quiero mucho. Un fuerte abrazo, Fabi. Cuídate, que tengas un excelente día. Gracias por estar con nosotros. Dice por acá, hola, buenos días, mi preciosa Sam. Salúdame a mi niña, te deseo un día súper bendecido. Gracias también a mi amiga Mayra. Un fuerte abrazo para ti y para tu bendición. Un fuerte abrazo a Monse, que se cuide mucho. Gracias por estar presente en El Despertador. Ay, tan bellos, chamacos. Gracias. Vámonos con la información. Ahora sí, que se celebra un día como hoy. Hoy 2 de julio, chamacos, 2 de julio, no lo puedo creer. Ya iniciamos el mes de julio. Hoy se conmemora el Día Mundial de los OVNIs. Ay, ay, ay. También conocido como World UFO Day. Promovido por miles de fervientes creyentes, seguidores e investigadores particulares de este fenómeno y su férrea creencia de que no estamos solos en el universo y que existen seres más avanzados en el espacio exterior. ¿Ustedes son fieles creyentes de eso? Que hay más, pues no sé si le podría decir personas o más seres en el universo, que no estamos solos. Aunque no hay prueba, al menos así que tú digas, que hayan salido en las noticias y que hayan dicho, chicos, está un ovni, un objeto volador no identificado, al menos que sea real 100% y que lo hayan confirmado 100%. Y si hay imágenes, ¿no? Si hay imágenes que circulan en el internet y que tú dices, ¿será que les creo o es inteligencia artificial o es IA? La verdad no sé. ¿O por qué han pasado tantos sucesos extraños, ¿no? Y que tú dices, no estamos solos en este universo. ¿Será cierto? Yo digo, yo opino, yo creo que sí. Sí hay otros seres. Pero, es decir, aunque no lo confirmen, como que tienes la espinita ahí, ¿no? Como que dices, híjole, sí siento que haya unos seres más avanzados que nosotros, superiores incluso. Y esperemos que no se enojen con nosotros y nos ataquen, ¿verdad? Pero bueno, durante la celebración del Día Mundial de los OVNIs en diversas partes del mundo se llevan a cabo, pues, actividades como maratones de películas, series de ciencia ficción, congregaciones públicas para observar el cielo en busca de objetos extraños, recorridos a sitios emblemáticos, entre otros eventos. ¿Sí? ¿Existen otras formas de vida inteligente en el universo? Bueno, los objetos voladores no identificados, o sea, los OVNIs, constituyen un tema polémico y controvertido por cuanto no existen evidencias científicas ni formales sobre este fenómeno sobrenatural, solo hipótesis y conjeturas, que es lo que les comentaba al principio. O sea, todavía no nos han dicho formalmente, oficialmente, que hay objetos voladores no identificados de seres superiores, pero uno lo cree, ¿no? Uno lo piensa, uno tiene como que esa incertidumbre, pero tú sabes que algo está ahí, solamente que no lo quieres confirmar. No quieres saber si hay objetos, digo, si hay seres superiores que nosotros, ¿no? Porque si sí, entonces crearía pánico en la población, ¿no? El término OVNI fue creado en el año de 1953, inspirado en la Fuerza Aérea de los Estados Unidos y proviene de la traducción del término en inglés UFO, ¿sí? Es definido como un objeto volador real o imaginario no identificado por el observador y de origen desconocido. Por eso es objeto volador no identificado, no sabemos qué sea, pero uno ya piensa en extraterrestres, ¿no? Ay, los enanitos súper verdes, con ojos súper grandotes, color negro, y que yo te voy a controlar, ¿no? Pero capaz y se ven como nosotros, chamacos. Hay demasiadas películas y demasiadas series que hablen acerca de los famosos extraterrestres que conducen estos ovnis, estos objetos voladores no identificados, ¿verdad? Entonces, uno tiene la espinita de, ¿y si sí? Ay, ¿y si sí será cierto que son estos extraterrestres y vienen a invadirnos? ¿O ya nos invadieron? Y no sabemos cómo deshacernos de ellos. ¿Cómo los podemos identificar? Bueno, no se sabe, chavos. chamacos. Pero hoy estamos conmemorando, sí, el Día Mundial de los OVNIs. Nos tenemos que ir a la pausa, en un momento regresamos, no le cambie, sigue escuchándonos en Extremo 90.7, sonando la música de tu vida, porque en unos momentos más regresamos con más información. No le cambies, no le muevas, esto es El Despertador.
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0: 6:33, seguimos en el despertador. Oigan, dicen que sí hay otros seres comprobadísimos. ¿Quiénes son estos seres, chamacos? Los que trabajan en la radio, dice, ay, fíjate, sí, somos de otro mundo, ¿verdad? Aló, buenos días, el despertador, ¿quién habla?
1: Hola, buenos días, señor.
0: Hola, hola, ¿quién habla? Ya se me olvidaron las voces, chamacos, me tienen que decir su nombre.
1: Habla Omnibus.
0: ¿Omnibus?
1: Sí, gracias por los saludos y acordarse de nosotros.
0: ¡Es el Spider! ¿Qué onda? ¿Qué onda, Spider?
1: ¿Cómo se te va a olvidar las voces?
0: Es que hablaste como extraterrestre. Por eso dije.
1: Claro que sí, señorita Sam, gracias por acordarte de nosotros. Mandarnos nuestros saludos.
0: Ah, yo mando los saludos, claro que sí. ¿Cómo estás? ¿Qué tal te la pasaste desde el inicio de la semana,
1: La verdad, estoy muy, muy enojado. ¡Ay! Muy triste, muy decepcionado.
0: ¡Ay! ¿Por qué?
1: Porque te fuiste sin mí.
0: Me fui sin ti a las playas de Miami.
1: Porque no me avisaste, porque no me dijiste nada. Yo sé que quieres tu espacio y tu libertad, pero pues tú sabes que nacimos para ser almas gemelas y no te puedes separar de mí.
0: Ay, ay, ay. Una disculpa, de verdad. Ni yo sabía que me tenía que ir. Me mandaron de urgencia, chaval.
1: Vamos a tener que hablar con mamá y con papá también. Porque sí. Eso que hiciste no me lo merezco.
0: No se lo merece nadie. Que se vayan y que te diga, o sea, que no sepas cuándo voy a regresar.
1: Contigo, ¿dónde se ha visto semejante grosería?
0: Ay, espérate, que si de groserías hablamos.
1: Bueno, te la voy a perdonar para el año que viene, el Día del Padre.
0: Ah, ¿verdad? Ah, diría un dicho por ahí. Esta sí lo voy a decir bien, chamacos, porque me lo repiten mucho. El miedo no anda en burro, ¿verdad? Sí, sabes tu delito.
1: Antina,
0: No me digan cosas, chamacos, porque yo...
1: Saludos marcianoides a las niñas de Cacahuayor. Porque no se han reportado porque estaba Mañito en línea.
0: Ay, no me digas eso. ¿Cómo que está malito en línea? Ahorita no. Vamos a checar eso.
1: ¿Verdad? Que salgan, que ya amaneció, gracias a Dios por un día más.
0: Gracias, Spider.
1: Muy agradecido por el día y muy agradecido porque ya estás con nosotros. Muchas felicidades por haberte dado tu espacio. Cuídate mucho, Dios te bendiga y mandamos saludos al mundo entero también. Cuídate mucho. Y no me voy sin antes mandarte tus besitos marcianoides.
0: Humanoides.
1: Estrellantes, espumosos, esponjosos, ricos, suavecitos. Bye bye, chata, bye, bye.
0: Bye bye, te faltó algo muy importante, sobre todo.
1: No me voy.
0: Ah, bueno.
1: Ahí te van los besos tronadores.
0: Ahí están los besos. Gracias. ¡Qué rico! Gracias, Spider. Un fuerte abrazo. Bye. Saludos al buen Spider. Gracias por los besos marcianoides. Ay, no, pues va ad hoc con el tema de hoy, Muchas gracias, chamacos. Les prometo que... No, ya no les voy a prometer nada porque luego ustedes me reclaman, chamacos. Como que si ustedes me avisaran que se van a ir de vacaciones. No, pues no. Ni yo sabía, chamacos, ni yo sabía. Tenemos audios, vamos a escuchar. ¿Qué dice?
2: ¿Qué pasó, mi estimada Sam? Así es. Hay gente más inteligente. Nada más que no se nos acercan porque somos mucho ambiente para ellos. En especial los mexicanos.
3: ¡Ay, ay, ay! ¡Viva México! ¡El domingo vamos a ganar!
0: ¡Claro! ¡El domingo vamos a ganar! Ya lo decretó, ya lo manifestó, ya se dice. Tenía que decir y se dijo, chamacos. Sin 99% de fe. Sí, claro que sí, no, o el 100% de fe, sí se puede, chamacos, sí se puede. Gracias por sus mensajes, seguimos recibiendo los 962-625-2500. Ya levántate porque estás escuchando El Despertador y en unos momentos más nos vamos a ir con la pregunta del despertador. Así que, para que participes al 962-625-2500, no le cambies, sigue escuchando Extremo 90.7.

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0: ¡Huepa, huepa! Ya levántense, 6 de la mañana, 42 minutos, seguimos en el Despertadón. Saludos para mi amiga Blanquita, que ya se reportó con nosotros, dice por acá. Hola, hola, buenos días, querida amiga Sam, bendiciones para todos, qué gusto escucharte otra vez. Ya te extrañaba, aquí apenas sintonizando el programa, porque mi esposo me avisó que ya estabas tú. El programa, ay, el programa no es lo mismo sin ti, tu programa me ayuda a medir mis tiempos, y estos días no escuché la radio. Envíale un saludo a mi esposo Ever Aquino, un beso tronador y un abrazo con mucho amor a la distancia, y también para ti, bella Sam, un beso tronador y un abrazo con mucho cariño. Bienvenida al programa, no te vayas nunca, te queremos. Ay, Blanquita, voy a llorar, ya estoy llorando, chamacos, ya estoy llorando. Gracias, Blanquita, por ser tan fiel. Le mandamos un besote tronado a mi amiga Blanquita y a su familia, que ahorita ya nos está prestando atención, ya nos está sintonizando, y los chamacos del despertador así como que la traición. No, ¿cuál traición? No, mira, fiel a mí. Ay, amo acá. Gracias por extrañarme tanto. Les juro que yo les quería avisar, pero no podía porque me fui rápido. Dije, vámonos, córrele, que aquí espantan. No se preocupen, chamacos. Ya, ahora sí, les voy a tener que avisar una semana antes, ¿no? para que midan sus tiempos. Vámonos con la pregunta del despertador para que participen, para que despierten, para que ya estén bien activos, chamacos. Dice así: ¿qué podemos encontrar en el cielo? ¿Qué podemos encontrar en el cielo? Bueno, no valen los ovnis, porque eso ya estábamos hablando desde el principio, ¿no? No se valen los ovnis, los objetos voladores no identificados. No, ¿qué podemos encontrar en el cielo? ¿Qué vamos a encontrar en el cielo, chamacos? A ver, explícame, porque yo ahorita no veo, no sé, mi cerebro no está funcionando y ustedes tienen que contestar. Dice por acá: aviones, nubes, globos, ok, sí, ¿Qué más? Avión, aparte de los aviones, aparte de los globos, aparte de los, ¿qué digo? Nubes, aviones, globos, ¿qué más? Arcoíris, dice, ay, qué bonito. Sí, ayer vi un arcoíris bien bonito, bien bonito. Lluvia también, dicen por acá, ok, lluvia, aviones, globos, pajaritos, dicen, pajaritos, aves, ok, muy bien. ¿Qué más? Estrellas, dice por acá, ok, sí, ¿qué más? Aló, buenos días, el despertador, ¿quién habla?
1: Buenos días, habla Alberto.
0: Hola, Alberto, muy buenos días, dime, ¿qué podemos encontrar en el cielo?
1: La atmósfera.
0: ¿Las qué?
1: La atmósfera.
0: Ah, ok, ¿qué más?
1: Bueno, las capas de la de lo que es la parte del de la superficie de la Tierra.
0: Okay.
1: Por ejemplo, la atmósfera, la atmósfera.
0: ¡Ay! Hiciste bien tu tarea. Muy bien. Ok, te podemos estrellita en el despertador. ¿Sale, Alberto? Ahí te va. Cuídate, Alberto, que tengas un excelente día.
1: Gracias, igualmente.

0: Un besote, bye bye. Ay, gracias Alberto por participar. Muy bien, cierto. Dice, podemos encontrar a Dios. Ok, sí, también. El cielo. Muy bien, chamacos. ¿Qué más? Planetas. Sí, sí, es cierto. O sea, sí, podemos, sí podemos encontrarlo. Ok, eclipses, dicen por acá, eclipses, ok, ¿qué más? Dice, allá está mi abuelita. Ay, chamacos, no nos pongamos a llorar ahorita, por favor. Sí, no, pues allá están muchas personas, ¿verdad? Muchas personas. Ahí, dice por acá, ya llegó el que andaba ausente. Ya llegué, ¿de dónde andaba? Jijiji. Buenos días, hola, buenos días, mi estimada amiga Sam. Que tengas un excelente día, recibe un fuerte abrazo y muchas bendiciones para ti y todo tu apreciable público del despertador. ¡Saludos al buen Chepo! ¿También andaba perdido o andaba de parranda? Ya dinos, Chepo, dinos, ¿dónde andabas? Ok, dice por acá, buenos días, Sam, saludos para todos los del Mercado 5 de Mayo. Sam, por favor, no te vayas, que se me hace que te fuiste con la tía Carmen, porque hoy llegó también de parte de la tía Carmen, gracias. Ah, sí, me fui a dar mi tour con la tía Carmen. Andábamos juntas, pues haciendo el tour, ¿no? Por eso llegamos al mismo tiempo. ¿Cómo la ven, chamacos? Al fin conocí a la tía Carmen. Ay, no. Ojalá sí se me haga conocer a la tía Carmen. Ya no se vaya, por favor, porque esa mujer, ella viaja más que uno. Viaja cada semana, chamacos. Cada fin de semana ella se va a saber a dónde regresa y no nos lleva. Así que voy a hablar muy seriamente con la tía Carmen. Nos vamos a una pausa. En un momento regresamos. Sigue participando. ¿Qué podemos encontrar en el cielo? 962-625-2500. Nos vamos, pero regresamos muy pronto.
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7: Muy buenos días, ya estoy de regreso. Soy Carmen López y este es el bloque de información estatal. Chiapas se ubica dentro de los estados con mayor consumo de sustancias ilícitas entre jóvenes, una problemática que especialistas atribuyen a factores como la violencia, la desintegración familiar y problemas de salud mental. Advierten que el consumo inicia cada vez a edades más tempranas, por lo que llaman a fortalecer la prevención, la atención psicológica y las acciones de apoyo para reducir las adicciones. Continuando con más información, Chiapas fortalece proyectos de tecnología satelital y participa en iniciativas relacionadas con la búsqueda y formación de futuros astronautas. El objetivo es impulsar la educación científica, la innovación y el desarrollo tecnológico en el estado, acercando jóvenes chiapanecos a áreas como la exploración espacial, la investigación y las ciencias aeroespaciales. Y ya para finalizar, el Congreso de Chiapas aprobó la Ley del Derecho a la Identidad y la Ley de Acciones Afirmativas, que permitirán a las personas trans realizar el cambio de nombre y género en el registro civil mediante un trámite administrativo sin necesidad de un juicio. Además, la nueva legislación busca garantizar una representación política auténtica de la comunidad LGBTQ+, evitando simulaciones en las acciones afirmativas. Hasta aquí con toda la información. Nos escuchamos la próxima semana a través del Despertador.
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6:52, seguimos en El Despertador. Saludos para el buen Antonio. Antonio Fuentes, un fuerte abrazo, ya reclamándome que necesito meter un comunicado con un mes de anticipación para que ya se vayan organizando ustedes, para que se vayan mentalizando de que no me van a escuchar. De verdad, creo que así le voy a tener que hacer a partir de ahora, chamacos. Una disculpa a aquellos que, híjole, se quedaron esperando y esperando. ¿Cuándo va a regresar Sam? Ni idea, sabe, sepa. Dice por acá el chilango, no la conocimos por tu culpa por no ir al mercado cuando nos habían invitado. Ya me andan echando la culpa, señores. Mira, chilango, tú bien pudiste ir solito, conocer a la tía Carmen. ¿Por qué tienes que esperar a que yo vaya, ¿Por qué? ¿Por qué? Tú no fuiste porque no quisiste, Tú no fuiste porque no quisiste. Dice Deus, excelente mañana, Sam. Saludos al Bebetín y a la Poletina. Saludos, mi Deus. Cuídense, un fuerte abrazo. Gracias por estar en sintonía. Les mandamos un besote, ¡mua!, tronado, y un abrazo de oso panda. Dice el buen Eve, Sam, el gato. Si preguntas por qué, la respuesta es porque hay un gato volador. ¡El gato volador! Cierto. Ah, ¿qué podemos encontrar en el cielo? El gato volador. ¡Ay, pobrecito gatito! Dice, ya llegó Sam, ya llegó Sam. Ahora sí, envía bendiciones y saludos cordiales para el cabo retirado, don José Martínez Zúñiga. De parte de José Antonio Martínez Sánchez, un fuerte abrazo, chicos. Gracias, gracias por esperarme. Un fuerte abrazo para ambos. Cuídense mucho y el beso tronador. Bueno, recuerden que en el próximo bloque ya vamos a entrar con los chororóscopos del despertador. Sí, su Madame Sam de confianza ya llegó. Y ahora sí tengo los chororóscopos para este día. 2 de julio, chamacos. Ya lancé los dados, ya tengo las cartas sobre la mesa. Ya puse mi incienso. Ya tengo la bola de cristal. Y ya me está pasando todo el chisme. Todo el chisme. Así que tienes que estar muy atento a tu signo en el próximo bloque. Si tú ya te tienes que ir a realizar tus actividades, que ya no puedes escuchar El Despertador, te tienes que bajar del automóvil, te tienes que bajar de la chombi, del taxi, bueno, chamacos, envíenos el mensaje si quieren saber su chororóscopo, 962-625-2500, para que yo se los pueda enviar a su chat privado. ¿Sale? Ahora sí, nos vamos a una pausa musical, y regresamos con los chororóscopos. No le cambies, estás escuchando El Despertador.

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2: Siete de la mañana, ya con un minuto, estamos de regreso en el despertador, ahora con los chorroróscopos de este jueves 2 de julio. Presten atención a su signo, iniciamos con mi querido Aries. Aries, adelántese a los deseos de la persona amada. Día difícil en el apartado económico. Es un gran profesional y hoy lo demostrará. No reprima sus lágrimas, le vendrá bien desahogarse. Tauro, buen día para disfrutar de un romance agradable. Ocasión de iniciar una política de ahorro más coherente. Nebulosa en el ambiente laboral. Vigile esa muela que tanto le molesta. Géminis, si quiere que en su pareja todo vuelva a la normalidad, luche por ello. Vuelva a ajustarse el cinturón. Experiencias laborales irrepetibles, aprovéchelas al máximo. Un buen remedio para la fatiga mental es estar con los amigos. Cáncer. Tanta vida social le impedirá disfrutar de su pareja. Su economía doméstica se está reponiendo. El trabajo resultará más llevadero. Si se pasa con los ejercicios físicos, llegará a lesionarse. Leo, los malentendidos amorosos le van a preocupar. Procure mantener su tendencia al ahorro. Intente ser más minucioso con su trabajo. Diviértase con sus amigos, es muy saludable. Virgo, le están echando de menos y usted no se da cuenta. Ponga orden en sus cuentas bancarias. Hoy el trabajo requiere que se entregue en cuerpo y alma. Los problemas de salud serán fácilmente controlados. Libra. Sabrá de esa persona a la que no consigue olvidar. Acaban las deudas que le agobian. Sus compañeros no deben ser sus enemigos. El tiempo para caminar es sagrado. No lo sustituya. Escorpio. Su pareja percibe que no hay sinceridad entre los dos. Jornada ideal para invertir o especular en bolsa. Buenas iniciativas y una gran rapidez mental en el trabajo. Muy bien de defensas, puede afrontar cualquier tema. Sagitario, su estado de ánimo se irá tranquilizando. Las extravagancias en las compras no son aconsejables. Sus proyectos profesionales tendrán que esperar. Fuerte, vital y con mucha marcha. Capricornio, jornada que le permite recomponer su relación. Cuenta con un buen asesoramiento en cuestiones de dinero. En el trabajo, jornada bastante monótona. Encuentra el momento para hacer una visita al médico. Acuario, le van a rodear personas muy atractivas. Preste atención. Los astros le sonríen en el terreno económico. demuestre lo que vale a sus superiores. Las locuras de la noche le apartan del descanso. Dosifíquese. Piscis. Preferirá los ambientes íntimos que fomentan el amor. No se deje llevar por impulsos consumistas. Es hora de autoafirmarse ante sus jefes. No maltrate su salud con los excesos. Hasta aquí con los chorroróscopos del despertador. Si tú no alcanzaste a escuchar tu chorroróscopo, envíanos tu mensaje y con mucho gusto te lo enviaremos a tu chat privado. 962-625-2500 para mandar tu mensaje. Son las 7 de la mañana con 6 minutos. Nos vamos a la pausa y regresamos. No le cambies.
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5: Muy buenos días, mi nombre es Pamela Hernández y esta es la información más importante. Un total de 78 elementos de la Secretaría de Marina fueron desplegados en playas de Tapachula para reforzar la vigilancia durante el próximo periodo vacacional 2026. Las autoridades explicaron que esta acción forma parte de la Operación Salvavidas Verano 2026, mediante la cual buscan brindar atención a emergencias y realizar labores de rescate durante el periodo vacacional comprendido del 29 de junio al 29 de agosto. El presidente municipal Yamil Melgar encabezó la primera jornada comunitaria de Bienestar 2026 en el ejido Álvaro Obregón, donde reafirmó que un gobierno humanista se construye escuchando a la gente y acercando los servicios públicos hasta las comunidades. Destacó que el bienestar debe traducirse en acciones que mejoren la calidad de vida de las familias tapachultecas. Y ya para finalizar, la puesta en marcha de la planta de producción de moscas estériles contra el gusano barrenador representa una oportunidad para la recuperación del sector ganadero en la frontera sur del país, donde los productores han enfrentado pérdidas económicas por las restricciones sanitarias y la disminución en el precio del ganado. Muchas gracias por su atención. Que tenga usted un excelente día.
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7 de la mañana, ya con 12 minutos, seguimos en el despertador y seguimos recibiendo sus mensajitos. 962-625-2500. Saludos al buen Alex Cuba. Un fuerte abrazo, Alex. Dice, welcome, kisses y abrazos. Gracias, Alex. Gracias, gracias por la bienvenida, Pero ya en un mes, de una vez les digo que en un mes, aprox, me voy a volver a ir. Para que vayan organizándose, chamacos, en un mes aprox, ahí les voy a estar diciendo, les voy a estar comentando, para que ya no me reclamen, discúlpenme, sé que me extrañaron un montón, pero, se los juro, no era planeado. Dice por acá, buenos días, que la luz de este nuevo amanecer te llene de esperanza y alegría, cada día es una nueva oportunidad para empezar, crecer y ser feliz, que hoy te pasen cosas lindas, mil gracias a la persona que nos mandó esta imagen tan bonita. No me dijeron quién es. ¿Saben, chamacos, quién es? ¿No? Ok, no dice nombre, dice. Ok, bueno, gracias a la personita. Ahí te reportas con nosotros. ¿Quién eres? Tu apodo, lo que quieras, ¿no? Pero mándanos tu nombre, ¿no? 962-625-2500. Dice, hola, hola, muy buenos días. Alegría, que tengan un excelente día. Cuídense mucho, bendiciones. Saludos para todos en cabina. Gracias por alegrarnos las mañanas, Sam. Ay, gracias a ustedes por sus mensajitos tan bonitos. Ustedes me alegran mis mañanas, Mil gracias por esperar el despertador. Síganse comunicando con nosotros. Por acá ya andan pidiendo sus chororóscopos del despertador. Quieren a Tauro y Géminis. Ok, en unos momentos más vamos a estar enviando los chororóscopos. Sí, aguántenos tantito. El buen Alex nos envía otra imagen que dice, inicia tu día con fe y gratitud, entrega a Dios tus planes, tus preocupaciones y tu familia. Él tiene el control de todo y siempre estará contigo, que cada paso que des hoy te acerque a tus sueños y a los propósitos de Dios para tu vida. Dios bendiga a tu familia en este nuevo día. Gracias, mi buen Alex, cuídate mucho, te mandamos el beso tronado. 7 de la mañana con 14 minutos, nos vamos con música y regresamos ya para despedirnos en ese día jueves 2 de julio en el despertador. No le cambies, no le muevas, sigue escuchando Extremo 90.7.

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7 de la mañana, ya con 22 minutos, ya nos vamos, ya nos estamos despidiendo del despertador. Muchísimas gracias por sus mensajes, por sus llamadas, por sus audios. De verdad que ya los extrañaba muchísimo. Ay, hacen mis días más agradables. Gracias a todos ustedes por seguir escuchando el despertador. Saludos al buen Ramón Arturo, que nos dijo: buenos días, Sam, un saludo, un gusto saludarte. ¿Me puedes enviar mi signo Virgo? Excelente día para ti, hermosa. Gracias, Ramoncito. Ya te mandamos tu signo, ¿sale? Tu chororóscopo del despertador. Dice por acá: Sam, mañana no voy a trabajar por el día 4 de julio, que es el día de la independencia. Nos van a dar el día, pero te voy a escuchar, ya que mañana es un día especial para mi familia. Aquí no pasó. ¡Órale! Porque mañana nos va a contar el buen Ever. Gracias, Ever. Claro que sí, vamos a estar al pendiente del mensajito, porque yo quiero saber esa información. Información, no es chisme, información. Dice el Spider, más yo. Uy, sí, más tú. Dice el buen Borras: te amo mucho, Sam. Buen día, princesa hermosa. Gracias, Borras. Yo también te amo. El bisote tronado para ti, precioso. Gracias por acompañarnos. Que tengan un excelente día, jueves, chamacos, 2 de julio. Cuídense mucho, pórtense bien, que sucedan puras cosas buenas, sí, en el trabajo, en su día a día, en sus actividades. Cuídense mucho y nos escuchamos el día de mañana a la misma hora en el mismo canal, solo aquí a través de Extremo 90.7, sonando la música de tu vida. No le cambies porque ya llega Notinúcleo, primera emisión, pero antes... música. Esto es David Bisbal, esclavo de sus besos.

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7: Asuntos nacionales, emite el Reino Unido alerta de viaje por el partido de fútbol en la Ciudad de México. Científicas mexicanas reciben el Premio Nacional de Sanidad Vegetal 2026. Temas del mundo, asegura Donald Trump que Estados Unidos impedirá el control de China sobre el canal de Panamá. Venezuela decreta 7 días de luto tras los devastadores terremotos. Hay más de 2.200 fallecidos. Los océanos del mundo rompen récord de calor en junio, alerta Copérnicus. Y en los deportes, luego de la destacada participación con la selección nacional, Gilberto Mora es seguido muy de cerca por los clubes europeos.
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7: ¿Qué tal? Muy buenos días, me da mucho gusto saludarlos en este jueves 2 de julio de 2026, prácticamente ya en el séptimo mes de este 2026, mañana fresca, agradable, luego de la intensa lluvia que se dejó sentir a altas horas de la noche en distintos puntos de la capital. Actualmente el termómetro marca 24 grados aquí en Tuxtla Gutiérrez, 183 días transcurridos, 182 por transcurrir. Domingo de Asís en los controles técnicos, Daniel Torres a cargo de las plataformas digitales, en la dirección de noticias, licenciado José Ovilla. Soy Alexander Pérez y si me permite le estaré acompañando a partir de estos momentos y hasta las 8:30 de la mañana con lo mejor de la información local, estatal, nacional e internacional. Como saben, estamos transmitiendo para todo el mundo a través de nuestras plataformas digitales. Ahí nos encuentra en vivo en Facebook, X, Instagram y YouTube como Notinúcleo. Nuestras páginas, si así lo prefiere, www.notinucleo.com y a su vez www.radionucleo.com. Bueno, vamos de lleno con las noticias y como bien le decía al inicio de este espacio, se dejó sentir la fuerte lluvia a altas horas de la noche aquí en la capital Tuxtla Gutiérrez. Bajo este panorama exhortan a dueños de árboles a dar mantenimiento preventivo para reducir riesgos en la capital en esta temporada de lluvias. De acuerdo con Protección Civil Municipal, hasta la fecha han sido retirados 500 árboles aquí en la capital Tuxtla Gutiérrez. Alejandro Orozco.
8: En lo que va del año, la Secretaría Municipal de Protección Civil ha derribado cerca de 500 árboles que se encontraban en condiciones que representaban un riesgo para la ciudadanía. Esto solamente se realiza en caso de que ya estén secos, indicó su titular Eder Fabián Mancilla.
9: Cuando están justamente verdes, es un tema de valoración de riesgo y también valoración para ver qué se tiene que hacer con cada árbol, si es una poda, un derrame o ya sea un derribo. Pertenece a la Secretaría de Medio Ambiente y Movilidad Urbana y ustedes tienen los expertos para realizar justamente solamente certificaciones. Sin embargo, nosotros, pues bueno, atendemos algunos árboles que ya se consideran como de riesgo alto. ¿Cuáles son estos? Aquellos que estén secos, los que están de pronto fracturados, ya tienen raíces expuestas porque se están inclinando, y algunos otros patógenos que van generando también un deterioro en estos árboles, como es la pudrición que se ve de pronto, o las plagas se ven en lo que son tallos o la base del mismo árbol.
8: Y es que con la temporada de lluvias, la altura y la humedad generan un reblandecimiento de la tierra, aunado a los vientos fuertes que se generan en la propia temporada, son un factor importante para que en su momento puedan caer y provocar daños, por lo que exhortó a quienes poseen estos ejemplares a ser responsables.
9: Bueno, también hay que dar responsabilidad a las dueñas y dueños de los árboles que están de pronto también en sus banquetas, o que están dentro de sus casas, porque muchos de estos árboles no han tenido el mantenimiento correcto. El manejo adecuado de ellos es importante y es fundamental para evitar justamente riesgos. La poda preventiva un tema que se les ha venido pidiendo, y que en el caso nomás ocupa un permiso que no tiene ningún costo. La Secretaría de Medio Ambiente manda a sus expertos, que son biólogos, ingenieros forestales, ingenieros en la rama, y que ellos llegan a ver para ver la situación que tiene el árbol. La intención es justamente no maltratar al árbol, y si es un tema de riesgo, pues bueno, ya nos los pasan a nosotros para que hagamos una valoración.
8: Para Notinúcleo, Alejandra Roscoardines.
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7: ¿Cómo se van a comportar las temperaturas bajo este panorama que le estábamos dando a conocer para este día 2 de julio? Hay alerta azul por lluvias fuertes de hasta 50 milímetros en el Soconusco, Ixmocosta, La Frailesca, la Sierra Mariscal de los Bosques Altos, Sotzil Celtal y la región norte del estado. El resto de la entidad mantiene baja probabilidad de lluvias. Actualmente la capital, 23 grados, una máxima de 32, 40% de potencial de lluvias. Comitán de Domínguez, 18 grados y una máxima de 24 con 35% de probabilidad de lluvias. Villaflores, 24 grados y una máxima de 34, 35% de potencial de lluvias. Tonalá, 28 grados y una máxima de 36 para hoy, al igual que la ciudad de Arriaga. En la Perla del Soconusco, en Tapachula, 27 grados y una máxima de 33. Vamos a Mapastepec, 28 grados y una máxima de 34. Pichucalco, la zona norte del estado, 25 grados en estos momentos, una máxima de 34 para este jueves. Y cerramos con Cintalapa, que actualmente en la zona de los valles permanecen con 24 grados y una máxima de 32 para este jueves. Y bajo este panorama del estado del tiempo, los océanos del mundo rompen récord de calor en junio, así lo alerta Copérnico. Vamos con el reporte Euronews.
10: Los océanos del mundo registraron el mes de junio más cálido del que se tiene registro y podrían batir nuevos récords en 2026 debido al efecto combinado del fenómeno de El Niño y el calentamiento global, anunció el miércoles el Observatorio Europeo Copernicus. Según los datos del Servicio Marino del organismo, la temperatura promedio en la superficie oceánica, que cubre dos tercios del planeta, fue de 20,98 grados Celsius en junio y batió el máximo previo de junio de 2024, de 20,89 grados. El primer semestre de 2026 en su conjunto es el segundo más cálido jamás registrado, solo por detrás de los primeros seis meses de 2024. Las temperaturas fueron particularmente altas en junio en el centro y el este del Pacífico Ecuatorial, la zona que sufre de lleno el efecto de El Niño, un fenómeno climático natural que calienta las aguas superficiales y provoca episodios de sequía, inundaciones y temperaturas récord en todo el mundo. Según los expertos, El Niño, llamado así en referencia al Niño Jesús, ya que el fenómeno se observó por primera vez alrededor de la época navideña, podría convertirse a finales de año en uno de los más intensos jamás registrados. En 2024, el último año hasta la fecha marcado por este fenómeno, la temperatura promedio en la superficie de los océanos había alcanzado un nivel récord de 20,9 grados Celsius, antes de descender ligeramente al año siguiente, según las estadísticas de Copérnicus. Este fenómeno climático natural, que se repite de cada 2 a 7 años, se suma a una tendencia más profunda de calentamiento de los océanos debido a la acumulación de gases de efecto invernadero en la atmósfera. De hecho, los océanos desempeñan un papel regulador del clima al absorber el 90% del exceso de calor generado por las actividades humanas, en particular la quema de petróleo, gas y carbón. Desde principios de año, el 82% de la superficie oceánica mundial ha experimentado olas de calor marinas y casi la mitad ha sufrido episodios de intensos a extremos.
7: Y con esta información vamos a nuestra primera pausa y a las 7:40 en la capital.
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9: Estatal, vamos a la Frailesca, y es que allá se han intensificado las labores de búsqueda de un masculino, esto en el municipio del Parral. Ya las autoridades recorren las comunidades cercanas. Miguel Ángel Castro con la información.
10: Hay una persona desaparecida. Ya se hizo un registro de atención ante la Fiscalía del Ministerio Público. La localización de Leonel Coutinho Carrera, una persona de aproximadamente 21 años de edad, originario del municipio de Villacorso. Según la denunciante, menciona que desde el pasado 27 de junio del 2026, de aproximadamente como eso de las 5 de la tarde, fue la última vez que vieron a Leonel Coutinho Carrera al salir de su domicilio ubicado en el ejido Jericó del municipio del Parral. Hasta la fecha no se sabe nada de su paradero, de esta persona. Se ha identificado ya la búsqueda para localizarlo. Están pidiendo toda la información necesaria que lo reporten al 961-61-72300 o al alada 800-220-2011 o al número 961-65-503-24. Le decíamos que desde el pasado 27 de junio del 2026, esta persona de nombre Leonel Coutinho Carrera, con domicilio en el ejido Jericó del municipio del Parral, salió de su domicilio como eso de las 5 de la tarde. Hasta la fecha no se sabe nada de su paradero. Desde la Frailesca para Notinúcleo, Miguel Ángel Castro Martínez.
9: Gracias, Miguel Ángel. Y de la Frailesca vamos al Soconusco, y es que allá, en un operativo marítimo, asegura la Secretaría de Marina más de 800 kilos de presunta droga en playas del municipio de Mazatán. Pedro Monzón.
11: En una persecución, autoridades de la Secretaría de Marina Chiapas realizaron el decomiso de más de 800 kilos de presunta droga con las características de la cocaína en playas del municipio de Mazatán. Los hechos se registraron en días recientes cuando elementos de la Secretaría de Marina Armada de México interceptaron una embarcación asegurando varios bultos con la presunta droga y la detención de varias personas. Se informó de manera extraoficial que fue el pasado lunes cuando los federales se percataron de la embarcación sospechosa, iniciando la persecución hasta que la lancha en la que viajaban los imputados fue alcanzada y esta volcó en la mar.

0: capturando a los presuntos responsables. Se dijo que se inició en ese momento la recuperación de la carga que transportaba la embarcación, la cual era arrastrada por el oleaje, donde con el apoyo de pobladores de la comunidad de San José, rescataron los bultos en la que se dijo fueron alrededor de 860 paquetes de la presunta droga a los localizados. Presuntamente se logró la detención de 4 personas, entre ellos un ecuatoriano y 3 guatemaltecos. Hasta el momento no se ha dado a conocer de forma oficial dicho operativo, por lo que se espera un comunicado que esclarezca los hechos y los resultados de dichas acciones en la mar de la frontera sur de México. Para Notinuc lo informó Pedro Monzón.
1: Gracias, Pedro. Las 7:47. Mire este dato alarmante. Prevalece la alta incidencia de abuso y maltrato a la niñez en Chiapas, alertan especialistas. Alejandro Orozco con los detalles.
2: Instancias municipales de protección a la niñez señalan que se mantiene alta la prevalencia de casos que atienden donde niños, niñas y adolescentes sufren algún tipo de abuso o maltrato, lamentó María Isabel Cruz, procuradora municipal de protección de niños, niñas, adolescentes y la familia del DIF Tuxtla Gutiérrez.
3: Niñez sí se rebasa. En tema de protección a la niñez, nosotros recibimos en promedio de 20 a 22 denuncias por mes. Tenemos una incidencia alta en cuanto a diversos reportes por violencia familiar, abuso sexual, pederastia, que también hemos tenido mucha incidencia.
2: Añadió que los delitos más comunes son donde los menores resultan lastimados o violentados, considerándolos víctimas. En estos casos son canalizados a un centro de asistencia, un refugio temporal que les permite brindar la asistencia social de manera inmediata. Por ello recomendó a la población ser parte de la prevención, poniendo un alto a la explotación sexual infantil y prevenir todos los tipos de violencia, sobre todo en esta temporada, que como señalan estudios y organismos internacionales, estas tasas suelen repuntar.
3: No olvidemos que ahorita estamos viviendo un mundial de fútbol en nuestra República Mexicana, y eso desgraciadamente también genera a que muchas personas consuman alcohol, y entonces los niños pueden estar expuestos a una situación de riesgo. Por eso la recomendación, aprovechando tu espacio, es que cuidemos mucho a nuestros niños, no los dejemos solos en ambientes donde haya alcohol y haya convivencias masivas, pues estar siempre muy pendiente de nuestros niños, ¿no? De tenerlos a la vista y enseñarles a ellos que se deben de cuidar y que nadie debe de tocarlos ni hacerles nada malo.
2: Finalmente exhortó a denunciar cualquier caso de este tipo del que tengamos conocimiento para proteger a las infancias chiapanecas. Para Notinucleo, Alejandra Orozco Ardínez.
1: Gracias, Ale. 7:49. Vamos con más información, y es que autoridades de salud reportan una reducción de casos de dengue en el estado. Hasta junio de este año suman 87 los casos registrados. Juan Jesús Toledo.
4: En Chiapas se han registrado 87 casos de dengue en el año hasta el 15 de junio, posicionándose el estado como la séptima entidad con más casos acumulados del dengue en el país. No obstante, no se han registrado defunciones. 25 casos han sido de dengue no grave, 59 casos de dengue con signos de alerta y 3 casos han sido de gravedad, mientras que los casos probables, es decir, aquellos pacientes que presentaron todos los síntomas en la enfermedad, pero que no fueron comprobados mediante un estudio, acumulan los 1,315 casos, mientras que en 2025 estos alcanzaron los 2,241 casos.
5: Actualmente Chiapas se encuentra en planificaciones para generar una estrategia que va de acuerdo a la Estrategia Nacional de Lucha contra el Dengue, que es la utilización de Wolbachia, ¿no? Que es una estrategia de control biológico que va a traer también muchos beneficios para el estado.
4: Los casos confirmados en este 2026 han disminuido si se comparan con el año anterior, en donde la cifra alcanzada son 247 casos, y en este 2026 solo se han confirmado 87.
5: La Wolbachia es una bacteria que se encuentra normalmente en el 60% de todos los insectos, pero que en el Aedes aegypti pues no se encuentra naturalmente. Sin embargo, ya se ha logrado tenerla. Esta bacteria lo que hace es que inhibe la transmisión del virus, ya sea del dengue, zika, chikungunya, fiebre amarilla, hacia las personas. Por así decirlo, es como una vacuna del mosquito. Entonces, Chiapas ya se encuentra en preparación, está dentro de la red de este proyecto.
4: Hasta el momento, los municipios con mayor registro de casos hasta el mes de mayo de 2026 son Pichucalco, Ixtacomitán, Solosuchiapa y Juárez, donde se han identificado los niveles más altos de incidencia, mientras que el resto de los municipios reporta casos dispersos. Informó para Notinúcleo Juan Jesús Toledo.
1: Gracias, Juan Jesús. Cada vez donan menos a la Cruz Roja, advierten de riesgo para renovar ambulancias y fortalecer la atención de emergencias en distintos municipios de Chiapas. Víctor Pérez.
6: La Cruz Roja reconoció que en los últimos años ha disminuido el apoyo económico que reciben durante sus colectas, situación que complica el mantenimiento de sus operaciones y la renovación de ambulancias para atender emergencias en distintos municipios de Chiapas. La delegación de la institución explicó que aunque la ciudadanía continúa participando, cada vez es más difícil obtener donativos debido a que diversas organizaciones solicitan apoyo a los mismos sectores empresariales y sociales.
7: Cada vez es menos el apoyo de la colecta. Los empresarios muchas veces ya están cansados de dar a una, a otra y a otra. Pero está el proyecto ahorita por aprobarse, donde a través del refrendo vehicular se dé un pequeño donativo que no le va a afectar absolutamente a nadie, con lo cual podremos dar una mejor atención a la población.
6: Además, recordó que los accidentes de tránsito representan una de las principales causas de atención prehospitalaria, por lo que contar con recursos suficientes resulta indispensable para responder oportunamente. La institución informó que el dinero recaudado no solo permite mantener en funcionamiento los servicios de emergencia, sino también renovar el parque vehicular, ya que varias ambulancias tienen varios años de uso.
8: Nuestras ambulancias son ambulancias de ya varios años. Este recurso nos ayuda para mantener la operación, pero también busca que podamos renovar nuestro parque vehicular. En Tuxtla Gutiérrez hoy tenemos 3 ambulancias que son nuevas, que pues son las que estamos poniendo al servicio de la población. Sin embargo, nos hacen falta más ambulancias para otros municipios.
6: Aunque reconocieron que existe respaldo de la población, hicieron un llamado a fortalecer la participación en la colecta nacional para garantizar la continuidad de los servicios.
8: Pues invitarlos a que se sumen a nuestra colecta, ya que pues la Cruz Roja está en los momentos de emergencias y en situaciones de desastre. Nosotros nos preparamos constantemente para poder responder.
6: La Cruz Roja reiteró que cada aportación, por pequeña que sea, contribuye a mantener la capacidad de respuesta ante accidentes, desastres y emergencias médicas en beneficio de la población chiapaneca. Para Notinúcleo, Víctor Pérez.
1: Pues ahí escuchó, a seguir donando a la Cruz Roja Mexicana. Con esta información vamos a una pausa ya a las 7:54 en la capital.
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0: Ya estamos de regreso, las 7:58, 2 minutos antes de las 8 de la mañana. Vamos con temas culturales, y es que el Parque Santo Domingo de Tuxtla Gutiérrez será sede del Festival Gastronómico del Chipilín. Los detalles en la sección cultural con Daniel Torres.
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2: ¿Qué tal? Un gusto poder saludarlos. Vámonos con información cultural. En el marco de las Rutas Escénicas Estatales 2026, el municipio de Las Margaritas será escenario de la puesta en escena Ricitos de Oro Skincare, a cargo de la compañía Amapola Teatro. Esta obra, recomendada para un público de entre 10 y 19 años, tendrá lugar este jueves 2 de julio en las instalaciones del domo de la Escuela Secundaria Técnica 29, ofreciendo una función de 45 minutos de duración que promete cautivar a los espectadores. La presentación está programada para iniciar a las 11 de la mañana y concluir a las 12 del día, consolidándose como una opción cultural relevante dentro del circuito de artes escénicas en Chiapas que recorre el estado durante este periodo. El próximo lunes 6 de julio se llevará a cabo un taller de gastronomía soque dedicado a la elaboración del tradicional picte de elote. La actividad tendrá lugar en la Casa de la Cultura Luis Alaminos Guerrero en un horario de 9 de la mañana a 1 de la tarde. Las personas interesadas en inscribirse o solicitar más detalles pueden acudir a las instalaciones ubicadas en la Primera Poniente, esquina con Segunda Norte, de lunes a viernes en un horario de 9 de la mañana a 3 de la tarde. Y para el próximo 14 de julio, el Parque Santo Domingo será sede del Festival Gastronómico del Chipilín, un evento dedicado a resaltar uno de los ingredientes más emblemáticos de la cocina chiapaneca. La jornada se llevará a cabo en un horario de 9 de la mañana a 2 de la tarde, ofreciendo a los asistentes un exponente de productos gastronómicos elaborados con esta hoja tradicional. Además de la oferta culinaria, el festival contará con una enriquecedora agenda cultural que incluye la charla El Chipilín y su importancia cultural, y un taller especializado en la elaboración de chipilín con bolita de elote. Para amenizar la convivencia, el programa se complementará con presentaciones de marimba en vivo, música tradicional soque y diversos bailes folclóricos, brindando una experiencia integral para toda la familia. Informó para Notinúcleo, Daniel Torres.
0: Y con esta información vamos a la identificación oficial ya a las 8 de la mañana en punto.
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0: Con más información, los productores de queso aquí en la entidad enfrentan una doble crisis, y es que debido al gusano barrenador y a la caída en las ventas. Víctor Pérez con los detalles.
3: Ganaderos y productores de queso artesanal en Chiapas advirtieron que el gusano barrenador del ganado continúa representando un problema para el sector pecuario, mientras que la disminución de las ventas y el aumento de los costos de producción mantienen una situación complicada a quienes viven de la actividad lechera. El productor Heriberto Camacho explicó que ha registrado casos de gusano barrenador principalmente en becerros recién nacidos, donde las larvas atacan heridas expuestas, especialmente el ombligo, durante las primeras 72 horas de vida. Señaló que tras reportar los casos a las autoridades sanitarias, recibió el tratamiento correspondiente para controlar la infestación.
4: Pues yo he tenido afectación, pero en becerros, más que nada en ombligo, o alguna herida abierta o expuesta, de algún animal, sí. Pero como gracias a Dios nos dieron me acerqué a Senacica en el primer caso que tuve, y ya me dieron el medicamento pertinente y el tratamiento pertinente que se les debe hacer. Sí está hay bastante gusano barrenador.
3: Aclaró que el problema no representa un riesgo para la leche o el queso cuando los animales afectados son aislados del resto del jato y reciben atención inmediata.
4: No tengo afectación en leche, afectación en queso, porque los animales que trato los separo del rebaño, pues no tengo de que yo voy a, o sea, ya no hay más contaminación, o sea, un animal que no tenga una herida expuesta no tiene ningún problema con gusano barrenador.
3: A la problemática sanitaria se le suma la difícil situación económica que enfrenta el sector. Explicó que, aunque un queso crema artesanal debería venderse entre 200 y 250 pesos para cubrir los costos reales de producción, actualmente se comercializa alrededor de 150 pesos, lo que deja márgenes mínimos para sostener a las familias productoras.
4: Las ventas en sí las bajaron un poco desde mayo. Pues la temporada de estiaje que hubo poca pastura entre marzo, abril, mayo, baja la producción porque la verdad honestamente no tenemos pastura, o sea, pero como no suplemento con nada, pues como es totalmente orgánico, no me conviene a mí suplementar.
3: Recordando la importancia de consumir productos locales y apoyar a los pequeños productores chiapanecos que continúan enfrentando retos sanitarios y económicos para mantener viva una de las actividades tradicionales del estado. Para Notinucleo, Víctor Pérez.
0: Gracias, Víctor. Con esta información vamos a una pausa ya a las 8:04 en la capital.
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4: No sé si alguna vez te ha pasado que después de una discusión, generalmente decimos o pensamos, no me importa, cuando en realidad sí nos dolió, o que justificamos una situación para no sentirnos tan mal, pues, esto tiene mucho que ver con los mecanismos de defensa, ¿no? Desde una perspectiva psicológica, pues los mecanismos de defensa, pues son estrategias que utiliza nuestra mente, ojo, de manera inconsciente, ¿no? Para protegernos de emociones que se nos dificulta mucho, ¿no? Afrontar, como cuáles, como la tristeza, el miedo, la culpa, la ansiedad, incluso pues también la vergüenza. Sobre todo, Alex, es importante aclarar que no todos, ¿no?, son algo malo. Como ya lo he repetido en anteriores ocasiones, ¿no?, todos, absolutamente todos, utilizamos mecanismos de defensa en diferentes momentos de nuestra vida. De hecho, fíjate que cumplen una función muy importante. ¿Por qué? Porque nos ayudan a disminuir este impacto emocional de situaciones que podrían resultar demasiado dolorosas y si le enfrentamos de golpe, ¿no? Sin embargo, cuando los utilizamos de manera constante o evitamos enfrentar eso que sentimos, pues estos mecanismos dejan de ser una ayuda y pueden convertirse en un obstáculo para nuestro bienestar. Y quisiera compartirte algunos ejemplos que quizás si los escuchas el día de hoy te van a resultar familiares, ¿no? Uno de los más conocidos pues es la negación. Pues que ¿en qué consiste? En actuar si una situación difícil no estuviera ocurriendo. Por ejemplo, cuando una persona termina una relación de muchos años y continúa haciendo planes como si su pareja fuera a regresar en cualquier momento. En ese momento, pues su mente intenta protegerla del dolor que representa aceptar la pérdida, ¿no? Otro mecanismo muy conocido es la proyección. Y bueno, esto ocurre cuando atribuimos a otras personas pues esas emociones o pensamientos que realmente son nuestros. Por ejemplo, alguien que siente pues mucha inseguridad puede pensar constantemente que los demás lo están juzgando, cuando en realidad esta crítica proviene de sí mismo. Otro que encontramos muchísimo, yo lo he visto en consulta, ¿no? La racionalización, que consiste en buscar explicaciones aparentemente lógicas para justificar aquello que nos causa malestar. Pensamos, no, en un estudiante que no aprobó un examen y dice, ¿no?, el maestro me tiene muy mala onda, ¿no?, no me quiere pasar, el maestro me reprobó, cuando quizá también hubo una falta de preparación, ¿no? La racionalización pues ayuda a disminuir la frustración, pero si se convierte en un hábito, pues esto nos va a dificultar asumir nuestras responsabilidades y aprender de la experiencia. Uno de otros mecanismos que encontramos mucho es la represión, que consiste en mantener fuera de nuestra conciencia pues recuerdos o experiencias muy dolorosas. Aunque parezcan que esas emociones desaparecen, muchas veces continúan influyendo en la forma en que nos relacionamos con los demás o reaccionamos ante determinadas situaciones. Sobre todo, Alex, hay algo muy importante que es entender, ¿no? que los mecanismos de defensa actúan de forma automática. Es decir, no decidimos conscientemente utilizarlo. Nuestra mente busca protegernos para que podamos seguir funcionando frente a situaciones difíciles. Sin embargo, pues vale la pena hacernos algunas preguntas, cuestionarnos. ¿Estoy resolviendo realmente lo que siento o solamente lo estoy evitando? Pregúntate también, ¿lo que hago me ayuda a crecer o me mantiene atrapado en el mismo problema? Pues cuando evitamos constantemente nuestras emociones, estas suelen manifestarse pues de otras maneras, como ya se los he dicho anteriormente, pues en la ansiedad, en el estrés, problemas para dormir, estar irritables todo el día, o incluso conflictos con otras personas, o otros síntomas como el dolor de cabeza, la tensión muscular o molestias pues gastrointestinales. Por eso, Alex, es de suma importancia pues reconocer nuestras emociones, ¿no? ¿Por qué? Porque como les he dicho, sentir tristeza, miedo o enojo no significa que seamos débiles, sino que las emociones simplemente están cumpliendo una función muy importante, ¿no? Nos informan sobre lo que necesitamos, lo que valoramos y aquello que merece nuestra atención. Y pues hoy quisiera cerrar con esta reflexión, Ale, sobre todo que los mecanismos de defensa no son nuestros enemigos, ¿no? Forman parte de nuestro funcionamiento normal de nuestra mente. Sin embargo, el verdadero crecimiento personal ocurre cuando poco a poco dejamos de esconder nuestras emociones y aprendemos a comprenderlas y aceptarlas y expresarlas de una forma saludable. No, les vuelvo a repetir que pedir ayuda pues no es una señal de debilidad, ¿no? Al contrario, pues es una parte de autocuidado. Y recuerden pues que también cuidar de nuestra salud mental pues también significa aprender a conocernos, a comprender nuestras emociones y sobre todo lo que todos queremos, tener una vida con mayor bienestar.
3: Perfecto, psicóloga. Es importante pues detectar nuestros mecanismos de defensa y pues aprender a controlarlos, como usted bien menciona, para pues evitarnos pues distintas situaciones que tengamos que controlar. Psicóloga, como última recomendación en sí, ¿cuáles serían las recomendaciones que daría a la audiencia para que nosotros podamos manejar nuestros mecanismos de defensa?
4: Sí, claro, pues reconocer tu emoción, ¿no? Es válido decir estoy enojado, estoy enojada, o incluso me siento mal, ¿no? Porque en muchísimas ocasiones, ¿qué es lo que hacemos? Nos callamos, ¿no? Prefiero decir que todo a mi alrededor está bien, cuando en realidad no es así. Entonces, aprendamos a escucharnos, aprendamos a reconocer esas emociones. ¿Por qué? Porque al final de cuentas, pues están cumpliendo una función dentro de nosotros. Entonces, como les decía hace ratito, los mecanismos de defensa no son malos, ¿no? Siempre y cuando pues seamos responsables de esas emociones que tenemos y que aprendamos a decirlas tal y como son, ¿no? Estoy cansado, estoy irritado, estoy triste, estoy frustrado, porque al final de cuentas, pues somos seres humanos y es inevitable no sentirlos.
3: Psicóloga, le agradezco el comentario a esta hora de la mañana y pues la próxima semana estamos atentos con más temas. Muy buenos días.
4: Gracias. Adiós.
5: Gracias.
3: Ahí está la psicóloga Margarita Rosas Rodas con el tema los mecanismos de defensa a esta hora de la mañana aquí en la primera emisión de Notinúcleo. Vamos con Carla Trujillo. El gobernador Eduardo Ramírez lleva obras prioritarias y programas sociales a Copainalá y San Fernando.
5: El gobernador Eduardo Ramírez Aguilar realizó una gira de trabajo por la región Mezcalapa, donde impulsó acciones en materia de igualdad de género e infraestructura carretera, educativa y de agua potable. En ese marco, destacó que tras la recuperación de la paz, el gobierno de la nueva era continúa promoviendo obras y programas que fortalecen el bienestar social, el crecimiento económico y la prosperidad de las comunidades.
6: Y nosotros en Chiapas nos propusimos llevar infraestructura educativa, es decir, hacer muchas aulas, y vamos a seguir trabajando para fortalecer la educación. Y también tenemos la inversión en caminos y una inversión también considerable en materia de drenajes. Y entonces es una inversión histórica, contundente, que vamos a trabajar siempre de la mano con ustedes. Vine a constatar los trabajos que aquí se realizan. Nosotros vamos a entregar un Chiapas en paz. Un Chiapas distinto al que yo recibí.
5: En Copainalá, el mandatario inauguró la rehabilitación del camino Copainalá-Coapilla-Ocotepec, obra en la que se invirtieron más de 8.8 millones de pesos y que beneficiará a más de 46 mil habitantes. Asimismo, entregó el centro libre del programa de atención integral para el bienestar de las mujeres. Reiteró que continuará trabajando de la mano con la presidenta Claudia Sheinbaum para generar mayores oportunidades para las y los chiapanecos. De igual forma, anunció la ampliación del sistema de agua potable, proyecto al que se destinará más de 43 millones de pesos y que garantizará este servicio a más de 7 mil personas de distintas comunidades. Explicó que esta inversión, además de generar empleos, contribuirá a mejorar la calidad de vida de las familias. Más tarde, el gobernador visitó el municipio de San Fernando, donde entregó infraestructura educativa en el Colegio de Estudios Científicos y Tecnológicos Plantel 01, con una inversión de 1.5 millones de pesos. Además, inauguró la construcción y mejoramiento integral del camino San Fernando-Monterrey-Las Maravillas, obra en la que se invirtieron más de 14.2 millones de pesos y que favorecerá a 7.500 personas. También anunció la próxima entrega de la modernización del camino San Fernando Colonia Cuauhtémoc, así como la construcción del sistema de alcantarillado sanitario en la localidad Benito Juárez. Para Notinúcleo, Carla Trujillo.
7: Gracias, Carla. Con esta información vamos a una pausa ya a las 8:18 en la capital.
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7: A esta hora de la mañana, Gustavo, muy buenos días.
17: ¿Qué tal, Alexander? Muy buenos días. Te saludo a ti y a tu muy amplio público. En esta ocasión, por cierto, desde las costas del Pacífico mexicano, estamos en Acapulco, Guerrero, pero saludo con igual entusiasmo a tu muy amplio público. Buenos días a todos. Ayer se dio a conocer que, por instrucciones de Donald Trump, no se va a renovar por 16 años el Tratado México-Estados Unidos y Canadá, sino se va a renovar por 10, como lo marca el mismo tratado, y habrá revisiones anuales. ¿Es una medida de presión o es una decisión del presidente para salirse de una vez por todas del tratado? Y esa es la pregunta, porque estamos ahora con el mundo de la inmediatez, porque estamos viviendo ahora el mundo de las redes sociales, diciendo verdades a medias y estamos diciendo mentiras completas. Es decir, no se acabó el T-MEC, no se ha acabado el T-MEC. El T-MEC, de entrada, si es que Estados Unidos se saliera, durará o permanecerá 10 años más. Ahora, efectivamente, no mostraron interés para tenerlo 16 años más. Repito, 10 con revisiones anuales. Ahora, ¿qué es el Tratado de Libre Comercio? ¿Qué es el T-MEC? ¿Qué es el NAFTA? Bueno, es un acuerdo comercial entre tres países para que haya aranceles cero en algunos productos cuando cruzan las fronteras. Voy a poner un ejemplo, Alexander, muy sencillo, de cómo funciona. Por ejemplo, el aguacate y el jitomate que tanto les gusta a los gringos, que vienen de Tabasco y de Sinaloa, cruzan en un camión frigorífico hacia los Estados Unidos, y en Dakota del Norte o en Carolina del Sur se consume en un restaurante de lujo. Ese producto no pagó impuestos. Y entonces le llega más barato al dueño del restaurante y el precio para el consumidor es accesible. Y lo mismo los automóviles, la tecnología es estadounidense, viene el chasis Aguascalientes, lo regresan a Texas, le ponen llantas y después lo vuelven a regresar a México y le ponen vidrios y después lo vuelven a regresar a Atlanta, Georgia y le ponen ya el cascarón y después lo regresan al Bajío y le ponen la pintura. Es decir, esta hechura de automóvil que cruzó 4 o 5 veces, los chips, el volante, la piel, 4 o 5 veces, no pagó impuestos. Y la mano de obra en México es más barata. Entonces, el automóvil costó, voy a poner, 6 pesos, que si se hubiera construido todo el tiempo en Estados Unidos, costaría 15 pesos. Y esto pues no le conviene a Estados Unidos. ¿Qué quiero decir con esto? Que hoy el mayor beneficiado por los precios de productos y servicios es sin duda alguna los Estados Unidos. Oye, pero a México nos conviene. Sí, sin duda, porque ese ejemplo lo puedo poner en qué nos hemos beneficiado nosotros, porque muchas cosas de las que produce Estados Unidos las consumimos en México. El teléfono con el que estoy hablando es un teléfono con tecnología de Silicon Valley que se armó en una frontera mexicana o en Asia, y yo estoy hablando con él y tú me escuchas perfectamente. Y me he beneficiado con el Tratado de Libre Comercio. Entonces, yo creo, contestando a la primera interrogante, que es, como acostumbra el señor Trump, una amenaza más para poder negociar. Es un hombre que primero agarra patadas, primero te ahorca y después negocia, hay que entenderlo. Pero concluyo con esta idea, querido Alexander. Hay una aduana muy importante que puede cambiar la historia de las cosas, y es la elección de medio término en los Estados Unidos. si Donald Trump pierde el control del Senado, es decir, si los republicanos pierden o los demócratas ganan, como lo quieras ver, el señor se le vendrán muchas cosas abajo. Porque sí es un hombre muy poderoso que ayer estrenó su Air Force One, pero hay límites. Por ejemplo, la Corte Suprema ayer le dijo que no puede negarle la ciudadanía estadounidense a quien nazca en territorio estadounidense. Y pues sí, tendrá mucha será muy envalentonado, gritará muy fuerte, estará muy güero, estará muy robusto, pero hay límites. Y creo que el límite del Tratado de Libre Comercio también topará con una muy amplia pared. Estamos, acuérdate, principios de julio, tú y yo hablaremos a principios de noviembre y quizá la historia me da la razón. Y esto será en beneficio de millones de consumidores de todo Norteamérica e inclusive de todo el mundo, querido y respetado Alexander.
3: Gustavo, por el tiempo, pues te agradezco el comentario. Sin duda el tema del TECMEC sí es interesante. De hecho, es el tema que están tratando en estos momentos en la mañanera. Ya dio sus declaraciones el secretario de Economía, Marcelo Ebrard, sobre el tema. Y pues estamos atentos en lo que suceda en el transcurso de las próximas semanas, Gustavo.
17: Te mando un abrazo fuerte y nos escuchamos la próxima semana. Cuídate mucho.
3: Perfecto, Gustavo, muy buenos días. Ahí está Gustavo Rentería con el tema del TECMEC a esta hora de la mañana. Vamos con más información. Antes de irnos directamente con los deportes, hay información interesante que ha surgido en las últimas horas con respecto a las lluvias. Ayer en la tarde hubo una fuerte granizada en el municipio de Sinacantán. Es lo que da a conocer las autoridades. Hubieron daños materiales únicamente, es lo que da a conocer la Secretaría de Protección Civil Estatal. Y bueno, el tema de las lluvias sigue en auge en todo el estado debido a esta fuerte lluvia que se presenta en lo que es el estado de Chiapas. Y bueno, en estos momentos, antes de retirarnos, vamos directamente con los deportes con Gerardo Gómez a esta hora de la mañana.
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0: Gerardo, muy buenos días. Hay temas deportivos a esta hora de la mañana.
1: ¿Cómo estás, Alexander Pérez? Me da mucho gusto saludarte a ti y a toda la gente que está en sintonía. Otro núcleo primera emisión. Es una jornada intensa con tres duelos el día de hoy en esta justa mundialista, mi querido Alexander. Bueno, hay importantes duelos para hoy. El España-Austria a la 1:00 p.m, centro de México, allá en Los Ángeles, en el Los Ángeles Stadium. Obviamente España luce favorita, aunque Austria, bueno, ha demostrado ser un equipo muy competitivo en esta justa mundialista. Portugal-Croacia me parece uno de los mejores partidos de esta fase, a las 5:00 p.m, en Toronto, posiblemente uno de los más importantes del día, y todo apunta bueno, a que se centren las miradas en Cristiano Ronaldo y en Luka Modric en esta justa. La experiencia de ambos es factor para traer los reflectores. Vamos a ver quién se lleva la victoria. El Suiza-Argelia a las 9:00 p.m, centro de México, en Vancouver, también allá en Canadá. Suiza llega como líder de grupo y busca confirmar su condición de favorito. En otras informaciones, bueno, te comento que Gilberto Mora está siendo muy seguido por grandes clubes de Europa. Se habla del Barcelona, se habla del Real Madrid en España, se habla del Manchester City y del Manchester United allá en Inglaterra, y también incluso muchos equipos también de la Liga de Países Bajos. Es decir, este muchacho ya no regresa a Tijuana después de esta justa mundialista por el gran nivel, y será comandante, al parecer, del siguiente duelo contra los ingleses. Vamos a estar muy al pendiente, querido Alexander, de la evolución de este joven de 17 años que ha llamado la atención incluso hasta de Zlatan Ibrahimovic, el sueco, la gran estrella del mundo, tanto en Barcelona como también en la Juventus, en muchos equipos, porque también ha hablado Zlatan Ibrahimovic de esta joya mexicana. Así que muy al pendiente de los partidos de hoy, Alexander, muy interesantes, a ver cómo se completa el día de hoy y mañana, pues ya los octavos de final de esta justa mundialista.
0: Perfecto, Gerardo, pues vamos a estar ahí pendientes en el televisor y también en la radio, porque también aquí en nuestra emisora hermana, La Qué Buena, va a estar este partido de España contra Austria. Te mando un saludo, muy buenos días.
1: Muy buenos días, Alexander.
0: Pues bueno, ahí tiene la invitación, recapitulando, a la 1:00 p.m, España-Austria, a las 5, Portugal-Croacia, y a las 9:00 p.m, Suiza contra Argelia. Con esta información nos pasamos a retirar de esta primera emisión de Notinúcleo en este jueves bastante movido, mucha información que surgió en las últimas horas. Domingo de Asís en los controles técnicos, Daniel Torres a cargo de las plataformas digitales, en la dirección de noticias, licenciado José Ovilla. Soy Alexander Pérez, y mañana viernes tenemos una cita, cierre de semana a partir de las 7:30 de la mañana en la primera emisión, hoy a la segunda a las 2:30, y a las 8:00 p.m, la tercera emisión de Notinúcleo. Que tenga usted un excelente jueves.

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19: 8:40.

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6: 8:50.

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1: ¿Qué tal? Esta es la información más importante. El presidente municipal Yamil Melgar encabezó la primera jornada comunitaria de bienestar 2026 en el ejido Álvaro Obregón, donde reafirmó que un gobierno humanista se construye escuchando a la gente y acercando los servicios públicos hasta las comunidades. Acompañado por la regidora Rosa Cortés y el regidor Eddie Alberto García, además de secretarias y secretarios municipales, autoridades ejidales y representantes de dependencias estatales y federales, destacó que el bienestar debe traducirse en acciones que mejoren la calidad de vida de las familias tapachultecas. En información estatal, la puesta en marcha de la planta de producción de moscas estériles contra el gusano barrenador representa una oportunidad para la recuperación del sector ganadero en la frontera sur del país, donde los productores han enfrentado pérdidas económicas por las restricciones sanitarias y la disminución en el precio del ganado. En información nacional, el secretario de Economía de México, Marcelo Ebrard, confirmó que Estados Unidos no está dispuesto por ahora a extender por otros 16 años la vigencia del tratado entre México, Estados Unidos y Canadá, por lo que los tres socios entrarán en el mecanismo de revisiones anuales previstos en el acuerdo. Muchas gracias por su atención, informó Pamela Hernández.
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4: Oigan, esta plática se pone interesante. ¿Cómo están? Buen día, 9 de la mañana ya con un minuto a través de La Chorcha. Disruptiva se podría llamar, ¿no? En este preciso momento. En este preciso momento, ya no tanto. Oye, deportiva, disruptiva.
5: Hablamos desde un tratado hasta un pato, ¿no?
6: Hasta un pato. Bueno, es que todo tiene que ver, hay que poner ejemplos que entendamos, claro, claro.
4: Oye, hay muchos asuntos interesantes el día de hoy, pero uno también, más allá del festejo.
6: No
4: de
6: soy tan que, interesante como de, para que de, me anuncies
4: de
6: así.
4: De lo que lleva la selección mexicana, pues obviamente hablar de los tratados de libre comercio y de las cosas que están sucediendo que nos pueden llegar a afectar como mexicanos. Y hablemos claro, el 80% posiblemente diga, eso a mí en qué me beneficia, por qué andan diciendo esas cosas, pero es que nos afecta una combinación.
6: El tratado de libre comercio.
4: Sí, claro.
6: Se afecta a todos los mexicanos.
4: Y estábamos hablando con Jorge Suña. Bienvenido, Jorge Suña. Gracias, buen día. Gracias, buen día. Y ella trajo cafés. Todo el día que venga, trae café.
5: A la gente que nos escucha, muy buenos días. Gente, sí. Nos agarran aquí en la plática.
4: Oye, y es que.
6: Empezó antes La Chorcha.
4: En esta semana, más allá del fútbol, pues también hay un tema bien interesante, Alfredo Penagos, lo estábamos comentando acerca del T-MEC. El T-MEC, pues obviamente tú como empresario, Jorge, sabes las dificultades, y también lo comentábamos en la mesa antes de iniciar la chorcha. Por eso ahora se ve el músculo de lo que empresarialmente hablando es Donald Trump, de su tema como empresario. No, porque hay que poner un contexto. El T-MEC, que como se los mencionaba, es el tratado entre México, Canadá y Estados Unidos. En el 2020 hubo una plática de sentarse 6 años después para ver cómo iban las cosas. Y 6 años después es 2026. Qué casualidad que es el
5: mundial. Las cosas siguen igual.
4: Las coincidencias, ¿no? Pues ahora salió a decir Trump que dijo, ¿sabes qué? Puede haber una negociación de renovación 16 años más. Y dijo, no, no quiero 16 años más. Mi línea es anual. Revisar el tema del tratado anualmente. Y eso obviamente nos da en la torre a México. ¿Qué opinas, Jorge Zúñiga?
6: Bueno, no es que nos dé en la torre, ¿no? Nos saca de un estado de confort, definitivamente. No es lo mismo el que tú digas ya los siguientes 16 años ya los tengo planchaditos. Oye, pues cada año me van a estar revisando, entonces pues cada año le tengo que echar candela. Bueno, antes que nada, un saludo a todo el auditorio que nos escucha. Hoy el tema es un tema bastante interesante, es fútbol, sigue el mundial.
4: Pues hoy la chorcha disruptiva.
6: La chorcha disruptiva, va a ganar la selección el domingo.
5: La ventaja es que empieza con M.
6: Sí, no, sí, sí,
5: ahí vamos ganando. M,
6: vamos ganando. Sí, de entrada.
5: Lo pudieron cambiar, pero no.
4: Sí que se trata de libre comercio, pero en México, Estados Unidos y Canadá.
6: Sí, no, bueno, a ver. Hay que sentar bases para que esta hora sea
4: muy productiva.
6: Productiva para los que nos escuchan, ¿no? Entonces, una de las primeras bases es, estamos dentro de una de las negociaciones más importantes del mundo, o sea, el tratado de Norteamérica es uno de los tratados más importantes y más sólidos que existen en el mundo, y eso como país nos da muchísimas fortalezas. Claro. Somos socios de dos aliados comerciales muy importantes, ¿no?
5: Sobre todo en la zona en que estamos, ¿no?
6: Claro.
5: De entrada somos frontera y lo hemos dicho aquí.
4: ¿Y qué exportamos?
5: Exportamos muchísimo.
4: ¿Al otro lado? ¿Mango?
6: No, pues toda nuestra materia prima se va básicamente para Estados Unidos, ¿no? Que ese es el análisis que yo sí quisiera que pusiéramos sobre la mesa, ¿no? Que ya sabemos que tenemos un socio grandotote y que el socio grandotote pues cada vez está usando más herramientas de cómo ponerse estricto o abusivo o como le queramos decir
5: exigente,
6: con nosotros,
5: ¿no?
6: Exigente. Pues nuestro socio el grandotote, ¿no? Entonces sí, es mejor tenerlo que no tenerlo. Eso no debe de estar
4: en y empresarialmente discusión. También nos puede llegar a afectar porque si se va el grandote, perdemos mucho al tener
6: por eso,
4: mucho
6: pequeño. El tema no debe de estar sobre el de si vamos a seguir de socios o no. Vamos a seguir de socios, definitivamente. Okay. No, nunca se van a poner las cartas sobre la mesa.
5: Comercialmente no, les conviene a ellos
6: y a nosotros.
5: Por o sea, eso, definitivamente.
6: Esto es como agarrar y decir, oye, piensa en el más rico que tú conozcas, el más rico que conozcas, y que mañana te dijera, ok, te voy a comprar el 80% de tu producción, nada más te la voy a comprar a este precio. No, pues a ver, te la vendo, güey. O sea, si me estás garantizando ya el 80% de mi producción, pues ya. Oye, pero voy a ganar menos. Sí, pero ya te está garantizando, ¿no?
5: Entonces, y la ventaja es también la posición geográfica, ¿no? Porque igual Brasil produce café. O sí, Colombia, pues, ¿no? Colombia. Pero ¿qué te cuesta traer el café desde allá y aquí lo que te cuesta es mucho más barato, ¿no?
6: Por eso, yo quisiera poner este contexto, ¿no? Vamos a seguir siendo socios. Nunca ha estado en tela de juicio el que dejemos de ser socios.
4: Sí, de hecho, el primer plano es ningún país va a salir.
6: Ningún país va a salir.
4: Es un hecho.
6: Ahora, aquí la gran pregunta sería, ¿qué vamos a hacer los mexicanos al respecto? O sea, ya tengo yo a un cliente que me compra el 80%, pero se pone muy exigente. Bueno, ¿qué puedo hacer yo al respecto, ¿no? Y ahí es donde entra este trabajo que nosotros hacemos dentro de la Cámara de Comercio del consume local, cómprale al vecino, búscate otros clientes, empieza a fortalecer tu mercado interno. O sea, date otras oportunidades, ¿no? No te quedes en el estado de confort de que, como ya tengo a este cliente que me compra, pues ahí estoy. Sí, nada más que cada rabieta, cada berrinche, cada negociación
4: exactamente.
6: Que tu único cliente te haga, pues te pone a temblar.
5: Pues mira, ¿no? Entonces, va a ser cada cada año, ¿eh?
4: Y es que esta rabieta
5: está sujeta a cada año la revisión.
6: Pero como bien dices, a cada 12 meses, sí. Puta, otra vez. Sí. Otra vez.
5: Lo tire y afloje. ¿No? Por eso es lo que decimos, ¿no? Que de alguna forma Trump está asegurando que el T-MEC les conviene a ellos, porque ellos van a ser los que van a decir, ¿seguimos o lo paramos?
4: Mira, esa rabieta puede haber sido cada 6 años, pero no. No,
5: ese es el punto.
4: No actualizaron y ahora Estados Unidos dijo,
6: no, pero el punto no es ese. O sea, yo entiendo que el punto a discusión se centra en eso, pero el punto no es ese. El punto es por qué ellos, si somos un sartén, por qué ellos son los que tienen el mango.
4: Exactamente, cuando somos tres países.
6: Eso es lo que los mexicanos deberíamos.
5: Son los compradores.
6: Bueno, pero no solo son los compradores. O sea, también hay una realidad. El comprador también necesita un producto. Entonces, si tú no se lo vendes, pues también lo metes en un lío, ¿no?
5: Es como el cocinero, problema? ¿No? El cocinero necesita tomate, cebolla, o sea, ¿quién
6: si
5: te
6: no,
5: lo vende?
6: Por mucho sartén, o sea,
5: por
6: que tengas,
5: bueno que ¿no? sea, ¿no?
6: Entonces, aquí el gran reto es ese, o sea, ¿por qué México durante los 6 años, 12 años, que ya desde el 94 se firmó el primer tratado ¿sí? de libre comercio, ¿por qué no hemos logrado, además de ser un buen socio, ¿por qué no hemos logrado conseguir otros mercados? ¿Por qué no hemos conseguido otros clientes? ¿Por qué no hemos fortalecido nuestro consumo interno? O sea, al final yo entiendo que Estados Unidos es un mercado que su moneda además tiene un mayor poder adquisitivo y de 200 millones de gabachos, pero hay 40 millones de entrada de mexicanos ya viviendo allá. Y luego somos otros 140, 120 millones de mexicanos en México. Entonces, si fortaleciéramos nuestro consumo local, nuestro consumo interno, y verdaderamente nos volviéramos consumidores de estos proyectos como hecho en México, ¿no? De proyectos como Consume Local, yo creo que tendríamos una muchísimo mejor posición para poder negociar y decirle, a ver, vamos a hablar de cosas sencillas, ¿no? Yo tengo mis 1,000 toneladas de maíz, no las quieres, no te preocupes, sí, papi, aquí nos las comemos. Sí. El problema es que no nos las estamos comiendo, se las estamos mandando, ellos nos las maquilan, ellos nos las regresan maquilada. O sea, sí estamos en una posición de desventaja, pero en gran medida es porque nosotros lo hemos permitido. Entonces, en toda negociación, desde la discusión con tu esposa en tu casa, con tus hijos o en una empresa, ¿no? Toda negociación está en desventaja, no ayuda.
5: Vamos a ir a corte. Regresamos, es la Chorcha Deportiva.
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3: Ya estamos de regreso en La Chorcha el día de hoy, disruptiva. Más allá de deportiva, disruptiva. Son ya las 9:12 y sí, a ver, hablando del T-MEC, hay puntos importantes, Jorge, que obviamente Marcelo tiene que ir a discutir allá en Estados Unidos. Bueno, se van a reunir el 20 de julio. Hay dos vías,
4: ¿no? Seguimos usando la figura de Marcelo por el tema de que es una persona muy conocida, nuestro secretario de Economía, pero no nos olvidemos que tenemos ya un nuevo secretario de Relaciones Exteriores también, ¿no? Que antes la figura recaía sobre Marcelo Ebrard, hoy cae ya sobre la Secretaría de Economía Marcelo, hay un secretario de Relaciones Exteriores, es todo un equipo de análisis, ¿no? Que está dentro de las negociaciones. Nosotros como Cámara de Comercio pertenecemos al equipo, no como parte del gobierno, sino como parte de la iniciativa privada. Se han hecho foros a nivel nacional.
5: Marcelo Ebrard,
4: yo creo que muchas cosas. De entrada creo que es administrador, luego estudió creo que finanzas, y bueno, seguramente tiene ya básica, otros, ¿no?, perfiles. Sí, claro.
3: Sí, porque de las cosas que exportamos.
4: No, bueno, él es de las personas más brillantes que tenemos en México, no solo en esa materia, sino sobre la lógica también de cómo México verdaderamente puede negociar y qué.
5: Él ha sido secretario de Relaciones Exteriores, ¿no?
4: Sí, ya fue. Sí, él, ¿no? En la administración anterior, él era nuestro secretario de Relaciones Exteriores, ¿no?
3: Mira, más allá de la cuestión gastronómica que el sureste de la República Mexicana exporta a otros países y lo que puede llegar a afectar esta cuestión de la reunión, falta ver que termina la reunión del 20 de julio, que es donde van a discutir esos temas, pero más allá de todo el mundo debería saber qué exportamos a Estados Unidos o a Canadá. Automóviles, camionetas, motores, transmisiones, autopartes, llantas, eso nada más en automotriz. En electrónicos, televisores, computadoras, pantallas, refrigeradores, aires acondicionados, componentes electrónicos, cuestiones médicas, jeringas, catéteres, prótesis, equipos hospitalarios, instrumental quirúrgico.
4: No, bueno, y perdón, pero estás hablando de puras cosas que se producen de manera industrial.
3: Sí, sí, sí.
4: Entonces quiere decir.
5: Son componentes.
4: Sí, quiere decir.
5: Los que arman son ellos.
4: Para cada cosa de estas necesitas a muchísimos trabajadores, ¿no? Fábricas de 5,000, 10,000 trabajadores, ¿no? Que aquí ni siquiera hay, ¿no? Petróleo, es licenciado en Relaciones Internacionales, Marcelo.
3: Petróleo, gas, ya. Plata, cobre, zinc. Es ahí
4: Sí, esa es como la base de exportación, ¿no? Y no hablemos de que si el aguacate, que si los bananos.
3: Que si el mango.
4: Sí, el mango, o sea, todo o sea, lo que no está ahí porque no está dentro del catálogo de la industria, ¿no? Pero somos el país que más televisiones hacen, por ejemplo, ¿no? Somos un país que ha estado muy metido en la vanguardia que tiene que ver con todo lo aeroespacial, ¿no? El tema de la NASA, somos un gran socio comercial con Estados Unidos. O sea, el tema del turismo, bueno, si le preguntas ahí te va a dar la información de todo el turismo que se genera en México con todo lo que tiene que ver con esta rama económica del gabacho viniendo a consumir a
3: Y como le estábamos comentando, ¿no?, Jorge, sale a relucir también la parte, ¿cómo le llamaste, Penagos, antes de iniciar La Chorcha? Yo le llamé de una manera, pero que no le gustó. Mira, el tema empresarial.
4: No, díganle como quieran.
3: Tema empresarial.
4: Que le había... Que era su parte empresaria, ¿no? La de,
3: ajá,
4: Trump.
3: De ganar, sí, lo más por menos.
5: De conveniencia, pues.
3: Sí, a su conveniencia. Ya salió el músculo que tiene Trump de esa parte, ¿no? Por eso sí quiere revisión anualmente.
4: Mira, yo creo que Estados Unidos está pasando por un momento muy complicado. Ellos definitivamente tienen una crisis que está afectando muchísimo a Estados Unidos. Yo no sé si se han echado una leída por ahí, pero están viviendo una crisis bastante compleja. Y parte de todo esto que está sucediendo en el mundo con el tema de las guerras, con el tema de las migraciones, con el tema de los tratados, con el tema del mismo mundial, es este presidente de Estados Unidos dando estos manotazos de autoridad, tratando de recuperar algo que seguramente, si sigue haciéndolo de esta manera, no lo va a llevar a ningún buen término, ¿verdad? ¿Por qué? Porque la gente en este mundo globalizado cada vez está menos contenta con que te obliguen a hacer, claro, las cosas, ¿no? Entonces, él debería de tener un análisis, no de cómo debería de comportarse Estados Unidos ante el mundo, desde mi óptica, ¿verdad? Sino del cómo se están comportando las otras potencias mundiales ante el mundo. ¿Por qué le estamos queriendo comprar a China todo lo que venda? Oye, pues porque está entendiendo el mercado, nos está vendiendo productos accesibles, nos está vendiendo productos padres, ya no son desechables, ya duran más.
3: Mira,
4: ¿no?
3: te lo estaba comentando.
5: Y con nueva tecnología.
3: Y con nueva tecnología.
4: Ya, con nueva tecnología.
3: Asia vive en otro mundo. No creo que ahí están los extraterrestres y nosotros ni en cuenta nos hemos dado, la verdad.
5: Dale con la extraterrestre.
4: Sí, no, yo creo que él es uno. En la chorcha tenemos un extraterrestre.
3: Soy un Illuminati.
5: Pero es que no. es eso, Jorge. O sea, China te vende, pero ya no te vende los tres pesos
4: no
5: de antes.
4: Vende
5: barajita, o sea,
4: claro.
5: Ya te vende tecnología y a esos mismos tres pesos. Que ese,
4: no, pues nada más veamos la industria automotriz.
5: Sí,
4: ¿por
5: claro.
4: qué le está queriendo poner Donald Trump tantos aranceles a la industria automotriz? Pues porque todos los componentes de China le están entrando al gabacho por México.
3: Exactamente.
4: Entonces, pues claro que es una reacción que él está teniendo, decir, oye, si se me está metiendo el enemigo por la barda del vecino, pues tengo que subir más la barda, ¿no? Tengo que ponerle alambre de púa a la barda porque por ahí me están entrando los chinos, ¿no? O me están entrando los rusos, o me están entrando los europeos, o... Pues la realidad de las cosas es que, pues porque lo estás haciendo mal, papito. O sea, la realidad es que estás negociando, sí, desde una óptica empresarial, no desde una óptica empresarial actualizada. O sea, sigues queriendo que Estados Unidos sea el país bélico, el país que somata la mesa, el país que da miedo más que respeto, ¿no? Entonces yo creo que eso ya cambió en el mundo. Es una óptica muy personal mía. Yo creo que eso ya cambió en el mundo. Creo que definitivamente... debería él estar pensando en estrategias que tengan que ver más con este compañerismo. O sea, yo creo que México a medida de las posibilidades somos un país que quiere mucho a Estados Unidos. Tenemos 40 millones de mexicanos viviendo en Estados Unidos, por el amor de Dios. O sea, si él convocara a los mexicanos a ayudarlo, yo estoy seguro que lo ayudáramos, pero si en lugar de eso nos anda persiguiendo a nuestra gente allá para devolverla de una manera indeseable, pues no está padre, ¿no?
3: Sí, y también se contradice muchísimo. Primero entra con un tema migratorio bastante intenso, en donde se está echando ahora sí que a toda Latinoamérica encima.
4: Toda.
3: Viene el tema de la fiesta más grande del mundo y dice, bueno, sabemos que si juega México en ese estadio van a ir tantos mexicanos que seguramente de ese porcentaje, el 90% esté indocumentado, pero no se preocupen, no va el ICE hacia esas partes.
4: Sí, sí, sí.
3: O sea,
4: sí.
3: Entonces...
4: No, bueno, tampoco los güeyes, ¿sabes? Que lo van a matar a todo su país.
5: Aquí la pregunta también ahora del tratado, bueno, ¿por qué correr la mano de obra? Si es lo que mueve a Estados Unidos. Ese es el punto, ¿no?
4: Son los malos mensajes. Mira, a Donald Trump, si ustedes realmente hacen un análisis de Donald Trump ha sido un empresario muy malo.
3: Claro.
4: Ha sido un empresario tramposo, ha sido un empresario que sus negocios los ha mantenido toda su vida en pérdidas, brinca de una rama a la otra. O sea, realmente no es un Elon Musk, no es un Bill Gates, no es un comparativo de empresario verdaderamente exitoso, ¿no?
5: Se pelea con Elon Musk, dijo.
4: Se pelea con quien se deja. Es el típico carácter de este gringo que se siente caucásico, ¿no? El gringo blanco, ¿no? El que se siente el que es el amo y el señor del universo y que nadie lo merece. Yo así lo veo, lo percibo a este señor. No hay libros que hablen cosas de él que tú digas, oye, realmente tiene valores que vale la pena seguir, tiene una moral, un código de ética, tiene... No, realmente no, o sea, no le ves por ningún lado este tipo de talentos. Cualquiera me podría decir, oye, Jorge, no jodas, ¿no? Es el presidente de Estados Unidos, o sea, talento debe de tener. No, a ver, no necesariamente el que ocupa las mejores posiciones es el mejor ser humano, ¿no? Entonces, yo no creo realmente que él sea un gran ser humano. Creo que lo ha hecho muy mal en muchos sentidos y creo que eso hoy le está pasando factura, ¿no?
3: Sí, de repente me imagino que se levanta y no se da cuenta que tiene una voz imponente hacia lo que él diga.
4: Claro.
3: Inclusive tiene su propia red social, porque de las redes sociales lo han vetado, por lo mismo que sale a decir cuánta cosa. Pero pues esperemos que el 20 se resuelvan muchas cosas. Son 13 asuntos importantes que México va a platicar con Estados Unidos para pues decirle, ¿sabes qué? Necesito más a largo plazo, porque a corto plazo me vas a matar en el tema de empleos, en el tema de economía.
4: Hay comparativos. Yo creo que no debemos de preocuparnos tanto por lo que no nos debe de preocupar. Hay comparativos, ¿no? O sea, oye, ¿quieres que crezcan las fábricas? Oye, pues tienes que dar contratos a largo plazo. Si no los vas a dar a largo plazo, pues no va a haber más fabricantes que quieran invertir. Oye, ¿quieres
3: que
4: el shoring crezca? Oye, ¿quieres que crezcamos la frontera sur para que haya mejor economía y eso detenga las migraciones? Bueno, pues tenemos que poner las cartas sobre la mesa, ¿no?
5: Vamos a una pausa. Corte. Regresamos. Es la Chorcha Deportiva.
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8: Es hora de ponerse a trabajar. Son las 9:22.
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3: Es más, digamos que diga México.
5: Estamos de regreso.
3: Que diga México en esa junta. Y si sí.
4: Sí, claro. Es que es una realidad. Cuando tú ya te sientas. Cuando ya tu mente ya entiende que sí tienes todas las herramientas necesarias para poderte sentar en la mesa de los adultos y que te toca emitir una opinión en la mesa de los adultos, ¿no? Es complicado, mira, si hablamos un poco de política, ahorita con todo lo que está pasando con estos temas del Congreso del Estado, ¿no? Que están peleándose ahí desde hace un mes, que si la comunidad LGTB y que si están de acuerdo y que si no están de acuerdo y que si la ley de que te impide a ti como padre de familia hablar con tus hijos o no. O sea, a ver, yo no sé si el debate sea sano o no sea sano en ese tema. Algo que me tiene a mí muy contento es que ya estamos debatiendo. Dices, vaya, o sea, ya hay debate con por lo menos con un poco de contenido en Chiapas, cabrón, porque no debatíamos nada. hoy por lo menos ya estamos debatiendo, ¿no? Y decimos, a ver, ¿en qué estás de acuerdo
5: el escudo,
4: tú?
5: ¿No? Desde ahí ya empezamos.
4: Pues es que debería de haber debate.
5: ¿Qué sí ponemos, o sea, y qué no ponemos, ¿no?
4: Porque el error más grande es ese, que ni siquiera tengamos una postura. Entonces no estamos siendo adultos. Tienes que tener una postura. ¿Cuál es tu postura? Oye, pues yo creo en esto, ¿no? Ah, perfecto, adelante, se respeta. A lo mejor no estoy de acuerdo, pero se respeta, ¿no? El problema es cuando los ciudadanos ni siquiera tenemos una postura, ¿no? Entonces, ahí es donde creo que no hemos trascendido. Creo que es importante ya trascender. Ya la globalización nos llegó. Ya sí. Todos tenemos al alcance de nuestra mano la información. Todos. O sea, habrá un índice muy pequeñito de la población que siga viviendo en extrema pobreza que no. Todos los demás, o sea, el otro 90% de los mexicanos ya tiene al alcance de su mano la información. Si no la obtiene es porque no quiere, porque ya la tiene al alcance de su mano, ¿no? Entonces, creo que ya debemos de llegar a esta parte del debate, regresando al tema de fútbol. O sea, cuando tú ves a un chavito de 17 años que le pega al balón con una seguridad de alguien que lleva jugando mundiales 20 años, ¿no? Dices, bueno, su primer mundial de este chavito y ya claro. Le pega como que si fuera un jugador con gran experiencia, ¿no? Eso es un cambio de mente. Eso es a mí no me espanta a mis 17 años pararme en una cancha mundialera y pegarle un balonazo, ¿no? Entonces, creo que ese cambio es una muestra de hacia dónde está yendo México, el cómo hemos recibido a todas las naciones, el cuánta cantidad de agradecimientos ha recibido México de todo el mundo por el cómo nos comportamos, por el cómo somos amables, por el cómo verdaderamente predicamos lo que es México en el mundo. Creo que nos da un posicionamiento muy importante a nivel global. Creo que vamos a salir bien librados de este mundial, con una gran imagen en el mundo, no solo en el fútbol, sino en todos los sentidos. Y creo que así también nos va a ir en el Tratado de Libre Comercio. Vamos a probar esta nueva modalidad que están imponiendo de, ok, cada año, pues cada año, papi. Entonces cada año nos sentamos, ¿eh? Y entonces vamos a tener que avanzar cada año para que el siguiente año ya no me tengas agarrado los tompiates, perdón por la palabra.
3: Claro,
4: ¿no?
3: Y no empieces a levantarte y de repente decir, wow, México habló mal de mí. Ah, bueno, no, a ver, México, hablaste mal de mí, recuerda, este año, entonces vamos, no. Entonces yo creo que sí, para dar el carpetazo al tema del T-MEC, esperemos el 20, que es la reunión que van a tener los grandes líderes para hablar
4: pues
3: sobre
4: es un día después de que termine el mundial, ¿no? El mundial termina sí. El 19 ¿casualidad? Y si gana México, no, y si sé. Gana México, ya sí, nos sí. Verás en la mesa de negociación del T-MEC.
3: Yo siempre he dicho que pregúntense muchas cosas de lo que pasa en el mundo, no se queden claro. con lo primero. Pero bueno, ya hablando en el asunto deportivo, tienes razón, y qué padre que Gil Mora también está haciendo una comunicación a la nueva generación, a los jóvenes que tienen la información también a la mano, pero siento que les falta un poquito más de decir, sí lo podemos hacer, sí lo podemos realizar, no esperar a que les digan las cosas, y creo que Gil Mora le está dando una comunicación a los jóvenes, y más en la cuestión de deporte, que sí se puede.
5: Pero no solo en el deporte, Jorge. No, yo creo que en todos los, sí. Los ámbitos, ¿no?
4: Yo también creo que
5: platicamos
4: trasciende.
5: Aquí hace unos días de esta persona que está en Tapachula con los polinizadores. Digo, a veces decimos, ay, o sea, ¿qué anda así preocupándose por los árboles? Pero tiene un sentido, ¿no?
4: No,
5: o
4: manches.
5: Sea, tiene un,
4: a
5: tiene...
4: mí me encanta cuando escucho hablar no, a esta sí. Niña y ella dice,
3: Evelyn
4: mi
3: Pinot.
4: Visión
5: pero tiene un sentido.
4: Que todas las ciudades, dices, wow. Wow,
3: se llama verdad. Evelyn Pinot.
5: Saludos para sí, Evelyn Pinot. Y es que a partir sí. De eso, ¿no? A veces decimos, ay, qué importancia tienen los árboles y
4: pero
5: los pajaritos.
4: Cuando pero hay un porqué. Cuando me la presentaron, yo me llevo muy bien con sus papás. Cuando me la presentó su mamá, estábamos en la UNACH, yo ese semestre.
5: Ahorita vamos a escuchar la historia.
3: Vamos a una pausa y regresamos.
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14: Es hora de ponerse a trabajar. Son las 9 con 30 minutos.
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11: De regreso, 9:36 aquí a través de La Chorcha. Oigan, un dato interesante, con el tema del fútbol. El tema de por eso es muy difícil para un extranjero aprender el idioma español mexicano. Deja mexicano. Tu latino, mexicano, porque tenemos con una palabra podemos decir muchísimas. Que resulta que el director técnico de Países Bajos, tras quedar eliminado ante Marruecos, dice adiós, pero no solamente él. También, obviamente, el director técnico de Ecuador ayer salió a decir que pues terminaba esta gran faceta con el equipo y que les deseaba lo mejor.
12: Claro.
13: Híjole, es que la verdad que ayer vimos una jornada bien complicada, sobre todo en los temas de eliminación directa. Jorge, a la gente que nos escucha, Inglaterra por lo pronto pues ya está en la siguiente fase, le ganó al Congo 2-1, partido donde el Congo se pone adelante y bueno,
12: claro,
13: pues todo el mundo dijo que está pasando.
12: Sí, y de repente le dieron
13: Inglaterra
12: vuelta,
13: vino
12: ¿no?
13: de atrás y bueno, sacó el partido. Entonces Inglaterra ya se convierte en el rival de México el próximo domingo. Y el otro partido, el que platicábamos ahorita, el de Senegal con Bélgica, bueno, Senegal se pone al frente 2-0. Hablamos de que al minuto 85 Senegal lo iba ganando 2-0. Ahorita decía, por cierto, saludos a mi jefe. ¿Qué se sentirá, Jorge, que vayas ganando 2-0 y que le den la vuelta? O sea,
12: está cañona, la remontada está cañona, ¿no?
13: En el minuto 85 te meten el 2-1 y viene un centro, tu portero sale, que por cierto es el portero suplente de Senegal, se equivoca en la salida, remata el delantero y cae el 2-2 y automáticamente no había tiempo de nada, ¿no? Ni de reaccionar. Claro. Se van a tiempo extra, pasa al primer tiempo extra, todo normal, todo bien, nadie quiere perder, nadie arriesga, va terminando el segundo tiempo extra y le cae, le marcan un penalti a Senegal y bueno, ahí claro, prácticamente se acabó las aspiraciones de Senegal, aunque el árbitro hondureño, por cierto, dio como, digo, 10 minutos más después de lo que había acordado. El marcador final es 3-2 y Bélgica está en la siguiente fase, algo que ayer, por inverosímil que parezca, nadie creía. Y por la tarde-noche, pues el Estados Unidos ante Bosnia, un partido muy tranquilo para Estados Unidos, aunque Bosnia tuvo ahí sus dos de pecho, pero lo normal, Estados Unidos iba a estar en la siguiente fase. Para el día de hoy, 3 partidos más, España-Austria, que digo, esperamos que España esté en la siguiente fase. Portugal-Croacia, un partido, la verdad, para verlo y estar muy pendientes, porque Portugal, digo, juega muy bien, ahí está CR7, y los croatas, digo, no son un flan, así que va a ser un partido muy, muy difícil. Me atrevo a decir que en este partido va a haber hasta tiempos extras o posiblemente penaltis. Y
12: estamos
13: Suiza,
12: adivinando.
13: Es que es un partido de dos potencias que están jugando muy bien.
12: No, y ¿sabes qué? Ha cambiado mucho, ¿no? El tema, hablábamos hace rato fuera del aire de la parte técnica, ¿no? Pero el tema de la mentalidad creo que ha crecido mucho en el Mundial. Yo estaba ahí averiguando, porque pues desde chavito yo escuchaba Alemania y Alemania y Alemania, y de repente resulta que Alemania queda eliminado. ¿En qué? En segunda ronda, o en, no sé, de fases, no sé cómo le llaman.
13: Fase de grupos.
12: Cuando resulta que a nivel mundial, o sea, en todos los mundiales, güey, pues el que más ha ganado mundiales en el mundo es Brasil y luego Alemania, ¿no? Y de repente dices, ¿cómo? O sea, ¿cómo eliminaron a la segunda potencia mundialística o mundialera? ¿Cómo lo eliminas, no? Dices, no, bueno, definitivamente ese es el gran reto del Mundial. No hay segundas oportunidades.
13: Sí, ¿no?
12: O sales concentrado a la cancha para que verdaderamente des el todo por el todo. Ese partido no te importa mañana, me importa hoy. Tengo que ganar, tengo que lograr sacar este partido para poder pasar a la siguiente fase. Eso está volviendo un mundial sumamente interesante para la afición pambolera, como le dicen. La verdad es que esto se está poniendo interesantísimo. Sí. Y bueno, pues no dejarlos de invitar a que salgamos, a que vayamos a visitar los restaurantes, los negocios, el consumo local ayuda muchísimo. Y que disfrutemos. Yo tuve la oportunidad este martes de ir a la Crayola, a la celebración, ya mucho más
13: te ordenado. Te vimos ahí en unos videos. Sí. De manera involuntaria, hay
12: de
13: que
12: manera
13: decir,
12: involuntaria. Si yo no quería ir, me llevaron obligado.
13: El mucho, tráfico lo llevó por
12: mucho
13: ese
12: más
13: grupo.
12: Ordenado que el pasado, la verdad sí se notó mucho más orden. Había también, obviamente, presencia de la autoridad, no presencia policiaca.
13: Se debería, perdón, Jorge, se debería cortar de plano la circulación en la entrada de Bonanza y digo, en el cruce de centrales.
12: Mira, más que cortar la circulación, creo que debería carriles.
13: Por si sí, quiero, por si no, no.
12: No, bueno, yo creo que este domingo la gente vamos a celebrar, pase lo que pase, o sea,
13: sí.
12: Para México es un gran logro lo que está sucediendo, y creo que sí es motivo de celebración el que pase lo que pase, esperemos en Dios vamos a ganar, pero es motivo de celebración, de disfrute, de saber que a México le fue bien, le está yendo bien. Y
13: además
12: que
13: se termina el Mundial en México.
12: Además,
13: con ese
12: es el último partido, sí. ¿No? Que pase lo que pase, pues ya no va a volver a jugar la selección en México.
13: Deberíamos jugarlo como, ayer lo decía con Marcos, como la final para México, jugar con
12: claro.
13: Además con Inglaterra, ¿no? Con un equipo de mucha trascendencia.
12: Claro.
13: Jugarlo como una final, si se gana o se pierde. Bueno, ahí se acaba prácticamente el Mundial
12: México,
13: para México.
12: Por lo menos ahí
13: se
12: termina.
13: Sí, aunque México continuara en cuartos, ahí se acaba el Mundial para México.
12: Como, pues, como país ya no es el México, ¿no?
0: Como
12: ya
0: aficionado no, por el tema del fútbol, de la fiesta más grande del mundo, me gusta este enfrentamiento que hubiera sido contra República del Congo.
13: Pues es la cuna del
12: fútbol
13: mundial.
12: Sí, yo creo, claro. Salir victorioso de un partido
0: me
12: contra
0: late,
12: Inglaterra,
0: ¿eh?
12: Wow, eso va a estar sí. Padrísimo.
0: Y los ingleses también ya están diciendo,
12: creo que,
0: ¿saben
12: creo que nos hace falta una ambulancia, hay que mandarla, no por destrozo, sino porque no falta el que se desmayó tantito, le agarró el calor. Había muchísima gente este martes, la verdad, yo sí me quedé sorprendido de la cantidad de gente que había. Creo que habría que poner algunos centros de eso, sino porque no falta el que se desmayó tantito, le agarró el calor. Había muchísima gente este martes, la verdad, yo sí me quedé sorprendido de la cantidad de

0: prefiero ser iluso en positivo. Entonces yo sí creo que vamos a ganar.
1: Yo también.
0: No estoy dudando, lo estoy regalado con que vamos a ganar.
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10: Y también, como por ejemplo, Jorge está dando ya nombres. Recordemos al inicio de La Chorcha Deportiva, cuando llegaste por primera vez con al evento de fútbol con nosotros en la plática, pues no sabíamos quién iba a jugar. Sí, sí, hablábamos no. de solamente
11: ahora
10: decir,
11: ya sigue hasta aquí.
10: Ahora ya, ya tienen nombre, ya tienen nombre.
12: Y ya, ya se le olvidó el básquetbol.
13: Ya me compré mis primeros tarugas.
10: Ahora es todo Gil Mora.
12: Lo diremos de broma, pero se hizo viral un video donde en un partido de los Dodgers de Los Ángeles con los
11: Atléticos en el que salgo de Oakland
12: hay un aficionado en primera fila con su playera verde y está en el béisbol, y cuando cae el gol de México empieza a gritar gol, gol, y nadie lo entendía, nadie sabía de qué estaba hablando, pero todo el mundo ubicó que era el mundial. Y claro, para poner en contexto, ¿no? O sea,
11: hay
12: mucha gente que está en otros deportes, pero está pendiente de lo que está sucediendo con México, ¿no?
11: La verdad es que sí, está muy padre, la verdad. Yo digo, no sé, me había tocado a lo mejor de chavito, ¿no? No tan chavito, pero no, nunca me ha interesado mucho el fútbol, realmente. Ahorita a mis 47 años que me toca este mundial, la verdad es que ves todo lo que sucede alrededor, todo el fenómeno que es, ¿no? El cómo se comporta, el marketing que le dan, la emoción de la gente.
12: Pero ¿sabes cuál es la diferencia, Jorge? Siento yo la cercanía.
11: Sí,
12: el hecho de que haya sido en
11: el
12: Qatar.
11: Que esté aquí, claro.
12: El que haya sido en Qatar hace 4 años, tú estás allá, sí, o sea, ¿quién le interesa el mundial?
11: Sí, ahí lo veo en la tele.
12: Pero ahora que lo ves, y sobre todo, cómo México, el mexicano es así, ¿no? Es de fiestero, es de relajo, es de vamos y festejemos, o sea, ese es lo que.
11: Sí, porque al estadio le entran 80,000, pero al Fan Fest llega 1,200,000.
12: Y si haces un estadio de 200,
11: se llena, ¿no? Si hubiera un estadio de 1,000,000, yo creo, o sea, si jugaran en el Ángel, yo creo.

0: que lo llenamos, sí.
1: Pero esa es parte, ¿no? También de esa frase tan famosa que se hizo ahora en este mundial que dice, y si sí, eso lo aplicar, lo deberíamos aplicar en la escuela con los niños, en la ecología, con estas voces que son allá lejos en el desierto y dicen, hagamos esto. ¿Por qué hablo yo de eso? Porque a veces en el deporte decimos, es que no podemos. Está por arrancar la vuelta más importante del mundo del ciclismo, precisamente el sábado. Y cuando hablamos el famoso Torito, ¿no? Tiene 22 años. Se acaba de coronar hace unos días en una ruta ahí en Francia y está por arrancar esta vuelta en Francia.
0: Pero ya ves cómo nos pone nostálgico y baja el timbre de voz.
1: Pero es que ese es,
0: hay que ponerle música de violines atrás.
1: Pero Jorge, es que esa es parte, ¿no?
0: Imagínate que lo está escuchando gente en su casa llorando.
2: Llorando de la lágrima.
1: Pero es que esa es parte, ¿no? Por ejemplo, Isaac del Toro. O sea, sí se puede. El mexicano sí lo puede hacer. ¿Por qué no nos decidimos hacerlo? Esa es la pregunta. ¿Por qué no solo uno? ¿Por qué no uno allá en el desierto?
3: ¿Sabes qué pasa?
1: ¿Por qué no 50? ¿Por qué no 80?
0: Cuando te pones a verdaderamente pensarlo y a decir, sí, a ver, sí, sí puedo y sí, sí, sí, sí lo voy a lograr, pues te empiezas a dar cuenta que sí implica cosas también, ¿no? Sí implica disciplina, sí implica talento, sí implica horas de concentración, implica muchas cosas. Entonces ahí es cuando dices, ah, bueno, no, es que cualquiera puede, sí, cualquiera puede, nada más hay que concentrarse en las cosas que quieras, ¿no? Y cualquiera puede tener un negocio, no va a ser fácil, para nada va a ser fácil, pero lo puedes tener. Oye, ¿puedo tener un empleo? Sí. Oye, pero no va a ser fácil, ¿no? No, es que nadie está diciendo que sea fácil, ¿no? No debemos de dejar de pensar que las cosas que todo mundo quiere tener son fáciles de obtener, porque entonces, pues todo mundo las tendría. O sea, ese es el grado de complejidad, ¿no?
1: Tenemos,
0: o sea,
1: el primer mexicano ya en la NBA, nacido en México.
0: Nacido en México.
2: Mira, yo creo que el problema deportivo siempre lo hemos tenido, ¿eh? O sea, el tema deportivo lo vimos en los Olímpicos, en las Olimpiadas, perdón. O sea, ¿cuánto atleta mexicano no entrena en México y se tiene que ir a otro país a entrenar para tener lo adecuado para competir en una justa de Olimpiadas?
0: Sí,
2: ¿no?
0: Pero también cuántos, ahí es donde hay que hacer los comparativos, ¿cuántos deportistas hay en otro mundo que tienen peores condiciones que los mexicanos y les va mejor? O los sea, porque una de las grandes excusas siempre es esa, ¿no? Ay, es que en México no nos dan lo necesario. No, a ver. O sea, sales adelante con lo que tienes.
2: Pero también grandes, es una realidad de que no apoyamos.
1: Pero,
2: o sea,
1: los grandes jugadores de este país, Jorge, la gente que nos escucha, pues han salido del barrio. O sea, claro. Cuauhtémoc Blanco no salió de una academia que digas,
0: sí,
1: uy, o
0: oye,
1: sea,
0: me
1: le dieron todo. O sea,
0: no, aquí.
1: Eso es.
0: A eso voy, o sea, a ver, no necesitamos tener el mejor gimnasio o el mejor club o el mejor entrenador, no es cierto. La realidad de las cosas es que es un tema de mentalidad. Si en tu mente tú ya decidiste que lo vas a lograr y te concentras para lograrlo y le echas ganas y te esfuerzas, el resultado va a ser positivo, o sea, difícilmente te va a jugar en contra ese resultado.
1: Y a lo mejor por las condiciones que encuentras en el camino, te va a costar más, o el doble, o el triple, ¿no?
0: No lo sabemos.
2: Y tenemos historias, por ejemplo, allá en el tema de la Sierra de Chihuahua con los Raramuris, que no hay necesidad de tener el mejor calzado para poderse echar un maratón.
0: Claro, no, pues descalcito, nadie tiene unos tenis ahí para andar.
1: Unos nice.
0: Sí, unos nice para poder salir, ¿no? Oye, ahora hay hasta chistes, ¿no? De que ahora le llaman hiking, ¿no? Al salir a caminar a la montaña.
2: Sí, exactamente.
0: No sean mamilas. Es que de verdad, cabrón. Mira, yo no sé, yo soy de Tapachula, ¿no? Aquí nací, nunca voy a aceptar que nací en una casa en la que, pues, vamos a decir que se tenía todo lo necesario para salir adelante si le echabas ganas, ¿verdad? Tampoco sobraba, tampoco, nunca sobra, pero tampoco sobraba. Pero habían las condiciones, vamos a decir, para echarle ganas. Y yo decidí no irme a estudiar fuera, decidí quedarme acá bajo la lógica esta de que el que es perico donde quieres verde, y me quedé, y bendito Dios, pues mucha gente critica, pero pues nadie llega a mi casa y me dice, aquí está Jorge, te regalo dinero, ¿ah? Para que no, tú te la pases a toda madre, ¿no? Nadie. O sea, sale del esfuerzo de mi trabajo, del de mi esposa, de la familia, ¿no? De mis padres, de mis hermanos. Y la verdad de las cosas es que creo que sí se puede, definitivamente. La frase de sí, me encanta. O sea, ya ni siquiera pensemos en sí se puede, no. Ya, sí se pudo, ahora, y sí.
2: Porque
0: o sea,
2: tiene muchísimas
0: reafirmemos
2: connotaciones,
0: el cómo lo
2: donde
0: podemos
2: lo pongas,
0: lograr, ¿no?
1: Se puede.
0: Claro.
1: Nos vamos, que tengan excelente mañana. Gracias, Jorge,
2: ¡vámonos!
1: Por acompañarnos.
0: Al contrario, gracias por invitar.
1: Que tenga buen día.
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6: Más que generar alarma, la confirmación de dos casos de influenza aviar en Chachalaca Silvestre, cerca del zoológico Miguel Álvarez del Toro, debe recordarnos en la importancia de contar con instituciones preparadas para responder con rapidez ante estos eventos sanitarios. La presencia del virus en aves silvestres no representa hasta ahora un riesgo para las personas. No existe evidencia de transmisión de esta variante a seres humanos en México. Las autoridades mantienen un monitoreo permanente mientras esperan la tipificación del virus para conocer su nivel de patogenicidad. Sin embargo, este episodio también coloca sobre la mesa un tema de fondo: la vigilancia epidemiológica en la fauna silvestre. Los zoológicos modernos ya no son únicamente espacios de exhibición, cumplen una función esencial en la conservación de especies, la investigación y la detección temprana de enfermedades que pueden afectar tanto a la biodiversidad como a las actividades productivas y eventualmente a la salud pública. La reacción inmediata del SOMAT al activar sus protocolos de bioseguridad y notificar al Servicio Nacional de Sanidad, Inocuidad y Calidad Agroalimentaria, el SENASICA, demuestra la coordinación entre autoridades ambientales y sanitarias, porque finalmente el propósito es contener los riesgos antes de que se conviertan en una crisis. Hasta el siguiente comentario.
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7: Muy buenos días. Esta es la información. El alcalde de Tapachula, Yamil Melgar, reconoció al gobernador Eduardo Ramírez por posicionar a Chiapas como el estado con mayor crecimiento nacional en recaudación local, resultado de una administración con finanzas sanas y un manejo responsable de los recursos. Destacó que este logro fortalece la inversión pública y permite impulsar más obras y servicios en beneficio de la población. En información estatal, el gobernador Eduardo Ramírez realizó una gira de trabajo por Copainalá y San Fernando, donde inauguró y anunció obras de infraestructura carretera, educativa y de agua potable, además de entregar un centro libre para mujeres. Destacó que estas acciones buscan fortalecer el bienestar social, mejorar los servicios y promover el desarrollo de las comunidades chiapanecas. En información nacional, Inglaterra derrotó 2-1 a la República Democrática del Congo y será el rival de México en los octavos de final del Mundial 2026. El encuentro se disputará el próximo 5 de julio en el Estadio Azteca, donde el tricolor buscará su pase a los cuartos de final. Esta y más información en Notinúcleo Segunda Emisión. Que tenga un excelente día.
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19: El portal estadounidense TMZ sacudió al mundo del espectáculo y el deporte al revelar un presunto romance entre Sabrina Carpenter y el futbolista. Dieron hincapié. El rumor estalló en las plataformas digitales durante las últimas horas, acaparando de inmediato la atención de los medios internacionales. El reporte del famoso sitio de noticias desglosó las supuestas interacciones entre las dos jóvenes celebridades. Diferentes fuentes anónimas indicaron que el contacto inició semanas atrás mediante mensajes directos, perfilando así el nacimiento de una relación sumamente mediática. Ángel Aguilar publicó hace unos días en sus historias de Instagram una serie de videos que reavivaron con fuerza los rumores de una boda religiosa secreta con Nodal. La pareja aparece de la mano mientras suena lo que se dice amor con la frase "para el resto de mi vida". Han pasado casi 10 años desde que Angelina Jolie puso fin a su matrimonio con Brad Pitt, y durante todo ese tiempo el amor de pareja no ha ocupado un lugar importante en su vida. La actriz reveló que no ha tenido ninguna relación sentimental desde entonces, pues ha dedicado esa etapa a sus hijos, su familia y a reencontrarse consigo misma.
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5: Muy buenos días. Esta es la información. En información local, el alcalde Yamil Melgar encabezó la primera jornada comunitaria de bienestar 2026 en el ejido Álvaro Obregón, donde se brindaron servicios de salud, asistencia social y programas de apoyo para las familias en Tapachula. Durante el evento, reafirmó el compromiso de su gobierno de acercar la atención a las comunidades y continuar impulsando obras y acciones para mejorar la calidad de vida de los habitantes. En información estatal, especialistas advirtieron que el Soconusco requiere una estrategia hídrica integral antes de concretar nuevos proyectos de inversión. Señalaron que es necesario conocer la disponibilidad real de agua, proteger el acuífero, captar agua de lluvia y planificar acciones a corto, mediano y largo plazo para garantizar el desarrollo sostenible de la región. En información nacional, un grupo de 23 mexicanos, junto a 6 de sus familiares, regresó a México, procedente de Venezuela, tras ser evacuados por los sismos registrados la semana pasada. La repatriación fue coordinada por la Secretaría de Relaciones Exteriores y las autoridades venezolanas. Todos arribaron al país en buen estado de salud. Esta y más información en Notinúcleo Segunda Emisión. Que tenga un excelente día.
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11 de la mañana, ya con un minuto, Tapachula. ¿Qué tal? ¿Cómo están? Buenos días. Es jueves 2 de julio del 2026, a través del 90.7 Extrema FM. 8 días para que sea Día Nacional, ¿eh? Nada más les paso el dato. 8 días. En 8 días, todas las banderas tienen que estar a todo lo que da. 11 de la mañana con un minuto, señores. Se pueden comunicar conmigo a través del 96262-52500 para que podamos estar interactuando a esta hora de la mañana. Y me tienen que decir, soy farandulero de corazón y en Extremo FM quiero saludar a tu papá, tu mamá, tu abuelito, tu abuelita, tu tía, tu tío, para ti. Mándame a quien quieres que mandemos el saludo y con todo el gusto del mundo lo vamos a hacer. Así es que las canciones del día de hoy son 100% de señoras. Les voy a platicar de una vez cuál es el playlist que ya tengo armado. Lucero, Angélica María, Miriam Hernández, Paloma San Basilio y bueno, una constelación de artistas realmente espectaculares. 11 de la mañana con 2 minutos. Comenzamos con la señora pleitista Lucía Méndez. Y esto se llama Se Acabó, a través de la frecuencia que lo tiene todo, 90.7. Esa canción es de 1992, ¿eh? Formó parte de la primera telenovela que hizo Lucía para Telemundo, llamada María Elena. 11 de la mañana, ya con 2 minutos, arrancamos faranduleando.

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8: Son las 11 de la mañana con 10 minutos, 11 con 10 a través de la frecuencia que lo tiene todo 90.7 y estamos de regreso con más información, porque te imaginas de repente que el fútbol y los certámenes de belleza estén entrelazados, o sea, te imaginas que haya por ahí de repente una fusión. Pues sí, aunque suene a broma, pues todo parece indicar que los fans de Fátima Bosch y de Gilberto Mora quiere que se fusionen. Y es que todo esto se debe a que Fátima Bosch compartió un mensaje para Gilberto Mora y los fans piden romance cuando este chamaco cumpla 18 años. Así como lo están escuchando. Y es que Fátima Bosch compartió un mensaje dirigido a Mora, conocido como Gil Morita, en sus historias de Instagram el pasado 2 de julio. Y bueno, no ha pasado el día de hoy. En la publicación aparece una imagen del futbolista enmarcada por una corona de laureles y un listón tricolor, acompañada de la leyenda: les diré a mis nietos que él fue un niño héroe. Y bueno, el diseño utilizado, la verdad, por la Miss Universo, pues tiene a su vez tener elementos visuales que evocan a los niños héroes, figuras históricas de nuestro país, y retoma un tono humorístico al presentar a Morita en ese contexto. La publicación incluye la canción Cielito Lindo en interpretación del mariachi Pablo Olmedo. Y bueno, el guiño de Fátima Bosch hacia el futbolista ocurre en medio de una horda de especulaciones y comentarios en redes sociales sobre un shipeo entre ambos. Sin embargo, es importante aclarar que él es menor de edad y ella reaccionó como aficionada al balompié mexicano. ¿Qué tal? Oye, ¿a ti te gustaría de repente que Fátima Bosch anduviera con el Morita? ¿Tú crees que sí? ¿Tú crees que sea algo bueno? Pues bueno, compárteme tu opinión a través del 96262-52506. Dime, soy farandulero de corazón y sí, quiero que Fátima Bosch ande con Morita, o me digas, no quiero que ande Fátima Bosch con Morita. ¿Por qué? Porque pues bueno, al final de cuentas, pues es menor de edad por el momento. Así es que, ¿se imaginan la combinación? A ver, yo ya los estoy visualizando. Fátima Bosch en una pasarela con un vestidazo, él bien galán, con un smoking o con un traje, caminando por la pasarela. Ya los vi. Ahora, tengo que visualizarlos también en cuestión de estatura. vamos a ver qué tal estarán. O sea, cómo se verán los dos ya estando hombro con hombro. Así que, pues, hay que echar a volar la imaginación. Y dice así, hola Mario Blas, soy farandulero de corazón. Y sí, sería interesante ver la relación sentimental entre una reina de belleza y un jugador de la selección. Bueno, ok, ahí está. Saludos también para nuestro buen amigo Raúl, que nos dice, sí, sería algo padre ver a Fátima con Morita. Ok, dice, soy farandulero de corazón y sí me gustaría verlos juntos, porque se ve que tienen la misma vibra. Ok, pues bueno, ahí está. Saludos también para el buen Javo, que se está comunicando con nosotros. Gracias, Javo, espero que te encuentres de lo mejor. 11 de la mañana ya con 14 minutos. Vámonos con más música, porque vamos a escuchar en estos momentos a la señora Alejandra Ábalos, y esto que es otro clásico de su discografía. Eso se llama Tu Hombre, Yo Niña, y lo escuchas aquí en la frecuencia que lo tiene todo, 90.7. Sígueme comentando, sigo opinando, sí me gustaría, no me gustaría, sí estoy de acuerdo, se ve que haría una bonita pareja entre Fátima Bosch y Morita. 11 de la mañana con 14 minutos, continuamos después de la pausa.

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4: Everybody, Backstreet Boy. Lanzada en 1997, Backstreet Back, Everybody, uno de

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2: 11 de la mañana ya con 20 minutos y pues bueno, continuamos con más de Fanduleando y el siguiente mensaje sí que me acaba de sacar la risa porque dice, hola, buen día, Mario. Esa canción, refiriéndonos a la de Tu Hombre y Yo Niña, de Alejandra Ábalos, pues bueno, dice, le queda a la tal Fátima, es una lagartona que se quiere aprovechar del Morita. Imagínate nada más, ahora resulta que Fátima Bosch es una lagartona. ¿Ustedes creen chamacos, que sí? ¿Creen que sea lagartona Fátima Bosch? Pues bueno, compárteme tu opinión 9626252500 y dime si Mario Blas es lagartona Fátima Bosch o no. Ahí depende de tu opinión. Dice así, hola Mario, soy extremomaníaco y farandulero de corazón. Al final del día, si Fátima Bosch y Morita andarán, bueno, ya va a ser problema de ellos. Bueno, ahí está la opinión. Gracias por comunicarse. 9626252500. Dice, sí, lagartona, sí, quiere aprovecharse de Morita. Sí, atentamente, Reina. Ok, Reina, ahí está. Yo creo que a ti te gusta Morita también, ¿verdad? Yo creo que sí. Ah, dice que sí le gusta. Perfecto, ahí está. 11 de la mañana con 22 minutos. Vámonos con más música a través de la frecuencia que lo tiene todo 90.7. Y la siguiente canción que vamos a escuchar es de una señora que tiene una presencia escénica formidable, tiene un lenguaje corporal increíble, pero sobre todo tiene una voz que transmite sensualidad, pero también te transmite tristeza, te transmite nostalgia. Del disco Diva, vamos a escuchar esto que se llama Cariño Mío. Es una muy buena canción para escucharla en ese jueves de señoras, aquí en Fanduleando, en el 90.7 de tu radio. Seguimos con mucho más cuando son ya las 11 de la mañana, con 23 minutos. Comunícate conmigo, 96262-52500, para que podamos seguir en esa conversación.

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0: 11 de la mañana, ya con 30 minutos. ¡Ah, qué barbaridad, chamaco! Sí que levantó revuelo la pregunta. Si les gustaría que hubiese una relación sentimental entre Fátima Bosch y el Morita. Pues bueno, se están dividiendo las opiniones. Y la verdad es que me gusta que participen con notas de voz también. Así es que vamos a escuchar el siguiente audio.
1: Soy farandulera de corazón y con Extremo 90 punto me la llevo. Buenos días, Mayito. Comentaban referente a la señorita, la Miss México, el Universo, y el niño este de 17 años, el que brilló ahorita en el fútbol. Oigan, no está bien. Bueno, el niño no puede eso, y es más grande. Y ahorita se imagina, si ese niño se fija en ella, va a acabar su carrera de futbolista. Porque ya no va a ser amor, va a ser curiosidad. Y ahorita el niño, el joven, porque es un joven, debe estar más preparado, no pensar en eso. Aquella pues está aprovechando. A veces no es porque quieran aprovecharse de las personas, sino porque como fama, necesitan fama. Pero ella la tiene, que deje trabajar al muchacho, que lo deje brillar primero, y él decidirá más grande. Ese es mi comentario.
0: Gracias, doña Mari, por su comentario, por su opinión. Pues bueno, ahí está. Ella dice, doña Mari dice que no tienen que andar Fátima Bosch y el Morita. Vamos a ver qué más opina la gente. Dice así, mi opinión de Fátima Bosch, ¿cómo vas a creer vos que pase eso? El 4 la van a mandar. Ok, ¿cómo? A ver, ¿cómo vas a creer? La van a mandar a volar, me imagino yo, pero bueno. Gracias por el comentario, gracias. Saludos también. A ver, Charlie Brown dice, ¡sí! Ok, perfecto. Andan hambrientos, creo yo. Ok. Ok, Charlie Brown, va que va. Dice, reclusorio femenil, ok, que la van a meter al reclusorio, dice la banda. Ok, vamos a ver. Oh, fuertes declaraciones, dice, por eso digo que es una lagartona. Saludos, mi buen amigo Gerard, espero que estés de lo mejor. Dice, el sueño de todo adolescente con esa mujer mayor. Ok, bueno, sí, la verdad es que sí tiene razón. ¿Qué más por acá está opinando la gente? Dice, sí, al final de cuentas los dos son seres humanos y tienen derecho a ser felices. Si quieren, que se casen de una vez. Bueno, yo creo que ya es, hablar de boda ya es, son palabras mayores, digo. Gracias por estar participando con nosotros a esta hora de la mañana. Vámonos con música. Y, bueno, siguen participando. Dice, soy extremomaníaco y farandulero de corazón. Y la verdad es que al final de cuentas, si quieren andar, que anden. Si es mayor, es menor, si están de la misma edad, al final del día, ¿qué nos importa a nosotros? Bueno, pues ahí está la opinión. Dice, nadie dijo nada de casarse. Sí, fíjate, sí, Charlie Brown, sí, aquí dijeron que se casaran. También están diciendo por acá. Oigan, chamacos, pónganme nombres, por favor, para que les podamos mandar los saludos. Soy farandulero de corazón, pero mi punto de vista es que busca colágeno puro. Saludos desde la Indeco. Naye, ¿me puedes poner a Alejandra Guzmán con La Plaga? Ok, vamos a ver qué podemos hacer porque ya tenemos canciones en lista que me han pedido. Así es que 11 de la mañana con 34 minutos. Vámonos con esto, que es de Miriam Hernández. Huele a peligro y luego nos vamos con Así Fue de la señora Isabel Pantoja a través de Extreme FM aquí en el 90.7, 11 de la mañana con 34 minutos.

11 de la mañana, ya con 44 minutos, 11:44, y nos vamos con Angélica María, ¿sí? La eterna novia de México, y eso que se llama El Hombre de Mi Vida, a través de la frecuencia que lo tiene todo, 90.7. 11 de la mañana, 45 minutos.

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1: Seguimos con más de Fanduleando a esta hora. Gracias porque, híjole, muchísimas gracias al señor Antonio que se comunicó directamente al 96262-52500 y me dio, híjole, una explicación del por qué no sería bueno esa unión entre Fátima Bosch y el futbolista. De entrada, porque son de mundos distintos. Y ya para terminar, me lo resumió. Bueno, yo se lo resumo de esa manera porque sí tardamos un poquito. En donde me explicaba que, pues bueno, hay varios ejemplos en donde no ha quedado no ha quedado claro, o que no ha quedado muy en visto el hecho de las relaciones sentimentales entre los futbolistas y lo que son las actrices, las cantantes y algunas modelos. Y me decía ahorita, imagínate nada más, si eso es con ellas, imagínate qué pasaría con una reina de belleza. Pues bueno, la verdad es que sí tiene razón, pero pues al final de cuentas en el corazón no se manda. Muchísimas gracias, señor, por comunicarse conmigo a través del 96262-52500 también. Nuestro buen amigo Santiago nos dice que vive el amor. Si quieren andar, que...

0: entienden. Están en edad de merecerse mutuamente, de comerse un pollito. Ok, pues ven, ahí está. Saludos, gracias. La belleza no se lleva con el fútbol, sino hay que le pregunten a Galilea. Pues bueno, o a Shakira también, fíjate, con el Waka Waka. Sí, con el Piqué. Imagínate que esa canción le hizo. Bueno, no tuvieron una conclusión muy romántica, ¿verdad? Pero al final de cuentas, dinerito sí le ha dejado la canción. Eso que ni qué. 11 de la mañana ya con 50 minutos. Vámonos a la última pausa comercial. Y regreso para despedirme aquí en Fanduleando.
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1: Y bueno, señores, la conclusión del día de hoy es: ni nos vamos a dar cuenta el día de mañana que lleguen a andar estos dos. Fátima Bosch y Morita, bueno, si es que se da la oportunidad. Y pues bueno, pero de que vamos a estar pendientes, eso, júrenlo que sí, vamos a estar pendientes, porque ya sea que los queramos porque se ven bonitos, se ven bien, ya sea, ya nos quedó la duda y queremos saber si en realidad les pudiesen tener el futuro teniendo una relación sentimental. Ahora, sí hay muchos factores a favor, pero también hay factores como que en contra, que bloquearían, siento yo, que esa parte. Pero pues bueno, 11:55, ya nos vamos a despedir este jueves de señoras. Y lo vamos a hacer nada más y nada menos que con Lucero y eso que se llama Los Parientes Pobres a través de Extrema FM. Regreso a las 5 en De Chile Mole y Guacamole.

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1: Muy buenas tardes, esta es la información. El Ayuntamiento de Tapachula, que encabeza Yamil Melgar, impartió una capacitación sobre ética, valores y derechos humanos a servidores públicos con el objetivo de fortalecer el servicio público, prevenir actos de corrupción y garantizar una atención respetuosa de los derechos de la ciudadanía. La Administración Municipal destacó que estas acciones buscan consolidar un gobierno más transparente, eficiente y cercano a la población. En información estatal, autoridades e instancias de protección a la infancia advirtieron que en Chiapas persiste una alta incidencia de abuso y maltrato contra niñas, niños y adolescentes. Señalaron que la mayoría de los casos ocurren en el entorno familiar, por lo que hicieron un llamado a fortalecer la prevención, la denuncia y la atención integral para proteger a la niñez. En información nacional, la Organización Mundial de la Salud declaró oficialmente el fin del brote de antivirus vinculado con el crucero MV Ondius, tras confirmar que no se registraron nuevos contagios y que el último contacto en vigilancia concluyó su cuarentena con resultado negativo. El brote dejó 13 casos confirmados y 3 fallecimientos y fue contenido gracias a la coordinación internacional y las medidas de rastreo y aislamiento. Gracias por su atención, que tenga una excelente tarde.
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0: tal? Muy buenas tardes, auditorio de nuestra ciudad. Me da muchísimo gusto saludarlos de nueva cuenta. Bienvenidos a este espacio de Denuncia Ciudadana. Soy Carmen López y los voy a estar acompañando durante algunos minutos, pero les doy la más cordial bienvenida a nuestra ciudad. Lo invito también a que se comunique a nuestro teléfono en cabina, que es el WhatsApp 962-625-2500. Las llamadas telefónicas también son bien recibidas en este espacio, que bueno, ya lo saben, está hecho precisamente para ustedes, para que usted pueda comunicarse, para atender parte también del llamado a la ciudadanía. Y bueno, con muchísimo gusto estaremos esperando sus mensajes, sus reportes en esta tarde de jueves ya 2 de julio 2026. Estamos arrancando el mes prácticamente desde el día de ayer. Y bueno, ya nos acercamos también a el fin de semana, pero pues arrancando con información de manera local para hoy jueves, precisamente 2 de julio en Tapachula y la región del Soconusco. Hemos experimentado un ambiente bastante, bastante caluroso, algo húmedo también durante gran parte del día. Es lo que se espera también para el día de hoy, con una temperatura máxima de 37 grados. La mínima de 25, una sensación térmica que podría alcanzar entre los 42 y 44 grados debido a la alta humedad que tenemos en la región, y se espera un cielo parcialmente nublado a mayormente nublado con lluvias y tormentas dispersas aproximadamente por la tarde y noche. Es lo que le espera a Tapachula para el día de hoy jueves. Y para los municipios aledaños, para los amigos que nos escuchan en Tuxtla Chico, para la gente que nos escucha hasta Cacahuatán, también se les espera un ambiente cálido, caluroso, con algunas lluvias moderadas, con una actividad eléctrica durante la tarde y noche. Esto pues esperamos que para el día de hoy suceda, y de ser así, pues las debidas precauciones. Y una probabilidad de lluvia de entre el 55-60% durante la tarde-noche. La importancia también de tomar las precauciones. No se descartan también las tormentas eléctricas, algunas rachas de viento, lluvia intensa en periodos cortos, pero también nos espera un ambiente bastante caluroso. Entonces, la recomendación también para usted que tiene niños, niñas en casa, pues la recomendación de siempre, evitar las actividades al aire libre entre las 11 de la mañana, 4 de la tarde, en los periodos que son un poquito más más vulnerables. Y por supuesto, mantenerse bien hidratado, utilizar ropa ligera, protegerse también del sol, el famoso protector solar, si es que usted llega a salir, tiene la necesidad de salir, protegerse con alguna gorra, algún sombrero, ropa ligera y de preferencia colores claros. Y para aquellos que también tienen en casa quizás adultos mayores, pues permanecer en lugares frescos, lugares ventilados, beber agua con frecuencia. Se antoja tal vez una agüita natural, a lo mejor un suero, una agüita de Jamaica, algo para mantenernos hidratados, ¿verdad? Tal vez usted no es tan fan del agua pura directamente, pero puede mantenerse bien hidratado con buenas opciones. Y ya le decía, evitar la exposición prolongada al sol, evitar también esfuerzos físicos en las horas de mayor calor. Y para quienes tienen mascotas en casa, pues la invitación también a que mantengan agua limpia y agua fresca disponible, pues todo el día. Sabemos que los animalitos no pueden externar tal vez lo que sienten, el calor, la incomodidad, el bochorno como uno, pero es importante también estar pendientes de ellos, porque pues al final también son parte de la familia, que estén en la sombra, que se mantengan en lugares ventilados. Y evitar también los paseos sobre el pavimento caliente durante pues el mediodía, la tarde también, aproximadamente a las 4 de la tarde, en el que pues el horario del sol sí es bastante, bastante intenso. Y pues nunca dejarlos solos en un vehículo estacionado, son algunas de las recomendaciones en esta tarde. Bueno, en términos generales, será un día bastante caluroso, una sensación térmica bastante elevada, bastante alta también en cuanto a alguna probabilidad de lluvias. Y bueno, por lo general sí es recomendable llevar paraguas, llevar impermeable. Al final del día, pues el clima también es variable. Y es momento de hacer nuestra primera pausa, 12 del día con 7 minutos. Nos vamos a corte y regresamos. 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
6: Los datos son preocupantes y más allá de las cifras nos obligan a reflexionar sobre una realidad que crece frente a nuestros ojos. En Chiapas, los jóvenes de entre 14 y 19 años se han convertido en el grupo con mayor consumo de sustancias ilícitas, colocando al estado en el cuarto lugar nacional en este 2026. La marihuana y el cristal encabezan la lista de sustancias de mayor consumo, pero el problema no comienza con la droga, inicia mucho antes, en un entorno donde los adolescentes se enfrentan la falta de supervisión, orientación y acompañamiento de los adultos. La adolescencia es una etapa en la que aún se desarrolla la capacidad para evaluar riesgos y tomar decisiones. Cuando ese proceso ocurre sin apoyo familiar, escolar o comunitario, la vulnerabilidad aumenta considerablemente. Las zonas costeras, a la frontera y municipios como Tuxtla Gutiérrez, Sixtapa, Pichucalco, Chiapa de Corzo y Cintalapa concentran el mayor número de casos que han demandado atención. Esto evidencia que el problema ya no es aislado ni exclusivo de ciertos sectores sociales. Es un asunto que alcanza comunidades urbanas y rurales por igual. El consumo de drogas entre adolescentes es un asunto de salud, educación y responsabilidad compartida. Cada joven que logra mantenerse alejado de las adicciones representa una oportunidad para construir un Chiapas con mayor bienestar y mejores perspectivas de futuro. Hasta el siguiente comentario.
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0: Ya estamos de regreso, son las 12 del día con 10 minutos a través de Nuestra Ciudad. Teléfono en cabina 962-625-2500. Gracias a la gente que se mantiene en sintonía y saludos también para quienes nos escuchan en línea a través de la página de extremotapachula.com. Gracias a la gente que nos escucha desde Estados Unidos, desde otros estados de la República Mexicana. Gracias, gracias por la preferencia y por supuesto los saludos y el abrazo a la distancia a cada uno de ellos. 962-625-2500. Vámonos con información local y permítame comentarle que el presidente municipal de Tapachula, Yamil Melgar, reconoce las finanzas sanas y sólidas de el gobernador Eduardo Ramírez, y la Secretaría de Hacienda y Crédito Público informó que Chiapas es el estado con mayor crecimiento en la recaudación de ingresos locales del país, lo que quiere decir que el estado, bueno, logró aumentar más que las demás entidades los recursos que obtienen por conceptos como impuestos, derechos y otros ingresos propios. Y ante esto, bueno, el presidente municipal de Tapachula, Yamil Melgar, le atribuyó este resultado al trabajo del gobernador Eduardo Ramírez Aguilar y por supuesto al secretario de Finanzas, Manuel Francisco Antonio Pariente Gavito, señalando que refleja una administración responsable de los recursos públicos y pues básicamente el gobierno mantiene un control, un buen control sobre sus ingresos, sobre sus gastos, y con esto se evitan desequilibrios financieros y que de hecho ya cuentan con recursos para invertir en obras y servicios sin comprometer la estabilidad económica del Estado. Y bueno, esto representa lo siguiente: pues cuando un Estado recauda más ingresos propios, pues depende menos de los recursos que envía la Federación y tiene mayor capacidad para poder financiar proyectos de infraestructura, para poder mejorar servicios públicos y para realizar también mayores inversiones. Y ante esto, el presidente Yamil Melgar destacó el buen manejo de las finanzas estatales y pues se refleja también una mayor inversión y más obras públicas en Tapachula, lo que afirma, bueno, contribuye al bienestar de la población. Eso es parte de la información local que tenemos el día de hoy. Y ahora pasando a información, vaya, información estatal, ya le platicaba yo en el primer bloque que para el día de hoy en Tapachula nos espera un clima bastante contrastante. Bueno, para Tapachula, el Soconusco, de manera en general, vamos a experimentar un clima con un contraste bastante alto, ya que le mencionaba que en algunas regiones, pues a nivel estatal, se van a registrar lluvias fuertes, muy intensas. Y otras, bueno, seguirán bajo un ambiente bastante caluroso y estas lluvias son ocasionadas precisamente por la interacción de las ondas tropicales, por algunos canales de baja presión y otros sistemas atmosféricos que mantienen inestable el estado del tiempo en gran parte del país. Y bueno, Chiapas se encuentra, de hecho, entre los estados con un pronóstico de lluvia bastante fuerte, que ya le mencionaba, podría estar acompañadas de descargas eléctricas, algunas rachas de viento y ocasionar encharcamientos, la crecida de ríos o incluso deslaves en zonas vulnerables. Pero a pesar de las precipitaciones que ya le comentaba, de las precipitaciones que existen, que pueden existir, bueno, pues el ambiente seguirá siendo caluroso, bastante húmedo, algo que hemos venido experimentando en los días anteriores, especialmente en algunas regiones costeras, como lo es el Soconusco, por lo que nuestra sensación térmica va a ser bastante elevada, ya le platicaba yo, y siendo un poquito más específico, bueno, para Tapachula y algunos municipios cercanos, significa que durante la mañana, parte del mediodía, vamos a experimentar una sensación calurosa, y por la tarde-noche puede aumentar la probabilidad de lluvias, de tormentas, y pues he ahí las recomendaciones que ya le platicaba al principio: mantenerse hidratado, evitar la exposición prolongada al sol en horas de mayor concentración de calor y, claro, estar atento a las posibles tormentas si es que llegara a suceder, si es que llegara a ser el caso, pero también la invitación a que usted se mantenga informado a través de medios oficiales, como lo es nuestra página Extremo Tapachula, Notinúcleo también, por supuesto, nuestros cortes informativos y nuestro noticiero en punto de las 2:30 de la tarde. Usted podrá consultar también más información sobre el estado del tiempo y mucha más información a través de medios oficiales. Es importante también que no se deje usted llevar por lo que ve de pronto en redes sociales. Ya le platicaba la importancia también de mantenernos bien informados. Bueno, es momento de hacer nuestra siguiente pausa, 12 del día con 17 minutos. Regresando, vamos a leer algunos mensajes, algunas denuncias y reportes que ya nos llegan a través del WhatsApp 962-625-2500. Es momento de hacer una pausa y regresamos. 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
3: ¿Quién dijo que lanzar aviones de papel es solo cosa de niños? En Rusia se realiza cada año un campeonato de lanzamiento de aviones de papel. Los participantes compiten por distancia, precisión y hasta estilo. El récord mundial de distancia es de más de 69 metros. Ya ves, nunca subestimes ese avioncito que hiciste aburrido en la escuela. Podría ser campeón mundial.
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0: estamos de regreso en nuestra ciudad, 12 del día con 20 minutos, 962-625-2500, nuestro teléfono WhatsApp, le repito, 962-625-2500. Si es primera vez que usted nos está escuchando en esta tarde, bueno, lo invitamos también a que se quede a través de este espacio, que es precisamente para atender parte de las denuncias ciudadanas que nos llegan a través de el teléfono en cabina, y pues claro, la invitación a que usted también participe, que forme parte de esta conversación. Recuerda que ustedes son también nuestros ojos y nuestros oídos allá afuera para mejorar los servicios de nuestra comunidad, como bien lo dice el eslogan de este programa. Así que usted también es parte fundamental de este programa. Por y para ustedes es que se habilita también este espacio, así que agradecemos también la participación de cada uno de ustedes con sus mensajes, con sus llamadas telefónicas. Entonces estamos pues pendientes también para que usted pueda comunicarse. Si gusta salir al aire de manera anónima, claro que sí, no hay ningún inconveniente. O si quiere enviarnos tal vez un mensaje, y recuerde que cuanto más específica sea su denuncia, cuanto más exacta sean los detalles, la dirección o la situación, ¿verdad? Dependiendo del tipo de denuncia, de comentario, pues nosotros podremos también atenderle y darle seguimiento. 962-625-2500. Tenemos un mensaje que nos llega, dice: buenos días, estas combis vienen echando carreritas aquí en el bulevar de la 5 de febrero y casi me golpean, les mando el número y la ruta, gracias. Híjole, nos envían un video, lo vamos a checar detenidamente en la siguiente pausa. Nos comentan que son dos combis de la ruta de la 5 de febrero, pasando por lo que son la 37, aproximadamente, más o menos a esta altura, por ahí la 5 de febrero. Y créame, querido radioescucha, que el tema del exceso de velocidad durante todo el programa, prácticamente todo el tiempo que lleva el programa al aire, sí, hemos recibido también muchas quejas, muchas denuncias, pero también pues la invitación de manera general para todo el auditorio, para nuestros amigos transportistas y por supuesto también motociclistas y demás, pues la invitación también, yo entiendo que de pronto es bastante, se nos hace un poquito tarde, ¿no? De pronto, pues, suceden cosas, digo, aquí no se la ha hecho tarde, pero yo creo que más vale llegar 5, 10, 15 minutos tarde, pero llegar. Entiendo también que no es primera vez que nos envían este tipo de reportes, pero pues hay que ser conscientes, ¿no? Hay que ser conscientes que el exceso de velocidad ha cobrado vidas. Hemos visto ya diversos accidentes en múltiples ocasiones y pues obviamente la invitación, pues yo creo que nadie quiere ser parte de las estadísticas, nadie quiere ser una nota más en un accidente. Entonces pues la invitación también para las rutas locales, foráneas, para los amigos que van al volante, por favor, conducir con precaución. Yo entiendo que de pronto es bastante rápido el ritmo de vida que uno lleva, pero pues yo creo que si hay vidas que dependen de ti, si eres transportista, puedes también provocar un accidente. Si vas, por ejemplo, al volante en algún automóvil particular, hay que ser conscientes también, hay que tener precaución, ¿no? Más allá de lo que, si vas solo, independientemente si vas solo o no, yo creo que nadie quiere formar parte también de alguna próxima tragedia. Entonces pues la invitación, ¿no? Aquí nos comentan en este caso que son dos combis de pues, precisamente de la ruta 5 de febrero, y pues por poco golpean aquí a nuestro radioescucha que nos hace llegar esta denuncia. Pero pues aprovechando, ¿no?, el recordatorio a quienes nos escuchan, y se los digo con todo el cariño, con todo el respeto, porque pues yo sé que hay gente que nos escucha, que se dedica, que anda en el taxi, en la combi. No generalizo, pero pues siempre es importante y creo que no está de más hacer el recordatorio también a que usted tenga en cuenta que hay gente que espera en casa el pasaje que usted lleva en su transporte, en combi, taxi, ¿no? Entonces, pues la invitación siempre a que pues tengamos presentes que la vida no la tenemos comprada, entonces ser también bastante prudentes a la hora de tomar el volante. Desconozco, voy a revisar bien el video en el corte comercial precisamente para darle un poquito más de contexto y más detalles a través de esta denuncia y de este espacio. Entonces la invitación También para que usted comente y nos haga llegar sus mensajes a través del 962-625-2500, que es nuestro teléfono en WhatsApp. Llamadas telefónicas, en lo que restauramos tantito la conexión y la línea. De momento también los mensajes de WhatsApp están disponibles. 962-625-2500. Es momento de hacer nuestra siguiente pausa. 12 del día con 27 minutos. 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

0: abrazo. Gracias, Carmen López, por ahí apoyarnos en esta media hora de programa. ¿Cómo estás? Gracias por apoyarnos siempre. Y bueno, pues a ustedes, gracias por estar con nosotros en esta media hora ya de nuestra ciudad. Ahora en controles técnicos, Carmen, siempre la buena actitud de apoyar al equipo de nuestra ciudad. Buenas tardes, qué gusto estar con ustedes en esta tarde. Mi nombre es Pamela Hernández y bueno, pues agradecerle muchísimo a todos por su radioescucha, siempre estar al pendiente de nuestra ciudad y de la información que se genera en esta tarde. Bueno, pues quiero agradecer a las autoridades que ayer oportunamente se logró atender muy rápido la fuga que se registró, que a través de este espacio lo mencionamos antes de que circularan redes sociales, la fuga que se había registrado y megafuga que se registró en lo que es la... Me parece que era la, no sé si era la segunda norte entre Central y 19 privada. Me parece algo así. Algo así era esta calle. O sea, es decir, como quien dice, atrás de la 19, donde ahorita están agarrando los vehículos. Para, por donde está el DIF, la calle que te dirige al DIF, ahí en esa calle pues había registrado una mega fuga de agua que pues gracias a Dios fue atendida en tiempo y forma. Obviamente pues sí fue mucho ayer este tema de la denuncia, durante la pachanga también lo habían denunciado, pero oportunamente pues la autoridad fue a reparar esta fuga. Y bueno, pues las causas todavía no nos han comentado cuáles fueron, pero pues lo importante es que se logró atender y quedó resuelta. Y bueno, pues que esperamos que no vuelva a ocurrir. Pero algo sí le puedo decir, digo, no soy ingeniero, no soy arquitecto, no tengo en sí en ciencia cierta, pero siempre andamos investigando. Muy probablemente es por el caso de la construcción de la obra. Atinadamente pensamos que así es. Entonces, pues no es la primera vez que pasa. La vez pasada también ocurrió a la altura de la séptima norte, por donde está el banco. También estaba una fuga así de agua. Pero bueno, pues únicamente lo que les pedimos en este caso a los encargados de esa construcción de la obra de la 17, pues que no se vuelva a repetir este accidente y bueno, pues que ya se agilicen los trabajos, porque la verdad que la ciudad pues sí es un caos vial en esa zona. Bueno, pues gracias por estar con nosotros y bueno, pues vamos a pasar a leer algunas denuncias que nos quedaron pendientes ayer y que bueno, pues agradezco mucho a cada persona que bueno, pues nos escucha. Hoy teníamos la visita del cuerpo de bomberos, pero déjenme comentarles que pues ya tienen conocimiento de varias denuncias que ayer nos hicieron llegar, por ejemplo en el caso del árbol que está en lo que es Laureles, este árbol en Laureles 2, en prolongación Las Palmas, pues ya lo tiene este caso también cuerpo de bomberos y que espero que nos puedan apoyar. ¿Por qué? Porque pues es un trabajo coordinado entre bomberos, entre Protección Civil, SEDURBE, incluso hasta CFE tiene que participar sí o sí en estos casos donde los árboles, sus ramas crecen y llegan a los cables de telefonía, pero siguen creciendo las ramas, los árboles, y bueno, llegan hasta los cables de alta tensión, y es ahí donde es importante la colaboración de CFE para lograr pues apagar o de alguna forma interrumpir el suministro de energía por unos minutos, o más bien liberar las líneas, o bien que bajen las cuchillas para que las personas puedan hacer el trabajo pertinente. Entonces, esta denuncia, comunicar que ya la están atendiendo las autoridades y esperemos que en próximos días, antes de que se registren lluvias, de las cuales la verdad es que están pronosticando para estos próximos días lluvias fuertes, pues esperemos que lo hagan antes de que se registren las lluvias. Y bueno, pues lo que no queremos es un accidente. Bueno, pues ahí está la información. Gracias por, bueno, pues estar aquí con nosotros en esta tarde. Le invito a que se comunique a través del número 962-625-2500. Gracias por estar con nosotros. A ver, bueno, pues tenemos un tema del cual platicar hoy. Y es que me da gusto ver que, bueno, pues las personas están en estos momentos realizando ya sus actividades, sus compras en torno a las graduaciones. Platicábamos hoy con una madre de familia, nos decía que 1,500 le costó el precio de su fotografía de graduación de su hija de preparatoria, más 2,000 pesos que, bueno, pues que van a organizarse entre familia para hacerle una comida a su hija e hijos. Es el costo más o menos entre los 3,000 y 4,000 pesos que gastan las familias en estos momentos, pues porque quieren felicitar a su hijo por concluir sus estudios de nivel básico, por, bueno, motivarlos a que continúen con sus estudios, ya sea de primaria, preescolar, salen de preescolar, van a primaria, pues obviamente secundaria, preparatoria, y quienes salen de preparatoria, pues a universidad. Muchos dicen que toman el famoso año sabático, otros que continúan, pues la presión con los padres está presente. Pero pues bueno, aquí el llamado y la invitación es que cada familia realiza los gastos que puede, porque sabemos que en estos tiempos el costo de algunas cosas ha incrementado mucho su valor. Bueno, nos vamos a la pausa comercial, 12 del día con 36 minutos. Regresamos en breve, nuestra ciudad. Nos vamos a la pausa en estos momentos. Carmen, si nos apoyas, nos tenemos que ir al corte. Yo le invito a que se comunique y que llame a cabina a través del 962-625-2500 y que nos plantee sus comentarios. Nos han llegado denuncias, pero pues ahorita regresando de la pausa comercial, lo checamos. Corte y regresamos.
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0: De regreso, 12 del día con 41 minutos. Gracias por estar con nosotros en Nuestra Ciudad. Gracias por pues estar al pendiente de la información que se genera aquí en este espacio. Bueno, agradecemos a las personas que se comunican con nosotros a través del número 962-625-2500. Mi querida Carmen López, supongo que estábamos hablando un tema de movilidad, porque pues nos llega aquí el tema de que las autoridades deben de regular el tema de las combis y taxis que andan, pues, acceso de velocidad en las calles, aunque sean extranjeros o sean nacionales. No todos, ¿verdad? La mayoría de los choferes que andan en las diferentes rutas, bueno, pues, nos ponen aquí que lo correcto es que anden a una velocidad tranquila. Esa es la información aquí que nos están poniendo. También nos ponen que en el tramo, creo que de Huehuetán y Ciudad Hidalgo, motociclistas no usan casco. Exacto. Y mire que, el fin de semana hubo un accidente horrible, creo que fue el viernes, de 3 personas que perdieron la vida. Y híjole, no, esa carretera de Ciudad Hidalgo, de verdad que parece, una autopista de carreras, parece que no tuvieran el peligro al subirse las motocicletas. De verdad, yo no sé qué pasa. O sea, yo sé que también es papel de las autoridades, en este caso Guardia Nacional, División Caminos, realizar los diferentes operativos, pero también depende mucho de nosotros el decidir si llegar o no llegar al destino. Y también quienes utilizan las motocicletas, pues desde luego tienen que tener todo en regla, sus cascos, y deben de hacerlo, ¿no? Circular con mucha precaución. A ver, dice, por aquí nos envían fotos de personas que dice que ya tiene días que andan en un estado. A ver, voy a abrir la imagen porque no sé en qué estado están. Ah, que están como sin ropa. Bueno, al parecer nada más un chor corto es lo que portan. Ajá, nos mandan una fotografía y nos mandan otra fotografía de otro joven. De un, bueno, no se ve tan grande la persona que está acá, que andan, pues me imagino que en algún estado o bajo los efectos de algún estupefaciente, ¿no? Supongo que sí. Y que nos piden que, como están en pleno centro de la ciudad, es importante hacer algo. Híjole, este es un tema muy complicado, este tema de las personas que deambulan en la calle. A mí no me gustaría dar un comentario, una crítica, sin antes mencionar cuál es la instancia correspondiente que debería de encargarse de estas personas, porque al final del día yo no sé por qué hay tantas organizaciones y ninguna pueda ya crear en México lugares para tener a estas personas que deambulan en la calle. ¿Y cuál es el pretexto? Que no hay dinero, que no alcanza los recursos internacionales, que no hay espacio. Ese es el discurso de toda la vida. Pero el problema persiste y el problema sigue. Eso es lo que no alcanza los recursos internacionales, que no hay espacio. Ese es el discurso de toda la vida. Pero el problema

0: Agradezco a la persona que nos envía el video, pero fíjese que no alcanzo a ver el número de en la matrícula de placas. Sin embargo, déjeme ver. A ver, es 5 de febrero 3-15, me parece que es el número de económico, se le podría decir, aquí de esta unidad de colectivo 5 de febrero. Bueno, si nos va escuchando, por favor, baje su velocidad, porque ya aquí ya lo exhibieron en nuestra ciudad, ya hicieron aquí la denuncia, y el otro colectivo no le alcanzo a ver bien la ruta. Es 5 de febrero también, pero no le alcanzo a ver bien el número económico. Pero bueno, le agradecemos mucho a la persona que nos envió este tema. Híjole, hablar de tema de transporte es un tema también un poco delicado, en el sentido de que pues sabemos que están los concesionarios, pero a ellos no les interesa, créanme, el cómo manejen los choferes. Aquí lo triste es que la autoridad pertinente, en este caso Movilidad, tiene que escuchar a nosotros los usuarios, porque repito, sin este medio de transporte, sin usuarios, pues no serían nada. Entonces considero que ya es importante al usuario darle las garantías, darle la seguridad, que esos 10, 11 pesos que se paga de pasaje, pues realmente valga la pena, ¿no? Aquí es un llamado a los choferes, no todos, algunos, a hacer conciencia del excesivo, híjole, límite de que pasan el límite de velocidad, pero bueno, son cosas que todavía persisten en la ciudad. Nos vamos a la pausa comercial, 12 del día con 47 minutos.
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2: Estamos de regreso, gracias por estar con nosotros, 12:50. Gracias por estar en este último bloque. Vamos a leer algunos comentarios respecto pues a este tema que nos están comentando del alumbrado. A ver, dice, buenos días. Vuelvo a mandar un mensaje. La vez pasada le comenté sobre el árbol que se encuentra en la colonia Octavio Paz. Está donde supuestamente hay un letrero que dice, ay, no entiendo. Bueno, dice aquí, el otro árbol donde hay un cable de luz, también hay una lámpara que no alumbra, y el árbol está ahí mismo. Se le mandó foto, a ver cómo está ubicado ese árbol, aparte que está feo, no entiende. Ay, ay, ay, ay, ay. Bueno, ok, a ver, creo que es un árbol que nos mandaron. Voy a checar bien el dato, porque la verdad es que, miren, nos han mandado muchas fotografías de árboles y muchas ubicaciones. Ayer apenas pude rescatar la de Laureles, la de Ruiseñores. Resulta que son dos personas las que estaban reportando árboles en fraccionamiento Los Ruiseñores, que ya platiqué con una persona y ya le están dando también seguimiento pues nuestros amigos de Cuerpo de Bomberos, y junto con CFE, supuestamente contactamos a personas cercanas a CFE y ya le estaban dando seguimiento. Y también déjeme pedirle que si usted me manda con exactitud, por favor, la dirección en la Octavio Paz, en qué calle está ese árbol, se lo voy a agradecer muchísimo. Si me lo manda mi número personal, también se lo agradezco. Bajo mi consentimiento le paso mi número personal. Es 962-253-3252, para que usted me mande directamente a mi número el árbol y la ubicación, por favor, porque la verdad es que nos han llegado muchas imágenes en los últimos días, y ayer estaba contactando personalmente a muchas personas para que nos pasaran la ubicación de los árboles, porque la verdad es que de todas las fotos que nos han enviado, la verdad es que los árboles, de tanto que han crecido, obviamente las ramitas pues ya son más frondositos los árboles, y pues sí llegan a representar o pueden llegar a representar un peligro con estas lluvias, con estos vientos, que con el cambio climático de la nada se registran, de la nada uno está tranquilo y se registran, y mire qué ocasiona, ¿verdad? Pero bueno, a ver, dice, fraccionamiento Laureles, avenida Las Palmas, Las Rosas, hay una camioneta. Ah, ok, este es otro tema. Bueno, pero al señor que me reportó el tema del Octavio Paz, por favor, necesito que me sea más específico. Por favor, se lo pido de verdad, de buena manera, séame más específico en qué calle de la Octavio Paz, si tiene el nombre de la calle, por favor, porque casi no le entiendo en el mensaje. Dice que se llama La Envidia. No entiendo ese del letrero. Bueno, aquí me dice aquí en el mensaje, pero no, a lo mejor usted quiso escribir otra palabra. Pero la persona de la colonia Octavio Paz, por favor, repítame dónde está ese árbol para que nosotros le apoyemos. Y bueno, pues para evitar que ocurra una desgracia, necesito el nombre de la calle, por favor, para ser más exactos. Y bueno, dice, fraccionamiento Laureles, avenida Las Palmas y avenida Rosas, hay una camioneta abandonada desde hace aproximadamente 2 años. Déjeme ver con Sedurbe cuál es el número para reportar los vehículos que estaban abandonados. Recuerda que hubo una campaña hace unos meses donde uno podía comunicarse y bueno, acudían a llevarse esa unidad. Déjeme checarlo también con Vialidad Municipal si nos puede apoyar. Pero necesito una fotografía también de este vehículo que está abandonado, obviamente pues para que las autoridades en el sistema puedan checar la matrícula de las placas y ver dónde está, a nombre de quién está ese carro, si tiene algún dueño. Incluso ya ve que a veces hacen en Plataforma México, checan si ese vehículo pues a lo mejor representa algún reporte de robo o algo, ¿no? Mándeme una fotografía para que le podamos apoyar. Y bueno, de esta forma concluimos nuestra ciudad. Agradezco mucho a mi compañera Carmen López por apoyarnos en esta media hora de programa, y sobre todo gracias a usted por apoyarnos también en enviar sus denuncias y juntas y juntos buscar la solución perfecta a los problemas. Mi nombre es Pamela Hernández y que tenga una feliz tarde, un buen provecho, cuídese de las altas temperaturas y nos escuchamos mañana viernes con más información, más denuncias aquí en nuestra ciudad. Hasta pronto.
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4: Muy buenas tardes. Esta es la información. El Ayuntamiento de Tapachula, que encabeza Yamil Melgar, impartió una capacitación sobre ética, valores y derechos humanos a servidores públicos con el objetivo de fortalecer el servicio público, prevenir actos de corrupción y garantizar una atención respetuosa de los derechos de la ciudadanía. La administración municipal destacó que estas acciones buscan consolidar un gobierno más transparente, eficiente y cercano a la población. En información estatal, autoridades e instancias de protección a la infancia advirtieron que en Chiapas persiste una alta incidencia de abuso y maltrato contra niñas, niños y adolescentes. Señalaron que la mayoría de los casos ocurren en el entorno familiar, por lo que hicieron un llamado a fortalecer la prevención, la denuncia y la atención integral para proteger a la niñez. En información nacional, la Organización Mundial de la Salud declaró oficialmente el fin del brote de antivirus vinculado con el crucero MV Ondius, tras confirmar que no se registraron nuevos contagios y que el último contacto en vigilancia concluyó su cuarentena con resultado negativo. El brote dejó 13 casos confirmados y 3 fallecimientos y fue contenido gracias a la coordinación internacional y las medidas de rastreo y aislamiento. Gracias por su atención, que tenga una excelente tarde.
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0: Bueno, ya estamos. Bienvenidos, esta es La Pachanga 90.7 962-625-2500. Ese es el WhatsApp llamada. Y me acompaña en cabina Mate Dictán, mi queridísima, sensualísima, casta, virginal, jamás tocada, jamás besada. ¡El muñeco!
1: ¡Ay, qué!
2: Hola, hola, hola, buenas tardes, gente hermosa. Jueves 2 de julio, ya estamos aquí en cabina, estamos con todo, pero también nos acompaña alguien más.
0: Ah, super. Sí. Hablando de virginales, Carmen López.
2: ¡Ea! Carmencita, bienvenida. Tenemos llamadita ahí, dice, aló, La Pachanga.
3: Bueno.
2: Sí, bueno, ¿quién habla?
3: Quiero participar en el reto.
2: Ay, pero primero te mando un besote. Ay, yo sabía.
0: Sí, te digo que nada más sí. Se necesita un beso para sacar el
2: para chico que se le aloque.
3: Sí. Ay, quiero participar en el versus. Digo, perdón, en el versus.
2: ¿Con qué canción quieres participar, precioso?
3: ¿A qué le importa?
2: Ándale, vamos recios con los chicos tiernos hoy.
3: Sí, digo, no, está todo bien aquí. Bien.
2: Sí, claro. Sí, doctor,
3: saludos a todos en cabina, por favor, toda la comunidad, lésbico, gay, con todo respeto, la bandera de colores, que me apoyen.
2: Sí, estamos claro, doctor. Doctor, ¿cómo está su pronóstico el día de hoy del tiempo, doctor? Cuéntenos, por favor.
3: Por aquí donde estamos en la escuela Benito Juárez está medio nublado, una sensación térmica de 38 grados a la intemperie, 20 grados y con una sensación de humedad del 72%.
1: ¡Ay, qué! ¡Está loco!
2: Ya estás, precioso. Te mandamos un abrazote. Bye bye.
0: Beso, Chapori.
3: Mi beso. Ay, súper. Ay. Dale, pues bye bye,
2: chao. Ay, no. Sí es, sí, dice. Sí, sí. Mira, me llegó un mensaje de Colocho. Dice, sí es más que yo. Ay, qué. Tenemos otra llamadita y dice, aló, La Pachanga. Bueno.
4: Bueno.
0: ¿Sí? ¿Quién habla?
4: ¿Qué pasó, mi chaparrita diablo? ¿Cómo estás?
0: ¿Qué onda, la escoba? Bien, bien, todo tranquis.
4: Qué bueno, ya veo que están echando su relajo tan temprano.
0: Es el muñeco, yo, ¿no?
4: Sí, ya lo escuché.
2: ¿Qué te digo? ¿Cómo estás?
4: Bien, muñeco.
2: Qué gusto escucharte.
4: Hoy, yo también.
2: Sí, ¿verdad?
4: hay que invitarlo, ¿verdad? A los macanazos, tú.
0: ¿Al muñeco? Pues pero no estás yendo, dices, pues.
4: Pues yo voy para conocerlo al hombre.
0: Ah, bueno, eso sí. Eso sí. Oye, ahorita es jornada normal, ¿verdad? No hay playoff.
4: Yo creo que está la final, ya acabó la final.
0: Ah, sí. Bueno, ahí me dices, Alex, nos ponemos de acuerdo.
4: Ya está, hermano. Dios te bendiga. Cuídense mucho, chamacos.
2: Le mandamos un abrazote, bye bye.
0: Bueno, ahí está, él es Alex Iron Mancova. Bueno, el tema del día de hoy es travesuras de escuela.
2: De pequeños.
0: ¿Te hiciste tú alguna travesura? A ver, tengo sí. Llamada. ¿Aló?
5: Buenas tardes, habla la Yamari.
0: Hola, Yamari.
5: Estoy un poco mal de la gripe.
2: Híjole, si es que está pegando, hay que cuidarnos mucho.
5: Porque como no hay ovino, está levantando mucho el polvo.
2: Sí, pues, doña Mari, va a participar en el versus.
5: Sí, mi amor, sí.
2: ¿Con qué canción quiere participar?
5: Con la señora Vicky Carr.
2: Vicky Carr, ¿cuál?
0: Si vieras.
2: Ok.
0: Sí.
5: Total.
0: Órale. Ah, la de Total.
2: Total, okay. Es esa, ¿no? Si me hubieras querido. Ajá. Ay, qué buena, sí.
0: Órale.
2: Ok, perfecto. Listo. Pues le deseamos mucha suerte, doña Mari.
5: Gracias.
2: Ándele, pues. Ay, qué bárbaro, otra vez. Mira, ya sé quién se lo va a llevar.
0: Sí, será, ¿tú crees?
2: Pues vamos a ver, porque los chicos tiernos van a apoyar mucho a Chapori.
0: Órale, bueno, Gaby Palacios. Saludos a todos los pachangueros. Saludos a mi esposo que está escuchando en el carro, dice Gaby Palacios. Ok, Chapori. Buenas tardes, apóyeme para ganarle a doña Mari. Chapori ya está pidiendo apoyo. En el grupo de la Pachanga Fans, ahí estoy. Agustina, Charlie Brown, Mickey, ¿quién otro? Mickey otra vez, Tony Citalán, Calamardo.
2: Ay, mi Tony Citalán, bebé.
0: Sí, ahí está. Bueno, travesura de niños. Carmen, tú eras traviesa de chiquita porque sí te ves pillina, ¿eh?
6: Oye, me ofende súper. ¿Qué pasó?
0: No sé. Escondiste la ropa a tu hermana, a tu hermano. Algo.
6: Fíjate que me voy a quemar bien feo, pero pues ya qué, digo, ya estamos en confianza, pues nada más sí. Lo van a saber ustedes.
2: Sí, claro.
6: Nada más ustedes.
0: Ni lo bueno, vamos a decir.
6: Yo sí llegué a falsificar la firma de la maestra.
0: ¿Ah, sí?
2: No,
0: sí.
2: Manches.
0: Pero eso que dice Carmen es cierto. Muchas, ahorita que dice, tú eres la maestra. Yo puse 10, me puse 10.
2: Imagínate nada más. Ay, no, yo sí me volaba a las clases, me acuerdo, sí me salía. Ay, sí, en la secundaria sí me salía y todo.
0: ¿Te pinta te ibas, Carmen?
6: No, fíjate que no.
0: ¿No?
6: No. Ahorita ya, pero.
2: ¿Tú sí te ibas de pinta, Super?
0: No, yo no, nunca. ¿No? Me llevaban, sí.
2: Ay, ¿qué? Pero no te ibas tú solita.
0: Ah, no. O sea, que de mí fuera de que dijeran, oye, va uno de pinta. No. Pero cuando me decían, hey, Super, nos vamos a ir, te jalas. Ay, sí.
2: Ándale. Tenemos llamadita y dice, aló, la pachanga.
7: Sí, mire, hace rato hablé y nomás saludé a ustedes dos y entonces escuché a la señorita López.
0: Sí, aquí está.
2: Sí, aquí está con nosotros.
6: Gracias, doña Mari, gracias.
7: Bueno, hasta luego.
6: Hasta luego, doña Mari.
2: Ay, no. Sí, pero esas travesuras, imagínate nada más. Me acuerdo que yo en el kinder también, ¿sabes qué hacía? Ay, no, es que esto está muy cruel. Me acuerdo que agarraba como teníamos como uno de esos de los papeles de baño, pero largos, así de cartón, y le pegaba a los niños, me acuerdo. Sí, yo era tremendo, yo era muy tremendo. Pero pido una disculpa, ay, ¿qué? En nombre de todos los niños del kinder, ay, ¿qué? Ay, no, qué bárbaro. El muñeco Chucky, ay, ¿qué?
0: Bueno, amarrarle la trenza. ¿Quién eres? ¿Quién sabe? Chepo Alvarado. Saludos, Super Carmen López, muñeco. Reciban un abrazo.
2: Saludos. Tenemos llamadita por ahí. Dice, aló, la pachanga.
8: ¿No?
2: Sí, bueno.
8: Buenas tardes.
0: ¿Quién habla?
8: ¿Quiero participar en el versus?
2: Ya no se puede.
0: Saludos.
2: Saluditos. Ya está lleno. Es que a veces sí se tardan en marcar y a veces de volada, ¿eh?
0: Sí, pues.
2: De volada se llena.
0: Mira el colocho. Señora dice? Carmen, un gusto escucharte.
2: ¿Cómo?
0: Carmen. Sí.
2: ¿Cómo?
0: Colocho.
2: Mira, y nunca habla y ahorita manda mensaje y todo. A ver.
6: Pero por lo menos a mí no se me duerme el brazo.
0: Ándale.
6: Todavía no soy señora.
2: Llamadita y dice, aló, la pachanga.
0: Bueno.
9: Sí, derecha de réplica.
2: A ver.
9: Darle oportunidades a otras personas, a los que son clientes frecuentes. Hay que suspenderlos un ratito.
2: ¿Verdad? Híjole. Sí, sí, sí. Pues lo vamos a tomar.
0: Tú dices para cancelar el versus.
9: Sí, oye, hablando de travesuras, fíjate que yo soy segunda generación de la prepa 2.
2: Ajá.
9: Y pues nos quedaban muy cerca el río.
2: Anda.
9: Y pues cuando no teníamos una clase, pues nos bajábamos el río a echar una nadadita, porque en ese entonces se podía para bañar. Estoy hablando de la prepa 2, la foto de Eduardo González.
2: Ajá.
9: Órale, lo ubican.
2: Sí.
0: Sí, y luego que ahí cerca estaba el Cahuacán.
9: Exactamente. Y dígate no. Que jalaban las muchachas con nosotros. Y pues, en ese entonces no había tanta plan y tanta morbosidad por parte de
2: oye, de pero eres segunda generación.
9: Segunda generación.
2: Ya llovió, papá.
9: Sí, pues yo no soy más, yo soy de la tercera edad, ya.
2: No, hombre. Qué recuerdos, ¿no?
9: No, ya le pego ya le estoy llegando a la
2: pensión. Pero bueno, te mandamos un fuerte abrazo. Ándale, saluditos. Chiquillos y chiquillas, nos vamos a un corte. Esto es La Pachanga.
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3: El portal estadounidense TMZ sacudió al mundo del espectáculo y el deporte al revelar un presunto romance entre Sabrina Carpenter y el futbolista. Dieron hincapié. El rumor estalló en las plataformas digitales durante las últimas horas, acaparando de inmediato la atención de los medios internacionales. El reporte del famoso sitio de noticias desglosó las supuestas interacciones entre las dos jóvenes celebridades. Diferentes fuentes anónimas indicaron que el contacto inició semanas atrás mediante mensajes directos, perfilando hacia el nacimiento de una relación sumamente mediática. Ángel Aguilar publicó hace unos días en sus historias de Instagram una serie de videos que reavivaron con fuerza los rumores de una boda religiosa secreta con Nodal. La pareja aparece de la mano mientras suena lo que se dice amor con la frase "para el resto de mi vida". Han pasado casi 10 años desde que Angelina Jolie puso fin a su matrimonio con Brad Pitt, y durante todo ese tiempo el amor de pareja no ha ocupado un lugar importante en su vida. La actriz reveló que no ha tenido ninguna relación sentimental desde entonces, pues ha dedicado esa etapa a sus hijos, su familia y a reencontrarse consigo misma.
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Ya regresamos a través de el 90.7. 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

0: estamos de regreso. Sí, dice que le den chance a otros de participar. Pues ya saben, se cancelan 10 votos.
1: Ay, no, qué malos.
0: Ah, es que no viniste tú.
1: No, no vine.
0: Lucy canceló el día lunes. ¿Qué día no viniste el lunes?
1: Ajá,
0: el
1: lunes.
0: ¿La Lucy canceló el versus?
1: No, ¿cómo crees?
0: No, ninguna de las canciones están buenas. Se pido que cancelemos el... Ya sabes que damos 10 votos.
1: Sí.
0: Pues entraron más de 10 votos y canceló el
1: versus. No, o sea, no hubo versus.
0: No hubo versus.
1: No manches. Sí. Pero el de hoy sí está muy bueno.
0: Pues sí, pero...
1: Sí. Vamos a ver.
0: Pero ya saben, 10 votos. Saludos, muchachos, en sintonía. Señorita Carmen Peluche y Superman. Muñeco, te mando un kiss.
1: ¿Quién es?
0: Héctor.
1: Ay, Héctor, no me has hablado. Héctor, necesito que me marques, por favor. No me has hablado, me traes muy olvidado. Ay, ¿qué? Ay,
0: estás invocando al gran mentiroso de la radio.
1: ¿Por qué le dices mentiroso? A mí no me ha mentido. No. A mí hasta ahorita no me ha mentido. Según que en diciembre viene y que esta vez sí, pero ya tenemos planeado algo por ahí, pero no hemos dicho nada todavía.
0: Chupadulce, mi voto para el Kevin.
1: ¿Qué? El Kevin ya ni llama.
0: Un besote tronado al muñeco. Los escucho en el taxi 441. Soy René Costner.
1: Ay, saludos para el chofer del taxi 441. Ay, ¿qué? En ese taxi pasan cosas, ¿eh? Aguas, aguas. Travesuras, travesuras, chicos. Las mejores travesuras que hayan hecho, mándenos su WhatsApp para poder leerlos aquí en cabina. ¿Qué dice?
0: Super, ¿cuándo te he quedado mal? Papá. Mira, hace como 15 días dijo, oye, ahí va para el cartucho.
1: Ay, Dios.
0: Ya ni te cuento lo de diciembre, porque eso ya...
1: Vieras todo lo que se dice de ti en los pasillos de Radio Núcleo. Pues, ay,
0: ya
1: qué.
0: Con que alguien te diga, güey, voy a armar una fiesta, no se preocupe, invita a todos, güey, yo voy a pagar salón, música y comida.
1: Imagínate. ¿No?
0: Ve a apartar el salón, ahí tienes a la pobre Lucy. 500, todos le estafaron apartando el salón.
1: No, es en serio.
0: Ahí dejó, porque lo voy a apartar con 500, lo apartaron. 500 pesos para apartarlo. Sí, dice la luz y lo pagó aquí cerca, sobre la tercera.
1: Ok.
0: ¿Tú crees que se reportó después
1: no,
0: el Héctor?
1: No se jamás reportó. Pasaron ni siquiera para meses. Decir, oye, te regreso los 500 que nada, te estafaron. Nada. Nada. No inventes. No, pues sí, ahí estás quedando mal. Estás quedando mal, rey. Digo,
0: no, lo bueno que te estoy contando esto aquí entre nos para
1: claro,
0: que no
1: claro, claro,
0: nadie,
1: claro.
0: Pero de ahí sí, híjole. Sí,
1: lo que aquí se platica no sale de no, aquí, no obviamente, sale. Sí.
0: Sí, sí, sí. Bueno, sí. Taxista 441 sí es. No, pues, travesuras, ¿qué travesuras has hecho? Nunca falta pegarle un chicle a la silla del maestro.
1: No inventes. De ese maestro que te caía mal, ¿no?
0: Pero pues ahí está, travesuras de niños. Enredarle el pelo a mi hermana, dice. Bueno, también.
1: Pegar un chicle en el cabello de la compañera de enfrente, imagínate. Sí. De esas veces que les decía, oye, peínate, y no se peinaba y, no, y le trabas un chicle, no.
0: Sí. Bueno, Chepo, salirme de pinta, irme al cine los miércoles al 2x1 a los cinemas Acuario y Piscis.
1: Asomecha. ¿De hace cuánto tiempo están hablando?
0: Sí, cuando estaban en los cinemas Acuario y Piscis ahí sobre la octava.
1: Vivían los dinosaurios. ¡Ay, qué! ¿Que te ibas en tu dinosaurio? ¡Ay, qué!
0: Muñeco, ¿qué travesuras haríamos tú y yo, el Héctor? ¿Ya viste?
1: ¡Uy, ¿ya viste que no dijo bebé! Nada? O sea, Eva del tema.
0: Te no dijo nada.
1: Eva del tema.
0: Te digo.
1: ¿Qué travesuras haría? Uy, no, pues las que quieras. ¡Ay, qué! Vamos a Alicia en el País de las Maravillas. ¡Ay, qué!
0: Marcos Juan, saludos Marcos, ya se reportó. Bueno, dice Ana Torres, mi nena queriendo participar en el verso y lo mismo de siempre, denos chance. Si hay 10 votos que digan cancelamos el verso y entran otros dos, se vale, pero son 10 votos, ya lo saben.
1: Sí, mucha nada más chance. Que sí tendrían que estar los otros dos chicos con las canciones y todo. Y con muchísimo gusto sí, les
0: ahorita
1: hacemos.
0: Ahorita ni un voto. Nadie así ha es. Dicho, sí, lo cancelemos para que participemos otros. No, nada. ¿Quién está compitiendo? Chapori contra Doña Mari. No, Chepo, mira, mi voto para cancelar. Uno.
1: Ok, llevamos uno.
0: Uno.
1: A ver, llamadita llamada. Por ahí, dice, ¿aló la pachanga?
2: Bueno,
3: ¿aló?
2: Ya voy generoso, chico, yo sí entro en Bertu.
0: Que se cancele. Ahora, bueno, van dos, ¿no? van dos. Manechú, tres. A la que se cancele, dice.
1: Órale.
0: No manches. Bueno, el maestro me mandó por su comida a la cooperativa y se cae la pierna de plato y así me la regresé. Esto porque me había castigado, dice, desde Carmen hasta Vasco. ¿Quién eres? ¿Quién sabe? ¿Aló?
2: Bueno.
0: Sí, ¿quién habla?
2: Miguel del Vergel, mi buen super.
0: ¿Qué onda, Miguel? ¿Cómo estás?
2: Una travesura ahí de la adolescencia en diciembre.
0: A ver.
2: Cuando le quitas la mechita al cohete y están y todos están platicando y tú como que te alejas y cuando de repente ¡pum!
1: ¡Ay, no manches! Eso está muy padre.
0: Órale.
2: Sí, también voto porque que los nuevos participen otra vez.
0: Órale.
1: Ok, va.
0: Ahí está, mira, Miguel 4.
1: Ya está, perfecto.
0: Saulo, que se cancele 5. ¡Hala, mira la plebe tú! Federico Villa, voto porque se cancele 6. Miki, que se cancele 7.
1: Llamadita dice, bueno.
3: Hola, buenas tardes, muñeco.
1: Hola.
0: Leonardo.
3: ¿Cómo estás? Hola, Potilín, buenas tardes, ¿cómo estás?
0: Bien, todo tranqui.
3: Qué bueno, gracias a Dios. Yo no voy a votar porque el verso ya está, el verso no lo debe deshacer. El que ganó, como siempre has dicho tú, el que haya
0: primero
3: la llamada, esa es nada de estar cantando.
0: Sí, okay. Sí, eso siempre lo hemos dicho, pues.
3: Yo lo digo humildemente, va, yo mando mis mensajes relajando que si otra vez doña Mari, que si eso es otro o el mismo,
0: sí.
3: Pero es de broma, pero el que llama primero es el que entra en el verso.
0: Sí, exacto. No, sí, siempre lo hemos, dicho eso, de que el que llama primero, sí, aunque sean los mismos, sí, pero igual.
3: Y mi travesura.
1: A ver.
3: En una secundaria tan especial y tan bonita que yo estudié.
1: Ajá.
3: Ahora sí, yo era el muñeco. ¿Qué?
1: ¿Qué?
3: En el CES, allá por los años 80. ¿Sí? Estaba yo chavalío. Había un profesor de química que, híjole, calla. Y ese profesor traía un bochito.
1: Ajá.
3: Pero cada que salía del estacionamiento salía a romper, todo fuertísimo. Y como una vez nos reprobó, entre todos hicimos la cooperativa contra un lazo y se lo, ya ves que su familia de atrás era así como de, se la amarramos.
1: Ajá.
3: A la paredita, a su defensa, y la amarramos a un árbol. Cuando se jaló,
1: se no manches.
3: Y la paredita, dentro del cono quería matar.
1: Claro, imagínate, oye, qué bárbaro.
3: Qué travesura, nada más me acuerdo.
1: Pero bueno, linda, ahora sí, a pedir disculpas ahorita. Ay, ¿qué?
3: Una linda secundaria que era tan tranquila, era de las secundarias más tranquilas, ahí no había relajo, no había nada, eran muy educados los alumnos.
1: ¡Uy, sí!
3: Okay.
1: Saluditos, te mandamos un abrazote.
0: Está bien, dice. ¿Qué? Que ya no se cancele. Ahora saquen a Calamardo.
1: Saquen a Calamardo. ¿Qué?
0: No se les va nada.
1: No se les va ni una banda. ¡Qué bárbaros! Ay, no. Sí, pero qué bueno.
0: Saquen mejor.
1: Bueno, chiquillos y chiquillas, vámonos al corte. Esto es La Pachanga.
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12: Everybody, Backstreet Boys. Lanzada en 1997, Backstreet Boys.

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0: Entonces así pasó y eso costaba el kilo de tomate. Entonces, ¡ay, ya estamos al aire! ¡Ay, avísenme! ¡Ay, qué! ¡Ay, no, qué bárbaro!
1: Que ya no se cancele, ahora saquen al calamar.
0: ¿Qué? Cancelen a Chapor y dice, ¡ay, cómo! A ver, a ver, a ver, está bien que el mes Hochi se acabe de pasar y me dejan a Chapor y en paz, ¿sale?
1: Colocho.
0: Ay, no.
1: Que se cancele el verso y que a la derecha el Colocho va con todos.
0: Ay, no. Oye, ¿tú sabes en qué se parece un avión a una silla?
1: ¿Un avión a una silla?
0: Ajá.
1: No sé.
0: Bueno, en que el avión va para Kansas City y la silla es por si te cansas. Ay, ¿qué? Oye, qué buenísimo soy para esto de los chistes. Mira, últimamente me he dado cuenta que traigo un talento muy nato. ¿Y sabes qué me da mucho miedo?
1: ¿Qué?
0: Que me descubran y que me quieran de gira y algo así. ¿Te acuerdas que ya se estaba planeando una?
1: Sí, ¿tú? No.
0: Mira, me llegó un mensaje, dice: muñeco, amo tus chistes, son muy icónicos. La verdad es que por ti el programa es lo que es. ¡Ay, mira, nada más!
1: ¿Dónde dice eso? Estoy mirando no, en el grupo.
0: Es que me está llegando a mi personal, porque ¿qué crees? Mi número se filtró.
1: A ver los mensajes.
0: No puedo, mira, de aquí de lejitos así, porque, mira, y son varios.
1: Pero
0: mira,
1: déjame leerlo, güey.
0: No puedo porque es mi teléfono personal, o sea, invades mi privacidad. ¡Ay, qué!
1: Luigi. Uy, sí, cómo están de chistosos tus chistes, muñeco ese.
0: Pero mira, ahí te va para que veas. ¿Tú sabes en qué se parece un muerto y un calzoncillo?
1: ¿Un muerto y un calzoncillo? No, no sé.
0: En que los dos están cerca del hoyo. ¡Ay, yeah! ¿A poco? No, sí están buenos. Están buenísimos. Mira, otro mensaje. Me encanta, de mis favoritos. ¡Ay, ya ves! Ay, no. Y hablando de, ¿tú sabes qué hace una vaca en Acapulco?
1: ¿Una vaca en Acapulco? ¿De vacaciones?
0: No. No. Vacacionando.
1: No, no, no, no.
0: Ay, no. Oye, y hablando de vacas, ¿qué hace una vaca en La Voz México?
1: Ah, caray.
0: Imagínate nada más.
1: ¿Qué? No, pero no sé.
0: Va cantando. Ay. ¡Muñeco! ¡Muñeco!
1: ¡Muñeco! Te juro que la gente no va a estar parando de reír ahorita.
0: Claro, mira los mensajes. Llegan y me llegan y me llegan. ¡Wow! ¡Qué icónico! Me encantan. Estás muy guapo. ¡Ay, gracias! ¡Qué linda!
1: Pero, ¿alguien del grupo mandó eso? Le pregunto a la plebe porque no.
0: Sí, mira, ahí en el grupo está.
1: No lo hallo.
0: Sí, ahí está, mira, dice. Sí. ¿Viste? Mira. Muchos mensajes.
1: Sí. Oye, súper el chiste del calzoncillo y el muerto. Yo me acuerdo que ese chiste es tuyo. ¿No será que te lo robó?
0: No. A mí no me vengan a levantar falsos, chicos. Mis chistes son icónicos. ¡Ay, qué! De autoría propia. Tenemos llamadita y dice, ¡aló!
2: Bueno.
0: Nada, no, hombre.
1: Qué rápido. Pero, oye, llega el marido a la casa y de repente, tan, tan, tan. La esposa sentada en la cama y le dice, oye, ¿y esa camisa de hombre? ¿Qué onda? Ah, mi amor, no es lo que piensas, pero, oye, ¿y ese pantalón? Pero gordo, no es lo que piensas, pero, oye, ¿y ese preservativo usado? Gordo. Ah, bueno, si es por el tiradero, ahorita lo levanto.
0: ¡Ay, qué! Tenemos llamadita y dice, ¿aló, la pachanga?
2: Hola. Bueno.
3: ¿Cómo están?
0: Hola, hola, bien, ¿y tú cómo estás?
3: Aquí, escuchándolos.
0: ¡Ay, qué gusto!
3: Con los chistes icónicos.
0: ¡Ándale!
3: Hola, Ken, ¿cómo están?
0: Aquí andamos. Oye, aprovechando que te tengo en la línea, ¿alguna travesura que hayas hecho que recuerdes así que tú digas, me la bañé con esta?
3: Ay, una travesura muy fea que hice.
0: A ver.
3: Y eso me costó la expulsión.
0: Cuéntanos.
3: En un colegio muy famoso, CMH.
0: Ajá.
3: Estaba yo estudiando la secundaria.
0: Ok.
3: En principio, bueno, en la primera. Sí, metí una carrillera, bueno, no una carrillera, un paquete de cohetes.
0: Okay.
3: Lo prendimos en el baño. Híjole, no. El padre nieto me encontró con las manos en la masa.
0: No manches.
3: Y expulsión inmediata.
0: Híjole. ¿Valió la pena o no valió la pena?
3: valió la pena porque ya después me volví más desastroso. y no de todo, lo peor de todo, que el padre Nieto, el maestro, el padre Guillermo Nieto,
4: ajá,
3: fue mi padrino de confirmación después.
4: No inventes, después de la gran travesura que hiciste.
3: Sí, pero sí, me quería mucho.
4: Pues entonces valió la pena.
3: Ahí está.
1: Pero...
3: bueno, okay, cuídense mucho.
4: Vale, te mandamos muchos abrazos. Saludos. Bye bye.
1: Bueno, Gaby Palacios, oye, dice, Eric Fernando te manda muchos besos y abrazos.
0: Eric Fernando. Uy, Eric Fernando, hola bebé, escríbeme. Ay, ¿qué?
1: Ah, pues si tu número está ahí, no me digas. No, le vas a filtrar el número a Eric Fernando.
0: No digas nada, súper, es el modus operandi. Ay, ¿qué? Vamos a hacer operación hormiga. Ay, ¿qué? Tenemos llamadita y dice, aló, la pachanga.
5: ¿Qué onda? Habla Chabacano aquí de Frontera Hidalgo.
0: ¡Ah, su mecha! ¡Hasta allá! ¿Cómo estás?
5: Aquí, mira, ¿dónde? Oye, muñeco, ¿dónde te vas a presentar?
0: Ahorita no ando presentación este fin porque voy a descansar, pero el lunes voy a andar por un barcillo por ahí. Sígueme en mi página y con mucho gusto.
5: Ah, no, para no ir, para no escuchar los chistes.
0: ¡Ay, qué malo!
5: No es cierto.
4: ¡Me la aplicaste!
5: Sí, me hacen reír tus chistes.
4: Ay, bebé, ya sé.
1: ¿Qué onda, mami? ¿Cómo estás? ¿Bien, bien?
5: Aquí estamos con el calorcito.
1: Sí, ya me imagino, ya tenía rato que no llamabas.
5: Sí, ya ratito, pero aquí estamos ya listos de nuevo.
1: Eso. Esa, a ver, ¿cuál?
5: Ahí estaba yo en la escuela, había una maestra que era muy curiosa, pero muy curiosa. Y una vez llevé una caja con un sapo. No, y lo puse en el escritorio cuando le tocaba la hora de ella. Y ya te imaginarás cuando salió la caja.
4: ¡Qué malo! Oye, ¿ya tenía rato que no llamabas?
5: Ya. Sí, ya, rato.
4: Así
5: rato,
4: estábamos, pero... muy bien. ¡Ay, qué! Y no te preocupes, no llames más. ¡Ay, qué! Se la regresé. Ay,
5: sí. Está mal, pues déjenle, síguenle ahí con los chistes.
1: Sale, Chabacano, un abrazo.
5: Suerte, bendiciones para todos, güey.
4: Y ya no los llames, adiós. Ay, sí.
0: Ay, no, qué bárbaro.
1: Oye, están dos compadres. Allá en la taquería están comiendo tacos dos compadres, ¿no?
0: Ajá.
1: Dice, compadre, échale otro poquito picante, ¿no? Sí, decía el otro. Y estaba, compadre, también buenos tacos, güey. De repente. ¿Qué pasó, compadre? ¿Qué pasó, compadre? No manches, estos tacos me hicieron vomitar. ¿Qué? Por el chile. No, por la boca.
0: ¡Ay, yeah! Llega un tartamudo a comprar un elote y le dice, ¿me da un elote, por favor? Sí, sí, joven, está bien. Le echo salsa de la que pica, ¿verdad? Sí, sí, sí, sí. Sí, sí, sin chile. Y ya le eché aquí.
1: Llega un cuate con el doctor y le dice al doctor, doctor, fíjense que estoy bien preocupado. ¿Por qué? Fíjense que el día de lunes llegué a la casa y encontré a mi mujer desnuda con otro cuate en la cama.
0: Ajá.
1: Entonces yo le reclamé, le dije, oye, Rosaura, esto no se vale, mira, yo siempre he dado todo por ti. José Luis, cálmate, ven, tómate una taza de café conmigo y platiquemos.
0: Ok.
1: Platiqué con ella y le arreglamos las cosas y todo. El día martes llegué de trabajar y encuentro a mi mujer desnudo con otro cuate en la cama, doctor.
0: No, hombre.
1: El doctor no me diga así. Entonces yo le reclamé y ya le iba a pegar, pero me dice, cálmate, antes de que hagas algo, ven, tómate una taza de café conmigo y lo platiquemos.
0: Ok. Dice,
1: ¿no? Y el miércoles, ¿qué creen? ¿Qué? Le dice el doctor. Llegué y vuelvo a encontrar a mi mujer de nuevo con otro cuate en la cama. Entonces ya le iba a dar un balazo.
0: ¿Qué?
1: ¿No? Y el miércoles, ¿qué cree? ¿Qué? Le dice el doctor. Llegué y vuelvo a encontrar a mi mujer de nuevo con otro cuate en la cama.

0: Imagínate cuántos cafecitos diarios. Ay, no, qué bárbaro. Dice que llega Pepito con su mamá y le dice: a ver, Pepito, ¿por qué metiste el oso de peluche al congelador? Ay, mamá, es que quería un oso polar. ¡Ah! ¡Ay, qué lindo!
1: Ay, no.
0: Ay, no, novios, qué bárbaro.
1: Una semana de novios, ¿no? Ajá. Y el cuate pues diría: oye, mi amor, me encantas. ¿Te gustan las estrellas? Y ella mirando para arriba, ¿no? Ay, sí, gordo. ¿Conozco un hotel de tres? ¿Vamos?
0: ¡Vamos! ¿Y tú sabes por qué los peces no tienen Instagram?
1: Ah, caray. No sé por qué.
0: Porque no le gustan las redes. ¡Ay, qué! O sea, no le gustan las redes. Ay, no. Porque los atrapan. ¡Ay, qué!
1: Me estoy mirando a Carmen, no para de reír.
0: ¡Claro! Mis icónicos chistes la hacen reír. ¿Pero qué crees? ¡Vámonos a una pausa! ¡Esto es La Pachanga!
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9: ¡Ay, ya! ¡Esto es solo un chiste! Llega un chico tierno a la comisión de luz y dice: buenas tardes, buenas tardes, ¿vengo a apagar la luz? Claro que sí, joven, pase. Llega el güey, se mete y les apaga el interruptor.
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0: Bueno, estamos de regreso, muchas gracias. Travesuras de niños. Oye, y todavía lo pregunta el Héctor, que cuando ha quedado mal, solo su apodo lo dice todo, dice el candidato.
1: ¿Qué? El de la campaña. Ay, no, qué bárbaro, mijo, ya, este año por eso debes de cumplir, ¿viste? Por eso debes de cumplir con lo que ya hablamos, pero bueno, no te voy a quemar aquí. Ay, ¿qué? Ay, no, qué bárbaro, súper travesura, súper, otra travesura que te acuerdes.
0: El famoso pica pica.
1: Pica pica.
0: Pica pica, mis compañeros.
1: Me acuerdo que lo comprábamos en la feria, ¿te acuerdas? No sé dónde lo conseguíamos en la feria, sí, cierto. Pero también yo sé de dónde podemos sacarlo, pero no lo voy a decir porque no quiero que lo hagan. Ah, entonces, sí se puede, sale de un árbol por ahí. Sí, sí, pero también es muy peguiloso. Señoras y señores, vámonos al versus. Esto es La Pachanga.
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0: Te voy a presentar a la primera esquina. Ella es Chapori con la de ¿A quién le importa?
1: ¡Y ale! La madre, la Chapori.

0: regresamos esto y suena y dice:
1: Alex, vota por Doña Mari.
0: Eso.
1: Luigi, vota por Chapori.
0: 1-1.
1: La Chapori no pusieron.
0: Llamadita y dice: aló, ¿por quién votas?
2: Doña Mari.
0: Eso, hola. Doña Mari. Venga, chicos, sus llamaditas. Venga, chicos, venga, esto es el versus.
1: Gerard, vota por Doña Mari.
0: 3-1. Venga, chicos, venga.
1: Adriana Molina, ¿a quién le importa? 3-2.
0: 3-2, 3-2. Venga,
1: Danonino,
0: chicos.
1: Danonino, vota por Chapori. 3-3.
0: Sus llamaditas y Manecho dice: por Chapori, aló, ¿por quién votas?
3: Aló.
4: Chapori. Voto por Chapori.
0: Chapori. Eso, Chapori, venga.
1: 5-3.
0: 5-3, venga, chicos,
1: Nico,
0: venga.
1: Nico, vota por Chapori. 6-3.
0: 6-3, venga, chicos, y dice: aló, ¿por quién votas?
4: Chapori.
0: Chapori, eso. 8-3.
1: El líder es el voto por la Chapori.
0: Chapori, 9-3. Eso. 9-3, estamos a 1. Venga, chicos, la llamadita decisiva. Venga, venga, venga, venga, para dar el gane. Venga, venga, estamos a nada. La llamadita, chicos, la llamadita. Échele, échele. Y dice: aló, ¿por quién votas?
4: Por Chapori.
1: 10-3. Por favor, pide el tiempo
0: oficial. Un versus, mira. Precioso, hermoso. Yo sé que hoy sí me escuchas, mi vida, Tony Citalán. Mándanos el tiempo oficial, bebé.
1: Sí, va a ganar. ¿Aló? Sí.
3: ¿Por quién votas?
1: Nada. Mira, Carpi, Chapori. Psicóloga, dice acá, Chapori. Sandy, por Chapori. Carito, bailando.
0: Sí.
1: Chapori. ¿Aló?
5: Hoy ganó Chapori. Porque no votó el puto por Doña Mari.
0: Pues bueno, ahí está. Muchas felicidades para Chapori, que se lleva el versus el día de hoy. Mira, 10-3. ¿Cómo ves, súper? Pues vámonos con esta canción que pidió Chapori. Esto es ¿A quién le importa? De Thalía.

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18: ¿Quién dijo que lanzar aviones de papel es solo cosa de niños? En Rusia se realiza cada año un campeonato de lanzamiento de aviones de papel. 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

0: Gracias, muchas gracias. Travesuras de niños. Coméntame. 962-625-2500. Dice ¿Aló?
1: Buenas tardes.
0: Lucy.
1: Travesuras de niña.
0: A ver, ¿qué hiciste?
1: Ponerme la ropa interior de mi mamá.
2: No, hombre, ¿en serio?
1: Sí, me chanclé toda la tarde.
2: ¿Desde chiquita?
1: Obvio.
2: Ah, ya eras bien coqueta entonces.
1: Carismática.
2: Ah, ok, carismática, qué padre. Oye, ¿cómo has estado? Cuéntame.
1: Muy bien, para decirle a todos, a ti Peluche y a mi matador el súper.
2: Ajá.
1: Y a la señorita Nava, que los veo hoy a las 5 de la tarde. Voy a ir con mi caldo.
2: ¿A poco vas a venir?
1: Voy a ir con mi playera de pop, playera mojada.
2: ¡Órale!
1: Los veo en el Estadio Olímpico. Viene Cabañas, mi hombre.
2: ¡Ay! Vas a estar pero si filosa, ¿verdad?
1: Estoy más que filosa. Estoy como hacha. Hoy 5 de la tarde juega en la América contra unas chivitas. Viviendo al Estadio Olímpico y no me están pagando para que lo promocione, ¿no?
2: Ah, ok, es solamente porque viene tu esposo.
1: Ah, claro, mi hombre.
2: ¿Qué?
1: No te enojes, Superman, no te enojes, no. Tú entras en mi corazón.
0: Ahí está, gracias Lucy, te quiero mucho.
1: Yo igual te quiero mucho, saludos, allá los veo.
2: Mándale Lucy, te mandamos un abrazote, allá nos vemos, bye bye. Oye, ¿y qué crees?
0: ¿Qué?
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0: Bueno, saludos a Biri, nueva integrante del grupo de La Pachanga. Saludos, Biri, un abrazo.
2: Ya saluditos, estás. Saluditos por ahí, ya vi que anda por ahí en el grupo.
0: Sí, ya sabes que si quieres pertenecer al grupo, mándame tu número y tu nombre y te agregamos al grupo para que cotorrees ahí con la banda. ¡Aló!
3: ¡Aló, buenas tardes!
0: ¡Chambori!
3: Ah, saludos a mi comadre Lucy y gracias a todos, en nombre de todos y todas, los grupos de La Pachanga.
0: Eso.
3: Por el unísono y por las votaciones, y igual los que no alcanzaron a votar, gracias. Y un saludo respetuoso a doña Mari.
0: Eso.
2: Ahí está. Te mandamos un besote. Ay, sí es, sí es.
3: Sí. A los compañeritos que querían cancelar el verso, un abrazo cordial, con todo respeto, los amo y los quiero, con todo respeto.
0: Sí.
3: Gracias.
0: Por no decir, los quiero arañar.
2: Ándale.
3: Ay, si les quiero romper la media.
2: ¿Qué? ¿Qué? Te mandamos un abrazote, precioso.
3: Gracias.
0: Bye,
3: bye.
0: Bye,
2: hermano.
0: Ahí está. Bueno, ahí le están dando
2: pues la bienvenida
0: a Biri.
2: La bienvenida a
0: eso. Buenas tardes, Nico, bienvenida. Kena, saludos desde la combi de Pemex Izquierda.
2: ¡Órale! Kena. Saludos a toda la combi ahí que nos está escuchando. Miren, les mando un besote a todos.
0: Al chofer, mándale.
2: Al chofer, Chofi. Ay, ¿qué?
0: Por cortesía del muñeco, El chofer ya no le va a cobrar pasaje.
2: Así es. A ver, chofer, escúchame, ¿la combi de qué es?
0: Pemex, izquierda, no dice qué número.
2: Ok, no dice qué número de combi, pero escúchenme, pongan atención. Todas las combis de Pemex izquierda.
0: Escúchale, chiviaste el chofer.
2: ¡Ay, qué! ¡Chofer! Ok, chofer, el pasaje corre por cuenta de la pacha. ¡Ay, qué!
0: Está ya, muñeco, ay, combi 17.
2: Combi 17, el chofer está muy ahora, guapo, ¿eh? Ay, sí. ¿Qué? Ok, chiquillos y chiquillas.
0: Mándale el nombre, Kena.
2: Mándanos el nombre, por favor, Kena. Y ahorita le mandamos.
0: Seguro que el muñeco lo va a casar.
2: Ándale, lo casamos. ¿Y por qué no? ¿Por qué no? Todo se puede, porque si nos organizamos, se puede todo. Ay, ¿qué?
0: Gerard, salud. Desde aquí era lo dije, Gerard. ¿Cómo se ve que está pendiente?
2: ¿Qué dice?
0: Gerard, que no lo saludamos.
2: Ay, ¿eh? Gerard, claro que sí te saludamos, precioso. Pero mira, te mandamos besote otra vez. ¿Qué
0: Johnny
2: dice?
0: Johnny. Combi 17, Pemis izquierda, te ama.
2: Ok, ahí va. Este saludo es muy cordial y muy especial para Johnny de la combi Pemis izquierda, la número 17, bebé. Mira, besote. Ah, ¡ay, qué! Yeah. Pero bueno, ¿qué crees, Super?
0: No me digas.
2: Pues se nos terminó el programa y nos tenemos que ir. Pero muchísimas gracias por sintonizarnos, gente bonita. La verdad es que es un gusto estar con ustedes. Hacemos esto para ustedes y pues, oye, nos vemos mañana.
0: Mañana, ah, no, la entrevista con la patrona va a ser allá, ¿verdad?
2: La entrevista con la patrona por ahí viene. Entonces yo creo que ya vamos a ver, bueno, si también estamos por aquí.
0: Confirma para que lo avisemos.
2: Sí, lo avisamos, okay, por acá. Sale, igual vamos a ver si hacemos un Facebook Live o algo. Mira,
0: Johnny te mandó foto.
2: Hola, ¿y esa pancita qué? Ay, ¿qué? Mira, Johnny.
0: No, este hombre está lleno de amor para
2: mira,
0: ti.
2: Mira los dedotes. Ay, ¿qué? Te mandamos un abrazote. Esto fue La Pachanga. ¡Vámonos!
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0: Hola, ¿qué tal? Buenas tardes, bienvenidos a la cadena auditiva más grande y de mayor cobertura noticiosa en todo el sureste de la República Mexicana. Alertan autoridades de justicia sobre una red de extorsiones mediante supuestas ofertas de trabajo en Tuxtla Gutiérrez. Impulsa el gobernador Eduardo Ramírez el desarrollo regional al entregar obras prioritarias y programas sociales en Copainalá y San Fernando. Localizan sin vida al joven que había sido reportado como desaparecido desde el pasado 27 de junio en el municipio del Parral. En asuntos nacionales, detienen a la hermana de Emilio Lozoya en el Aeropuerto Internacional de la Ciudad de México por el caso Agronitrogenados. Intensificarán las medidas de vigilancia y el control de venta de alcohol en la Ciudad de México durante el próximo encuentro de fútbol contra Inglaterra. En temas del mundo, avanzan pruebas rápidas de ébola. Seleccionan a 5 fabricantes para ensayos en el Congo. Atropella menor de edad a 9 monjes budistas en Tailandia. Hay 9 muertos. Y en los deportes, anuncian el segundo ultramaratón Galeana 2026. Ocosocuautla de Espinosa será la sede.
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0: ¿Qué tal? Buenas tardes, muy buenas tardes. Me da muchísimo gusto saludarlos una vez más en esta tarde correspondiente al jueves 2 de julio del 2026. El tiempo continúa su marcha inexorablemente. Gracias por acompañarnos. Gracias por acudir a la cita. Fabián Samayoa se encuentra en los controles técnicos. Mi compañera Daniela Grajales está en la redacción. Rosa Verovilla Martínez en la dirección de noticias. Soy su servidor y amigo Francisco Javier Figueroa Niño. Como siempre, el saludo y el abrazo a la distancia para mis compañeros que están en turno en cada una de las estaciones que conforman la gran cadena Radio Núcleo. Estamos transmitiendo para todo el mundo a través de nuestras plataformas digitales Facebook, X, Instagram y YouTube, donde nos encontrará como Notinúcleo. Nuestras páginas web www.notinúcleo.com y www.radionúcleo.com para escucharnos en vivo y encontrar la información que a usted le interesa. Pasamos rápidamente a las noticias. Advierten las autoridades de justicia sobre extorsiones mediante supuestas ofertas de trabajo. Vamos con esta alerta que nos ha preparado Alejandro Orozco.
2: Una de las formas de extorsión que más han repuntado recientemente es la oferta de proyectos u oportunidades laborales en las que a la víctima se le pide un servicio. Por lo regular, sucede entre arquitectos, a quienes les piden una cotización y los citan en una ubicación remota, explicó Sergio Yáñez Fuentes, subdirector de la Unidad Especializada de Investigación del Delito de Extorsión, perteneciente a la Fiscalía Antisecuestro de la Fiscalía General del Estado.
3: Ya estando en el lugar, les hacen una videollamada, ¿no? Porque dicen, oye, ¿dónde está? No, pues acá, ahora le hace una videollamada y como obviamente pues ya tienen tu rostro y todo, tomó una fotografía y empiezan a llamarles diciéndoles que son del crimen organizado, que son de un cártel y pues la gente como está en una zona lejana, pues imagínate, ¿no? O sea, entran en pánico y pues caen. Les hacen compartir su pantalla, les sacan información, por ejemplo, de familiares, compañeros o amigos, ¿no? El chiste es tener aquí solicitar el supuesto rescate por esta situación.
2: Tan solo la semana pasada se registraron 4 casos similares, donde mientras los familiares investigan, caen en esta psicosis, sin estar la víctima en riesgo inminente, ya que no están privados de la libertad, por lo que recomendó estar atentos a este modus operandi para no caer.
3: Una de las recomendaciones es que ellos se comunican a través de números de heladas extranjeras, ¿no? Por lo regular, se comunican de números extranjeros y son muy insistentes, ¿no? Y pues obviamente también la otra es que los envían a una ubicación muy lejana, donde pues prácticamente es un poco, ¿no? Muy difícil que se puedan comunicar de otra forma, ¿no?
2: Así es como cada vez surgen nuevas formas de extorsión. También es importante hacer la denuncia correspondiente para dar seguimiento a estos casos y prevenir que sigan ocurriendo. Para Notinúcleo, Alejandro Orozco Ardínez.
0: Campesinos de Chiapas solicitan diálogo con autoridades y advierten posible plantón por apoyos pendientes. Vamos con Víctor Pérez.
4: Representantes del grupo de campesinos del estado de Chiapas solicitaron una mesa de diálogo con autoridades estatales para dar seguimiento a diversos planteamientos relacionados con apoyos al campo, vivienda y conflictos agrarios. El líder estatal de la organización, Jesús García, informó que el grupo tiene presencia en 32 municipios y señaló que entre las principales solicitudes se encuentra la entrega de bombas aspersoras que aseguró estaban programadas para distribuirse desde junio a productores de distintas regiones del estado.
5: Tenemos varios rezagos que aquí las autoridades no nos han atendido, y por esa razón nosotros pedimos de nuestra gente indígena, campesina, y que son chiapanecas. Nos iba a entregar desde el 15 del mes de junio de 2026 las bombas aspersoras. Sin embargo, ahorita está negando, no quieren atendernos y únicamente nos ofrecen cárcel.
4: De acuerdo con el dirigente, alrededor de 2,200 campesinos de municipios como Chamula, Venustiano Carranza, Socoltenango, Chiapa de Corzo y Ocosingo esperan estos apoyos, además de atención a otros expedientes relacionados con viviendas y conflictos por tierras. La organización indicó que de no concentrarse una mesa de atención en los próximos días, podría realizar un plantón indefinido en la capital chiapaneca para solicitar respuesta a sus demandas, insistiendo en que buscan privilegiar el diálogo con las autoridades.
5: Pues en la cuestión de la organización somos 32 municipios en el estado, pero los beneficiarios son 2,200 compañeros que son de Chamula, compañero de Carranza, compañero de Socoltenango, compañero de Chiapa de Corzo y compañero de Ocosingo, Chiapas. Entonces, porque si no hay atención, nosotros vamos a venir 2,000 compañeros de diferentes municipios del estado de Chiapas para hacer un paro indefinido hasta que nos resuelvan el asunto pendiente. Y hay pendientes construcciones de vivienda, y esta, la reciente, que es la entrega de las bombas aspersoras.
4: Asimismo, hicieron un llamado para que los casos pendientes de comunidades indígenas y campesinas sean revisados y atendidos conforme a procedimientos correspondientes. Para Notinúcleo, Víctor Pérez.
0: Bueno, por la presencia de la onda tropical número 14 que se desplazará sobre el sur de México, se prevén lluvias fuertes. Vamos en ese momento con el reporte meteorológico.
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6: El Servicio Meteorológico Nacional de la CONAGUA le informa el pronóstico del tiempo. Este 2 de julio de 2026, dos circulaciones ciclónicas en niveles medios y altos de la atmósfera en el interior de la República Mexicana, en interacción con un canal de baja presión sobre la mesa del norte, inestabilidad atmosférica y la onda tropical número 14, que se desplazará sobre el sur de México, originarán lluvias muy fuertes en zonas de Chihuahua, Durango, Sinaloa, Hidalgo, Puebla, Tlaxcala, Guerrero y Oaxaca. Además de chubascos y lluvias fuertes acompañadas con descargas eléctricas y posible caída de granizo en el resto del país, incluido el Valle de México, con excepción de la península de Baja California. Finalmente, prevalecerá el ambiente muy caluroso en el noroeste de México.
0: Bueno, hoy es Día Internacional del Periodista Deportivo. Se celebra cada año para resaltar la importancia de esta profesión y destacar el papel que desempeñan las periodistas en informar, entretener y promover los valores positivos asociados con el deporte. Soy Javier Figueroa. Hacemos una pausa, volvemos.
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0: 14:02 p.m. en esta segunda emisión de Notinúcleo. Aves, reptiles y hasta anfibios son algunas de las especies que se ofrecen como si fueran mercancía en redes sociales. Es el fenómeno del tráfico ilegal de especies. Vamos con Alejandro Orozco.
1: Loros, pericos, guacamayas y tucanes son algunas especies que se encuentran en venta incluso en algunas plataformas de redes sociales, así como la iguana verde, tortugas, cocodrilos, caimanes, monos, ocelotes y hasta tigrillos, señaló Jerónimo Domínguez, director del Centro de Rescate y Rehabilitación de Fauna Silvestre. La mayoría de ellos se obtienen mediante extracciones directas de su hábitat, surgiendo redes de trata donde se ofrece dinero por cada ejemplar que son capturados desde crías o por el saqueo de nidos, afectando su estado de salud.
2: Sin duda les afecta mucho. Muchísimo, ¿no? El tratar de domesticarlas, pues son especies silvestres, principalmente que están adaptadas a estar en ambientes abiertos, comer natural, estar en espacios sin una reducción de su entorno. Y pues al tenerlas en cautiverio hay una modificación en muchos aspectos, desde la parte alimenticia, desde el clima, desde pues el manejo que uno les da. Entonces, en las principales afectaciones que se notan en animales cautivos, llegan con un grado de estrés crónico increíble, ¿no? Donde al ver al humano o por la falta de espacio, los animales son muy ansiosos o son miedosos o tienen conductas aberrantes o anormales donde solo están dando vueltas en el encierro, porque pues esto les ha generado el estrés de estar en una jaula. También enfrentan muchas enfermedades y desnutrición, porque pues realmente la gente que los tiene no sabe qué darles de comer.
1: Algunos de ellos terminan falleciendo por esta causa o presentan problemas digestivos, deformaciones, no se vuelven a adaptar a su hábitat natural, daño psicológico y físico. Además de que los...
2: Hay que darles de comer.
1: Algunos de ellos terminan falleciendo por esta causa o presentan problemas digestivos, deformaciones, no se vuelven a adaptar a su hábitat.

0: legalmente, porque pues cuánto tiempo lo hemos tenido en cautiverio, y pues bueno, hay que denunciar la venta ilegal. ¿Ante quién? Ante la Profepa.
1: Y es que la ley indica penas de 1 a 9 años de cárcel, así como más de 3,000 días de multa por capturar, poseer, acopiar o comercializar especies de flora o fauna que se encuentran protegidas por la NOM 059. Para Notinúcleo, Alejandra Orozco Ardínez.
2: El gobernador Eduardo Ramírez lleva obras prioritarias y programas sociales a Copailalá y San Fernando. Vamos con el reporte de Carla Trujillo.
3: El gobernador Eduardo Ramírez Aguilar realizó una gira de trabajo por la región Mezcalapa, donde impulsó acciones en materia de igualdad de género e infraestructura carretera, educativa y de agua potable. En ese marco, destacó que tras la recuperación de la paz, el gobierno de la nueva era continúa promoviendo obras y programas que fortalecen el bienestar social, el crecimiento económico y la prosperidad de las comunidades.
4: Y nosotros en Chiapas nos propusimos llevar infraestructura educativa, es decir, hacer muchas aulas, y vamos a seguir trabajando para fortalecer la educación. Y también tenemos la inversión en caminos y una inversión también considerable en materia de drenajes. Y entonces es una inversión histórica, contundente, que vamos a trabajar siempre de la mano con ustedes. Vine a constatar los trabajos que aquí se realizan. Nosotros vamos a entregar un Chiapas en paz. Un Chiapas distinto al que yo recibí.
3: En Copainalá, el mandatario inauguró la rehabilitación del camino Copainalá-Coapilla-Ocotepec, obra en la que se invirtieron más de 8.8 millones de pesos y que beneficiará a más de 46 mil habitantes. Asimismo, entregó el centro libre del programa de atención integral para el bienestar de las mujeres. Reiteró que continuará trabajando de la mano con la presidenta Claudia Sheinbaum para generar mayores oportunidades para las y los chiapanecos. De igual forma, anunció la ampliación del sistema de agua potable, proyecto al que se destinará más de 43 millones de pesos y que garantizará este servicio a más de 7,000 personas de distintas comunidades. Explicó que esta inversión, además de generar empleos, contribuirá a mejorar la calidad de vida de las familias. Más tarde, el gobernador visitó el municipio de San Fernando, donde entregó infraestructura educativa en el Colegio de Estudios Científicos y Tecnológicos Plantel 01, con una inversión de 1.5 millones de pesos. Además, inauguró la construcción y mejoramiento integral del camino San Fernando-Monterrey-Las Maravillas, obra en la que se invirtieron más de 14.2 millones de pesos y que favorecerá a 7.500 personas. También anunció la próxima entrega de la modernización del camino San Fernando, Colonia Cuauhtémoc, así como la construcción del sistema de alcantarillado sanitario en la localidad Benito Juárez. Para Notinúcleo, Carla Trujillo.
2: Banco de Alimentos. 30 años ayudando a reducir la inseguridad alimentaria en Chiapas. El reporte lo tenemos con Alejandro Orozco.
1: En Chiapas, uno de los problemas de salud más graves es la inseguridad alimentaria. Por ello, instituciones como el Banco de Alimentos se dan a la tarea de recaudar apoyo y hacerlo llegar a la población más vulnerable, señaló Rocío Beitia Negrete, directora de la sede en Chiapas.
5: Actualmente nosotros tenemos 2,800 familias inscritas en nuestro padrón, 41 instituciones de asistencia social que suman 16,500 beneficiarios. Pero ustedes comprenderán que hay mucha pobreza. Chiapas es el estado más pobre, entonces súmense por favor los medios para que consigamos más aliados y podamos llegar a tantas familias que nos necesitan.
1: El próximo mes de agosto, el organismo cumple 30 años de labor en Chiapas, que consiste en recibir donaciones de empresas privadas, supermercados y la sociedad para poder ofrecerlos a muy bajo costo a las familias inscritas. En este sentido, tendrán una campaña de redondeo en tiendas de conveniencia, así como una colecta, sobre todo de arroz y frijol, que suelen adquirir ya que no les llega en donación, pero todo tipo de productos son bienvenidos.
5: Hay mucha gente esperándonos, estamos haciendo el reto de las 30 toneladas de alimento para que nos ayuden. El día 9 de agosto tienen que estar aquí en el banco 30 toneladas de alimentos, principalmente frijol y arroz, pero lo que la sociedad quiera donarnos, las empresas, los aliados, las escuelas, las universidades, entonces que nos ayuden a transmitir también esto. 30 toneladas es muy poco, yo sé que se va a rebasar.
1: De esta forma se puede ayudar a miles de familias de Chiapas, ayudando también a reducir el desperdicio de alimentos y la generación de gases de efecto invernadero que estos despiden al medio ambiente. Para Notinúcleo, Alejandra Orozco Ardínez.
2: Bueno, localizan lamentablemente sin vida.

0: al joven desaparecido en El Parral. Había sido reportado desde el pasado 27 de junio. Vamos en este momento con nuestro corresponsal Miguel Ángel Castro. Buenas tardes, Frailesca.
1: Gracias. A través de este medio de comunicación dimos a conocer la desaparición de Leonel Coutinho Carrera, una persona de aproximadamente 21 años de edad, originaria del municipio de Villacorso. Actualmente radicaba allá en el ejido Jericó del municipio del Parral. Desde el pasado 27 de junio salió de su domicilio y no se sabía nada de su paradero. Cuando menos eso es lo que comentaban sus familiares, que pedían que intensificaran la búsqueda para localizarlo. Lamentablemente, en las recientes horas ocurrió el hallazgo del cuerpo de esta persona ya sin vida, en estado de descomposición. Lo encontraron en el cerro conocido como El Cebollal, que está ubicado entre los límites del ejido Jericó y la cabecera municipal, donde un operativo integrado por elementos de la Guardia Estatal Preventiva, Policía Municipal, Protección Civil y familiares del joven realizaban labores de localización. De acuerdo a los primeros reportes que se da a conocer, el cuerpo ya se encontraba, como le decíamos, en grado de descomposición. No presentaba huellas visibles de violencia, por lo que una de las líneas principales de investigación apuntan que el fallecimiento pudo haber sido a consecuencia de una caída en un barranco. La identificación del cuerpo fue por parte del señor Leonel Coutinho Noriega, padre del hoy finado, quien reconoció por base las características físicas y la ropa que vestía. Leonel, como ya le mencionábamos, había salido de su domicilio ubicado en el ejido Jericó el pasado 27 de junio y desde entonces no se sabía nada de su paradero. Sus familiares estaban preocupados. El cuerpo fue trasladado al servicio médico forense para que realizaran la necropsia de ley y determinar con precisión la causa de su muerte, mientras que el Ministerio Público inició carpeta de investigación correspondiente. Desde la Frailesca para Notinúcleo, Miguel Ángel Castro Martínez.
0: 1824, en un día como hoy, nace en Tetela de Ocampo, Puebla, Juan Nepomuceno Méndez, militar y político liberal, quien se desempeñó como gobernador de Puebla y presidente interino de México en 1876. Hacemos una pausa, volvemos.
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0: Bueno, son las 14 horas, 2 de la tarde con 58 minutos en esta segunda emisión de Notinúcleo en Red Estatal. Gracias por continuar con nosotros. Conciertos, exposiciones y conversatorios forman parte de las actividades culturales para mañana viernes en Comitán de Domínguez. Los detalles en la sección cultural con Daniel Torres.
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2: ¿Qué tal? Un gusto poder saludarlos. Vámonos con información cultural. Este viernes 3 de julio, la Casa de la Cultura de Yajalón presentará la proyección del documental Ya Me Voy. La función, que comenzará a las 5:30 de la tarde, narra la historia de un trabajador que, tras 16 años en Estados Unidos, debe postergar su regreso a casa debido a una deuda bancaria inesperada. El acceso al evento es de entrada libre, por lo que se invita a la comunidad a disfrutar de este filme que explora los retos de la migración y la superación personal. Este viernes 3 de julio el público podrá disfrutar del concierto Con Cierto Miedo, una presentación musical que contará con la participación del profesor Juan de Dios Merino y el grupo de guitarra popular. El evento dará inicio a las 6:30 de la tarde y se llevará a cabo en un espacio al aire libre, ofreciendo una experiencia musical abierta para toda la comunidad. La presentación tendrá lugar en Comitán de Domínguez, en el Centro Cultural Rosario Castellanos, y tiene un carácter de entrada libre, permitiendo que los amantes de la guitarra puedan asistir sin costo alguno. Este viernes 3 de julio se llevará a cabo la inauguración de la exposición Retrospectiva Pictórica, una muestra dedicada a la obra del artista Armando Alfonso Alfonso. El evento dará inicio a las 7 de la tarde y se desarrollará en los pasillos interiores del Centro Cultural Rosario Castellanos, ubicado en Comitán de Domínguez. Esta exhibición artística ofrece al público una oportunidad para recorrer la trayectoria visual del autor en un entorno diseñado para la apreciación del arte. Y también este 3 de julio la ciudad de Comitán de Domínguez será sede del evento titulado Chonap del Maguey al Comiteco, un espacio dedicado al diálogo y al conocimiento cultural. Esta actividad consistirá en un conversatorio y entrevistas comentadas que profundizarán en la tradición y el proceso de esta emblemática bebida regional. La cita es a las 7 de la tarde en el foro alternativo del Centro Cultural Rosario Castellanos, donde el antropólogo Jorge Álvarez fungirá como moderador del encuentro. Informó para Notinúcleo, Daniel Torres.
0: En 1911, en un día como hoy, muere en la Ciudad de México Filomeno Bata, destacado periodista, profesor y ferviente maderista, famoso por fundar el periódico El Diario del Hogar. Son las 15 horas, 3 de la tarde, las 3 de la tarde en punto. Esa es la hora central de México.
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0: Continuamos con más información. Pasamos al ámbito nacional. Hasta mayo, los números de emergencia del país recibieron más de 7 millones de llamadas de auxilio. Los detalles en el panorama nacional con Elena Zúñiga.
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3: La presidenta Claudia Sheinbaum aseguró que México es un destino seguro para los visitantes que asistirán al Mundial de 2026 y rechazó la alerta emitida por el gobierno del Reino Unido para sus ciudadanos. La mandataria sostuvo que el país mantiene las condiciones necesarias para recibir a miles de aficionados nacionales y extranjeros durante la justa deportiva. Sheinbaum explicó que las autoridades federales y locales trabajan de manera coordinada para reforzar la seguridad en las sedes mundialistas, especialmente en la Ciudad de México, donde se disputará el partido entre México e Inglaterra. El gobierno de México, a través de la Secretaría de la Defensa Nacional, ha realizado 5 vuelos de ayuda humanitaria hacia Venezuela para apoyar a la población afectada por los recientes sismos registrados en ese país. Estas acciones forman parte de la Operación de Asistencia Internacional, impulsada tras la emergencia que dejó miles de personas damnificadas y daños severos en varias regiones. En estas misiones también se ha incluido el trabajo traslado de personal especializado en rescate, así como rescatistas, médicos y binomios caninos entrenados para la localización de personas atrapadas entre escombros. Durante los primeros 5 meses del año, las instituciones de seguridad pública de las 32 entidades del país atendieron 7.676.682 llamadas relacionadas con presuntos delitos, incidentes y emergencias. De ese total, más de 7.400.000 fueron recibidas a través del número de emergencias 911 y otras 214.150 mediante la línea de denuncia anónima 089, de acuerdo con un informe presentado por la Secretaría de Seguridad y Protección Ciudadana. El informe también señala que los centros de comando y control desempeñan un papel fundamental en la atención a emergencias, ya que utilizan cámaras, sistemas de comunicación y otras tecnologías para responder a incidentes de seguridad pública, protección civil y servicios médicos. La Universidad Nacional Autónoma de México planteó la necesidad de que su presupuesto para 2027 tenga un incremento de al menos un punto porcentual por encima de la inflación, con el objetivo de garantizar el desarrollo de sus actividades académicas, científicas y de infraestructura. La solicitud fue presentada por el rector Leonardo Lomelí Vanegas durante la entrega del informe financiero de la institución en la Cámara de Diputados. El rector explicó que la universidad enfrenta limitantes presupuestales que complican la actualización de equipos, el mantenimiento de instalaciones y la expansión de programas educativos. Hasta aquí este recorrido a través del territorio nacional, informó para Notinúcleo Elena Zúñiga.
0: La Secretaría de Educación Pública mantiene el fin del ciclo escolar 2025-2026 para el miércoles 15 de julio. El receso escolar docente concluirá en agosto. Las actividades oficiales se reanudarán del lunes 24 al viernes 28 de agosto. El lunes 31 de agosto es el regreso oficial a clases para todos los alumnos de educación básica en todo el país. La dependencia detalló que el calendario completo y detallado para el ciclo escolar 2026-2027 se publicará de manera oficial durante los próximos días. En 1915, en un día como hoy, fallece en el exilio en París, Francia, el general Porfirio Díaz, quien gobernó México por más de 30 años. Una pausa, volvemos.
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7: Presuntamente recibió 5 transferencias millonarias en dólares de Alonso Ancira, expropietario de AMSA, entre junio y noviembre de 2012. Hilda N. fue puesta a disposición del juez correspondiente. La Secretaría de Salud Pública de la Ciudad de México difundió una ficha de identidad para localizar a los familiares de un hombre de entre 25 y 30 años, quien es una de las 4 víctimas mortales registradas tras los festejos por el triunfo de la selección mexicana ante Ecuador. Con motivo del próximo encuentro contra Inglaterra el domingo 5 de julio, la jefa de gobierno, Clara Brugada, anunció que se intensificarán las medidas de vigilancia y el control de venta de alcohol en puntos críticos como el Zócalo, Paseo de la Reforma y la Plaza de la República para evitar incidentes. Decomisa Rusia 500 kilogramos de cocaína camuflada en latas de atún provenientes de Ecuador. Los pormenores en una vuelta por el mundo con Daniel Torres.
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8: Las inundaciones en Costa de Marfil han dejado 59 muertos, dijo el portavoz del gobierno después de una reunión de gabinete. La búsqueda continúa y las autoridades temen que el número de muertos pueda aumentar. La vecina Ghana también se ha visto afectada por fuertes lluvias, con al menos 12 personas fallecidas después de que gran parte del país y la capital Accra quedaran inundadas. El Servicio Federal de Seguridad de Rusia decomisó 500 kilogramos de cocaína camuflada en un cargamento de atún procedente de Ecuador y detuvo a un ciudadano ruso sospechoso de estar vinculado al narcotráfico, según informó el servicio de prensa de la entidad, citado por la agencia estatal rusa. Autoridades indicaron que el detenido estaba implicado en organización de una red internacional de contrabando que transportaba cargamentos excepcionalmente grandes de cocaína desde Latinoamérica por vía marítima para su distribución ilegal. El país de Níger en África Occidental ha arrestado al menos a 16 personas tras introducir penas de prisión y multas por actos sexuales entre personas del mismo sexo, según informó una fuente judicial. La fuente indicó que altos funcionarios de aduanas y de las fuerzas policiales, así como varios civiles, habían sido arrestados. El boletín oficial del 27 de marzo indica que las relaciones sexuales con una persona del mismo sexo se castigan con penas de prisión de 5 a 10 años y multas de entre 10 y 100 millones de francos, es decir, 18.000 y $180.000. El Programa Mundial de Alimentos impulsa un proyecto para apoyar la alimentación escolar en Cuba, que contará con recursos por valor de 89.301 euros, aproximadamente $102.000, procedentes del canje de deuda entre España y Cuba aprobado en 2025, según informaron este martes medios estatales. La iniciativa tendrá un periodo preliminar de 6 meses en 2026 y utilizará los fondos para respaldar la compra de alimentos destinados a 74 centros educativos en 19 municipios de las 5 provincias orientales de la isla, de acuerdo a un comunicado. Un niño de 10 años fue acusado de asesinato en primer grado en Missouri tras la muerte de un bebé de 7 meses el 26 de junio de 2026, un caso que involucra a la familia nuclear de la víctima y ha reabierto el debate sobre el acceso y almacenamiento de armas de fuego en hogares con menores. La menor falleció por un disparo en la cabeza dentro de una vivienda. El arma utilizada pertenecía al padre de la bebé, quien también enfrenta cargos penales, según información confirmada por la Policía Metropolitana. Hasta aquí este recorrido por el mundo, informó para Notinúcleo Daniel Torres.
7: Bueno, Marruecos estudia medidas para erradicar el trabajo infantil. Hay más de 103.000 menores afectados. Este es un reporte, Euronews.
9: Marruecos estudia medidas para erradicar el trabajo infantil. El Consejo Marroquí Económico, Social y Medioambiental recomienda elevar la edad mínima de empleo de 15 a 16, mejorar las condiciones de vida de las familias y actualizar la lista de trabajos peligrosos para proteger a la infancia y reducir el trabajo infantil. Las recomendaciones se han presentado este miércoles en Rabat por el Consejo en un estudio que incluye medidas para que el Estado elimine de forma total y absoluta este fenómeno. Abdelkader Amara, presidente del Consejo, ha afirmado que ha llegado el momento de erradicar el trabajo infantil y ha recordado que el país ha logrado reducir esta cifra en un 80%.
10: Si en 1999 estábamos en más de 500.000, ahora estamos en torno a los 100.000. Por lo tanto, consideramos que ha llegado el momento de erradicar el trabajo infantil.
9: La autora del estudio, Karima Kika, ha subrayado la urgencia de aprobar el proyecto de ley sobre la formación profesional en alternancia y señaló que el trabajo doméstico sigue careciendo de una regulación efectiva.
11: El caso que más me ha marcado es el de una niña de menos de 15 años que trabajaba como empleada doméstica.
9: Un total de 103.000 niños trabajan actualmente en Marruecos. Se trata de un problema principalmente rural y de género masculino y según el organismo estatal marroquí de estadísticas, el 58,4% de estos realiza tareas que ponen en peligro su vida.
7: El colectivo feminista palestino denunció la destrucción sistemática de clínicas de fertilidad y maternidades en Gaza, alertando que el uso de municiones tóxicas como el fósforo blanco causará daños intergeneracionales en la fertilidad. Un informe de investigación de la ONU concluyó que las fuerzas israelíes atacan deliberadamente a niños mediante francotiradores, drones y tortura en centros de detención, por lo que más de 21.000 niños han fallecido desde octubre de 2023. Se estima que 5.160 menores continúan sepultados bajo los escombros y al menos 15.000 perdieron a sus madres hasta octubre de 2024. En Venezuela, los hospitales están abarrotados y necesitan ayuda urgente, informa la Organización Panamericana de la Salud. El reporte es de Laura Quiñones.
12: Una semana después de los terremotos, la Organización Panamericana de la Salud informa que los hospitales de La Guaira están saturados y que varios trabajadores sanitarios siguen desaparecidos. En el Hospital Vargas IBSS, por ejemplo, 96 pacientes permanecen en una sala preparada para 8 camas. La morgue está desbordada, el banco de sangre cuenta con apenas 35 unidades y los ventiladores de trauma no funcionan por falta de energía suficiente. La OPS ha evaluado 8 centros sanitarios en La Guaira, Caracas y Miranda. 3 de ellos presentan daños estructurales, pero todos requieren apoyo inmediato. La agencia ha entregado medicamentos, material quirúrgico, equipos de protección y 320 bolsas para cadáveres. También coordina con las autoridades la llegada de equipos médicos internacionales y trabaja para organizar los traslados y la distribución de pacientes entre centros de salud. La OPS ha lanzado un llamamiento de emergencia de casi 24 millones de dólares para continuar la respuesta durante los próximos 6 meses. Escuchamos a Ian Clark de la Organización Mundial de la Salud. En muchos casos, quienes responden a nivel comunitario y nacional son personas directamente afectadas que tienen amigos y familiares impactados por el terremoto. Clark dijo que varios trabajadores de salud siguen desaparecidos, incluida la responsable de coordinar la atención materna en La Guaira. Según explicó, esta ausencia está afectando directamente los servicios obstétricos. El experto señaló que antes de los terremotos, Venezuela ya había perdido a decenas de miles de trabajadores de salud que emigraron a otros países en un contexto de años de falta de inversión y crisis financiera. Por su parte, la Oficina de las Naciones Unidas para la Coordinación de Asuntos Humanitarios informó que está ampliando la respuesta hacia estados que no fueron golpeados directamente por los sismos, pero que están recibiendo a personas desplazadas desde La Guaira. La asistencia incluye registro, reunificación familiar, alojamiento y apoyo básico para las familias y las comunidades desde acogida.
7: El máximo tribunal estadounidense frenó la orden ejecutiva de la administración de Donald Trump que buscaba anular el derecho a la ciudadanía por nacimiento. El fiscal general interino anunció que el gobierno federal endurecerá y limitará los procesos de solicitud de visas para frenar el turismo de nacimiento, enfocándose en mujeres extranjeras. En ese sentido, el asesor de Seguridad Nacional calificó el fallo judicial como una de las decisiones más destructivas e indignantes de la historia de la Suprema Corte, argumentando que la ciudadanía automática desproporciona los derechos civiles del país. Comienza el ensayo clínico para encontrar tratamientos contra el ébola en el Congo. El reporte de Laura Quiñones.
12: Ahora vamos a la República Democrática del Congo, donde ha comenzado este jueves el primer ensayo clínico para identificar tratamientos contra el ébola de Bundibundio, una variante para la que todavía no existe una terapia aprobada. El estudio denominado Partners probará 2 tratamientos experimentales, por separado y en combinación, para determinar si pueden mejorar la supervivencia de los pacientes. La investigación se inicia mientras el brote continúa expandiéndose. La Organización Mundial de la Salud reporta más de 1.400 casos confirmados y 438 muertes, con un promedio de 38 nuevos contagios diarios durante las últimas 2 semanas. La capacidad de atención ha aumentado a unas 650 camas en 22 centros de salud, aunque ya el 96% está ocupado. La OMS informó además que ha autorizado el uso de emergencia del primer test molecular para detectar el virus de Bundibundio. En otro anuncio, la OMS declaró terminado el brote de hantavirus vinculado al cruce crucero MV Ondius, después de que el último contacto expuesto completara la cuarentena, diera negativo y no se notificaran nuevos casos desde el 25 de mayo. El brote dejó 13 casos y 3 muertes y obligó a seguir a más de 650 contactos en 33 países y territorios.
7: En 1937, en un día como hoy, se inician las actividades del Banco Nacional de Comercio Exterior. Una pausa, regresamos.
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2: Bueno, son exactamente las 3 de la tarde con 22 minutos. Gracias, hoy es Día Internacional del Periodista Deportivo. Un abrazo para Gerardo Gómez Guillén, quien está listo con su columna deportiva en esta segunda emisión. Gerardo, adelante.
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4: ¿Cómo estás, mi querido Javier Figueroa? A toda la gente que está en sintonía con nosotros en Notinúcleo, segunda emisión, así es, a nivel internacional. Hoy, 2 de julio, Día del Periodista Deportivo en México. Hay también un día especial, el 22 de febrero, pero a nivel mundial es el día de hoy. Así que recibo ese cariño que pues han manifestado para mi persona, mi querido Javier, con mucha reciprocidad, mucho respeto. Así que bueno, hoy estamos de manteles largos. Sí, ya que estamos en el tema de deporte, bueno, hoy fue presentado el Ultramaratón Caldera 2026 en su segunda edición, después de el gran éxito que tuvo el año pasado. Este ultramaratón se va a llevar a cabo para el 2026, este próximo 9 de agosto de 2026, en las distancias de 5, 10, 21 y 50 kilómetros. El cierre de inscripciones para esta competencia es el 19 de julio. Este evento se va a llevar a cabo en Coita, en Ocosocuautla de Espinosa, y tendrá una salida y meta a 250 metros del campo de fútbol de Hermenegildo Galeana, de 50K y 21K a las 6 de la mañana, y de 10K y de 5K a las 7 de la mañana. Habrá premios para las 10K, 21K y 50K en efectivo, y reconocimientos a los 3 primeros lugares absolutos dentro de la rama varonil y femenil. Para los 5 kilómetros, reconocimientos y regalos de patrocinadores a los 3 primeros lugares absolutos en la ruta, en la rama varonil y femenil. Repito, esta segunda edición se va a llevar a cabo el 9 de agosto del 2026 en Hermenegildo Galeana, Ocosocuautla, Chiapas. Mayor información, busque la página de Facebook Ultramaratón Galeana 2026. Las inscripciones están abiertas. El kit incluye pues la playera, la medalla y también regalos de los patrocinadores, mi querido Javier. En el tema de el mundial, de la justa mundialista, bueno, acaba de terminar hace unos minutos el duelo entre el conjunto de España, que doblegó un cuadro español a su similar de Austria, 3-0. La furia roja se desató, sobre todo en la segunda parte, en la parte complementaria, y asestó un golpe de autoridad. No sé si mencionarlo, pero bueno, parece que la furia roja ha despertado y doblegó a un Austria 3-0. Al rato, a las 5 de la tarde, el Portugal-Croacia, en lo que me parece lo más atractivo de estos octavos de final. Repito, a las 5 de la tarde, y a las 9 de la noche, Suiza contra Argelia, el partido que cierra las actividades de estos 16avos de final de lo que es la justa mundialista. Para finalizar, mi querido Javier, mencionarte que equipos como Barcelona, equipos como el Manchester City, el equipos como el Real Madrid, el Manchester United, están en busca de la joya mexicana. La puja va a ser importante por Gilberto Mora, y se habla de que su representante, la señora Pimienta, está platicando y está recibiendo llamadas de muchas partes del mundo, sobre todo, repito, de España, de los grandes, de los poderosos de España, como el Real Madrid y el Barcelona, y también de Inglaterra, específicamente del Manchester City y el Manchester United. No se ha hablado de ninguna cifra, pero sí de las negociaciones que ya mantiene pues estos equipos con la representante de Gilberto Mora, el tuxtleco, que nació en Tuxtla Gutiérrez, pero que muy joven, muy niño, se fue a Tijuana. Así que me parece que este chico ya no regresa a Tijuana. El futuro parece incierto para él, pero se ve una claridad importante en su carrera futbolística. Y recordarte nada más, Javier, antes de despedirnos, que bueno, México ya sigue trabajando para su duelo contra Inglaterra en los octavos de final. La cita es este domingo 5 de julio a las 6 de la tarde en el Estadio Ciudad de México. No ha dado a conocer ninguna baja el conjunto mexicano. El Vasco Aguirre trabaja con carro completo y será hasta unas horas antes cuando dé a conocer su alineación. Así que bueno, con el abrazo recibido, Javier, me despido. 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
2: En 1942, en un día como hoy, en la Ciudad de México, nace el empresario y político Vicente Fox Quesada, quien fue presidente de México del año 2000 al 2006. Una pausa, volvemos.
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2: Bueno, la Universidad Autónoma de Chiapas dio a conocer un acuerdo de colaboración con Editorial Planeta, la casa editorial líder en el mercado de habla hispana. El rector de la máxima casa de estudios, Osvaldo Chacón Rojas, informó que esta alianza reforzará de manera directa las acciones de promoción de la lectura y el acceso a la cultura en la entidad. La prestigiosa firma internacional destacará en la próxima Feria Internacional del Libro UNASH 2026. De acuerdo con las autoridades universitarias, el corporativo contará con un espacio especial para la exhibición de su catálogo de novedades literarias, obras académicas y la presentación de autores de relevancia mundial. El presidente municipal Ángel Torres reafirmó su compromiso con el desarrollo académico de las juventudes capitalinas al continuar con la entrega de apoyos escolares a través del programa municipal Tux Útiles, una iniciativa diseñada para fortalecer la educación media superior y respaldar la economía de las familias tuxtlecas. A través del sistema DIF municipal, se han distribuido paquetes de útiles escolares a estudiantes de diversos planteles públicos, destacando recientemente el beneficio otorgado al alumnado del Colegio de Bachilleres de Chiapas, COBACH, plantel 33 Poliforum, así como a la comunidad estudiantil de la preparatoria número 6. Nos vamos, gracias por habernos acompañado una vez más en esta segunda emisión de Notinúcleo, en espera de que usted haya quedado debidamente informado de los acontecimientos más sobresalientes ocurridos en las últimas horas. Gracias a mi compañero Fabián Samayoa, que estuvo en los controles técnicos, Daniela Grajales en la redacción, Rosa Merovilla Martínez en la dirección de noticias. Soy Francisco Javier Figueroa Niño. Que tenga una excelente tarde, buen provecho, hasta la próxima.
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4: 3:32.

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26: 340.

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5: $3.50.

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4: Más que generar alarma, la confirmación de dos casos de influenza aviar en Chachalaca Silvestre cerca del zoológico Miguel Álvarez del Toro debe recordarnos la importancia de contar con instituciones preparadas para responder con rapidez ante estos eventos sanitarios. La presencia del virus en aves silvestres no representa hasta ahora un riesgo para las personas. No existe evidencia de transmisión de esta variante a seres humanos en México. Las autoridades mantienen un monitoreo permanente mientras esperan la tipificación del virus para conocer su nivel de patogenicidad. Sin embargo, este episodio también coloca sobre la mesa un tema de fondo: la vigilancia epidemiológica en la fauna silvestre. Los zoológicos modernos ya no son únicamente espacios de exhibición, cumplen una función esencial en la conservación de especies, la investigación y la detección temprana de enfermedades que pueden afectar tanto a la biodiversidad como a las actividades productivas y eventualmente a la salud pública. La reacción inmediata del SOMAT al activar sus protocolos de bioseguridad y notificar al Servicio Nacional de Sanidad, Inocuidad y Calidad Agroalimentaria, el SENASICA, demuestra la coordinación entre autoridades ambientales y sanitarias, porque finalmente el propósito es contener los riesgos antes de que se conviertan en una crisis. Hasta el siguiente comentario.
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4: ¿Qué tal? Esta es la información más importante. El presidente municipal de Tapachula, Yamil Melgar, reconoció al gobernador Eduardo Ramírez por el resultado que posiciona a Chiapas como la entidad con mayor crecimiento nacional en recaudación local, al señalar que este logro refleja un gobierno con finanzas sanas y sólidas, disciplina en el manejo de los recursos públicos y una visión clara para impulsar el desarrollo del estado. El presidente Yamil Melgar destacó que este reconocimiento otorgado por la Secretaría de Hacienda y Crédito Público del Gobierno de México es un resultado de liderazgo del gobernador Eduardo Ramírez y del trabajo técnico encabezado por el secretario de Finanzas Manuel Francisco Antonio Pariente Gavito, junto con el equipo de especialistas de dicha dependencia. Hoy el Sistema de Alerta Temprana por Lluvias de Protección Civil Chiapas emite el pronóstico de lluvias para nuestro estado, donde la región Soconusco, Istmocosta, Frailesca, Sierra Mariscal de los Bosques, Alto Xochitl, Celtal y Norte, se pronostican lluvias muy fuertes en las próximas horas. Recuerde cualquier emergencia reportarlo al 911. En la información nacional, la detención de personas migrantes irregulares se ha desacelerado drásticamente este año, mientras que los procedentes de Guatemala han desplazado el número a los originarios de Venezuela. De acuerdo con estadísticas de la Unidad de Política Migratoria de la Secretaría de Gobernación, la cifra de detenciones en el primer cuatrimestre del año fue de 87% menor a la misma del mismo periodo entre 2025 y 97% menor a la de 2024. Muchas gracias por su atención. Informó Pamela Hernández.
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1: Son las 4 con 20 minutos.
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4: Son las 4 con 40 minutos.
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2: El portal estadounidense TMZ sacudió al mundo del espectáculo y el deporte al revelar un presunto romance entre Sabrina Carpenter y el futbolista. Dieron hincapié. El rumor estalló en las plataformas digitales durante las últimas horas, acaparando de inmediato la atención de los medios internacionales. El reporte del famoso sitio de noticias desglosó las supuestas interacciones entre las dos jóvenes celebridades. Diferentes fuentes anónimas indicaron que el contacto inició semanas atrás mediante mensajes directos, perfilando así el nacimiento de una relación sumamente mediática. Ángel Aguilar publicó hace unos días en sus historias de Instagram una serie de videos que reavivaron con fuerza los rumores de una boda religiosa secreta con Nodal. La pareja aparece de la mano mientras suena lo que se dice amor con la frase "para el resto de mi vida". Han pasado casi 10 años desde que Angelina Jolie puso fin a su matrimonio con Brad Pitt, y durante todo ese tiempo el amor de pareja no ha ocupado un lugar importante en su vida. La actriz reveló que no ha tenido ninguna relación sentimental desde entonces, pues ha dedicado esa etapa a sus hijos, su familia y a reencontrarse consigo misma.
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4: Son las 4 con 51 minutos.
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5: ¿Qué tal? Esta es la información más importante. El presidente municipal de Tapachula, Yamil Melgar, reconoció al gobernador Eduardo Ramírez por el resultado que posiciona a Chiapas como la entidad con mayor crecimiento nacional en recaudación local, al señalar que este logro refleja un gobierno con finanzas sanas y sólidas, disciplina en el manejo de los recursos públicos y una visión clara para impulsar el desarrollo del estado. El presidente Yamil Melgar destacó que este reconocimiento otorgado por la Secretaría de Hacienda y Crédito Público del Gobierno de México es un resultado de liderazgo del gobernador Eduardo Ramírez y del trabajo técnico encabezado por el secretario de Finanzas Manuel Francisco Antonio Pariente Gavito, junto con el equipo de especialistas de dicha dependencia. Hoy el sistema de alerta temprana por lluvias de Protección Civil Chiapas emite el pronóstico de lluvias para nuestro estado, donde la región Soconusco, Istmo Costa, Frailesca, Sierra Mariscal, de los Bosques, Alto Xochitl, Celtal y Norte, se pronostican lluvias muy fuertes en las próximas horas. Recuerde cualquier emergencia reportarlo al 911. En la información nacional, la detención de personas migrantes irregulares se ha desacelerado drásticamente este año, mientras que los procedentes de Guatemala han desplazado el número a los originarios de Venezuela. De acuerdo con estadísticas de la Unidad de Política Migratoria de la Secretaría de Gobernación, la cifra de detenciones en el primer cuatrimestre del año fue de 87% menor a la misma del mismo periodo entre 2025 y 97% menor a la de 2024. Muchas gracias por su atención, informó Pamela Hernández.
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8: Arrancamos con de chile mole y guacamole. Ella es
9: Samantha Paz
8: y yo soy Mario Blas.

0: Este es un programa regrabado.
1: No se crea.
0: No, hombre, imagínate. Este es un programa grabado. Y de repente termina ese y este es un programa grabado. Y luego, porque fíjate que en alguna estación de radio.
1: En alguna
0: ocasión. Ajá. Así pasó. O sea, el programa era grabado el que estaban pasando.
1: Y luego.
0: Y se equivocaron y metieron con todo y audio. Y el día que lo estaban transmitiendo, decía, este es un programa grabado. Guachajere, guachajere. Este es un programa grabado.
1: Guachajere.
0: Este es un programa grabado. Y yo creo que ese está reciclado. Pero ¿qué creen, chamacos? Chile, mole y guacamole no es el caso.
1: No está grabado, obviamente, ¿no? Y si lo quieren comprobar, marquen, manden su mensaje.
0: Manden su WhatsAppazo y aquí vamos a estar respondiéndoles.
1: Sí, claro. 962-625-2500. Ya estamos de regreso. El dúo dinámico. ¿Qué tal la pasaste con mi querida Diane?
0: Bastante bien. La verdad es que la pasamos bastante chido. Estuve yo solo, luego con Diane. Y bueno, la verdad es que chido. Pero el día de hoy, mi queridísima Samantha, nos vamos a poner bien refinados.
1: ¿Por qué?
0: Ah, sí, claro, por supuesto, la tarde de hoy, mi queridísima señorita Samantha Paz.
1: ¿Qué tiene?
0: Vamos a tratar acerca de los buenos modales.
1: ¿De los buenos modales?
0: Así es, la manera en la que nosotros nos debemos de comportar en el ambiente laboral, en el ambiente educativo, en el ambiente deportivo.
1: En
0: toda la vida.
1: Ok, perfecto. Estoy puesta, lista y dispuesta a hablar acerca de los modales. Oye, tenemos llamada.
0: Pero todavía no, porque ahorita nos vamos a la pausa.
1: Ah, ni modo, chamaco.
0: Tenemos a la B y el G, que hay que pasarlos. Vámonos a música y continuamos. Esto es
1: de chile mole
0: y guacamole.
1: Lo siento.

0: la pausa y regresamos a
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5: ¿Qué tal? Esta es la información más importante. El presidente municipal de Tapachula, Yamil Melgar, reconoció al gobernador Eduardo Ramírez por el resultado que posiciona a Chiapas como la entidad con mayor crecimiento nacional en recaudación local, al señalar que este logro refleja un gobierno con finanzas sanas y sólidas, disciplina en el manejo de los recursos públicos y una visión clara para impulsar el desarrollo del estado. El presidente Yamil Melgar destacó que este reconocimiento otorgado por la Secretaría de Hacienda y Crédito Público del Gobierno de México es un resultado de liderazgo del gobernador Eduardo Ramírez y del trabajo técnico encabezado por el secretario de Finanzas Manuel Francisco Antonio Pariente Gavito, junto con el equipo de especialistas de dicha dependencia. Hoy el sistema de alerta temprana por lluvias de Protección Civil Chiapas emite el pronóstico de lluvias para nuestro estado, donde la región Soconusco, Istmo Costa, Frailesca, Sierra Mariscal, de los Bosques, Alto Xochitl, Celtal y Norte, se pronostican lluvias muy fuertes en las próximas horas. Recuerde cualquier emergencia reportarlo al 911. En la información nacional, la detención de personas migrantes irregulares se ha desacelerado drásticamente este año, mientras que los procedentes de Guatemala han desplazado el número a los originarios de Venezuela. De acuerdo con estadísticas de la Unidad de Política Migratoria de la Secretaría de Gobernación, la cifra de detenciones en el primer cuatrimestre del año fue de 87% menor a la misma del mismo periodo entre 2025 y 97% menor a la de 2024. Muchas gracias por su atención. Informó Pamela Hernández.
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6: Estamos de regreso.
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0: Espérate. Pues estaba yo riéndome, ¿qué quieres?
1: Oye, así te parece a Maléfica. Sí.
0: No. Ay, Dios. Hay que hacer nuestro video de risa millonaria. ¿Cómo
1: pero
0: sería?
1: Primero tienes que hacer tus gárgaras para que no te andes ahí
0: ahogando. ¿Qué onda? ¿Qué pasó? Vamos a estar hablando sobre los modales, ¿verdad?
1: Los buenos modales. De entrada, ¿sabes lo que son los buenos modales?
0: Cuando dices por favor y gracias.
1: Ok, efectivamente forman parte de, pero en sí, ¿qué son?
0: Actitudes.
1: Ok.
0: Que tiene una persona. Y que tiene una persona educada.
1: Son un conjunto de comportamientos.
0: Ok, conjunto de comportamientos.
1: Que te llevan o te conllevan a una cortesía.
0: Ok.
1: Efectivamente, tú mencionaste que el por favor y el gracias.
0: Ok, por favor.
1: Forman parte de los buenos modales, de la buena educación. Y bueno, ¿tú sabes cuál es el objetivo principal de los buenos modales?
0: No.
1: ¿No? Bueno,
0: no.
1: Facilitar una convivencia de una forma agradable, sana y lo más importante, 100% libre de todo mal comportamiento. Como por ejemplo agarrar, masticar un chicle y ponerlo debajo de la mesa.
0: Guácala.
1: Agarrar y masticar un chicle y sacarle y hacerlo.
0: Rollito. No.
1: Agarrar y limpiarte lo que es las fosas nasales. Pero con tu dedo metértelo y hacértelo así. Y luego chuparte el dedo.
0: ¡Ay, qué asco!
1: Pues es que mucha gente así lo hace.
0: Ay, no, señores, no.
1: De repente.
0: Se los creo de los niños.
1: Ay.
0: Pero de los adultos.
1: Sí. No voy a quemar el nombre de la persona que tú conoces.
0: Ay, Dios.
1: Pero me tocó verlo la otra vez que estaba en la cabina de aquí al lado, que hizo ese pequeño movimiento, mira, así.
0: Sexy.
1: No se
0: movimiento.
1: Lo metió el dedo como tal, pero así tantito se hizo así.
0: ¡Ay, no! No, porque aquí lo vamos a quemar y...
1: Sí. Ya tiene rato de eso, déjame te cuento.
0: Señor.
1: Sí, ya tiene rato.
0: Qué bueno que no me digas su nombre, porque si no lo voy a ver con otros ojos.
1: Si no, la próxima vez que lo veas, te vas a decir, ni se te ocurra darme un beso porque a ti te besuquea.
0: ¡Ay, no! No digas eso. No, mejor. Vamos a evitar contacto. Un puro puñito.
1: A partir de ahorita, sí, mira. Así.
0: De lejito.
1: Sí, ya sabes, los nudillos.
0: Ay, no.
1: Bueno, pues los modales son 100% fundamentales y son muy básicos porque son... cortesía básica, porque te generan empatía y además te generan respeto e igualdad. Los modales en la mesa son 100% fundamentales. La postura, el ritmo para comer, no subir los codos. Agarrar los tenedores que debes de agarrar para poder utilizarlos en cada uno de los alimentos.
0: Okay.
1: El saber tomar un vaso de agua.
0: ¿En qué momento
1: ¿En qué momento? ¿Cómo tomarlo? ¿Cómo sorber?
0: Sí, no hacer ruido cuando mastica. Ay, yo te lo juro que he tenido malas experiencias con personas que neta se meten un gran bocado de comida y después andan... ¡Ay, no!
1: O
0: no,
1: si no, lo clásico es el hacer el...
0: ¡Ay, no! El eructo, ¿no? Y yo así de... ¡Ay, señor! ¡Por favor, ilumínalo! O elimínalo. ¡Ah, no es cierto! Pero, de verdad, o sea, que digo... ¿Lo está haciendo a propósito o definitivamente ya es una costumbre que tiene y no lo ha cambiado, ¿verdad? O no le han dicho que eso está mal, o no le han dicho que se ve mal, ¿no? Ay, no, qué horror, pero
1: es
0: sí
1: que
0: me ha tocado.
1: Es un conjunto de varias situaciones que padeces, que vives, que sufres y muchas veces tú ni te das cuenta. O sea, la persona que comete ese tipo de atrocidades, porque la verdad es que sí son atrocidades, muchas veces lo hacen de una manera tan inconsciente que para ellos es 100% normal. O sea, y es ahí en donde dices, y la educación de tu casa.
0: Sí, que ¿por qué te dejaron hacer eso? Te lo juro, una vez, te voy a contar rápidamente antes de irnos a la pausa. Que yo sin querer hice ruido con la boca cuando estaba comiendo, estaba chiquita. Entonces, estaba con mi familia y en eso mi mamá Me volteé a ver con unos ojos.
1: Mirada de águila.
0: Ajá.
1: Y sobre la presa.
0: No. Y yo así de... Y dije, ¿qué? Y mamá, deja de estar haciendo ruido con la boca o si no te voy a reventar el hocico.
1: Un chingadazo.
0: Sí, yo, ay, ahí supe.
1: ¿Cuántos años tenías?
0: Tal vez unos 6, 7. Se me fue, o sea, la verdad es que sí, se me fue. Porque yo lo estaba disfrutando tanto que, ay, dije, qué rico. Y mi mamá, no sé, como el exorcista se volteó. Y yo, ay, señor.
1: La linda Blair se quedó atrás.
0: Yo, ay, y ya mi mamá así como de que deja de estar haciendo. Pero esas veces que se voltea y tiene una mirada matadora y luego el sonido de la boca y de los labios. Ay, no, sí me dio miedo, chamacos. Y dije, ok, ya le voy a prestar más atención a cómo, y para no hacer ruido. Y entonces, a partir de ahí, yo dije, ay, no, mi mamá me va a regañar, me va a partir el hocico, no sé. Pero después de eso, cuando escucho a otra persona que anda hablando con la boca llena, que anda haciendo ruido, ya no la puedo
2: ver igual, ¿no?
0: Y ya es como de que, por favor, cierra tu boca, come, mastica
1: muy,
0: y
1: muy traga. Sincero y muy honesto. Porque la verdad es que sí.
0: ¿Qué?
1: Yo disfruto mucho de comer el mango. Pero tengo que comer solo.
0: Sí, okay.
1: Porque la verdad es que yo sí, por ejemplo, lo como aquí contigo, agarro y lo parto en pedacitos.
0: Ah, ya, con el tenedorcito.
1: Ay, pero la verdad es que ando en mi casa.
0: Sí, claro, ya, solito se disfruta diferente, sí. Pues. Obviamente, también, o sea, hay frutas, hay comidas que se tienen que, pues, mancharse los dedos, sí. La boca, y uno se queda así como de que, ay, es que así se come el mango, ¿no? Todo batido y para que nadie te juzgue, ¿no? Pues lo comes tú solito.
1: Mejor. Pero bueno, nos vamos a ir a la pausa y volvemos porque viene lo más fuerte del asunto. Esto es...
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0: No le cambie.
3: Vamos a la pausa y regresamos a...
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3: Everybody, Backstreet Boys. Lanzada en 1997. Backstreet Back, Everybody. Uno de los

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0: tarde, ya con 21 minutos seguimos en De Chile a Mal, ¿eh?
1: ¡Y guacamole!
0: Seguimos hablando de los
1: buenos. ¿Por qué te vas a poner a dieta?
0: Porque tengo a un chiqui baby que conquistar.
1: ¿Nacional o internacional?
0: Internacional,
1: chicos. Ah, mira, pues.
0: Por eso hay que estar skinny.
1: Pero muy skinny. Oye, ¿cuánto mide el tipo ese?
0: Ah, qué buena pregunta. Tal vez un 80.
1: No, yo creo que más.
0: No, como un 88, sí. Un 88, 1.90.
1: Sí, yo le calculaba como 1.90.
0: Está hasta alto.
1: ¿Y su hermano?
0: Ah, creo que su hermano está más alto que él.
1: ¿Sí?
0: Sí. Fíjate, 1.86 él y 1.90 su hermano. Si no es con él, es con el hermano.
1: Pero que te quedas en la familia, te quedas en la familia.
0: Eso dicen, sí, claro, de que nos quedamos, nos quedamos.
1: De que te vas a Londres, te vas a Londres.
0: De que me voy a chicos, perdón.
1: Ay, me les voy.
0: Me les voy.
1: Me les voy después del domingo.
0: Me les voy. Ay,
1: porque
0: imagínate.
1: Inglaterra, bye el domingo. Nada más digo
0: lo manifestamos,
1: eso.
0: Lo
1: no
0: manifestamos.
1: No digo de dónde ni de aquí porque ya ves que Fafi anda medio así.
0: Sí, Fafi.
1: Sí, capaz que lo mencionamos y nos van a multar y
0: sí,
1: no, gracias,
0: no, bye. Mejor no.
1: Fafi.
0: Fafi, no te
1: Fafi,
0: portes
1: Fafi,
0: mal. Fafi, chulo.
1: Fafi.
0: Entendí la referencia.
1: Ok, perfecto, qué bueno.
0: Bueno, pero ya estamos.
1: Inteligente.
0: Claro, yo siempre, sí. Solamente a
1: me
0: veces
1: dice
0: me
1: más
0: hago.
1: Despierta de Miami.
0: De Miami.
1: De Long Beach.
0: Ya me dijeron que dijiste que me fui a Miami.
1: Que andabas de panza para arriba.
0: Sí.
1: Eso sí lo dije.
0: Sí, no.
1: Sí,
0: yo les iba a contar.
1: Oye, la Samantha, ¿dónde anda? Ay, no sé si se fue a Bruselas, si se fue porque vi por ahí una foto, pero me pareció muy conocida la foto. Yo dije, en Dubái no creo que está. Más no. Creo que es en la Iglesia de la Luz del Mundo de allá abajo. Y se la tomó para engañarnos a todos.
0: Utilicé inteligencia artificial.
1: Sí, yo creo que ahí sí nos quisiste mentir, pero de repente una foto en la playa te delató.
0: Ay, chivo.
1: Y yo dije, ay, esa es la playa que yo estuve el año pasado en Long Beach.
0: Sí, justo, me atrapaste. Sí, estaba en Miami, chamacos. Un ratito nada más para recordar.
1: Para recordar mi romance con Brad Pitt después de Angelina Jolie.
0: Y ya tuve que regresar a mi tierra, ¿verdad? Porque ya la extrañaba y los extrañaba, obviamente. Así que, oye, teníamos saludos que mandar.
1: Ah, sí, es cierto. Tusa, mi queridísimo Tusa, te mandamos un fuerte abrazo. Y la siguiente canción, ¿qué crees?
0: Va para ti.
1: Va para ti, mi Tusa. Que le mande decir a la Samantha Paz que hijos, mano.
0: Hijos, mano. Sí, nos vamos a ir con eso.
1: Sí.
0: Y en un momento regresamos para seguir hablando sobre los modales.
1: Buenos modales, buenos. Porque tenemos que terminar bien refinados en esta tarde. Ay, si en otros claro. Programas no te educan, nosotros
0: sí te vamos a educar. A las malas, pero te Mira, vamos a educar.
1: A punta de reglazos, pero
0: sí,
1: bueno.
0: Pero te vamos a educar, así que sí. No le cambies. Nos vamos con Tusa, Karol G, featuring Nicki Minaj.
1: 524.

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0: 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Seguimos con más, 5 de la tarde ya con 30 minutos y volvemos con los buenos modales los y buenos las normas de etiqueta, Samantha Paz.
10: Lo que nos gusta, educar a la gente, chamacos.
0: Y es que gran parte de las normas que existen de convivencia entre los seres humanos están precisamente regidas para poderle dar a los hombres, a las mujeres, a los niños, pues las formas correctas y adecuadas de poderse dirigir en la sociedad.
10: Sí, claro.
0: Ya sea para poder ir a realizar una labor doméstica, una labor
10: cotidiana,
0: para estar manejando, para irte a lo que es el súper, ir a las tortillas, ir a comprar el pan, o simplemente para estar manejando tranquilamente en una ciudad como la de nosotros, en donde casi no hay tráfico y los semáforos.
10: Y donde casi no hay drama tampoco.
0: Sí, exacto. Entonces, pues todo eso se debe precisamente a que existen normas de buenas costumbres que de generación en generación se van heredando. Algo que es muy básico es que siempre se debe utilizar el por favor, el gracias, pero también el buenos días, buenas tardes, buenas noches y una gentil sonrisa demasiado sutil. Tampoco le vas a andar pelando la mazorca.
10: Sí, claro, hacia el a todos, o sea, así no.
0: Pero sí, hola, ¿qué tal?
10: Hola, ¿qué tal? Buenas tardes, hasta luego, gracias. Samantha. Ay, hola, buenas tardes.
0: Qué linda se ve usted.
10: O sea, ay, igualmente, aunque no esté linda, aunque no esté. Exacto. Pero tú le dices igualmente.
0: Pero la cortesía, o sea, claro. Tiene que haber cortesía. Y todo esto hace que la convivencia entre los seres humanos en general, ya particularmente entre los hombres, entre las mujeres o entre hombres y mujeres,
10: sea más agradable.
0: Hace que sea más agradable. Pero vamos, bueno.
10: Llamada.
0: Vamos a contestar esta llamada de manera cortés, por favor. Señorita Samantha.
10: Okay, sí.
0: Una, dos, tres.
10: Hola, muy buenas tardes. Extremo 90.7. ¿Con quién tengo el gusto?
11: Buenas tardes.
10: ¿Con quién es?
0: ¿Con quién tenemos el gusto?
11: Con el Super Chapori.
0: Ah, gentil caballero, doctor Chapori, ¿cómo se encuentra usted?
11: Se ríe, ¿no?
0: Ni la Samantha te creyó de caballero ni lo de nombre.
10: Es que ya conozco a los míos. ¿Cómo andamos,
0: no? Es que el barrio te respalda. Doctor Chapoy, lamento decirle que no pasó usted la prueba de las buenas costumbres, no. No, por más que lo intentó, no pudo.
11: Ay, no me...
10: Bien triste.
0: ¡Está reprobado!
11: Ya soy marchante de ustedes.
10: Perdón, doctor. Yo perdí la compostura.
11: Entonces, así muy propio, les quiero mandar un saludo a todo el auditorio. Ustedes en cabina y que estuve con ustedes con el chiste para los que comentarme.
0: Ajá.
11: Y procurando que de todas las buenas señas para el pueblo de Venezuela y que vamos a ganar también el fútbol y el partido próximo. O sea, en Inglaterra y todos positivos.
0: Ah, mira, qué cortés, qué amable.
10: Qué educado.
0: Qué educado, ¿eh? Se ve que fue a la escuela.
10: Se ve que lo educaron bien en casita.
11: La nocturna, pero bueno.
10: Ay, doctor.
0: A ver, doctor.
11: Mi super, la bella y armoniosa voz.
10: Gracias, gracias. Se sabe. Bien beso.
11: Y a mi super Mayito Blas, ¿quién fue?
0: Inteligente el muchacho, bien inteligente, sí, el doctor Chapoli. Reprobado en la educación, va, pero bueno.
10: Pero las flores que nos echa siempre son bien
0: recibidas. Se le agradece. Sí. ¿Entrando, saliendo ya con la domadora o qué onda?
11: La domadora ya empezó a trabajar, ya. Ya sí. Se acabó su año sabático. Ahora, pues ya estamos propios saliendo de la chamba.
0: Okay.
11: Y ya, pues obviamente, lo primero, prender el radio, en sintonía con usted, es tu programa y del corporativo.
0: Ah, mira, está bien, perfecto, doctor Chapoli, muchas gracias.
11: Ay, aunque sea doctor Gallinal, super fans de ahí de la voz, me lo dio.
0: De Samantha Paz. Porque Samantha Paz.
10: Paz. Gracias, doctor.
0: Sí. Doctor.
11: Bendiciones, bonita tarde a todos.
0: Bye.
10: Gracias, bye. Adiós, doctor.
0: Intentamos,
10: pero no pudo funcionar.
0: Salió el barrio primero.
10: Sí, hombre. Ay, perdón, chamacos, perdón. Yo también, a veces, yo trato de ser.
0: Ya lo dijo Juan Gabriel. Lo que se ve no se juzga.
10: Sí, chamacos, pero luego yo, para entrar en confianza y para que haga un momento agradable, pues no necesito ser muy, muy recta, ¿no? Muy, muy, hola, buenas tardes, buenos días, buenas noches. Y no, hola, ¿qué onda? ¿Cómo estás? Bien, ¿qué padre? ¿Cómo estás? Bien, saludos, bye. O sea, más like, ¿no?
0: Más suelto,
10: o sea, que no se vea fingido.
0: Tienes el síndrome del cólico estomacal.
10: ¿Qué es eso? Ya entendí. Ahí te pasaste. Ay, ¿aló?
0: ¡Aló!
10: ¿De Chile Mole? Ay, es que no le dijimos hola, muy buenas tardes. Estás en Extremo 90.7.
0: Vamos a ser correctos, pues. Ay, no,
10: mira. Por eso nos colgó. Nos tenemos que ir a la pausa. En un momento regresamos.
0: ¡Eso es!
10: ¡De Chile Mole!
0: ¡Y guacamole!
10: ¡Que le cambie!
0: Vamos a la pausa y regresamos a...
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0: estamos de regreso. ¡Continuamos!
1: ¿A poco sí?
0: Sí.
1: ¿A poco sí?
0: ¿A poco? ¿Y si sí?
1: ¿Y si sí?
0: ¡Ah! ¿Y si sí? ¿Y si sí? El sonido.
1: Y es tendencia, ¿eh?
0: Sí, lo sé.
1: Es tendencia, sí, es tendencia eso.
0: En todos lados está el y si sí, y si sí, el sí, sí.
1: Mira, yo la verdad, como todo mundo andaba con eso del y si sí, yo la verdad es que fui un poquito más, renuente en ese sentido, y yo le puse, y entonces...
0: Y entonces
1: porque todo el mundo, Tribal Monterrey, me gusta. Sí, claro que sí. Por cierto, muchachos, de aquí hasta el próximo lunes, prohibido tocar Adele, One Direction, Oasis, prohibido tocar ¿hay quién más?
0: No, ahorita ya se me borró el cassette. No escuchar Wonderwall de Oasis, no. Por favor, acuérdense. Nada que tenga que ver con Inglaterra, ¿ok? Ok. Sí, porque...
1: Ay, los Beatles.
0: Los Beatles. Los Beatles.
1: Los Beatles. Los Beatles. Los Beatles. Esos son otros.
0: No, esos son otros, acuérdense. No escuchar, no consumir a producto inglés. Ok, no salsa inglesa. Nada, nada de salsa inglesa, nada de escuchar One Direction, por favor.
1: Las Spice Girls tampoco.
0: Las Spice.
1: Son inglesas.
0: Sí,
1: es cierto. Pero Emily en París es otra cosa. La Emily en París. Una tal Emily.
0: No, ella es estadounidense. Ah, no, ella es británica, ¿verdad?
1: Sí, bueno, sí es británica. Pero está en París.
0: Pero
1: está en París.
0: Pero se la vive Francia. También en Estados Unidos. Ahorita está en Italia, acuérdate.
1: Sí,
0: ella,
1: sí.
0: Emily en Italia. Bueno, entonces.
1: Oye, fíjate qué bonito sería estar en Venecia.
0: Venecia, Italia.
1: En Venecia.
0: Hay que ir. Ya en las
1: aunque por lo menos de aquí a Xochimilco sí te puedo llevar. En tu trajinera.
0: Ay, perfecto, ya con
1: ahí
0: eso.
1: En tu trajinera.
0: No. Gracias, Mayito, por preocuparte por mí y por
1: fíjate,
0: mi felicidad.
1: Voy a decir una cosa, sí me encantaría hacer un viaje contigo, así, pero bien de mochilazo, si se puede, para vivir esa experiencia. ¿Qué es vivir esa experiencia de viajar contigo? La niña...
0: La niña Sam.
1: La niña Sam, la niña fresa.
0: Y el buen Mayito Blas, el farandulero.
1: ¿Te imaginas? Sí. ¿Te imaginas que nos mandaran de viaje así de...
0: Y de mochila.
1: Ay, de
0: no,
1: mochilazo.
0: Creo que...
1: ¿Jalas o no jalas?
0: Sí, jalo. ¿Por qué no? Sí, yo sí.
1: Oiga, don, ahí le encargamos. Sí. Que se quede en el...
0: Ay. Sí, que hagan el de chile mole y guacamole.
1: Ahora sí se la va a hacer a Héctor ser el chile. No se le hace el pobre.
0: No, pues es que hay mucho chile acá, ya no. Dos no se puede, hombre.
1: No se le hace el pobre muchacho.
0: Ya cuando nosotros fíjate, nos vayamos de viaje.
1: ¿Sabes qué me da risa? Que pelea el chile.
0: Que quiere a fuerza hacer el chile y nosotros, no. Primero tienes que pasar por Mayito Blas y luego por mí para hacer el chile.
1: Tiene que,
0: y capaz si la Dian se le pone el tú por tú. Y no lo deja hacer el chile. Ni modo. Pero como es muy... muy lindo mi padre, por eso le va a decir, está bien, tú es el chile.
1: ¿Sabes qué le va a decir a Dian?
0: ¿Qué le va a decir?
1: Esta es
0: la información. El chico de la información en Extremo 90.7, el buen Héctor. Por si se les había olvidado, ¿verdad? Ah, sí, cierto.
1: Pero bueno, ya para finalizar lo que son las buenas costumbres.
0: Las buenas costumbres, decirle, esta es la información a Héctor. Los buenos modales.
1: Ahí les va. ¿Cómo podemos nosotros tener educación en casa? Pues bueno, proporcionando el ejemplo.
0: Obvio.
1: Siendo puntual.
0: Sí.
1: Despertando siempre con un estado de ánimo óptimo.
0: Obvio.
1: Y sobre todo, tener la disposición de poderle brindar a aquel que lo necesita una frase de aliento, un abrazo fraterno o una sonrisa discreta.
0: Ok, perfecto. Pues todas esas yo las tengo. Solamente no me hagan enojar, chamaca.
1: Porque le sale el choque, de verdad.
0: Porque sale mi monstruo interior, chamacos. Bueno, es que todos tenemos, o sea, no todos nos vamos a levantar de buen humor todos los días. Algunos vamos a dormir bien, otras veces no. Entonces, la cosa es no dejar que nuestro humor, nuestro karma,
1: nuestro yo interior, nuestro yo exterior se peleen,
0: o sea, no te quita. Puede que tú estés enojado, puede que estés pasando un mal día, pero las otras personas no tienen la culpa de que tú estés pasando un día pésimo, ¿verdad? Entonces no te quita nada, pues decirle buenos días, buenas tardes, buenas noches, por favor y gracias, ser educado, siempre con respeto hacia las personas, ¿sí? Porque una cosa no tiene nada que ver con la otra, a menos que esa persona que te hizo enojar, que te está ahí molestando y toda la cosa, se quiera pasar de lanza contigo.
1: En mi rancho le llaman que esté en modo...
0: ¿Y cómo te lo digo? No me lo digo. Ya sé que me vas a decir. Higa quedito. Sí, bueno. Tienes toda la autorización de decirle todo lo que no. Es cierto. Pero como les
1: comentaba. Porque recuerda que primero está tu paz interior.
0: Sí, claro, primero tú y después los demás. Ay, no, nosotros hablando de buenos modales. Pero, claro, siento que aquí está la contraparte, ¿no? De que tampoco voy a ser amable o educado con la persona que está molestando, la persona que me anda ahí, ingaquedito.
1: Ahí te va, Samantha.
0: Y yo, Paz. No, ahí sí, mira, dale con todo, dale con la silla, ¿no es cierto?
1: No, mira, según el manual...
0: A ver, el manual de supervivencia.
1: No, según el manual de Carreño, debemos de tener una actitud optimista ante las adversidades.
0: Okay.
1: Debemos encontrar las palabras sabias entre toda la tontería que te pueda estar diciendo la gente.
0: Ok, no caigan en el juego.
1: Exacto, en pocas palabras.
0: Y yo valiéndome el juego y todo. ¿Yo qué dijiste?
1: Debemos de encontrar el modo de mantener... tu psique, tu zen, tu punto zen. De equilibrio, sí, mira.
0: Tu karma, acuérdate. Todo lo que hagas, todo lo que digas te va a regresar.
1: Y lo más importante, recuerda lo que dijo Benito Juárez. El respeto al derecho ajeno es el cuidado de tus dientes.
0: Y es la paz.
1: Ahí está, chaval.
0: Oh, muy bien. Sí, bueno, pueden seguir eso. O pueden.
1: Respeto al derecho ajeno es el cuidado de tus dientes.
0: Y es la paz.
1: Ahí está, chaval.
0: Oh, muy bien. Sí, bueno.

0: La ira es muy, muy potente, chamacos. Uno se ciega, uno ya no ve y ya no empieza a pensar las cosas, ¿no?
1: Así que... ¡Espérame!
0: ¿Qué? ¿Qué vas a decir?
1: No, es que me manda saludos mi amiga Ira Su.
0: Ah, ok.
1: Saludos. Que dice, ¿y yo qué? ¿Y yo qué? ¿Qué me estás mencionando ahí por lo de Ira?
0: ¡Ah, Ira Su! No,
1: no, Ira Su, no es por eso. No es tu nombre, es la ira de enojo, de molestia, de... Bronamiento. Uh-huh, uh-huh. O sea, ¿sí?
0: Bronamiento.
1: Pues sí.
0: Nos vamos a la pausa.
1: Vamos a la pausa y volvemos. Esto es
0: De Chile Mole
1: y Guacamole.
0: No le cambie.
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1: Ay, de lo que uno se entera, 5:50 PM.
2: A ver, pero si tu papá o tu mamá
1: te autorizan.
2: Te autorizan de utilizar ciertas
1: fuerza física. Fuerzas,
2: sí. ¿Lo haces o no lo haces?
1: Pues sí, si ya ahí te está. Dijo que bandera verde, pues bandera verde. Está como la frase de Mushu en Mulan, de que si alguien busca pelea, tendrás que golpear a ese alguien. Ok, si es amable, pero si buscan pelea, tendrás que... No sé si así va 100%, pero esa es la idea, ¿no? De que tú sé educado, tú todo con respeto, tú por favor, usa el por favor y gracias, no comas con la boca abierta, no hagas el mal.
2: Mastiquen bien el chicle, por favor, por el amor de
1: Dios. No, y mastiquen bien la comida, chamacos, por favor.
2: Ah, espérame, ¿qué es lo que te iba a decir?
1: ¿Qué?
2: Estaba yo leyendo también, ahorita que estaba checando lo de los buenos
1: modales,
2: hábitos y costumbres. Ajá. Que las personas que de repente nos dejamos la barba, tenemos que tener un cuidado mayúsculo con ella.
1: Ah, ok.
2: Porque de repente los residuos de alimentos se nos pueden quedar en
1: ahí.
2: La barba.
1: Uh-huh.
2: Sí.
1: Ah.
2: Y si es...
1: 100%
2: comprobado.
1: Ay, chamaco.
2: ¿Te imaginas que tengas a tu novio con barbita, así, una barbita abundante, y de repente un frijolito acá, un arrocito, un pedazo de chuleta de este lado?
1: Ay,
2: ¿y tú? Y él.
1: Ya.
2: Amor, Samantha, dame un beso.
1: No, primero límpiate y después ya vienes a buscar tu beso. No. Hay que tener mucho cuidado, chamacos. Mucho cuidado.
2: Y mucha higiene.
1: Y mucha higiene.
2: O sea, lo cortés no quita lo valiente, dicen por ahí.
1: Sí, es correcto. Es
2: a ver,
1: correcto.
2: ¿Quién está escribiendo por ahí?
1: El lector dice, buenas tardes, muchachos. ¿Cómo están? Master Sam andaba de parranda, jaja, no se crea. Saludos, Mario Gerardo. Feliz tarde. Mario Gerardo. Gerardo. Dice, dame dos besos, el Spider. Te voy a dar 1,000 si quieres. Ahí te va. ¡Mua! El beso tronado para ti, Spider.
2: Saludos, Spider.
1: ¡Mua! Otro beso para ti, gracias. Dice, oigan, ¿será decente echarte ¿qué? Un pum, pero delante de tu pareja? Pero, sí, o sea, yo digo que sí, si ya tienes la confianza.
2: Cuando ya tienes la confianza necesaria, o sea, el pum te lo puedes aventar en frente de tus suegros, o sea. Pero porque ya formas parte de la familia.
1: Y porque tú sabes, o sea, si te van a juzgar o no,
2: y
1: si te van a decir algo.
2: No son olorosos,
1: ¿no?
2: Porque cuando son olorosos.
1: Ay,
2: Diosito,
1: no, mami.
2: Santo,
1: no. No, esos guárdatelos, chamacos, porque vas a fumigar toda la casa.
2: Y ahí sí, va a ser un matabichos. Así.
1: Guacalado. O sea, pero yo digo que.
2: ¿Qué será?

0: más espantoso para una mujer? ¿Aguantarse un pum del novio o ver que tu novio tiene aquí residuos de comida?
1: Aguantarse un pum del novio.
0: Es más decente,
1: sí.
0: ¿Qué es mejor?
1: ¿Qué es mejor? Ay, no, ninguno. Ay, no sé. Dice, jaja, el máster Mario algo trae con los suegros. Algo le harían. ¿Te hicieron algo alguna vez, Mayito?
0: No, fíjate que no.
1: No, dice que no. No. Igual a mí nadie me ha hecho nada. Menos ahorita. No, pero si tú tienes toda la confianza con tu pareja, porque hay parejas que dicen, ay, no, guácala. Entonces no hay suficiente confianza.
0: Yo conozco a alguien que tú también conoces.
1: Ay, Dios. ¿Qué?
0: Ella es de las que se van al baño a echarse
1: sus plumas. Ajá.
0: Sí.
1: Para que el marido no sufra. Dice el Spy, hasta yo salgo en boxer. No, hay gente que ni en boxer sale, pero pues ya eso es parte de tu relación, pues. A eso vamos. Pero siempre, pues, con respeto hacia las otras personas. O sea, no te vas a echar. Si hay confianza, si ves que está la familia, hay confianza, te echas tu plumita, tu gas, tú pues quedarías bien o quedarías mal. ¿O cómo se vería eso? Piénsalo, analízalo. Pero
0: más cómo se vería eso es cómo olería eso.
1: Esperemos que no haya comido frijoles.
0: No, hombre. Ay. Imagínate frijol con huevo. Y huevo duro para
1: allá. Ya basta. Dice por acá el Spider, pero delante de mi suegra. Mala. Ok. Bueno, él porque ya tiene mucha confianza. Yo no lo haría. O sea, si fuera hombre, yo no saldría en boxer. No. O sea, está mi suegro. Yo no.
0: No, creo que no.
1: No. Yo no lo haría.
0: Creo que así no. O sea, tan así no. Yo creo que no.
1: Y yo, no. Yo no lo haría. Y más de alguna persona diría, ay, pero pues, ¿qué tienes? Y hay confianza. Pues por eso. O sea, si hay confianza con sus suegros, con sus tíos, primos o lo que sea, pues bueno, ya queda de ustedes, pero nosotros no lo haríamos.
0: Bueno, yo creo que sí lo haría siempre y cuando tuviera el cuerpazo, no sé.
1: Ah, bueno, para presumir.
0: Del inglés ese que me estabas presumiendo ahorita. Uh-huh. O el cuerpazo de Bad Bunny. Uh-huh. O de su momento de Brad Pitt. Uh-huh. No sé, cuando hizo la película de Gladiador con la depresión.
1: ¡Ya! ¡Ya! No me van a soltar con eso. Es Troya. Ahí sí yo me la sé, porque en ese entonces estaba guapísimo ese hombre.
0: ¿Estás viendo la película de Troya si no te gusta la historia?
1: No, sí me gusta la historia, pero me gustaba más ver a Brad Pitt.
0: ¿El personaje?
1: Sí.
0: ¿De Brad Pitt?
1: Sí, estaba bien chulo, bien papacito. ¡Mua! Pero ese sí ya sé. Yo sé que es Troya. Uh-huh. ¿Ok? Ya, déjame, no me molestes. Ese, ¿cómo lo voy a confundir con 300 y Gladiador? Bueno, eso es algo que no va a pasar de moda. ¡Ya! Ya nos tenemos que ir. Ay, no. Se te va a salir un chorrito.
0: Imagínate.
1: Se hace agrandote.
0: ¿Qué película es? ¿Es la de Troya? No, es que es la de 300. No, es la de Gladiador. No, ya. Es la de Hércules. No, es la de Chucky.
1: Ay, no.
0: Vámonos mejor, porque a continuación viene
1: Pepe
0: Cárdenas.
1: Adiós.
0: Pero antes,
1: sí, nos vamos con comerciales. No le cambies.
0: Pensé que con música.
1: No, comerciales. Sí, no, pues, adiós, cuídense. Adiós.
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4: ¿Quién dijo que lanzar aviones de papel es solo cosa de niños? En Rusia se realiza cada año un campeonato de lanzamiento de aviones de papel. Los participantes compiten por distancia, precisión y hasta estilo. El récord mundial de distancia es de más de 69 metros. Ya ves, nunca subestimes ese avioncito que hiciste aburrido en la escuela. Podría ser campeón mundial.
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5: ¿Qué tal? Esta es la información más importante. El presidente municipal de Tapachula, Yamil Melgar, reconoció al gobernador Eduardo Ramírez por el resultado que posiciona a Chiapas como la entidad con mayor crecimiento nacional en recaudación local, al señalar que este logro refleja un gobierno con finanzas sanas y sólidas, disciplina en el manejo de los recursos públicos y una visión clara para impulsar el desarrollo del estado. El presidente Yamil Melgar destacó que este reconocimiento otorgado por la Secretaría de Hacienda y Crédito Público del Gobierno de México es un resultado de liderazgo del gobernador Eduardo Ramírez y del trabajo técnico encabezado por el secretario de Finanzas Manuel Francisco Antonio Pariente Gavito, junto con el equipo de especialistas de dicha dependencia. Hoy el Sistema de Alerta Temprana por Lluvias de Protección Civil Chiapas emite el pronóstico de lluvias para nuestro estado, donde la región Soconusco, Istmo Costa, Frailesca, Sierra Mariscal, de los Bosques, Alto Xochitl, Celtal y Norte, se pronostican lluvias muy fuertes en las próximas horas. Recuerde cualquier emergencia reportarlo al 911. En la información nacional, la detención de personas migrantes irregulares se ha desacelerado drásticamente este año, mientras que los procedentes de Guatemala han desplazado el número a los originarios de Venezuela. De acuerdo con estadísticas de la Unidad de Política Migratoria de la Secretaría de Gobernación, la cifra de detenciones en el primer cuatrimestre del año fue de 87% menor a la misma del mismo periodo entre 2025 y 97% menor a la de 2024. Muchas gracias por su atención, informó Pamela Hernández.
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